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minutos pasan de las 9 de la noche. ¿Cómo va? ¿Cómo andan del otro lado? Muy buenas noches. Estamos arrancando un nuevo Poné Noticias, claro, que habitualmente conduce Rubén Suárez en este segmento entre las 21 y las 22 aquí en Radio Con Vos. Hoy, bueno, ha decidido partir un ratito a Avellaneda, así que nosotros aquí nos quedamos para acompañarlos durante la próxima hora con el desarrollo habitual, ¿no? De este Poné Noticias, algunas cositas que estaremos conociendo, como por ejemplo, algunas novedades que están sucediendo en Mercedes. Así que quédense ahí porque en un ratito vamos a viajar hacia Mercedes y bueno, distintas cosas que les vamos a ir proponiendo a lo largo de esta hora, en esta noche fría en la ciudad de Buenos Aires, pero más que tolerable, con 9 grados 2 estamos ahora, 50 el porcentaje de humedad. En un rato vamos a estar repasando cómo sigue la semana, si sigue este frío intenso o empieza a mermar nuevamente hacia el resto de la semana. ¿Estás del otro lado? ¿Querés dejarnos tus mensajes? Bueno, ahí estamos en el 1553798990, 1553798990, hasta las 10 de la noche nos quedamos.

0: Dead Flowers con The Rolling Stones sonando en esta noche de radio con vos en el 89.9 a 7 minutos pasados ya de las 9 de la noche y te proponía, ¿no? En el comienzo de este Pone Noticias, viajar por un ratito a Mercedes. Y vamos a hablar por eso justamente con Francisco Dinova, él es el director de turismo de Mercedes para conocer un poco más acerca de este lugar bonaerense, ¿no? ¿Cómo estás, Francisco? Buenas noches.
1: Hola, buenas noches, todo muy bien. ¿Vos?
0: Bien, bueno, esperando acá conocer novedades sobre esta fiesta nacional del Salame Quintero, que claramente es un clásico allí en Mercedes y me animaría a decir de toda la Argentina, ¿no?
1: Bueno, sí, la verdad que primero para los que están escuchando la radio, contarles que Mercedes se cuenta muy cerquita de Capital, del Gran Buenos Aires, a 100 kilómetros al oeste por Ruta 5. Uh-huh. Y sí, la fiesta de Salame Quintero es la fiesta más importante que tenemos en la ciudad. Hablamos, te decía recién que estamos cerquita de Buenos Aires porque principalmente el turismo que recibimos es de Capital de Gran Buenos Aires. Uh-huh. Y este es quizá un evento muy esperado, que la gente elige, una fiesta popular para toda la familia. Y que rinde homenaje a productores muy característico, el Salame Quintero. El año pasado cumplimos la edición número 50, ajá, así que ahí vamos, pasadas las bodas de oro. Mm. Una fiesta, como te decía, principalmente gastronómica. El turismo en Mercedes es muy gastronómico, también conocido como a través del pueblo Tomás Jofré. Mm. Y el Salame rinde un poco homenaje también a la mesa, al compartir. Nosotros los mercedinos nos gusta ser muy anfitriones, así que la picada, el salame siempre está en la picada, en la apertura de la mesa.
0: Infaltable, eso estamos claramente de acuerdo. Bueno, edición número 51 en este 2026 que se va a realizar el 11, 12 y 13 de septiembre, esto va a ser en el Parque Municipal Independencia, ¿no?
1: Así es, el Parque Municipal Independencia es un lugar muy bonito que tenemos en la ciudad, un pulmón, un espacio verde a la vera del río Luján. Uh-huh. Ya hace varios años que hacemos varias fiestas del calendario anual, del calendario cultural y turístico, y es un lugar bellísimo, un parque muy grande donde, bueno, nos permite desplegar toda la fiesta. Uh-huh. La fiesta tiene particularmente su característica principal, es una gran carpa de expositores, de productores, de salame quintero artesanal, donde permite esta la posibilidad de que miles y miles de personas la visiten, no solo compren, accedan a este producto tan rico, sino que puedan, hay una,

0: que tenemos los mercedinos de muy personal, muy humana, de poder conocer a los productores. Y a su vez también mucho arte, mucha cultura en simultáneo. Tenemos el escenario principal, pero también hay otras instancias, todo dentro de un parque muy, muy bonito para recorrer y descansar.
1: Bueno, miles y miles de visitantes, decías. ¿Cuál es el número promedio que se espera para esta edición de 2026?
0: Bueno, la verdad que en los últimos años nos hemos sorprendido, como bien decías al principio, es una fiesta muy conocida, muy instalada, y alrededor de, mira, las últimas ediciones hemos superado las 30.000, 40.000 personas,
1: ajá,
0: contando los tres días.
1: Sí.
0: Para la gente que tenga ganas de hacerse una escapada el fin de semana a Mercedes, el día viernes es cuando hacemos la apertura a las 7 de la tarde de la fiesta, es con entrada libre y gratuita.
1: Ah, muy bien.
0: El sábado 12 tiene un valor de 10.000 pesos, con un cierre musical de Los Palmeras, tipo 9 de la noche.
1: Sí.
0: Y el domingo, 8.000 pesos. El consejo que siempre les damos es que vengan temprano. Muchas veces los sábados y los domingos, más allá de la propuesta de la fiesta del Salame, mucha gente sale de Buenos Aires, entonces para que sea más dinámica, ¿no?, la escapada, recomendamos que vengan temprano, porque aparte hay muchas cosas para hacer, entonces está linda la fiesta para recorrerla completa.
1: Incluso imagino debe haber importantes lugares para hospedarse allí, más allá de estar muy cerquita de Capital, como bien marcabas vos, digo, ¿por qué no hacer un plan de escapadita de fin de semana, ¿no?, y poder pasar allí una noche al menos y quedarse, quien puede, las dos noches, y hacer viernes, sábado, domingo sería genial, pero bueno, si no sábado y domingo también es un buen plan, ¿no?
0: Bueno, es una propuesta que insistimos mucho, que está buena. Mercedes tiene mucha hotelería de campo, hosterías, hospedajes rurales, que mucha gente durante todo el año viene directamente a instalarse ahí, a realmente a descansar, a bajar un cambio. Así que quienes tengan la posibilidad de hacer la propuesta combinando, ¿no?, la fiesta, la propuesta de la fiesta y también la de un hospedaje, está muy bueno. Hay muchos en la zona de Mercedes como ciudad cabecera y alrededores, así que también es una opción recomendable.
1: Tal cual, y eso que marcabas, ¿no?, de un poquito de desconexión, aunque sea por dos días, en medio de esta locura que vivimos en el día a día aquí en la ciudad, es más que bienvenido allí, cortar un poquito con todo esto allí en Mercedes. Háblame, Francisco, un poco de cómo nació esta celebración. Si bien este año están con ya la número 51, ¿cómo fue que surge esta celebración, esta fiesta nacional del Salame Quintero?
0: Bueno, a mí me gusta contar dos instancias que tienen que ver con la historia del producto.
1: Sí. Sí,
0: empiezo por ahí. Chacinados hacían los tanos. Y a Mercedes, como a muchos pueblos de la provincia y del país, tuvo corrientes migratorias, fines del siglo XIX, principios del siglo XX. Así que acá hubo un asentamiento importante de italianos que vinieron con esa cultura de hacer chacinados, de hacer fiambres. Lo que se encontraron en Mercedes era muy buena calidad de carne. Entonces se generó como una cultura de producir justamente el salame, y Quintero tiene que ver con las quintas. O sea, no eran grandes terratenientes, sino que tenían justamente quintas, pequeñas parcelas. Con el paso de los años, durante el siglo XX, algunos locos fueron un poquito más visionarios y empezaron a hacer una celebración vecinal, una celebración entre amigos, y eso fue escalando, así que estoy hablando de esto década del 70,
1: sí,
0: 80, 90, fue creciendo cada vez más en términos regionales, que a principios de los 2000 tomó la envergadura de festival como lo conocemos ahora. Así que bueno, eso fue generando como muchas fiestas populares, y eso le interesan también en términos turísticos, mucho trabajo para gente de la ciudad, para gente de la zona. Hoy eso genera mucha expectativa para familias de Mercedes, así que alrededor de un producto, de una historia, de una cultura local, bueno, hay un derrame, ¿no?, un impacto en la economía de la ciudad. Recién hablábamos de los hospedajes, de la hotelería, sí que hay muchos sectores que este fin de semana que viene están expectantes de que se labure bien.
1: Es como uno de los momentos, imagino, más esperados del año, ¿no? Si no lo
0: sí,
1: es
0: sí,
1: el momento más esperado.
0: Sí. Obviamente, para que tome nota también la gente, hablamos de la hotelería, no queda tanto espacio disponible, tantas camas disponibles, así que ahí a los que estén por ahí pensando en el plan del fin de que viene, a hacerlo medianamente rápido.

0: porque bueno, eso es lo lindo que tiene esta fiesta tan conocida que genera mucha demanda.
1: Bueno, hablando de eso, ¿hay algún sitio, alguna red social donde uno puede ingresar para asegurarse? Viste que a veces hay mucho engaño con el tema de hospedaje y demás, para ir directamente a lo seguro, al oficial, ¿no? ¿Algún sitio donde nos podamos meter para ir a lo seguro?
0: Bueno, está buenísima la pregunta y te agradezco por eso. Ingresando a los sitios oficiales de la Dirección de Turismo de la Municipalidad de Mercedes, Turismo Mercedes, tanto en Instagram como en Facebook, ahí rápidamente en nuestros perfiles están el link de la página oficial de turismo. Y tenemos todos los apartados, en este caso me preguntabas por hospedajes, están todos los hospedajes verificados y habilitados, donde la gente puede consultar. Además, en nuestra página podemos encontrar algunos circuitos y otros productos y alternativas de actividades que hay para hacer en la ciudad todo el año.
1: Perfecto. Estamos hablando con Francisco Dinova, él es director de turismo de Mercedes. Francisco, me mencionabas a los Palmeras, pero tengo entendido que también, por ejemplo, entre los artistas va a estar Antonio Ríos, ¿no?
0: Antonio Ríos va a estar haciendo el cierre del primer día, de la primera jornada, el día viernes, y los Fronterizos el domingo.
1: Ah, muy bien.
0: El folclore es el género que principalmente atraviesa la fiesta. Hace un ratito te contaba qué otras cosas había para hacer en la fiesta, y a mí me gusta contar particularmente esto de las actividades en simultáneo. Parece mentira, pero el parque es muy grande y hacemos un despliegue de una fiesta que, más allá de que tiene los cierres principales, Antonio Ríos el viernes, los Palmeras el sábado y los Fronterizos el domingo, tenemos un escenario alternativo que arranca bien temprano, donde se dan clases de tango, de folclore, clases abiertas. Eso está muy bueno, a la gente le encanta. Después todo un gran parque destinado a la niñez, a las infancias, a la familia, con clown, con payasos, con estaciones como para los más chiquitos, que están muy buenas.
1: Un buen plan familiar entonces para el próximo fin de semana. Que además esta celebración tiene un fin solidario, ¿no?
0: Bueno, en Mercedes ya hace por lo menos 11 años, bajo esta gestión de gobierno, se ha articulado con la comunidad, particularmente con los clubes. Los clubes de la ciudad van haciendo como una rotación de participación en las fiestas, y en esta, en estacionamiento y en cantinas, las coordinan y las administran los clubes. Así que es una manera, un fin solidario. Hablábamos recién del movimiento económico, también las instituciones, que tienen un rol importantísimo en términos sociales, como son los clubes deportivos, participan activamente de la fiesta.
1: Bien, y hay mucha gente involucrada, como bien decías, una de las fechas más esperadas, porque obviamente tiene que ver con un movimiento económico, un ingreso importante para lo que es Mercedes. Más o menos, ¿de qué cantidad de gente involucrada en esta fecha que se viene podemos hablar?
0: Y mirá, desde el municipio, cooperativas, fuerzas, cuando digo fuerza, pero hay policía, protección civil y demás, estamos hablando de 200 personas trabajando activamente. Inclusive los clubes, como te mencionaba recién, en la coordinación del estacionamiento. Pero después, de vecinos de Mercedes, que casi en un 90% de los puestos que encontrás en la fiesta, pues yo hoy te hablaba de productores de salame, pero después tenemos diferentes corredores temáticos, tenemos los puestos gastronómicos, hacemos el paseo de artesanos, el paseo de productos regionales. En Mercedes hay otras producciones, como la cerveza artesanal, el vino, la nuez pecan, quesos, dulces, de eso hay muchísimo. Todo lo que tiene que ver con emprendedores suma otras 300 personas que a su vez cada puesto genera puestos de laburo para ayudantes, colaboradores y demás, así que estamos hablando arriba de 600, 700 personas trabajando activamente en la fiesta.
1: Bien, bueno, sumamente importante es lo que marcás, sobre todo por el momento, ¿no?, que se está atravesando a nivel general en cuanto a lo económico, así que bienvenido sea esto que se viene allí a Mercedes el próximo fin de semana. ¿Cómo hacemos para comprar las entradas? ¿Dónde podemos adquirirlas?
0: Bueno, como te decía recién, en la página oficial de la Dirección de Turismo de Mercedes, tenés, además de poder conocer la grilla y completa todas las actividades que hay para hacer, de poder ver los hospedajes o los prestadores seguros, también tenés el link directamente a la boletería. Las entradas solamente se adquieren de forma digital, de forma anticipada digital. Después el día de la fiesta, sábado y domingo, uh-huh. en puerta, le llamo puerta, no hay puerta, pero son las boleterías uh-huh. del predio.
1: Sí.
0: Quienes ya sepan que quieren venir, uh-huh. se ganan unos minutitos comprándola de forma online, porque después la validan en la boletería e ingresan directamente al predio.
1: Ajá, perfecto. Bueno, y si por X motivo no podemos ir el próximo fin de semana a disfrutar de esta hermosa fiesta nacional del Salame Quintero, también, obviamente, cualquier fin de semana es válido para visitar Mercedes, ¿no? ¿Con qué nos podemos encontrar, por ejemplo, para destacar?
0: Bueno, te contaba Tomás Jofré, pueblo gastronómico por excelencia. Es un pueblito rural hermoso, hermoso, uh-huh. que es muy fuerte los fines de semana, el turismo de escapada. Pero después nuestra ciudad, cabecera, tiene muchos circuitos que nosotros nos gusta promover. Bueno, hablamos de que las fiestas suceden en el Parque Municipal de Independencia, es un entorno natural bellísimo, y tenemos otros corredores naturales, que le llamamos nosotros como una reserva, nuestro pequeño parque nacional, nuestra reserva, uh-huh. donde... Una cosa importante que algunos se enojará, pero yo a mí me gusta decirlo, que no tenés señal de teléfono, entonces no hay conexión, uno se pierde por los senderos, laguna, para tomar el mate, para pasar el día, está buenísimo. Y después Mercedes es una ciudad con mucha historia, este año cumplimos 274 años. Es una ciudad que creció como línea de fortines en la época de la colonia, así que tiene un patrimonio muy interesante para recorrer. Tenemos tres museos: Museo de Historia, Museo de Ciencias, Museo de Arte, nuestra catedral. Mercedes también tiene una colectividad irlandesa importante, nuestra iglesia San Patricio está muy bueno. Después el centro cívico, el casco de la ciudad, con el Palacio Municipal, así que... y después, lo mismo que al principio, una ciudad tranquila, donde puedes comer rico, donde puedes ir a tomar un café, caminarla, también es un plan.
1: Relajar y desconectar, ideal Mercedes, ¿no? Y ya saben, próximo fin de semana, 11, 12 y 13 de septiembre, en el Parque Municipal Independencia, van a poder disfrutar de esta fiesta nacional del Salame Quintero, y reiteramos que en Turismo Mercedes se encuentran toda la data, tienen toda la información, no solamente sobre las entradas, sino también lo que marcábamos en un comienzo, ¿no? Los hospedajes confiables, donde uno sabe que puede ir ahí y que está garantizada la estadía.
0: Así es, así que bueno, toda la audiencia de Radio Con Vos, invitados a esta fiesta del Salame Quintero, dejamos unas entraditas para que puedan sortir y repartir entre los oyentes, uh-huh. y invitados a Mercedes todo el año, estamos muy cerquita, nosotros decimos que estamos a un termo de mate saliendo de Capital, y que es un destino para desconectar y para conectar también con la naturaleza, la historia y la buena comida.
1: Mira, yo tenía, cuando cursé locución aquí en el ISRA, en pleno Capital Federal, tenía un compañero que todos los días viajaba de Mercedes a Capital Mercedes, así que cerquita estamos.
0: Estamos muy cerquita. Hay algo que sucedió también pospandemia con el teletrabajo, ¿no? Uh-huh. Y hay mucha gente que logra hacer ese híbrido, ¿no? Entre viajar poquito a Buenos Aires y seguir trabajando de sus casas, y otra claro. gente que sabiendo a Buenos Aires muy cerca, la eligió Mercedes para vivir. Uh-huh. Así que también eso forma un poco parte del ecosistema del turismo en Mercedes.
1: Y calidad de vida, fundamental.
0: Sí,
1: Francisco, sí. Te mando un beso enorme, gracias por este rato y éxitos para el próximo fin de semana.
0: Por favor, muchas gracias.
1: Francisco Dinova, director de turismo de Mercedes, pasaba por Pone Noticias.
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1: Bueno, lo marcábamos, ¿no? En el inicio de este Pone Noticias, una noche fresca, porque tampoco te diría fría. Fría fue la mañana, ¿no? Donde tuvimos una térmica que estaba en los 3 décimas de grado, si no recuerdo mal. Pero ahora, en la ciudad de Buenos Aires, en la zona de Lamba, estamos con una temperatura de 8 grados 6 décimas, 7 grados 5, poquito más baja la sensación térmica, 52 el porcentaje de humedad. ¿Y cómo sigue, en realidad, cómo va a arrancar oficialmente la semana en este lunes? Bueno, con temperaturas frías también durante la mañana, una mínima de 5 grados, pero la máxima ya mañana va a ascender a los 14 y va a ir en ascenso el resto de la semana hasta el jueves. ¿Por qué te digo esto? Porque el martes llega a 16, el miércoles a 19, el jueves a 20, ¿y qué pasa el viernes? vuelve a descender. No tanto como este fin de semana, pero sí vamos a tener un viernes bastante más fresco, con una mínima de 12, una máxima de 15. El sábado, 8 de

0: Mínima 13 de máxima, pero ya nos estamos adelantando un montón. Lo próximo que tenemos entonces es mañana con una mínima de 5 y una máxima de 14 grados. Ahora te repito, un cielo parcialmente nublado, 8 grados 6 la temperatura, 7 grados 5 la sensación térmica, la humedad alcanzando el 52%.
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0: Hablemos de deportes, Leo Martínez, ¿cómo va? Buenas noches.
2: ¿Cómo andas, Ale? Buenas noches. Ganó River 3-1 en el Monumental a Independiente Rivadavia de Mendoza. Acaba de terminar el partido, la segunda victoria consecutiva del equipo de Leo Poncio.
0: Funciona el esquema Poncio, podríamos decir, ¿no?
2: Sí, es el esquema Ponzi, pero Poncio que está funcionando y realmente muy bien. Porque Angelito Correa y Thiago Almada la están rompiendo. Viste, cuando no le salía nada a Chacho, bueno, ahora le sale todo a Poncio. Esto es así en el fútbol. Sí. Toque, triangulación, gambeta. 1-0 empieza ganando River con un penal que le hacen a Angelito Correa. Villalba lo toca en el área cambia por gol. Montiel, 18 penales convirtió Montiel de los 20 que pateó, así que está imparable Cachete.
0: Muy bien.
2: Después el 2-0 Tomás Galván, descuenta Arce para Independiente de Rivadavia de Mendoza, cuando se venía con todo Independiente de Rivadavia de Mendoza para el empate, mete un golazo Galván, pero después anda a buscarlo en YouTube, anda a buscarlo en la tele, en los Noti, porque es un golazo al ángulo, nada podía hacer el arquerito mendocino, que Volcato, que tuvo una muy buena actuación, que hay que destacarle también. Sigue remontando River, próximo partido contra Atlético de Tucumán en Tucumán, estuvo también el homenaje a Messi, como en toda la fecha, y nada, para seguir ganando River, para seguir gustando y goleando.
0: Bien. ¿Y antes no me va a contar nada lo que pasó antes de River?
2: Sí, bueno, ganó Independiente, 1-0, señora, cómo no.
0: En un momento dije, pará, estoy viendo el partido de inferiores. No, era el de primera. Cinco inferiores teníamos.
2: Y bueno, es la realidad de Independiente, lamentablemente.
0: Sí, tristísima, de remate estamos, básicamente.
2: Sí. Bueno, le mando un fuerte abrazo, señora, y que tenga una gran semana.
0: Beso igual para usted, Leo Martínez. Beso grande.
2: No, nos vemos.
0: 21 a 28 minutos, vamos a buenos consejos que como siempre te damos aquí en Poné Noticias, porque vamos a festejar. 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Y atención con esto que te voy a contar. 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
0: 21 a 30 minutos. Bueno, vamos a seguir en contacto, en este caso con Julián Mizrahi. Él es socio de Jobs, ¿sí? Un domingo en el que te proponemos hablar del regreso del Fonobar a Buenos Aires. Sí, ¿de qué estamos hablando? De citas, pero sin apps, que recuperan una especie de espíritu que teníamos en los 90, ¿no? El Fonobar, que se convirtió en un verdadero fenómeno desde su desembarco en el barrio de Núñez, de la mano del Bar Jobs, como decíamos recién, un formato que propone comunicarse entre mesas a través de teléfonos de línea, dejando el celular de lado. El famoso cara a cara, ¿no? O línea a línea, podríamos decir en este caso. ¿Cómo estás, Julián? Buenas noches.
3: ¿Cómo les va? Buenas noches.
0: ¿Todo tranquilo?
3: Todo bien, muchas gracias.
0: Bueno,
3: por este espacio.
0: Me encanta esta propuesta, ¿no? Del Fonobar, viajar un poquito en el tiempo, que es tan necesario entre tanto avance que estamos teniendo, ¿no?
3: Sí, totalmente. Esto viene acompañado de una ola, como lo llama la misma gente, la misma clientela, de volver a lo viejo, ¿no? De volver a lo retro y de sentir una nostalgia por algo que quizás mucha gente, estas generaciones nuevas que acuden a nuestros espacios, ni siquiera han vivido, pero sienten esa nostalgia efectivamente. Y bueno, un poco el Fonobar va para ese lado, ¿no?
0: ¿Pero cómo fue que se les ocurrió la idea? ¿Cómo surge esta propuesta?
3: Bueno, el Fonobar es en realidad un invento que estaba en los 80s, 90s, si tengo bien entendido, en los 2000 dejó de funcionar en distintos espacios de Buenos Aires, de Mar del Plata, incluso de Rosario.
0: Me encanta porque, decís tengo entendido, pues sos muy chico vos. ¿Cuántos años tenés?
3: Yo tengo 29, así
0: claro.
3: Que todo lo que sé es por haberlo escuchado.
0: Total.
3: No lo viví, no pude ir a un Fonobar.
0: Ahora
3: pero
0: sí.
3: Bueno, claro, ahora puedo ir. A ver, escuchamos la idea, nos pareció muy buena y muy adecuada para nuestros espacios, que también Jobs es un espacio que propicia el contacto entre la gente, el contacto humano. De hecho, son espacios donde no se usa el teléfono, donde la gente juega a juegos de mesa integradores, se arman parejas, se arman relaciones amistosas. Entonces, el Fonobar, digamos que nos calzaba un poco perfecto con toda la onda de nuestros espacios, así que fue más que nada volver a traer un concepto que funcionaba. No quisiéramos atribuirnos el mérito de haberlo inventado, para nada.
0: Pero sí de volver a traerlo en medio de esta cosa, como decíamos recién, ¿no? Donde todo es tan virtual, todo pasa por una especie de, como le digo yo, un catálogo de gente, ¿no? Que son las aplicaciones de cita últimamente. Volvemos al cara a cara. Ahora, no necesariamente tengo que ir a un Fonobar a buscar pareja, como te escuchaba recién, entonces puedo ir en plan de amigos y bueno, y ver qué pasa. ¿Cómo funciona?
3: Sí, a ver, el Fonobar es como un agregado que tiene el espacio. Cada uno de nuestros locales, que hoy tenemos varios locales, cada uno tiene un leitmotiv o una actividad, digamos, principal o un distintivo de los demás.
0: Sí.
3: Por ejemplo, en Boedo tenemos, así como ahí tenemos arquería, en Palermo tenemos flippers, y en este local de Núñez tenemos el Fonobar y pistas de bowling.
0: Ajá.
3: El Fonobar es, digamos, el distintivo del espacio y el sello, y es un poco, no es una actividad paga o que la gente vaya a buscar el Fonobar. Sí es un, como decía recién, un integrador y un rompedor de hielo y una ayuda para que el que quiere iniciar una conversación con otra mesa. Y vaya si sucede, porque a partir de cierta hora, digamos 11:30, 12 de la noche y con unos tragos encima, cuando
0: teléfono rojo,
3: más alegre, sí, teléfono rojo y todo lo único que se escucha en el local es el teléfono sonando en todas las mesas.
0: Claro.
3: Así que eso es un poco la función de los teléfonos. Después la gente, a ver, los usa un poco tiempo en la noche, y después el teléfono cumple esa misión de conectar dos grupos distintos de personas, y después las personas obviamente hacen los demás, ¿no?
0: Claro.
3: Nosotros nos ocupamos de darle esa herramienta nada más.
0: ¿Y qué onda con la gente que va? ¿Qué están observando? ¿Es gente un poquitito más grande o hay un movimiento de jóvenes que empiezan a acercarse a esto un poco retro?
3: Mirá, nuestro promedio etario era de 28 años y ahora lo volvimos a medir y está bajando
0: ajá,
3: los 25, 24, están más o menos en ese orden de edad, así
0: sí,
3: que por eso te decía, es curioso que es gente que siente nostalgia, porque esto es el mensaje que nos llega o lo que nos escriben o lo que nos dice la misma clientela, que sienten una nostalgia por algo que nunca vivieron, ¿no? Ninguna de las personas que vienen a los locales de estas generaciones han vivido un Fonobar, con lo cual hay algo de esa búsqueda de lo viejo, de la vuelta a lo retro, que es impresionante cómo funciona. De hecho, ahora tenemos otro proyecto para un próximo local nuestro, con esto que te venía contando de los sellos.
0: Sí.
3: Y también es revivir una historia de un local viejo que se llamaba El Correo.
0: Ajá.
3: El Correo era como si fuese un Fonobar, pero con cartas escritas. Entonces los camareros hacían las veces de carteros. Vos le entregabas una carta al camarero, al mozo del local, le decías, sí, che, llévame esta carta a la mesa número 3, la escribías y él se la llevaba. Entonces, queremos ir por esa línea, digamos, de todo retro.
0: Me encanta eso. Estamos hablando con Julián Mizrahi, socio de Jobs, este bar que te propone volver, ¿no? Un poquito en el tiempo, volver a los 90, donde se usaban mucho estos fonobar. Esto que me marcabas recién, ¿no? De que quizás un poquitito menos, baja un poco más la edad y son cada vez más jóvenes los que se acercan a esta propuesta. ¿Tendrá que ver quizás con una especie de cansancio de estas aplicaciones de cita que terminan siendo como muy fáciles, si se quieren, de alguna manera?
3: Bueno, creemos que tiene mucho que ver. De hecho, en los espacios nosotros organizamos actividades. Cada noche hay torneos, juegos. Y una de nuestras actividades más, digamos, codiciadas es una que se llama Tinder Shops. Es una actividad que es como si fuese un Tinder virtual, pero en la vida real, en donde hay una dinámica que se llama speed dating, o en español citas rápidas. Sí. Donde he explicado de manera sencilla, del lado derecho de la mesa se sientan los varones, del lado izquierdo las mujeres, hay 5 minutos para hablar con la persona que tenés enfrente, y terminado ese tiempo, se levantan todos los varones, rotan un espacio a la derecha y hablan con la siguiente persona. Ajá. Se hace esa dinámica hasta que se completa que todos los asistentes al evento hayan hablado con todos los que están enfrente de la mesa, y después, bueno, se los deja el espacio libre para que cada uno se pida el Instagram, los teléfonos y demás. Y el comentario que siempre escuchamos en esa actividad es esto, ¿no? Un poco la saturación con las redes sociales, con el Tinder, con las aplicaciones de citas. Y bueno, lo que se escucha es que están a la baja y que la gente, y lo curioso que son chicos de 23, 22, 25 años que nacieron con esto, así es inherente a ellos, pero están saturados de alguna manera de la pantalla.
0: Claro. ¿Y cómo es el tema de, vos me marcabas que no se usa el teléfono, digamos, el celular? ¿Cómo reaccionan ante eso? ¿O hay algún impedimento explícito o simplemente es implícito y vos podés tener el celular?
3: No, lo digo como dato curioso, porque es implícito, justamente nosotros no restringimos el uso del celular, no ponemos cajita como quizás hacen unos espacios donde la gente tiene que dejar el celular, pero en las mesas, cuando uno recorre el espacio un viernes a la noche, lo que ve es mesas grandes con distintos grupos de amigos, que también eso es algo que suele suceder, que me parece que es importante marcar, que la gente quizás viene sola o con grupos de 2 personas, las mesas están y los espacios están diseñados para integrar grupos, entonces se terminan armando grupos de 6, 8, 10 personas que después se van juntos a bailar o se hacen amigos y demás. Pero digo, en estas mesas lo que se ve en vez de teléfonos son tableros desplegados, fichas del TEG, fichas del Monopoly, cartas de juegos. Entonces ahí el idioma o el hilo conductor quizás es más el juego que el celular, pero es un dato real. No vemos teléfonos o gente usando teléfonos más que para sacar fotos cuando hay un cumpleaños.
0: Algo que parece que es loco, ¿no?, de escuchar, porque lo más lógico que suceda cuando hay 2 o más personas interactuando o en un mismo lugar es que interactúen entre ellos, y ahora lamentablemente estamos acostumbrados a ver 2 personas que quizás están compartiendo un almuerzo, una cena, y están cada uno con su celular en su mundo, ¿no? Entonces, claro, cuesta entender que esto puede darse nuevamente, que la gente interactúe entre sí sin necesidad de un teléfono de por medio.
3: Sí, totalmente. Es loco y raro decirlo, pero bueno, un poco lo que propiciamos desde Jobs, desde como marca y como espacio, es el contacto cara a cara, y usamos el juego, los tableros, las cartas como vehículo conductor e integrador, ¿no? El juego siempre ayuda a romper el hielo, también el fonobar es un rompedor de hielo, para que después se generen conversaciones, amistades, noviazgos, digo, ahí ya quedan manos de cada uno.
0: ¿Y qué devolución han tenido? ¿Saben de alguna pareja que quizás prosperó o alguna devolución que le hayan hecho?
3: Mira, hasta la fecha hemos hecho más de 25 ediciones, por ejemplo, de Tinder Shops, si podemos hablar de eso en particular. Sí. Y sí, hay muchas parejas formadas, tenemos un cálculo estimativo que son más o menos 25 parejas, y hay 2 parejas que han anunciado casamiento, así que estamos esperando que nos manden la invitación, lo único.
0: Claro, pero mínimo.
3: Sabemos, mínimo, por lo menos. Y después con el teléfono pasa un poco lo que mencionaba recién, que a ver, quizás llega un grupo de chicos de manera quizás un poco tímida y quiere hablar o integrarse con otro grupo de chicas, supongamos que también tienen timidez, entonces el teléfono, digamos, que te deja en cierto anonimato y te da esa libertad de hablar y de explayarte y después ya generar una relación, y después el cara a cara es muchísimo más fácil, así que funciona de esa forma.
0: Bueno, me encanta la propuesta, la verdad que vamos a tenerlo en cuenta. Me decías que hay varios locales ¿Dónde te encontramos? ¿En qué lugares te encontramos?
3: Oye Jobs está en Boedo, está en Palermo y está en Núñez, están todas las direcciones en nuestra página de Instagram y estamos

0: Estamos abriendo dos locales, uno en Ramos Mejía y otro, la ubicación no me la permiten revelar, okay. Lamentablemente.
1: Lo que viene. Bueno, nos enteraremos entonces a través de las redes. Ay. Que arroba Jobs, entonces, ¿cómo los encontramos?
0: Es arroba Jobs Bar Oficial.
1: Perfecto. Bueno, Julián, un placer, ¿eh? Gracias por este rato y ahí estaremos visitando alguna de las sucursales de Jobs.
0: El placer es mío, gracias.
1: Beso enorme. Julián Mizrahi, socio de Jobs, de este Fonobar, esta nueva propuesta retro, podríamos decir, ¿no? Volver por un ratito a los 90 y desconectarnos un poco de los teléfonos. A las 21:41 minutos, yo te pregunto, ¿vos sabías que hay un récord histórico del precio del oro? 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
6: A las 21:47 minutos hablamos en este caso de las ventas minoristas PYME. ¿Por qué? Porque cayeron otra vez en agosto y acumulan así un descenso del 2,4% en el año. El consumo volvió a mostrar otro dato negativo, ventas minoristas de las pymes que registraron esta caída interanual del 0,2% en agosto, medidas a precios constantes según un relevamiento del sector. En la comparación con julio, la actividad mostró un retroceso del 2,7%, mientras que en los primeros 8 meses del año acumula una contracción del 2,4%. Según el informe de la Confederación Argentina de la Mediana Empresa, CAME, la baja interanual estuvo vinculada con la reducción del poder adquisitivo en un contexto marcado por el incremento de las tarifas de los servicios y el endeudamiento de las familias. Ahora, si hablamos de qué pasó en cada rubro, tenemos el desempeño que fue dispar entre los distintos sectores relevados por CAME. 4 de los 7 rubros registraron crecimiento interanual, con perfumería a la cabeza, con una suba del 12,8%. Después tenemos textil e indumentaria, con 6,4%. Calzado y marroquinería, con 1,2%. Y ferretería, materiales eléctricos y materiales para la construcción, con el 0,3%. En el otro extremo, bazar, decoración, textiles para el hogar y muebles registró la mayor caída. Estamos hablando de un retroceso del 4,8%. También disminuyeron las ventas de alimentos y bebidas, el 2,5%, y farmacia, 0,5%. Con respecto al canal online, en cambio, mostró un comportamiento positivo porque las ventas por internet realizadas con comercios que cuentan con local físico crecieron 17,6% interanual en agosto y registraron además una mejora del 0,4% frente a julio. El dato marca una diferencia con la evolución general de las ventas y muestra la creciente importancia del comercio electrónico como canal de comercialización para las pymes.
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6: Y si hablamos de correr, hablamos de Lucho Mayorga con Locos por Correr. ¿Cómo va, Lucho? Buenas noches.
7: Hola, ¿qué tal? Muy buenas noches para todos. Y sí, hablamos de correr porque a pesar de que todavía está fresco por estas partes del continente, se están corriendo maratones. Hubo dos destacadas, Alejandra, hoy en Sudamérica. Una acá cerquita, la Maratón de Punta del Este. Vamos a mencionar a los ganadores de cada género. En hombres ganó Alexis Castro con 2:24:15 y en mujeres ganó la uruguaya Soledad Quiñones con 2:57:53. Y la otra maratón destacada de Sudamérica de hoy fue en Medellín, en Colombia, la ciudad de la eterna primavera. El ganador fue el keniata Eric Kiptanui con 2:17:35 y en mujeres ganó la peruana, por segundo año consecutivo, la peruana Daisy Castro Guamán con 2:38:09. Para cerrar, recordemos que dentro de 2 domingos se viene la maratón más convocante de Sudamérica, Plata, que es la Maratón de Buenos Aires.
6: Muy bien. Bueno, beso enorme. El próximo domingo tenemos más novedades, Lucho, ¿te parece?
7: Más novedades el próximo domingo. Un beso grande para todos.
6: Beso grande. Lucho Mayorga, director de Locos por Correr, también pasaba por Poné Noticias. 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Y bueno, hay que recibirlo a él, claro. Como siempre, tomamos contacto con Gustavo Palmer, con este Palmer Electronic Music. ¿Cómo estás, Gus? Buenas noches.
0: ¿Cómo andás? Un gusto de escucharte. Obviamente, noche muy fría, pero bueno, levantamos la noche escuchando excelente musicola, como todos los domingos en nuestro show radial.
6: Muy bien. ¿Y qué traemos hoy?
0: Hoy vamos a escuchar la new release de Fightless. Uh-huh. Es un DJ británico que tiene un estilo de hip hop dance muy, muy intenso y que está realizando su nuevo tema. Él tiene temas como Good is Gold, de ese estilo que tiene de hip hop techno. Y al margen de todo, vamos a escuchar su new release denominada New Relation en nuestro espacio de música electrónica en exclusiva para todos ustedes.
6: Ahí va.

0: 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Beso grande, Bus. Buena semana.
1: Gracias, buena semana. Digamos que este tema está arrancando número uno en Bélgica, número uno en Alemania y número uno en España. Hasta la semana que viene y que enviva al suave.
0: Beso. Y así cerramos, con esto de fondo y de a poquito las palabras que van llegando como cada domingo. Nos despedimos. Gracias Nati Rivarola, también Rodrigo Porto en la producción, Ale Barrero en los controles, Mati Jaibañer también en los controles de YouTube. Yo soy Alejandra Arce, te dejo un beso enorme, que tengas una buena noche y el

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0: Hola, hola, ¿qué tal? Buenas noches. Y un minutito después de las 10 de la noche arrancamos, como siempre, este programa que es Gambito de Datos, donde te vamos a tener actualizado de todo lo que pasó con la economía, con la política, de lo que va a pasar a partir de mañana, a partir del comienzo de la semana y, por supuesto, con el repaso de la jornada deportiva, con mi compañero de todos los domingos, este programa que hacemos con Ariel Cohen. ¿Cómo vas, Ariel?
1: Hola, ¿qué tal, Hernán? ¿Cómo andás?
0: Todo fenómeno. Y, por supuesto, con Alejandra Arce. Querida Ale.
2: ¿Cómo va, chicos? Buenas noches.
0: ¿Cómo va? Y decíamos la jornada deportiva porque tenemos un equipo ganador.
2: Totalmente.
0: Acá en la mesa.
2: Todos ganadores.
0: Todos ganadores. Bueno. Ganó River, ganó Independiente, ganó San Lorenzo. ¿Ganó Ferro?
1: No, empató Ferro.
0: Bueno, no perdió Ferro. Ferro.
1: No, ganando,
0: y no perdió ahí, Boca, ¿no? Empató,
2: bueno,
0: Boca.
2: Ahí tenemos. Hasta ahí estamos. Empate, empate. Ganadora.
0: Bueno, y por supuesto, con Gustavo Bersich. ¿Cómo vas, Gustavo?
3: Muy bien. ¿Cómo están ustedes?
0: Bueno, muy bien. Y saben ustedes, ¿no?, que el gobierno está a full, retomando la iniciativa después de recuperar el gobierno, un discurso nacionalista, hasta ahora ajeno al gobierno, vinculado con Malvinas, y esta iniciativa la está festejando el gobierno porque dice que tuvo una muy buena recepción. Claro, ¿dónde lo está midiendo? Lo está midiendo en las redes sociales. Y las redes sociales dice que le devolvieron una mirada positiva a los anuncios que hizo el gobierno, sobre los que vamos a hablar esta noche y los vamos a analizar un poquito. Por eso es que Javier Milei va a encabezar de nuevo esta semana una reunión de gabinete donde van a dar una vuelta más, una vuelta de tuerca más con estas nuevas medidas. Pero está la economía siempre al acecho. Ariel nos va a contar en qué está, poniéndole el termómetro a la temperatura económica, porque es lo que subyace, más allá del discurso político, lo que subyace es la economía. Ale, ¿cómo viene el clima para esta semana?
2: Muy bien, 8 grados 6 tenemos ahora, 7.5 la térmica y viene fresquita. Pero bueno, chicos, a pesar de septiembre, los que se están quejando, recordamos que estamos en invierno. Hasta el 21 seguimos en invierno y vamos a tener temperaturas frías esta semana. Parte de la semana, después tenemos, por ejemplo, el miércoles, jueves, con máximas de 19-20, pero el viernes vuelve a bajar a 15. Así que, en promedio, te podría decir frío nuevamente hasta el miércoles. Miércoles y jueves una especie de paréntesis. Y el viernes, nuevamente, temperaturas frescas, pero nada del otro mundo. De máximas de 15-16, más que aceptables para esta época.
0: Bueno, ahí vamos entonces. Gustavo, ¿y qué nos vas a sorprender hoy con nuestra habitual pastillita de jazz?
3: Hoy vamos a decir simplemente adiós, Cassandra.
0: Epa, bueno, dejamos ahí, después nos completas entonces.
3: Haremos.
0: Bueno, y nosotros arrancamos como siempre de esta manera.
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0: Y decíamos que esta semana Santiago Caputo vio la oportunidad y no la dejó pasar. Donald Trump el lunes había afirmado en una conferencia de prensa en la Casa Blanca que siempre estaba dispuesto a rever sus posiciones ante una pregunta de un periodista que él le consultó sobre la posición de Estados Unidos frente a Gran Bretaña por el tema de Malvinas. Y la pregunta pareció acordada. De hecho, Trump le dijo al periodista algo así como: vos tenías algo que preguntarme, ¿no? Como si hubiera sido un paso de comedia que estaba arreglado de antemano. Trump tenía ganas de decir lo que dijo, porque esa frase de Trump estaba dirigida a presionar a Gran Bretaña por su falta de colaboración con Estados Unidos en la guerra de Irán y para que siguiera alimentando el presupuesto de la OTAN. Al día siguiente, en la reunión de gabinete, Caputo planteó que estaban frente ante la posibilidad de reconstruir el discurso nacionalista de Malvinas y posicionarse con esta causa nacional. Y la iniciativa terminó en la cadena nacional del jueves, donde hubo mucha expectativa para llegar finalmente al anuncio que hizo Milei del envío esta misma semana de una ley que dice que va a sancionar a las empresas petroleras que operen en Malvinas, no las va a dejar participar en la Argentina, algo que ya existe, una ley en este sentido, y donde ya fueron sancionadas empresas argentinas, y además va a crear el Consejo de Seguridad Nacional, algo similar a lo que pareciera que ya ocurre en Estados Unidos, pareciera que la idea es tomar el modelo este. La movida, a ver, por un lado, permite al gobierno alinearse una vez más o mantener el alineamiento con Estados Unidos, y en lo local, recuperar este fervor populista agitando la gesta malvinera, ¿no? Y esa es la discusión política, la discusión pública que volvió con la bandera mundialista, esa que se agitó en el partido frente a Inglaterra y que ahora siguió en el discurso de Milei. Una advertencia, que en el discurso de este jueves de Milei resonaron muchas veces las palabras del presidente cuando habló de razones de seguridad nacional. Un argumento complicado que ya fue usado por la Argentina y en el mundo para justificar todo tipo de atropellos y barbaridades. Guarda que no sea cosa que con la excusa de la seguridad nacional el gobierno se radicalice en el avasallamiento de nuevos derechos. Y después se verá si esta gesta malvinera que está planteando el gobierno puede pasar por el Congreso. En principio es un proyecto de ley que endurece el régimen contra las empresas vinculadas a operaciones de hidrocarburos no autorizadas en las islas, las van a inhabilitar para contratar en territorio argentino y dice que se las podría aplicar la figura del juicio en ausencia. Bueno, ojo, acá primer problema, la ley de juicio en ausencia dice que se aplica para el terrorismo y para los delitos de lesa humanidad, los delitos del Estatuto de Roma. No habla de prospección petrolera sin autorización, con lo cual, primer problema, va a generar esto ruido en el Congreso. El blanco declarado del gobierno es el proyecto de Sea Lion, de la británica Rock Hooper y la israelí Navitas, donde estas compañías están haciendo una ya explotación, o por lo menos va a haber explotación a partir del 2028, dicen que estarían en condiciones de extraer petróleo. El canciller Pablo Kirchner dijo que hay 180 compañías que deberían elegir entre Malvinas o operar en Malvinas o en ser sancionadas. Y el otro capítulo es el del Consejo de Seguridad Nacional, que es este organismo que articularía Cancillería, Defensa, Inteligencia y Economía para proteger la infraestructura crítica y la defensa aeroespacial y marítima. Es decir, todo. Milei pidió que el Congreso le dé facultades para responder con herramientas económicas y diplomáticas frente a países, personas y empresas que amenacen la seguridad nacional. Guarda con esto, porque redactado así es muy ambiguo, digamos, y puede dar para cualquier tipo de iniciativa. Pareciera como que esto puede prosperar, no puede prosperar. Bueno, la oposición ya se posicionó y por un lado, en lo que respecta al tema de las sanciones, Germán Martínez dijo que el lugar de los consensos es el Congreso y que estarían dispuestos a dar esta discusión. Ahí pareciera que no va a haber un rechazo. Pero con lo del Consejo de Seguridad Nacional, ahí hay otro tema, El gobierno pide delegación de facultades económicas y en un Congreso donde la Libertad Avanza no tiene mayoría propia y viene de un año de desgaste con los bloques aliados, es previsible que ahí vaya a tener problemas, Y ahí la idea de la oposición es en todo caso desacoplar estos capítulos y votar el primero y desarmar, acotar o frenar directamente el segundo. Bueno, un camino que se presenta cuesta arriba y que le va a permitir entretener la discusión política al gobierno el último cuatrimestre del año con estos debates donde el nacionalismo va a campear en el Congreso mientras la economía todavía no da señales claras de recuperación.
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2: Y para conversar sobre los anuncios del gobierno y ver dónde estamos parados frente a estas nuevas situaciones, que vamos a conversar con el ex vicecanciller Fernando Petrella, diplomático que se desempeñó como secretario de Relaciones Exteriores del gobierno de Carlos Menem. ¿Qué tal? ¿Cómo le va, embajador? Hernán Capiello, Ariel Cohen, los saludamos.
3: ¿Cómo le va? Mucho gusto y gracias por llamar. Y bueno, estamos todos malvinizados. En parte por las circunstancias históricas que se han presentado, que es la revalorización del Atlántico Sur y de la presencia geográfica argentina, que siempre era un poquito marginal y ahora ha dejado de serlo, parte por lo que ha dicho el presidente Trump para sancionar verbalmente a los británicos por no haberlo apoyado y no apoyarlo en la guerra contra Irán, y bueno, y parte porque se ha comprobado que estas empresas que quieren explotar el petróleo en las Malvinas están haciendo una exploración, y realmente eso no lo podemos permitir. O sea que se han dado un flujo de circunstancias que se han, digamos, han encontrado su síntesis en las expresiones del presidente de la Nación. Y yo creo que eso es importante, sobre todo, primero, la creación de un consejo de defensa con la Cancillería, Defensa, Economía y la CIDE, y después el llevar las sanciones a las empresas, pero a las personas, a los directores, a los accionistas y a quienes cooperen. O sea que me parece que estamos en una buena política. Ahora, claro, hay que implementarla, eso no es fácil, pero creo que el gobierno está tomando las medidas para que eso pueda implementarse.
2: Embajador, pero esto no existía ya, no había una ley, y de hecho, bueno, hubo inclusive una norma que se promovió en los 90 también en este sentido, ¿no? Y después hay una ley de kirchnerismo, creo.
3: Sí, todas estas cosas durante la época de Menem, llegaron a acuerdos sobre seguridad, sobre pesca, sobre comunicaciones y sobre hidrocarburos. Sobre hidrocarburos fuera lo más complicado, aunque ahí estaba, hay que acordarse que estaba Estensoro, que era una autoridad en ese tema, y con la gestión de YPF llegamos a entrar en la zona de exclusión, con lo que se llama Stradlet, eran especies de triángulos y de rectángulos que iban de un lado para otro, pero eso después, en fin, cuando cambió el gobierno se tomaron políticas llamadas más firmes y no se pudo avanzar. Además, el gobierno de Menem tenía dificultades económicas muy grandes, y los isleños y los británicos, digamos, se jugaron un poco por la vía de ellos, se la jugaron un poco solos. Uh-huh. Pero sí, son temas que se trabajaron. Ahora, esta ley que usted menciona, una ley muy importante, pero una ley sin el apoyo que tiene ahora por las circunstancias históricas de la revalorización del sur. Cuando se dictó esa ley, la verdad que si bien Estados Unidos ya estaba muy interesado en el Atlántico y en Ushuaia, pero todavía no estaba este apoyo que le da el sistema internacional a la posición que tiene ahora Argentina.
4: Embajador, o sea que, ¿cómo le va? Sí. Justamente eso le quería preguntar. ¿Qué tan sostenible es este cambio de posición de Estados Unidos, que es lo que dio pie a esta actualización y fortalecimiento de la posición argentina?
3: Bueno, mire, se habla de un cambio de posición, pero yo que me manejé con el tema Malvinas,

0: Malvinas, perdone la cuestión personal, desde que ingresé a la Cancillería, Estados Unidos desde la guerra apoyó a la Argentina y apoyó la negociación. Uh-huh. Y si uno va a lo que el general Haig le planteaba a la Argentina durante el conflicto, antes de que hubiese acciones militares, realmente eran posiciones que si la Argentina las hubiese tomado, probablemente estaríamos en otra circunstancia. Siempre apoyó las negociaciones, más. Hillary Clinton, creo recordar que estando en campaña, se reunió informalmente con Cristina Kirchner y le recomendó la negociación. Ahora, cuando usted recomienda una negociación es porque sabe que la otra parte no tiene los títulos demasiado prolijos y que hay que, claro, y que hay que resolver el tema. O sea que hay ahora una serie de circunstancias que potencian. Ahora la Argentina tiene que, pero quiero pensar yo, no atacar al Reino Unido, tener una buena relación con el Reino Unido, porque cada vez que hemos tenido buena relación con el Reino Unido, nos hemos aproximado a principios de solución gradual como para llegar al final a un arreglo. Piense usted que los británicos nos ofrecieron el condominio, que el general Perón lo aceptó inmediatamente, pero claro, falleció, y después la situación que estaba había en la Argentina, ustedes son adolescentes, no habían nacido, pero había terrorismo, había muertos, y Isabelita no quiso tomar eso. Después nos ofrecieron el retroarriendo, ya con el gobierno de facto. El retroarriendo implicaba que las Malvinas nos las pasaban a nosotros, pero se las teníamos que arrendar por dos generaciones. Y después la solución Hong Kong, que es un estado de soberanías, que es la que Ditela llegó casi a discutir muy a fondo con los británicos y que creo que el señor presidente la tiene un poco en la mira. Ajá, ¿no? Claro. Un estado, dos soberanías, y los isleños hacen lo que tienen que hacer, determinan su propio destino, han tenido un referéndum que ha dicho que quieren ser ingleses, y esas cosas nosotros tenemos que dejarlas de lado, no podemos.
1: Claro. Ahora es interesante lo que usted recuerda, embajador, también para ponerlo en su justo lugar retrospectivamente. Ahora, ¿qué dice por qué Trump entonces ahora planteó que puede cambiar la posición que tiene?
0: Bueno, son cosas que dice Trump para pegarle a los británicos, que lo dejaron siendo su principal aliado histórico por siglos, que lo dejaron también España. Hubo varios países europeos que no aceptaron el conflicto con Irán, tal como estaba planteado. Y entonces ha dicho eso para... Y además esas supuestas filtraciones también han sido mensajes al Reino Unido de que ellos podían cambiar. Pero Estados Unidos siempre tuvo una posición favorable a la Argentina en la negociación. Es más, sobre el fin del gobierno de Alfonsín, hay que acordarse que en Washington se hace la primer reunión con los británicos bajo paraguas de soberanía y se generan los llamados Madrid 1 y Madrid 2, que llevaron a que en la época de Menem, con gran apoyo de Menem, Ditela pudiese llegar realmente a conversar y a ganarse la confianza, porque en diplomacia, como en toda negociación de cualquier ámbito, uno tiene que conocer lo que piensa el adversario, tiene que ganarse su confianza y tiene que tener la capacidad de hacerle propuestas que le interesen al otro para que el otro pregunte, y a veces pidiendo menos se consigue más. Muchas veces pidiendo menos se consigue más. Y hay ejemplos históricos en gran cantidad, y el ejemplo nuestro principal es el de los acuerdos de comunicaciones y movimiento de 1972, era gobierno de facto de Lanús, el canciller de Pablo Pardo, que hizo que los isleños dependan de nosotros en todo. Claro. Con las maestras argentinas enseñando el español, con los chicos isleños estudiando becados en los colegios argentinos, con los isleños curándose en Comodoro Rivadavia. Es decir, se había creado una comunidad que por el desfasaje mental de la guerra, se fue todo para atrás.
2: Embajador, ¿cuál es el papel que hoy ocupan Malvinas, a diferencia del papel que ocupaban Malvinas en la década del 90? Porque digo, en la década del 90 el petróleo era una idea de que tal vez hubiera, pero no había mucha confianza que se pudiera explotar o que fuera económicamente rentable. Hoy parece que el petróleo sí tiene un rol mucho más determinante. ¿En qué otro aspecto cambió hoy la mirada del mundo sobre Malvinas, geopolíticamente hablando, la proyección sobre la Antártida, no sé?
0: Bueno, usted lo ha dicho. En los 90, las islas se mantenían básicamente por la pesca. Uh-huh. Y Argentina tuvo un acuerdo de pesca generoso porque le daba un cupo importante, y además los barcos del INIDEP argentinos llevaban a los isleños para discutir la masa de pesca que había, y en esa época todavía no había la depredación que están produciendo en la milla 201 países amigos de la Argentina como España, Corea del Sur y China, porque la Argentina no tiene medios. Lo único que teníamos, recuerdo yo, un avión donde mostramos a los embajadores extranjeros como esta gente pesca, atrayendo los pescados de que están en la zona exclusiva argentina, claro, hacia afuera para pescarlos. Yo espero que el presidente ha revalorizado las Fuerzas Armadas, ha dicho que les va a dar equipamiento, vamos a tener una base naval integrada en Ushuaia y que tengamos los suficientes barcos para ir a molestarlos. Yo no digo crearles conflictos, pero ir a molestarlos, que las redes se les enreden, en fin, se les rompan, en fin. Tratar de que podamos preservar ese recurso tan importante en un país como la Argentina, que insisto, y se lo digo a ustedes que son adolescentes, es un país importante. Somos el noveno país en superficie en el mundo, somos un país que enriquece uranio al nivel de que si nos volvemos locos podemos fabricar un artefacto nuclear no pacífico, en fin, llámelo usted como quiera ese. Uh-huh. Hemos reconocido el Tratado de No Proliferación y el Tratado de Tlatelolco para tranquilizar a los vecinos. Uh-huh. Hicimos un acuerdo con Brasil, que siempre iba atrás de nosotros y desconfiaba, para que podamos mirarnos. Y tenemos satélites argentinos han sido expuestos en Washington, uh-huh, en los museos. Esto lo digo porque hay gente escéptica que piensa, bueno, los petroleros se van a reír de la Argentina. No creo que se rían de la Argentina, porque a ningún gerente de una empresa petrolera le gusta que lo googleen y que diga que un país como la Argentina, que tiene el Mercosur, que tiene un acuerdo con la Unión Europea, que tiene el EFTA, que tiene acuerdos ahora con Singapur, que se maneja con bien, lo está, claro, sindicalizando como que está haciendo algo que no corresponde.
2: Embajador, entonces, la oposición está sosteniendo que esta reivindicación de Malvinas obedece más a una necesidad política del gobierno de recuperar iniciativa que a un real compromiso. ¿Usted comparte esta mirada o cree que hay una vocación?
0: Bueno, yo no, mire, no, sobre lo que piensa. Las especulaciones de ese tipo político me parecen que no honran a quien las pronuncia, porque francamente la Argentina siempre ha estado activa en el tema Malvinas. Ahora se ha hecho un poco más visible, insisto, porque hay circunstancias que no se daban antes. Uh-huh. Es decir, la revalorización de la ubicación geográfica argentina, el hecho que controlemos los pasos oceánicos junto con nuestros hermanos chilenos, del Atlántico al Pacífico, que tiene el mayor tráfico, es decir, ha hecho que de pronto seamos importantes. Antes, uh-huh, no pasaba nada, hubo guerras mundiales, hubo conflictos internacionales, y en el Atlántico Sur no pasaba nada. Bueno, ahora el mundo, usted sabe cómo se ha reconfigurado. Los chinos, los rusos, los indios han hecho un acuerdo de seguridad ahora importante. Turquía ha hecho su propio esquema. Europa tiene que rearmarse para defenderse de Putin y de Rusia, que amenaza a Europa, no solo esta amenaza a Polonia. Si uno lee las memorias de Angela Merkel, que era muy amiga de Putin, porque Putin era un experto de espía ruso en Europa Oriental, en Alemania,

0: Alemania Oriental, y Putin, y las cosas que le dice a la Merkel son las que está haciendo ahora, diciendo que Ucrania, en fin, que Polonia es un protectorado, ha dicho Putin, que Polonia ha sido siempre un protectorado, como diciendo más bien que los polacos se cuiden y por eso tiene un presupuesto de defensa enorme Polonia con relación a su PBI.
1: Embajador,
0: mira usted lo que es el mundo de hoy.
1: Sí, claro. Le agradecemos muchísimo la conversación. Es un gusto escucharlo y que nos diga adolescente, eso, sobre todo que estamos orillando los 60, así que está muy bien.
0: Bueno, son criaturas.
1: Embajador, muchas gracias, Seguimos conversando.
0: Un abrazo enorme.
1: Que esté muy bien. Fernando Petrella, que fue vicecanciller de la Argentina durante el gobierno de Carlos Menem.
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1: Esto se parece, ¿viste? A cuando el domingo a la noche te juntás en casa con amigos.
12: Sí.
1: Y viene la pizza.
12: Y claro.
1: Sí, obvio, bueno. Podemos invitar más.
13: Te juntas con amigos, pones la radio. No,
1: claro.
14: Ayer la tenemos en vivo la comidita de pizza.
1: ¿Cómo no? Acá. Exactamente. Y no en la previa, entonces.
12: Mientras vos haces la editorial, nosotros
13: ahí.
12: Comemos.
13: Claro, ahí está.
14: Y se va, bueno, mostrando mejor.
1: Vamos a develar el misterio que nos trajo Gustavo hoy. Que se refería a Cassandra.
14: A Cassandra, triste misterio. Hay cantantes que tienen producción, hay cantantes que tienen presencia, tienen la voz afinada, que están bien. Y hay otras que, urdió, ¿no? Son imborrables, que cantan de una manera que no te las puedes sacar encima. A esa categoría pertenecía Cassandra Wilson, que lamentablemente nos abandonó la semana pasada. Se fue de gira definitiva a los 70 años. Cassandra Wilson quizás fue la última gran cantante que le dio un aporte significativo al jazz. Llegó en un momento, o estaba en un momento, en sus últimos años, donde el jazz necesitaba otra salida, donde ya buscaba a meter un poco más de público. Público distinto. Cantó en varios estilos, pero nunca abandonó su ADN característico. Ella nació en el Mississippi, en la ciudad de Jackson, que fue el blues. Su primer gran éxito fue un disco y su

al Grammy fue un disco que se llamó Blue Lighting Down, que le dio un rumbo definitivo a su carrera y que le ayudó a marcar bien eso que era, ¿no? Una voz áspera, grave, y una banda que era exactamente como la que ella quería. Fue heredera de Billie Holiday, de Nina Simone, David Lincoln y de su amada Joni Mitchell. De ellas aprendió la forma de frasear. Frasear es entrar la voz en el momento anterior o posterior que tiene que entrar. Entrar en otro momento. Eso es lo que le da la diferencia, no solo, por supuesto, a una cantante, a cualquier músico, pero a los cantantes y a los saxofonistas, es lo que le da su particularidad. Entrar antes o después, no entrar justo. Si entran justo, está bien, pero en algún momento poder hacer alguna diferencia. Ahí es donde se puede apreciar el swing, la forma que tiene de expresarse un músico. Grabó un homenaje a Miles Davis, muy lindo. Compartió escenario con ella de telonera, pero lo compartió y también le hizo un homenaje a Billie Holiday. Amplió su repertorio, nunca olvidando el blues y el jazz, con temas de Neil Young, de Bob Dylan, de U2, de Bob Marley. La revista Time la declaró la mejor cantante del año en el 2001 y, por supuesto, todos sus contemporáneos compartieron la decisión. Amplió mucho el género, amplió muchísimo el género. Y realmente dejó unos discos maravillosos. Ella empezó más con el hip hop, empezó un poco más siendo una corista, ¿no? Hasta que encontró, bueno, lo que era su esencia. Algún día vamos a hablar de varios músicos que le pasó eso, que empezaron en cualquiera y después Piazzolla, por ejemplo, o Gimonti, o hasta el propio Keith Jarrett, que empezaron haciendo...

0: Excelente, Gustavo, ¿eh? Me encantó. Qué voz, ¿eh?
1: Sí, muy buena voz.
0: Voz particular que tiene. Qué voz particular. ¿Sabés qué me hace acordar a nuestra protagonista de nuestra cortina de apertura, ¿eh? Amy Winehouse. Tiene ahí, por la particularidad. Por ahí no es el mismo timbre, pero tiene ahí una particularidad.
1: Y muy buena porque a ella le gustaba mucho Frank Sinatra.
0: Mirá.
1: Le gustaba mucho y tenía esa cadencia yacera. Voz increíble.
0: Buenísimo. Bueno, la dejamos para otro momentito.
1: Totalmente, haremos algo.
0: La dejamos. Bueno, y detrás de la gesta malvinera, Ariel, de estos discursos, subyace, lo decimos también en el editorial, ¿no? La preocupación del gobierno por el sostenimiento de buenos números económicos, de que finalmente la posibilidad de un despegue económico llegue a la economía real, y el gobierno con esto tiene como la política contenida, por lo menos durante un tiempo, pero de la economía tiene que seguir dando cuentas.
2: Mirá, una de las lecturas que precisamente cuando hablábamos con Petrella, bueno, él tendía a desacreditar, pero es bueno, cómo hacer para cambiar la agenda, ¿no? De una situación económica que no estaba mostrando el delivery, o sea, los éxitos palpables para la gente en concreto, con cuando vemos un escenario que es una, como ya harto dicho, una economía de dos vías, ¿no? Una vía que va muy bien vinculada con el agro, la minería, el sector oil and gas y algo del sistema financiero, y otra que está muy sumergida, en el mejor de los casos, para el discurso oficial, por una cuestión de transformación, en el peor de los casos, por una situación de un nuevo modelo económico que no tiene en cuenta ni la industria, ni el consumo, la construcción hasta ahora, el salario y el consumo interno como motor del crecimiento. Entonces están en esa disyuntiva que no se notaban en términos inflacionarios, no se nota en el salario real, no se nota en el empleo con creces, no se nota en una mejor calidad de vida en general para una gran cantidad de gente. Bueno, en esa agenda está atrapado y con números también en las encuestas que venían dándole un mal pronóstico con la mirada puesta en las elecciones de

0: Claro. Que viene del 2027. En ese sentido, asumamos que hay algo del cambio de agenda en el medio. Yo te diría que tiene que ver con un puente que está esperando el gobierno. Dentro de la perspectiva oficial, hay una expectativa de que se genere un puente de expectativas, valga la redundancia, respecto a varios factores. Empecemos por ver qué es lo que tiene en movimiento ya, que es el gobierno una serie de medidas destinadas a cambiar un poco el humor, sobre todo de la gente. Recordemos que arrancó con esta medida que mañana va a dar un paso importante, que es la de financiar créditos hipotecarios a los bancos, o sea, financiar, darle fondos
1: a mediano plazo.
0: Sí, se licita los primeros plazos fijos del claro. FGS a los bancos, que van a tener un fondeo a mediano y largo plazo con una tasa más o menos razonable, que van a recibir esos fondos del Fondo de Garantía de Sustentabilidad del ANSES, y con eso pueden canalizar y movilizar un poco el crédito, tratando de bajar las tasas de interés que están cobrando a un horizonte de 7,5% en un crédito hipotecario, lo cual sería muy alentador respecto de lo que hay. Eso fue un primer paso que dio el gobierno. El anterior, el que pretende que se mantenga en el tiempo, va a tener un importante jalón esta semana porque se va a conocer el IPC de agosto.
1: Ajá.
0: Los pronósticos están dando que va a haber dado entre 1,6 y 1,9 como techo, o sea, va a seguir debajo del 2% y probablemente caiga mucho hasta 1,6%.
1: Este es el que habían anunciado que iba a empezar con cero.
0: Iba a empezar con cero, obviamente no empezó con cero ni lo va a hacer por un tiempo prolongado más, pero sí va a dar una buena noticia, un buen respingo, porque lo que un buen respingo para abajo, digo. Uh-huh. Porque realmente no hubo muchas variaciones y la inflación núcleo se dice que está realmente, que es la que está alejada de la estacionalidad, al parecer pegó también un bajón importante. Así que vienen buenas noticias desde ese lado, ¿no? Entonces te decía que yo creo que están tratando de construir un puente en la medida que haya también cierta reactivación. El gobierno puso en marcha también algunos motores que no quería dar tal vez antes. Está el Banco Nación, está empezando a dar toda una serie de créditos. Anunció hoy un crédito para autos, 0 kilómetros. Anunció unos préstamos personales hace un par de días, que realmente el problema que tienen es que siguen siendo tasas altísimas y que si uno lo pone en las perspectivas del problema de la morosidad, vuelven a ser tasas, entre comillas, usurarias.
1: Porque uno
0: ve en este escenario económico, cualquier préstamo hoy sigue siendo muy elevado respecto a la capacidad de pago que tiene la gente. Uh-huh. Pero lo cierto es que empieza a haber de vuelta créditos en la economía. La semana pasada también mostró un apoyo de George Bessent, el secretario del Tesoro de Estados Unidos, en lo que fue la reunión del G20. El riesgo país moderó, cayó de los 500 puntos, llegó a 490 la semana que viene, con lo cual lo que empieza a generarse es una especie de puente a lo que la perspectiva de que no es inevitable una derrota del oficialismo en las urnas, ¿no? Eso empieza ya a perderse esa sensación que fue algo que estuvo ganando durante algunas semanas en la sensibilidad. Hubo un informe muy importante del Citibank, del Citi, la semana pasada, que siempre fue muy un ojo muy fuerte sobre lo que puede pasar en la política y el efecto que puede tener esto que yo decía del no delivery a la gente, donde empieza a decir, bueno, en todo caso, si hay un cambio de signo, ese cambio de signo no va a ir en contra de las reformas de mercado que está poniendo sobre la mesa el presidente Javier Milei, con lo cual eso generó una mirada de los inversores hacia la Argentina. Vamos a ver cómo se consolida esta semana. Mañana va a haber feriado en Estados Unidos, no se va a notar todavía el efecto Malvinas en los mercados, pero bueno, es probable que haya algún cambio de tono del lado de los mercados y esta apuesta del gobierno a que se genere por lo menos un puente hasta que empiecen alguna de las políticas a generar algún beneficio.
1: Mira, Ariel, para seguir conversando sobre el tema Malvinas, es que decidimos invitar a una amiga, a Natalia Nivieskibliat. Natalia es periodista del diario Clarín. Aparte, Natalia es una malvinóloga porque tiene escrito dos textos, dos libros vinculados con Malvinas, ¿sí? Kelpers y Lágrimas de Hielo. Y le queríamos consultar a partir de cómo estaba viendo ella este cambio de posición del gobierno argentino y qué consecuencias estaba teniendo este cambio de posición en las islas, porque sabemos que Natalia conversa habitualmente con los isleños. ¿Qué tal? ¿Cómo andás? Ariel Cohen y Hernán Capiello, te saludamos. ¿Qué decís?
2: Hola, ¿cómo andan?
1: Te estábamos esperando con pizza, Natalia. La próxima te venís y te comés la pizza.
2: No, perdonen, me quedo... y encima los lunes son... Yo ya estoy en pijama.
1: Está bien.
2: Y ahí, pobre, le protesté al productor, pobrecito.
0: No, gracias por aguantarnos hasta ahora.
2: No, es que me quedaban baches así. Pero no, vamos a la información, por favor. Un placer... Y los quiero mucho a ustedes. A mí me parece que hay una doble situación acá en esto, porque si bien uno puede criticar a Javier Milei, porque la verdad que hizo un cambio de posición de 180 grados en esta cuestión de las islas, de lo que era su posición inicial, y no hablo de Margaret Thatcher, ahora les explico bien, uno no puede decir, bueno, quizás hay una oportunidad histórica en una situación, en un contexto de debilidad o de preocupaciones de otro tipo a nivel estratégico que permiten abrir un camino nuevo con las Malvinas, en el diálogo de soberanía, no la soberanía de las Malvinas, no se ilusionen, pero sí a generar un espacio diferente. Porque Milei, hasta este giro, que obviamente lo hace como una cosa de conveniencia política, no sería el primero de los presidentes ni de los políticos que lo haga, tenía una posición de diálogo y de conversaciones sobre eliminación de los obstáculos que le molestan a los isleños y a los británicos. Obstáculos en el Atlántico Sur es un término que utilizó Mauricio Macri y su cancillería para hablar con los británicos. Esos obstáculos son las sanciones de Cristina Kirchner. Milei recoge esas sanciones y promete ser más duro aún ampliando los decretos 867 y 868. Y cambia lo que era ese diálogo a esta situación. Bueno, a mí me parece que detrás de eso nadie espera que Trump devuelva las Malvinas, nadie espera que... O sea, no somos inocentes. Y el riesgo es que vaya tan a fondo que sea perjudicial después para la Argentina todo esto.
0: Claro, eso intento... ahora entiendo a lo que vas, digamos. Ese cambio de posición deja un... es una marcha atrás en el camino de la relación bilateral con Gran Bretaña, lo que fuera, ¿no?
2: Y es una Argentina que tampoco, ni con Milei, vuelve a respetar lo dicho.
0: Claro. Y en una hoja de ruta histórica eso genera un daño importante, cuando además en el fondo no vamos a recuperar la soberanía
2: vamos a recuperar, no. Y te digo, la soberanía, el diálogo de soberanía no depende de la buena voluntad de un Donald Trump en este caso, porque no lo veo en una mediación a Trump. Yo lo veo más bien en declaraciones explosivas que le hablan al Reino Unido. Entonces, si el Reino Unido mañana hace lo que él está buscando, porque de hecho yo hoy escribí un material que no está lucido en las portadas, que se ve mejor, pero sí mañana se leerá en el papel y demás, pues es un material no explosivo de clics, pero sí más bien estratégico, que en el Reino Unido están cuestionando mucho a Andy Burnham, por derecha e izquierda, diciéndole que está débil respondiendo a la Argentina. Y también los laboristas, que le están diciendo, bueno, es hora de que también cuestiones la suba del presupuesto en defensa. Todo el mundo está subiendo el presupuesto en defensa desde la guerra en Ucrania. Claro. Entonces, si hay una suba de presupuesto en defensa, si cambia el gobierno a un gobierno conservador, o si Donald Trump queda como un pato rengo en las elecciones de noviembre, el escenario es otro para la Argentina.
1: Claro.
2: Entonces, no nos sirve subirnos solamente a lo que Trump genera, ni... no sé...
1: No, sí, a lo mejor, Natalia, son las propias necesidades de la política interna británica las que van a terminar...
2: Y las argentinas.
0: Claro, bueno, sí.
1: Y
0: sí.
1: De Argentina, pero las necesidades de la política británica las que van a terminar que dándole la razón a Trump, digamos, y que ahí se desactiva este elemento de presión que aprovecha Milei, digamos.
2: Absolutamente, porque Trump no nos hablaba a nosotros, se hablaba a ellos.
0: Claro, claro,
2: en esto.
1: Claro.
0: ¿Qué noticias tenés de qué está pasando en las islas?
1: ¿Y cómo cayó esto?
2: Las islas están muy crispadas y muy reactivas a todo lo que está pasando, pero mientras tanto las islas pasa poco, pero a la vez cuando pasa lo construyen en serio, la cultura de ellos es muy anglo. Entonces, ellos están montando un desarrollo descomunal alrededor de lo que es el boom petrolero que esperan a partir de 2028 con Navitas y con Rockhopper, que sería como el final de un largo camino de idas y venidas en el petróleo que nunca se les había dado, pero que de lo que se habla hace años. Ustedes se imaginen, en los 70, cuando el Golfo Pérsico empieza a ser la joya del petróleo, en los 70 existe un informe llamado Informe Shackleton, que habla de la existencia de petróleo en esas Islas Malvinas. A partir de ahí, bueno, después viene la guerra, nadie se fijó en el desarrollo como tal, pero sí siempre existió dentro del Parlamento británico la idea de que ahí hay petróleo. Pero después se desarrolló el Mar del Norte, el petróleo se fue desarrollando en otros lugares y ahí era muy caro, tan caro como lo fue en el Mar del Norte. Pero con una mayor población y mayores capitales. En los 90, mientras Menem hacía la política... Sí, pero Menem fue superior a eso, ¿no? Yo no quiero reducir eso porque eso era una pavada, pero todo el mundo se quedó con eso, la política de seducción que era con diálogo y demás. Tuvimos choques con Menem y los británicos. Uno fue el desarrollo petrolero, otro la pesca, que eso fue imparable y que así es hasta ahora la principal fuente de ingreso del archipiélago. Pero los 90 fueron grandes empresas, Shell anduvo por ahí dando vueltas, claro. Eran grandes empresas, eso fue muy caro, se desmontó. Después en los 2000, me acuerdo que yo misma escribí como primicia que la plataforma Ocean, no me acuerdo el nombre, se desplazaba ahí, una plataforma petrolera, 2010. Cristina, el kirchnerismo, el grito en el cielo, amenazas, esto, y después vinieron las sanciones, la idea de comprarle aviones a los rusos, a los chinos, y todo eso generó que en 2012 nos impusieran una ampliación del embargo de armas y de todos los bienes asociados a la industria armamentista, con David Cameron, y se lo hicieron a Cristina.
0: Claro.
2: Ya ahí había sanciones petroleras, es el inicio de las sanciones para las empresas, la 26.659, que después en 2000, que siempre estuvo, y siempre se les mandó cartas a las empresas, pero nunca funcionó como esquema. Crearon inseguridad jurídica, pero a la vez la Argentina tiene que alejarlos de ahí. Está bien una parte de eso.
0: Claro.
2: Bueno, ahora Milei retoma eso y hay empresas más pequeñas explorando.
0: Claro.
2: Imagínate si comercialmente, siempre se hablaba de que las islas todavía no tenían petróleo comercialmente viable. Ahora, al parecer, 2028 van a ser el inicio de una etapa muy compleja para la Argentina, si es verdad que empiezan a sacar petróleo.
0: Unas palabras, y ya te soltamos, Natalia, sobre el tema con Chile, ¿no? Quedó una situación medio confusa ahora, ¿no?
1: Porque Milei volvió de Chile diciendo nos apoyan.
2: No, pero
0: fue al revés.
2: Y pasó algo.
0: Claro.
2: que en estas horas Kirchner dijo que la Argentina es bioceánica y se recontraenojaron de nuevo. Patricia dijo algo parecido, Bullrich, del tema de que el estrecho teníamos que cuidarlo de manera compartida. Y se recontraenojaron. En el medio, después del comunicado de que las Malvinas son argentinas para CAST, con Milei en Chile, sí, y de que ellos no iban a apoyar logísticamente a las islas, pasaron dos cosas. El canciller chileno dijo que la cuestión de la naviera que negocia la ruta Punta Arenas-Malvinas es un tema entre privados. Y dos, un avión de la Fuerza Aérea Real el sábado, de la Fuerza Real del Reino Unido, fue desde Río de Janeiro, pasó toda la cordillera sin tocar en un segundo, ni un minuto, ni nada, el espacio aéreo argentino, voló así por todo Perú, Chile, todo Chile, Chile, Chile, se estacionó en Santiago, durmieron ahí y se fueron para las Malvinas.
0: O sea, claro, a nuestros principales aliados, y además políticamente hasta tocaron como base Royal Air Force para llegar a Malvinas.
1: O sea que todo sigue igual de mal, entonces, nada de que estamos...
2: Todo sigue igual de normal como era. Pero a la vez es muy difícil que Argentina... Chile tiene acuerdos tremendos de cooperación y sabemos que son aliados de los británicos. Sí. Y Lula hizo un acuerdo descomunal este año con los británicos.
0: Claro.
2: ¿Sí? Uh-huh. Y eso, y la Argentina no ha sabido construir más que pendularmente apoyos y enemistades. Tiene suerte de que la mayoría de los países consideren que la soberanía es de Argentina o que por lo menos tiene que haber un diálogo diplomático por el tema.
1: Natalia, te agradecemos muchísimo. Gracias por quedarte esta hora a charlar con nosotros y la próxima te esperamos más temprano, te prometemos, y también sí, con la pizza.
2: No, un fuerte abrazo. Me quedé una hora y media dando vueltas ahí en Niceto Vega, me iba a Carnal a bailar.
1: No. La próxima más temprano, dale. Un abrazo y muchas gracias por estar.
2: Chao.
1: Chau. Natalia Nivieski-Blatt, de periodista del diario Clarín, que nos contaba un poquito cómo estaba esto siendo recibido también en las islas. Vamos con la última tanda y ya volvemos para despedirnos.
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13: Bueno, y nosotros nos estamos despidiendo, Ari, hasta el próximo domingo.
14: Bueno,
13: Gambito todo... de Datos, le vamos a agradecer... ¿cómo estuvo Alejandro en la operación técnica? ¿Todo bien, no? Bueno, Alejandro Barrero se encargó de la operación técnica de este programa. Matías Heidbanier se encargó de que salga nuestra imagen en video. Sí, Matías, todo genial por allá también. Y estuvo en la locución Alejandra Arce y en la producción Eugenia Plano y Emiliano Calós. En las redes, como siempre...
14: Martu Esquinea.
13: Y nosotros nos vemos el domingo que viene. Chau, Ariel.
14: Chau, chau.
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0: Gracias, mi amado. Gracias. Rubén Rada ahí. Gracias.
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0: que el tren de las 5 está llegando a su fin. Próxima estación, vamos a calmarnos.
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días, amigos y amigas. ¿Cómo les va? ¿Cómo andan? Bienvenidos, bienvenidas a una nueva edición de Vamos a Calmarnos, su programa favorito de las primeras mañanas de la radiofonía argentina. Estaremos hasta las 8 de la mañana, como todos los días, arrancando la semana, bancándola con los últimos fríos del año ante la inminencia de la primavera. Buen día.

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2: 6:00 a.m. con 0 segundos. Disculpen que seamos tan alemanes. Alemanes no de AFD.
3: No.
2: La agrupación de extrema derecha que ayer ganó. Y que por primera vez, después de la Segunda Guerra Mundial, un partido filo nazi puede llegar al gobierno de uno de los estados alemanes. Pero somos alemanes, no en ese sentido, en el sentido de la precisión. Si quiere, para evitar controversias, somos suizos, por las dudas.
3: Igual, viste que los suizos, medio como neutrales.
2: Bueno, donde dicen neutrales, no tan neutrales. Pero vamos a quedarnos por ahí.
3: Bueno, nos quedamos suizos.
2: La temperatura para hoy, la máxima, amiguitos y amiguitas, va a estar en torno a los

0: eso me dio ánimos. Mm. El frío no me jode tanto cuando el sol está presente.
1: Está muy bien lo que está diciendo. Sí. Quiero sí igual que reivindiquemos a un prócer de la argentinidad, que es Miguel Conejito Alejandro.
0: Sí.
1: Que es tal vez el máximo referente del mes de septiembre. Uh-huh. Y que lamentablemente todavía no le hemos dado lo que él merece, que es un septiembre acorde a un septiembre.
0: Claro.
1: Que tengamos temperaturas que ya estén acercándose a la primavera. Por ahora estamos a distancia. Más Miguel Conejito, quédate tranquilo, hermano. Nosotros nos vamos a acercar.
0: Ya viene, quédate tranquilo. La primavera ya va a venir, pollo. No te preocupes.
1: Totalmente.
0: Estás rodeado toda de gente buena.
1: Exactamente.
0: Vos quédate acá.
1: No te persigas
0: que la primavera
1: no te
0: ya persiga, viene.
1: No te persigas que ya está llegando.
0: Ya está llegando. Persiga. No va a pasar nada.
1: Somos gente buena.
0: Sí. Quédate tranquilo sentadito acá. Ahí está Miguel Conejito Alejandro. Qué hombre, ¿no? Que debe facturar por Sadai todos los septiembre.
1: Mira qué es esto. ¿Cómo engaño a mi corazón?
0: ¿Viste que Miguel Conejito Alejandro es de una
1: esto?
0: Época?
1: ¿Qué estoy creyendo? Ahora. Qué temazo, por favor.
0: Respondía a una época de la movida tropical donde su fisonomía era la de un gestor.
1: Claro.
0: Vos veías a Miguel Conejito Alejandro, sí, y parecía un gestor, sí, no parecía total alguien de lo que uno ahora interpreta como la movida tropical.
1: No, definitivamente no. Es verdad la descripción, doctor. Sí. Vicky Lipo, que tengas una hermosa mañana. ¿Cómo
2: hermosa
1: te va?
2: Hermosa mañana. Siento que un poco las nubes que tuvimos los meses anteriores nos bajaron la vara y aceptamos como sol y que haya frío. No. Ya quiero unos 20 grados.
0: Está bien.
1: Muy
0: está
1: bien tu reclamo.
0: Lo respeto.
2: Así que todo bien, pero es como a mis amigas, tipo, no bajes la vara ahora.
1: Claro.
2: No, mereces esto. No aceptes menos que
1: claro. Sí. No, porque
2: 20 grados.
1: No, porque me invitó una gaseosa.
2: Contesto,
1: Me
2: contestó en 47 horas.
0: Ah, qué tierno, parece un bebé pelado y tiene un solo diente.
2: Ay, te dijo que está aprendiendo a vivir y tiene 45,
0: sí,
2: me encanta.
0: Es divino, viene con la madre.
2: Es divino, dijo que te paga el Uber para ir. A las 6 de la noche.
0: Sí, es
1: con 48.000 grados bajo cero y lluvias torrenciales.
2: Te dijo que te acerques a la estación.
1: Tan bueno que me fue a buscar a la estación. Sí, no baje la vara, es el primer mensaje que le queremos dar esta
2: climático,
1: mañana.
2: Climático, primero, después.
1: Pero en general. En general, ¿no?
0: Sí,
1: asociado
0: sí
1: a lo climático, pero.
0: Empiecen por el sol y después trasládenlo al resto, ¿no?
1: Totalmente.
0: No bajen la vara.
1: Totalmente.
0: Es un buen consejo.
1: Sí, por supuesto.
0: Sí, me parece que sí.
1: Doctor Julio Marini, si usted es tan amable, ¿nos podría decir qué le vamos a pedir a la amable audiencia que está al otro lado, a quienes le decimos muy buenos días? También a la banda de YouTube, que ya la veo activa. Dormida, por cierto, pero activa a la vez.
0: Vamos a experimentar hoy. Mm. Vamos a hacer algo distinto.
1: Diga.
0: Resulta que ayer fui a caminar bajo el sol.
1: Uh-huh.
0: Soy una persona que camina, soy un flaneur.
1: Uh-huh.
0: Bueno, voy caminando, así miro, escucho música. Y iba con los auriculares y de golpe veo una mujer que me hace señas. Y yo digo, pasó algo. Y lo primero que se me activó fue la adrenalina, la alarma.
1: Uh-huh.
0: Pasó algo. Me saco los auriculares, la miro y me dice, soy Marcela, los escucho toda la mañana.
1: Ah, hermoso,
0: y
1: Marcela.
0: Quería saludarte y quería decirles que tienen banca, que tienen hinchada y que son la primera voz que escucho en el día.
1: Mm.
0: Le dije, epa, qué responsabilidad ser la primera voz que una persona escucha en el día.
1: Mm.
0: Es cierto, si vos te despertás, prendés la radio, lo primero que escuchás es a nosotros decir todo esto que acabamos de decir.
1: Mm.
0: Por eso me parece que un día como hoy, lunes, comienzo de semana, vamos a hacer una pregunta muy sencilla y muy simple para la gente que recién se despierte y que lo primero que escucha es nuestra voz.
1: Mm.
0: Que es preguntarles cómo están, cómo arrancan la semana.
1: Bien.
0: Sencillito.
2: Ah.
0: Van a participar para llevarse un par de entradas para ir a ver Derecho de Piso, una obra bárbara, ganador del premio Hugo al mejor musical de Love, recomendadísimo,
1: mm,
0: que se da en el Caras y Caretas ahí de Sarmiento al 2037, pero la respuesta que tienen que darnos es sencillo, nosotros le daremos una devolución. Es, ¿cómo estás? ¿Cómo arrancas la semana? Sencillito, en una línea, nos contás, nosotros hacemos una evaluación, te damos una palmadita, un ánimo y ya estás participando para llevarte un par de entradas para ir a ver este musical buenísimo que se llama Derecho de Piso. Un poquito de ternura, un poquito de amabilidad, alguien que te diga, ¿cómo estás, querido? A ver. Upa el ánimo.
1: Muy bien, amiguitos y amiguitas, ya saben lo que tienen que hacer, empiecen a dejar sus mensajes. Vicky, ¿algún mandato, orden o pedido a los oyentes?
2: Sí, señor, vayan a hacer un pichincha de pleno septiembre atemperándose.
1: Totalmente.
0: Lindo.
1: Gracias, Vicky, por ese mandato.
2: De nada.
1: Nos vamos a ir una tanda, muy breve, por cierto, cuando les digo que la sensación térmica está en 4.9 y la temperatura ahora en 6.4, fresca la mañana, a abrigarse.

0: y a escuchar Vamos a Calmarnos como Dios manda. Y si creen en Dios, es muy este chavo se volvió.
1: Sí,
0: es muy importante.
1: Era, hay algunas religiones que son politeístas y creen en más de un Dios. Entonces sería como dioses mandan.
0: Y a esas las tenemos que perseguir.
1: Sí, a todas.
0: ¿Ok?
1: No.
0: Democráticamente, por supuesto. No,
1: ya,
0: no.
1: Diego, ya está. Ya
0: mejor
1: está.
0: No, dale, sigamos. Ya volvemos.
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20: 6:14 de la mañana, vamos a informar, ¿no? Suavemente, despacito.
21: Despacito, muy despacito, ¿eh? Es lunes, además.
20: Claro, encima. No,
21: hay que empezar con calma.
20: No solo la hora, sino que además es lunes. No,
21: esto como se dice en el mundo del audio y del sonido, hay que empezar en fade in, que es como un increscento.
20: Totalmente. Despacio,
21: como pi, pi, pi, pi, pi.
20: Como el tema de Miguel Conejito Alejandro.
22: Bueno, vamos a empezar tranqui hablando de los nazis de Alemania nuevos.
20: ¿Por qué no? Podríamos arrancar por ahí.
22: Ya que querés un creyendo.
20: Arranquemos por ahí, entonces.
21: Me gustó cómo lo presentó. Los nazis de Alemania nuevos.
20: Claro.
21: Como, y ahora, con ropita nueva.
20: Sí, es como la Barbie Malibu.
21: Claro, exacto.
20: Pero son nazis, igual. Sí. En instante nos vamos a meter con ese tema vinculado con la política internacional, el tema más relevante de la mañana. A todo esto vamos a meternos con el tema más relevante de la política local, que todavía sigue siendo Malvinas, a partir de la cadena nacional que ya tanto hemos comentado del presidente el jueves a la noche pasada, y que a partir de eso se han producido distintos eventos sucesivos. Por un lado, tenemos que el gobierno publicó un listado de 45 empresas y personas que supuestamente sancionará por operar ilegalmente en Malvinas. Recordemos que la ley vigente ya prevé justamente eso, prevé que puedan sancionarse incluso penalmente con la reforma del 2013, no solamente a las empresas en sí, sino también a sus directivos, accionistas, su ruta. Por tanto, y acá viene la cuestión, el gobierno ya el viernes se encargó de decir, bueno, a todas estas las vamos a sancionar. Lo curioso

0: que después de esto habló Quirno y habló de muchas más. Habló de cerca de 180 empresas barra sujetos, y Quirno lo que dijo fue lo siguiente.
1: Hoy lo que estamos haciendo es justamente generar ese desincentivo. Que tengan que elegir entre invertir en un terreno disputado con licencias ilegales o que vengan a Argentina con la seguridad jurídica y con mayor potencialidad de negocios. Van a tener que elegir. Lo mismo que nuestros países y nuestros vecinos. Es todo un universo de hoy 180 compañías que ya fueron anoticiadas la semana pasada de que, cuidado, van a tener que elegir o van a ser sancionadas acá y van a tener que tener un proceso bastante complicado.
0: Bueno, ahí está entonces la misma línea, independientemente de la cantidad de empresas y personas. Lo concreto es que el gobierno, al menos declarativamente, avanza con estas advertencias a empresas y personas de si ustedes invierten o colaboran de alguna manera con las explotaciones ilegales en la cuenca de las Islas Malvinas, serán sancionadas por la ley argentina. ¿Y cuál es el alcance de la ley argentina? Bueno, que te van a impedir a cualquiera de esas empresas y o sujetos que puedas llevar actividades acá en nuestro país, por ejemplo en Vaca Muerta. Ese hoy es el principal incentivo que tiene el gobierno en relación a lo que es las inversiones petroleras de Vaca Muerta, para tratar de decirle, che, mirá, no te conviene. Si vas a invertir en Malvinas, te vas a joder porque no vas a poder ser inversor en Vaca Muerta, ni tampoco proveer ningún servicio en Vaca Muerta. Esto derivó en que tres grandes empresas petroleras afirmaran entre el viernes y el sábado que no van a participar en proyectos en Malvinas. Si bien estas tres grandes empresas, que son SLB, Schlumberger Argentina S.A., Baker Hughes Argentina S.R.L. y Halliburton Argentina S.A., es decir, son las subsidiarias en Argentina de tres grandes compañías petroleras que están vinculadas justamente con esta temática. Así que lo que han anunciado, no tenían previsto invertir en Argentina, no tenían previsto, no tenían previsto invertir en las Malvinas, no tenían previsto y participar del proyecto Sea Lion, pero lo que sí es importante, lo que termina pasando acá, es que dicen, nosotros no vamos a participar de ninguna manera en las Malvinas. ¿Por qué es importante? Bueno, porque desincentiva también a otras empresas de que participen. Si alguno de los principales referentes dicen no vamos a participar, empieza a generarse una cadena de, che, nosotros tampoco vamos a sumarnos a esto. Y además, el principal punto acá es que les puede llegar a encarecer los costos a las empresas de Sea Lion, porque si las empresas más grandes, que son las mejores proveedoras de servicios del mundo en materia petrolera, no van a colaborar, tenés que recurrir a otras empresas que tal vez son más pequeñas y tienen otros precios. Y eso colabora, en definitiva, con encarecerles. Recordemos que una de las estrategias que sirven históricamente la diplomacia argentina es encarecerle y dificultarle a cualquier empresa que quiera trabajar en la cuenca de Malvinas justamente esto, ¿no? Así que ese es el escenario. Vic, ¿querías decir algo?
2: No, que simplemente las sanciones involucran a todas las empresas que adhieran al RIGI y a sus proveedores. Lo que planteaban desde el gobierno es, esto no es un cambio de reglamento jurídico, de condiciones jurídicas, que es justamente a lo que apunta el RIGI, a dar seguridad jurídica a largo plazo, porque la ley ya estaba vigente. Simplemente no estaba la cláusula en la cual te obligaban a hacer la declaración jurada, en la cual decías, no me voy a meter en Malvinas. Pero es importante porque es no solo las empresas que operen, sino sus proveedores de todo, bienes, servicios, etcétera. Entonces es bastante grande.
0: Así que bueno, ahí tenemos entonces este escenario de lo que tiene que ver con el universo empresa, ya sea ese listado publicado por el gobierno de las que van a ser sancionadas, y en este caso de empresas que no estaban participando del proyecto Sea Lion, pero que dicen, nosotros no vamos a participar del proyecto Sea Lion. Ese sería como el gran resumen de la cosa. Esto me alucinó porque ayer el Adrián Ravier más efectivo, me refiero a Luis Majul, que es una suerte de vocero paraoficial del gobierno.
3: ¿Por qué no va él, no? Ya.
0: Bastante más efectivo que Ravier, por cierto. Se aprende mejor el libreto y demás. En un momento le pregunta a el canciller Pablo Quirno, que ahora de repente es un malvinero full time.
3: Como loco.
0: Me llama la atención porque hasta hace poco casi no hablaba de Malvinas y de repente ahora es recontra mega malvinero el chabón.
3: No, había que avisarle, por ejemplo, que amarraban barcos ingleses. Sí. Había que avisarle las cosas. Ahora

0: De golpe se despertó.
1: Bienvenido, Pablo Quirno, sí, bien. Entonces a la defensa de la soberanía nacional, al menos con el tema Malvinas. Y le pregunta a Majul ayer, porque le dice Majul, ¿qué pasó que en su momento el presidente había dado un discurso, un 2 de abril, que fue el del 2025, que fue sumamente criticado porque, contraria a la línea histórica de la diplomacia argentina, el presidente daba a entender que Argentina le daba relevancia a la autodeterminación de los isleños, a lo que es totalmente contrario a la historia diplomática argentina. ¿Por qué? Porque Argentina, y lo bien que hace, no reconoce la autodeterminación de los isleños, ya que se considera que es una población implantada, a diferencia de lo que pasó cuando surgió el tema de la autodeterminación de los pueblos en el proceso de descolonización, que lo que pasaba era que las potencias coloniales habían invadido, por ejemplo, la India,
0: claro,
1: el caso del Reino Unido, y lo importante ahí era lo que quisieran los indios, que en este caso no querían que siguiera el imperio británico ahí, entonces ahí vale la autodeterminación de los pueblos, acá no vale. Sin embargo, el presidente había expresado esa contradicción flagrante en contra de los intereses argentinos. Entonces le preguntan por esto y la respuesta de Quirno es antológica, escúchenla.
2: Es muy importante entender la diferente posición de fuerza que tiene Argentina.
1: Este no es, chicos.
2: Porque hoy tenemos
3: una vaca muerta que
1: atrae inversión.
2: No, absolutamente no hay ninguna contradicción. O sea, el presidente se refería en el año 2025, por eso también es bueno escuchar el discurso de abril del 26, el 2 de abril del 26 de este año, donde lo que, como manda nuestra Constitución, nosotros tenemos la obligación de llegar a restablecer la soberanía argentina en las Islas Malvinas, respetando el modo de vida de los isleños. Ese es el mandato constitucional que nosotros tenemos y a eso se refería el presidente. De ninguna manera hablaba de autodeterminación, porque la autodeterminación ya fue saldada, zanjada en las resoluciones de las Naciones Unidas.
1: No, sí, justamente hablaba de autodeterminación, claro, el presidente, porque hacía referencia a que era importante el voto de los isleños, algo que claramente no lo es. Así que es absolutamente increíble la respuesta de Quirno, pero bueno, estaba defendiendo al presidente. A todo esto, ya saliendo de Malvinas, habló el presidente en YAEF. Lo hizo el viernes, en la tarde-noche. Pasó un tanto desapercibido, porque como ya la atención había estado fijada,
0: claro,
1: en la cadena nacional del jueves, medio que esto fue un siga-siga.
0: Y aparte viene a hablar mucho ya.
1: Ah, está hablando mucho.
0: Ya uno se marea, ya sí, no sabe si es viejo o nuevo lo que dijo, si se contradice el mismo.
1: Y aparte, como es bastante repetitivo en términos generales, también pasa un poco eso. No sabes justamente lo que está diciendo vos, Doc. Es nuevo, es viejo, esto que dijo.
0: ¿A quién se lo está diciendo?
1: Ya te perdés un poco.
0: Te das cuenta a veces por el porcentaje de periodistas que odia. ¿Viste? Claro. A veces cuando decís el 96%, decís, este debe ser nuevo, pero después te lo bajas, 95% de vuelta, entonces decís...
4: Variable.
0: Te confundís.
1: Sí, de hecho pasó de 95 a 96.7 y 97 a 95. Entonces tampoco es una buena referencia para saber de cuándo es el discurso del presidente.
4: Igual sigue alto.
1: Sí, alto. A todo esto, él habla acerca de algo que ya había hablado en un discurso cercano, y es que sabe que el Círculo Rojo le está diciendo, che, afloja un poco, guarda con el tema de profundizar el rumbo, el ajuste y todo eso, no porque nosotros estemos en contra, le dice el Círculo Rojo del ajuste, sino porque tenemos miedo que el año que viene no ganes,
0: claro,
1: si seguís en este escenario, simplemente por eso. Y Milei al respecto dice lo siguiente.
5: Muchos dicen, bueno, la economía está creciendo, los salarios están mejorando, el empleo está mejorando. Es decir, cuando tomamos el total, no solo el formal. ¿Por qué no nos volvemos más laxos? Miren, yo acá entré por el bronce. Yo me pasé toda mi vida predicando lo que había que hacer. No voy a llegar a este momento para cambiar las cosas y borrar con el codo lo que escribí con la mano.
0: Ajá. Bien, me gusta que dice, como muchos están diciendo, que el empleo va bien. No son tantos los que lo están diciendo.
1: No, bueno, no. Pero él dice, yo vine por el bronce,
0: sí,
1: a no saber qué será el bronce para él.
0: Y que pero, un busto con su carita.
1: Está bien, pero él insiste en esta línea. Vamos por acá, dice, y no va a escuchar lo que en otras oportunidades ha denominado cantos de sirenas.
0: Mirá.
1: Tan sí. acorde a esta época donde la Odisea nos trajo de vuelta esas figuras mitológicas.
0: O sea, que se va a atar.
4: Dijo también en esa conferencia, porque habían hablado Caputo antes que él,
1: sí.
4: antes Sturzel, bueno, fue como
1: fue una seguidilla, un track record. De hecho, Caputo dijo exactamente lo mismo que Milei en torno a vamos a mantener este rumbo y no lo vamos a cambiar, bla, bla, bla, bla.
4: Sí, sí, sí, dijo, voy a profundizar con mi ortodoxia, mm-hmm. dijo, porque yo después tengo como que exponer esto, que es de lo que voy a vivir, de contar como el éxito de mi programa económico.
1: Ese es Milei, pero yo decía, Caputo sí, sí, también sí. dijo lo
4: Caputo
1: mismo.
4: Caputo dice lo mismo.
1: Profundizó eso.
4: Caputo un poco apurado por esta la dinámica que en realidad se habló más la semana pasada de Caputo se corrió de la ortodoxia,
0: sí. ¿entendés?
4: Con estas medidas como intervencionistas, que no le vamos a decir intervencionistas,
0: no.
4: pero viste, los créditos en dólares, el FGS para financiar los créditos hipotecarios, etcétera. Ahora, otras medidas del Banco Nación. Entonces, dijeron, epa, ¿dónde está yendo? Vamos a Sturzenegger, que es la vara de la ortodoxia. Y él claro. dijo, no, nosotros somos ortodoxos.
0: Ah,
4: vamos a seguir con la ortodoxia.
0: Claro. El coloso es la vara de la ortodoxia.
1: No, no, no. Lo que pasa es esto. Hay una disputa mm-hmm. ahí entre histórica, entre sí. Sturzenegger y Caputo.
0: Y Caputo.
1: Hace tiempo que Caputo ve que Milei, al menos públicamente, todo el tiempo le reconoce coloso, coloso, coloso, coloso, coloso. Y entonces, como a Caputo lo empiezan a señalar de que empieza a tener unas leves, aproximadas medidas, llamémosle muy levemente heterodoxas, uh-huh. como lo de los créditos, entonces dice, che, el presidente va a pensar que hay que ir por el lado de Sturzenegger únicamente claro. y no por el lado que estoy proponiendo yo. Entonces sale y dice estas cosas como exageradas de la ortodoxia y uh-huh. bla, bla, bla. Ese sería como lo que está pasando de fondo.
0: De fondo es como una pelea entre dos hijitos que uno quiere que lo quiera más. Es como, mírame, mírame, mírame a mí.
1: Sí. Bueno, no, no tanto. No. Es más conservar el puesto, me parece.
4: Sí.
1: Y que lo que él quiere se lleve adelante. Caputo mm-hmm. quiere conservar su puesto y llevar sus medidas adelante.
0: No es por el amor de Milei, entonces.
1: No es por el amor de Milei. No,
0: Recorcholis.
1: De hecho, a Caputo y a Sturzenegger no creo que les importe mucho el amor de Milei.
0: Yo lo veo a Sturzenegger más interesado en el amor de Milei.
1: No sé.
4: Lo necesitas igual.
1: Lo necesitan. Es verdad que lo necesitan. Eso sí. Eso
4: pero
1: es
4: siento como que uno le habla mal. En todo caso, sería un hijo hablándole mal a los papás del otro.
0: Claro.
4: Y el otro diciendo, No, yo no, las drogas no eran mías.
1: Claro. Totalmente, efectivamente. Eso. Bueno, nos metemos en el deporte antes de pasar a la política internacional,
0: sí.
1: porque ayer hubo partidos de la fecha número 8.
0: Sí, señor, jugó el domingo intenso a nivel futbolístico porque hubo un super, super, super clásico del fútbol nacional que es Rosario Central contra Newell's. Empataron 1-1 sobre el final con tensión. Newell's lo empató. Sobre el final, los 90 más 3 de descuento, ahí en la última, un gol de Cócaro que estuvo en suspenso. ¿Por qué estuvo en suspenso? Porque lo tuvo que revisar el VAR. El referee dice primero, offside, lo vamos a anular, y el VAR le dice, no, momento, lo quiero revisar yo, soy el VAR. Lo revisan y dijeron, es gol. Y ahí sí respiraron los leprosos, que si no iban a perder una vez más contra los canallas, y empataron 1-1. Eso fue lo más destacado del domingo. Luego Lanús le ganó a Defensa y Justicia 1-0. Independiente Avellaneda volvió a la victoria, le ganó 1-0 a Central Córdoba de Santiago del Estero. River sigue ganando con Poncio. Y si la solución estaba en casa, ganó River 3-1 a Independiente Rivadavia de Mendoza. Todos diciendo, por ahí se queda Poncio. A ver qué va a pasar. Veremos si queda él o si viene un técnico nuevo. Y luego Racing, que se van turnando los equipos de Avellaneda. Una fecha le va como el ocote a uno, otra fecha le va como el ocote a otro. Esta fecha le tocó a Racing, que perdió 2-1 con Atlético de Tucumán. Hoy hay partidos, ¿eh? Hoy a las 19 horas juega Barraca Central contra Argentinos Juniors y a las 21:15 juega Unión contra Instituto.
1: Bien.
0: Es el resumen de lo más importante que pasó ayer.
1: Bien, doctor, después vamos a compartir algunos dichos de él, pero ¿qué pasó con Colapinto en la carrera de Fórmula 1?
0: Un carrerón de Colapinto. Colapinto arrancó muy bien. Ya en la clasificación le había ido muy bien, porque había clasificado séptimo.
1: Claro.
0: ¿Sí?
1: Sí.
0: Muy buena clasificación.
1: Muy buena.
0: Muy, muy buena. De un circuito que él conoce bien y que se sabe que es favorable. Bueno, llegó a estar tercero. Llegó a estar tercero Colapinto. O sea, venía en un carrerón bárbaro hasta que termina despistando. pierde muchísimos puestos.
1: Venía pisteando como un campeón.
0: Venía pisteando como un campeón, venía tercero, venía ahí, una oportunidad increíble para él y para Alpine, y despista, y todos dijimos, no, Dios.

0: mío, Colapinto, ya está, lo perdió todo. Otro carrerón hace.
1: Claro.
0: Y termina noveno y sumando puntos.
1: Muy
0: una
1: bien.
0: Locura. Cosa que a él no lo dejó contento porque él se quedó con la pérdida esa del tercer puesto. ¿Quieren escucharlo a él?
1: Por supuesto.
0: Vamos a escucharlo porque no terminó para nada bien. Atento a su voz.
1: Adelante.
2: Sí, una carrera dura. Nada, muy, muy frustrante. Creo que tenía una gran oportunidad y no la aproveché, así que triste, triste por eso, creo que podría haber...
0: Se quiebra.
2: Una
0: se quiebra.
2: Gran carrera y un gran error, así que... Nada, se aprovechó una oportunidad muy, muy importante para el equipo y para mí, así que un poco triste, pero nada, aprender de esto y sí.
1: Claro, porque lo que decías vos, ¿no? Iba tercero.
0: Llevaba una posición y todo pintaba para que sea... La carrera de Franquito y
1: Colapintaba mejor.
0: Sí, la verdad que sí. Esto no, Colapintaba me mejor y finalmente se quedó todo para el lado de la cola y no tanto del pinto. Uh-huh. Cuestión que Franquito terminó llorando, una cosa muy curiosa, pero ahí se muestra la frustración, lo competitivo que es el cualquier piloto de Fórmula 1 tiene un hambre de competición terrible, pero también, miramos el vaso medio lleno, la remontada que pegó fue increíble. Colapinto es un muchacho que está demostrando que. Tiene para dar todavía mucho más y si el auto lo acompaña vamos a tener muchas buenas noticias de Colapinto en el futuro.
1: Muy bien, doctor. Pasamos a la economía. Vicky, ¿qué pasó con las ventas de las pymes en agosto?
3: Cayeron en agosto tanto en la variación mensual como en la interanual. Estos son los datos de CAME que cada tanto le generan algún malestar al primer mandatario, al jefe de las Fuerzas Armadas, porque dice que el relevamiento es como muy acotado sobre mi personas, pero bueno, lo que ofrece es una serie bastante amplia. Cayeron las ventas minoristas un 0,2% en agosto contra agosto del año pasado, pero contra julio cayeron 2,7%. Uh-huh. Entonces, lo que da es que en el año lleva ya una caída de 2,4% acumulado. Lo que dice CAME es esta dinámica responde primero a una baja del poder adquisitivo por incremento de tarifas y también menciona el endeudamiento familiar. Uh-huh. Un poco para acompañar a esto que viene diciendo el gobierno de no están bien dándole bola a las ventas online, CAME dice, sí, sí, yo tengo los locales a la calle porque es lo que releva, que tienen venta online y eso creció un 17%, uh-huh. La cantidad de locales que empezaron a vender online. Pero... sigue teniendo algún nivel de trunco todavía, sobre todo lo que es el comercio a la calle, o sea, el comercio en particular teniendo en cuenta que las familias en general hacen las compras en el momento y además ya veníamos viendo esto de que se acota la cantidad, se va más seguido, se compran cosas más chicas, etcétera.
1: Bien.
3: Y Guillermo Oliveto, que es un consultor que sigue Consumo hace mucho tiempo, muchos años, venía dando cuenta de esto y plantea que todavía está habiendo un estancamiento muy marcado en varios sectores del consumo.
1: A ver, Guille.
3: Ok. Lo que contaba igual Oliveto es que 16 sectores del consumo todavía estaban en caída, entonces lo que le terminaba dando es... No estamos viendo la recuperación que el gobierno al menos está planteando. Dice, obviamente lo que el chabón plantea, lo que el consultor muy respetado Guillermo Oliveto plantea,
1: excelente, Vic,
3: gracias,
1: muy bien.
3: Buena remontada, uh-huh. Es que en supermercados todavía se está viendo ese estancamiento, que no está generalizado. Por eso dice, sí, obvio, todos quieren como la estabilidad, todos quieren que no haya inflación, etcétera, pero no está revisando. Dice, ok, 2023 estaba inflado porque la inflación te hacía quemar la plata y gastarlo automáticamente, sí. Ahora, no se están recuperando igual, entonces, ni siquiera los niveles como estándares siguen cayendo en la comparación mensual y esto es lo que mostraba CAME, agosto cae contra julio de nuevo.
1: Uh-huh. Bueno, muy bien. Por último, Vic, después lo desarrollamos más, pero decime lo central que dijo Cavallo en una entrevista que brindó ayer.
3: Domingo Cavallo, que en el fondo es un poco una mala,
1: villana, decís.
3: Es una villana, dijo que no importa tanto la baja de la inflación, ajá, sino ya que el gobierno debería priorizar la recuperación de la actividad. Dice, no se puede crecer un 3%, tenemos que estar creciendo un 6, 7, 8% más.
1: Mira,
3: o menos.
1: 6, 7, 8.
3: Sí, exactamente. Mira. Sí, dijo, necesita reactivarse, necesita que el bienestar llegue a la gente para que Milei tenga alguna chance de reelegir, porque dice él, como el cambio de tendencia sigue siendo palpable, aunque un nuevo gobierno tendría como condicionantes que sembró Milei, como por ejemplo superávit fiscal. ¿Sí? Entonces, él dice, puede haber un cambio de tendencia,

0: aunque gane Kicillof, el superávit va a seguir firme.
1: Ok.
0: Pero tiene que haber, tiene que llegarle el crecimiento económico a la gente.
1: Está muy bien. Bueno, domingo Felipe Cavallo, otro Cuca, como.
2: Sí, terrible.
1: Coco Capuco.
2: Sí, este es.
1: Y otros
2: Cavallo,
1: ¿no?
2: Cacavallo.
1: Cacavallo.
2: Domingo Cacavallo.
1: Exactamente. Uh-huh. Bueno, amiguitos, amiguitas, están debidamente informados. Por supuesto que hay mucho más. Vamos a escuchar algo sobre el tiempo, sobre el tránsito. Relajamos un poquito y le metemos de vuelta para retomar de cara a otros títulos y otras noticias que queremos contarles en esta mañana fría de septiembre.
3: ¿Qué me pongo?
4: Buen día para todos. ¿Qué nos ponemos en esta mañana? De vuelta, mucho abrigo, hace frío, si bien el viento va rotando de a poco al norte, todavía se remueve la masa de aire fría y hoy va a ser un día de una mañana fría y una tarde bastante fresca, ¿sí? Con 14 apenas de temperatura, así que abrigados todo el día. Por otro lado, inconvenientes para movernos, todos con los trenes. Ferrocarril Belgrano Sur con demoras, el Roca también con demoras en alguno de sus ramales, y ahora también se suma el Sarmiento con demoras por un problema técnico en la zona de Castelar. Sumamos a todo esto un choque en la Panamericana a la altura de San Martín.
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6: Respiramos profundo y exhalamos cortito. Saluden al frío que se va. Momento. Tal vez hoy no. Tal vez mañana tampoco, pero les juro que ya se va. Y cuando el frío se vaya, comienza una era muy importante. La era de la remera de abajo tiene que ser decente, porque yo sé que te acostumbraste a no sacarte el pulovercito, yo sé que te acostumbraste a dejarte el suétercito, yo sé que te acostumbraste a no quitarte el busito, yo sé que te acostumbraste a usar esa remera gastadita de Fido Dido, o la camiseta de San Telmo, pero la del 92, o esa que está manchadita con lavandina. No, no es batik, es lavandina, es una mancha de lavandina hecha y derecha, pero llega la era de la remera de abajo, tiene que ser decente, porque lo que a la mañana es frío, al mediodía ya es calorcito y sudor, mucho sudor, y te vas a querer sacar el busito sin pasar vergüenza, porque no da que estés en pulovercito mientras todos tus compas de trabajo están diciendo la pucha, cómo subió la temperatura. Así que ponete una linda remera y no seas el rarito que está en un rincón con busito sudando mucho. Recuerda este mensaje y está atento, porque la era de la remera de abajo tiene que ser decente, está al caer. Buenos días, buenas, buenas. A ver si van abriendo los ojitos de a poco. A ver si se van despertando. Uh-huh. Está fresco, ya les avisamos.
1: Sí.
6: Está fresco. Pero va a pasar esto, ¿eh? A lo largo de la semana ya se va a sentir cada vez más la primavera.
1: Podríamos hablar de la película de Paolo Sorrentino, This Must Be the Place, que tiene este tema, justamente. Uh-huh. Pero no. Hablemos de otra película de Paolo Sorrentino que la terminé de ver hace poquito.
6: Ajá.
1: Se llama La Gracia.
6: Ah, es muy linda.
1: Espectacular.
6: Muy linda.
1: Es hermosa. Bueno, como todas las películas de Paolo Sorrentino, que las recomiendo absolutamente todas. Pero en este caso, La Gracia es la de un presidente italiano.
6: Sí.
1: Que tiene que tomar una serie de decisiones ya sobre el final de su gestión. Uh-huh. Entre ellas, una ley de eutanasia. Súper interesante, súper buena la película, súper recomendable. Como todo lo que hace usted, doctor.
6: Abríguense, solo tengo para agregarle eso. Hoy, abríguense.

0: Arriba, despertarse, a lavarse la carita con agüita y con jabón. Esta alarma musical que les ponemos siempre para que se despierten con un poco de ritmo.
1: Así es, doctor, un poco de ritmo. Viste sí. Que está el stream más visto de Argentina, que es un poco de ruido.
0: Muy bueno esos muchachos, ¿eh?
1: Hacen básicamente lo que sería movida cumbia barra tropical, ¿no?
0: Sí, exactamente. Bueno. Invitan a muchos artistas de la movida tropical, charlan y tocan ahí en vivo, la verdad, con contenidazo, y es uno de los streams más vistos por hoy en día en la Argentina.
1: Muy bien. Bueno, yo les decía recién que teníamos a modo de título lo de Domingo Felipe Cavallo, porque quería que se quedaran con eso, y ahora quiero meterme un poquito más en profundidad, porque bien lo ha dicho Vicky, es malvada.
2: ¿Cómo te gusta el barrio?
1: La cabala.
0: Sí.
1: Es malvada, es obviamente. Él hace tiempo viene caliente porque Milei, que antes decía que él era el mejor economista de todos los tiempos, en Argentina al menos, de repente lo empezó a atender, le echó a la hija que trabajaba en el gobierno, a Sonia Cavallo, y así su ruta con críticas públicas y demás. Entonces Cavallo cada vez que puede, tiki, tuki, taca, y además con esa maldad del que sabe.
2: Del que sabe.
1: El que sí, sabe sí, ser
2: sí.
1: malo.
2: Sí, sí, sí, ¿no? Sabe dónde
1: porque
2: duele.
1: Porque le toca, no, él no critica al presidente, él le toca al presidente donde le duele, que es en su rumbo económico.
2: Sí, en una entrevista que le dio a Ezequiel Burgo en Clarín, Cavallo sacó a relucir sus dotes actorales y realmente una cuota de maldad intensísima. Primero arranca diciendo esto de hay riesgo de que cambie la tendencia justamente porque, bueno, hay que ver que los beneficios económicos le lleguen a la gente.
1: Bien.
2: Entonces plantea...
1: O sea, primer título, Cavallo sí. Hablando del metro cuadrado de la gente.
2: Sí.
1: ¿No?
2: Dice, bien. Hay... primer título, en realidad, Cavallo diciéndome, Milei, si te va mal es culpa tuya. Básicamente.
1: Bien,
2: así
1: gusta.
2: Empieza.
1: Es buena esa.
2: Dice, hay riesgo de reversibilidad. Hay cosas que Kicillof, si ganas en Kicillof o cualquiera, tendría que preservar, sí. Pero hay un riesgo de reversibilidad. Uh-huh. Y le preguntan, ¿por qué, Mingo, está este riesgo de
0: claro.
2: Porque el bienestar le tiene que llegar a la gente.
0: Ajá.
2: Si la economía crece y no le llega a la gente, no. Y de hecho, dice después otra cosa, que dice, el crecimiento ocurre primero de forma de reactivación de la demanda. Esto es, el crecimiento se traduce en que la gente compre más o
0: claro.
2: Consuma más.
1: Está bien.
2: O haga más. Ahí después se traduce a inversión, ahí después se traduce, como diciendo, esto no sé muy bien a dónde está yendo, uh-huh. No sé muy bien qué está haciendo este crecimiento del que vos me estás hablando. Insiste en esto de que haya recesión en algunas áreas y poca perspectivas de mejora en el empleo y en los ingresos, hace que, hace sentir mal a las personas, por lo cual el riesgo de reversibilidad es alto. O sea, el riesgo de que pierdas las elecciones es alto.
0: Este Cavallo loco.
1: Te quiero decir una cosa, el arco narrativo de las vidas nuestras
0: sí.
1: Es realmente sorprendente, increíble. El mejor país del mundo, porque probablemente es una de las personas que en su momento más detesté. Obviamente que ahora... Lo tengo a Sturzenegger ahí arriba.
0: Sí, claro.
1: En la pole position, muy difícil de que me lo bajen de personas que detesto. Pero en su momento, años A,
0: sí.
1: Yo a Cavallo lo tenía ahí.
0: Sí, sí.
1: En la pole position.
0: Era el supervillano.
1: Y ahora, digo, en la hinchada, ¿no?
0: Estamos.
1: De aquel lado y de este lado, aparezco de repente con Cavallo.
2: Yo no agarraría ninguna soga porque después en la entrevista dice, está bien, para mitigar todo esto tiene que liberar todo tipo de restricciones cambiarias. Uh-huh. La ex segunda del FMI, Itago Pinata, hace 2 semanas dijo, no toquen las restricciones cambiarias.
1: Porque se va toda la verga.
2: Qué sé yo, hay que ver cómo que viene atrás de su plan, como que una charla me banco.
1: Cuando hablas de restricciones cambiarias, te referís centralmente al cepo para empresas que todavía continúa.
2: Al cepo para empresas
1: ahí está
2: que
1: el punto.
2: Sigue bastante la restricción cruzada.

0: Todo esto es si ellos compran dólar al contado con liquidación, no pueden comprar oficial y se les bloquean como las operaciones recíprocamente. Bueno, Cavallo un poco apunta a eso, pero retomando a la parte mala, dice también que el gobierno está haciendo mucho énfasis en la baja de la inflación y dice, no creo que tengan que ponerse como meta que la inflación desaparezca así como por completo. Va a seguir bajando, pero no tiene que ser esa la meta. Y lo que dice es, para mí es más importante que tan rápido baje la inflación, sino que la actividad crezca más. Y dice, no, en vez de estar creciendo un 3%, que es lo que se especula que se va a crecer este año, dice, debería estar creciendo un 6, 7 u 8%. En base a, nada, que dice, ok, con las reformas y todo, deberíamos estar llegando a esos niveles. Después habla un poco del RIGI, que es como la gema regulatoria del gobierno. Y dice, Milei se confundió con el RIGI, o sea, en realidad el RIGI confundió a Milei, dice, y se tendría que haber liberado como más todo en general. Y dice, estamos haciendo exenciones impositivas sectoriales. ¿Entendés? Entonces, un poco como diciéndole, elegiste a los ganadores.
1: Claro.
0: Les elegiste y le diste beneficios específicos. Dice, para mí no está mal, pero bueno, estamos dando incentivos fiscales a sectores.
2: No.
0: O sea, esto es eso.
2: Y está bien eso, y está bueno que lo diga alguien como Cavallo, porque muchos se lo señalan, tal vez de una vereda más crítica también, y le dicen, che, vos sí estás eligiendo, porque siempre hablás de que el tema Mora, como el tema más relevante de este tiempo, donde vos siempre decís, el Estado no se tiene que meter, es una cuestión entre privados, y saltan mucho y dicen, no, pero pará, vos varias veces te metés en cuestiones entre privados para favorecerlos o para ayudarlos o para impulsarlos. El RIGI es un gran ejemplo.
0: Fíjate lo mala que es, que dice, eso es una típica política industrial. Así. Y después dice, estas medidas van en contra de las ideas de Milei en general.
2: Sí.
0: Dos cosas más.
2: Dale.
0: Habla sobre impuestos, en realidad habla sobre morosidad, sin hablar... hablan sobre morosidad, pero dice, yo no entiendo por qué todavía no se mandó al Congreso una propuesta para bajar los impuestos que hay en los créditos, que hay en las tasas de interés. O sea, no entiendo por qué esto no se está tratando, como diciéndole, la solución está y todavía no lo estás mandando. No es el primero que menciona los impuestos dentro de los créditos, o sea, cuál es el costo que el Estado se lleva con los préstamos.
1: Metió los deditos en todos los lados que pudo.
0: Y tira un chismazo.
1: ¡Opa!
2: ¡Uy, uy, uy! Esta es la única parte que me interesa.
0: Como sabíamos, la hija de Cavallo, sí. Sonia, fue representante ante la OEA de Argentina. Los primeros meses de gobierno, y después fue corrida cuando justamente Cavallo empieza a hacer énfasis en restricciones cambiarias.
1: Claro.
0: Que Cavallo siempre dijo, estamos como muy contentos con todo, pero hay que aliviar las restricciones cambiarias.
2: Bien.
0: Y cuenta finalmente que lo que pasó fue, incluso le mandaban a decir a mi hija, que estaba de embajadora ante la OEA, che, tu papá está criticando al gobierno. Absurdo, porque él me podría haber llamado y hablar conmigo sobre una idea de economía. Cavallo había contado que Milei lo bloqueó, pero que había dejado de hablar, que habían tenido como algunos intercambios un poco virulentos, pero parece que la salida de Sonia involucró mensajes en los cuales decían, tu papá me está criticando.
1: Claro.
0: Recordemos que la metodología castigar familiar por falencia de familiar no es nueva. Había sido el titular de ANSES, Osvaldo Giordano, el que había sido echado por voto de su esposa.
2: Sí, totalmente, que era, diputada.
0: No me acuerdo el apellido.
2: Ahora se me fue, perdón, a mí también. Pero bueno, sí, hay un antecedente de represalia familiar también. Che, decíamos recién con el doctor Julián Marini, cuando escuchábamos el título de lo que Vicky anunciaba de estas cosas de Cavallo, que decíamos Cacacavallo.
1: Cacacavallo.
2: Como el Cuca Cavallo. Pero eso de Cacacavallo.
0: Cacacavallo me gusta, ¿eh?
2: Cuca Cavallo mejor. Cuca
0: Cavallo es mejor.
2: Pero en Caca Cavallo, con K las dos veces, me hizo acordar en 1999, cuando van a la elección presidencial, donde va Dualde, donde va De la Rúa. Cavallo fue candidato a presidente.
0: Sí.
2: Por Acción por la República.
0: Sí.
2: Y la alianza, en ese momento, que tenía a Agucha y Bachetti, pero esto no me acuerdo si lo hizo Agucha y Bachetti, sino me parece que eran los pibitos vinculados a lo que después fue el Grupo Sushi, que le hicieron este spot contra Cavallo. que era el siguiente, mirá.
3: No. Caballo, caca, caballo, caca, caca, caballo, algo huele.
1: Sí,
3: muy
1: claro.
3: 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Trabajaste en la dictadura, no dejaste en la milla dura. 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En tu pasado, en tu pasado. Sos padre del desempleo.

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1: Caballo,
2: se ve que lo recuerdo ahora que lo pusiste, se ve que en mi inconsciente había quedado grabado el cacacaballo.
1: Sí, fue muy efectivo en su momento.
2: Es muy lindo, porque aparte está bueno como contraste, porque ahí lo acusan a él de ser el padre de la crisis, del desempleo, cosas que él ahora le está observando a Milei.
1: Bueno, las dos cosas son ciertas.
2: Sí, sí, claro.
1: En aquel momento él fue el padre de la crisis.
3: Sí, claro.
1: Y ahora él, como economista, le señala a Milei las cuestiones que generan la crisis.
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1: Los escuchamos en el 1553798990. ¿Qué les estamos pidiendo, doctor?
2: Somos la primer voz de la mañana que escuchan. Entonces alguien les tiene que preguntar cómo está, cómo arrancan la semana. Simplemente eso, queremos escucharlos. A ver, hola, ¿cómo
6: bueno,
2: estás?
6: Buenas, palmaditas, ¿cómo están?
2: Bien, ¿vos?
6: Esta semana es ideal, porque ajá, es semana corta.
1: Sí. Bien.
6: Porque viernes no trabajo, porque okay, soy maestra.
1: Bien, amiga.
6: Así que, qué mejor que eso.
1: Mm.
6: Y encima, semana de 19, 20 grados.
2: Claro.
6: Y podrida del frío.
2: Bien.
6: Así que mejor todavía.
2: Bien.
6: Vale, 158 y tengan una hermosa semana.
1: Vamos,
2: buen,
1: vale.
2: Buen optimismo para arrancar un lunes. El 11 es el 11 de septiembre, día del maestro.
1: Claro.
2: Por eso no trabaja. Así que ya nos ocuparemos de saludar a todos los maestros que nos escuchan, que son muchos. Por eso está contenta nuestra amiga. Qué bueno, algún contento en todo esto el lunes a la mañana.
3: Yo necesito saber dónde está porque mi semana no marca 20 grados.
2: Bueno, dejala que con la ilusión.
1: La mía tampoco, me estaba fijando. Pero bueno, vamos a confiar en su predicción.
2: Claro.
1: ¿No?
3: Sí, sí, sí.
1: No
3: sí,
1: científica, más.
3: Yo soy.
1: Adelante.
2: Hola, ¿cómo
7: hola,
2: estás?
7: Chicos, buen
1: hola,
7: día.
1: Ajá,
7: yo
1: buen
7: no
1: día,
7: puedo a ninguno por la calle, pero saben que empiezo a trabajar a las 12 del mediodía y me pongo todos los días el despertador a las 6 para escuchar.
1: Ah, lo que te queremos.
7: Mi semana viene genial.
1: Ah, lo que te
7: por
1: queremos.
7: Tres cosas en particular.
1: Dígalas.
7: Una, mañana me vienen a poner la red para que mi gato no se me escape y pueda estar al sol.
2: Importante.
7: Dos, el tipo me va a poner una tabla para el inodoro.
2: Lindo.
7: Hace un año y medio que no tengo tabla.
1: Hace
7: un
1: Disney, amiga.
7: Una de color, obviamente, porque, bueno,
1: claro,
7: yo soy mucho glamour.
1: Una fantasía.
7: Y me va a llegar el semen de salmón.
2: Ah.
7: Es el que tanto hablan. Bueno, lo pedí y bueno, voy a ver
2: semen
7: las consecuencias.
3: ¿Para qué?
2: Para la carita.
1: ¿En serio para eso?
2: Sí.
1: O sea, lo del semen de salmón no estaba al tanto.
3: Ya lo voy a googlear.
2: Bueno,
3: semen yo soy una
2: salmón,
3: persona muy
2: si llega a ser para un tratamiento estético, todos van a tener que pedirme disculpas. Una fila grande, grande.
3: No, no.
2: De gente pidiendo disculpas.
1: El secreto anti-edad de Kim Kardashian.
2: El semen
1: que
2: de
1: es
2: salmón,
1: el esperma de salmón que usan las celebridades para rejuvenecer.
2: Lo está usando Moria también.
3: Chicos,
2: entre
3: hay
2: otros,
3: una cosa, como hay una tendencia de usar semen de
2: en
3: animales para. ¿Qué pasa? Esto lo inventaron los varones, porque no hay manera.
2: Bueno,
3: no hay manera.
2: De alguna manera interviene.
1: Sí.
2: Si querés profundizar,
1: puede
2: mejor
1: ser que
2: no,
1: sí,
2: es muy temprano.
3: No,
1: puede ser que
3: no,
1: sí.
3: No, pero
1: puede
3: no hay manera.
1: Sí. O sea, no tengo pruebas, pero no tengo dudas.
2: Sí.
1: Apoyo tu
2: sí,
1: hipótesis.
3: Una chica ya ha dicho, quizás esto sí.
1: No, no, estoy, pero seguro que
3: por
1: esto es una idea de varones. Amigos, amigas, nos vamos a hacer una tanda. ¿Por qué? Porque tenemos un montón de títulos para compartir con ustedes. En instante vamos a desarrollar todos. Y las repercusiones que viene habiendo con el tema Malvinas, hay muchas noticias vinculadas con ese tema, con un gobierno empecinado en las próximas semanas en hacer todo lo posible para mantener el tema bien arriba. Por eso va a ir dosificando noticias, medidas y demás, porque su objetivo es mantener Malvinas por varias semanas por delante en la agenda pública. Además, también nos vamos a meter con un análisis pormenorizado de lo que dijo Milei en el IAEF allá el viernes por la noche, parece lejos, pero no fue hace tanto. Y también, por supuesto, nos metemos con el tema más importante del día en política internacional, y es que la extrema derecha alemana está a nada de ganar su primer gobierno regional y sería la primera vez que lo hace desde el fin del nazismo. Es decir, en casi un siglo, la primera vez que puede llegar a un gobierno regional el partido de extrema derecha AfD. Todo eso, más el resultado de la fecha y la actualización de los partidos en instantes acá en Vamos a Calmarnos.
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2: En punto de la mañana, arriba a los de las 7, bienvenidos, bienvenidas. Arriba las Bendy también, que tienen que arrancar una nueva semana e ir al cole. Algunos que están un poquito más temprano, seguramente ya están en el asiento de atrás, yendo para ahí. A todos les decimos muy buenos días, que tengan una buena mañana.

0: demostramos unidad nacional.
1: Vamos a calmarnos.
0: Impresionante.
2: Muy bien.
0: Impresionante. Muy bien. Hay que llamar oyentes para que lo hagan en vivo con nosotros.
2: Sí, sí, o sumar más gente.
0: Sí.
2: Cada vez más gente.
0: Tal vez mañana todo el equipo completo de Vamos a calmarnos, así en escala ascendente, y el día de mañana con oyentes también.
2: Me gusta.
0: Sí, adentro.
3: ¿Qué me pongo?
4: Lo más importante de esta hora es mantenernos con algo de abrigo, con abrigo, nada más que algo de abrigo, con abrigo, sí, con una buena campera. Hace frío, si quieres meter en áreas urbanas algo de ropa térmica, meterla también, porque el frío se siente. 5 para áreas urbanas, 6 para Capital Federal. Recordamos las demoras que hay en los servicios, el Belgrano Sur con demoras, también tenemos demoras en algunos ramales del Roca y también demoras...

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0: 7 de la mañana, 6 minutos en la República Argentina. Buen día, buen día, buen día para todos. Bienvenidos este lunes 7 de septiembre del 2026. Aquí estamos, como siempre, en el encendido de tu radio, en la M1120 de tu dial, FM 104.7, arrancando Acento en la Noticia. Mi nombre es Juan Pereira y durante 3 horas hasta las 10 de la mañana voy a acompañarlos con todo el detalle a nivel nacional, internacional, pero principalmente la noticia de San Juan. Feliz despertar. Que sea un bendecido día para cada uno de nuestros oyentes. Un equipo de periodistas que hacen periodismo todas las mañanas ya están listos y preparados para comenzar la jornada junto con nosotros. Ya en los controles técnicos está él, el mejor de todos. Se llama Rafael Durán, alias el Toro de las Pampas. Buen día, Rafa.
1: Hola, buenos días.
0: ¿Todo bien?
2: Muy bien, muy bien.
0: Así me gusta que comience la mañana contento, alegre. Como siempre lo hace el señor.

0: Rafael Durán. Hasta ahora también saludamos a los más chiquitos.
1: Hola, amiguito.
0: Que van con nosotros tempranito en la mañana, con mamá, con papá. Que nos llevan en sus radios a esta hora, en el auto, en la casa.
1: Hola, amiguito.
0: A todos nuestros amiguitos que se levantan tempranito a esta hora de la mañana y eligen esta radio para acompañarnos. Por ejemplo, a esta hora, la primera que saluda es María Noé, que está lista y preparada para comenzar la actividad escolar. Dice, ya estoy lista para ir a la escuelita. Los escucho todas las mañanas. Muy bien. A los Facha, Nacho y Ciro, que ya van camino a la escuela, Escuela Antonio Torres y Escuela Nacional. A Patricia, que está comenzando con nosotros en la mañana allí en Sonda, después de festejar el cumpleaños, dice Patricia, junto a su familia y todos los demás. Muy bien, a los sondinos. Alejandro, que está cumpliendo aniversario con su esposa, desde Angaco. Un gran abrazo para los amigos angaqueros. Mirá todos los que están a esta hora de la mañana. También saludamos a Reinaldo a esta hora, primera hora de la mañana, que nos escucha yendo a su trabajo, me dice.
1: Hola, amiguito.
0: Por supuesto, a Francisquito, a Jesús en Calingasta. Hola, amiguito. A los chicos de la Escuela Agrotécnica en el departamento Valle Fértil, que ya está comenzando la jornada junto con nosotros. Un gran abrazo para los chicos de la Escuela Agrotécnica. Y a los directivos de la Escuela Agrotécnica, ¿no? A Carlos. Un gran abrazo, excelente semana para todos ustedes. A ver cómo nos cuentan, cómo se presenta la temperatura por allí, por el valle, porque hoy está haciendo frío, señores. No se quiere ir más el frío, ¿eh? Por supuesto, también a esta hora de la mañana, Amparito, a Benja. Buena mañana, chicos, a comenzar la mañana. A los chicos del Colegio Parroquial de Santa Lucía, Aguada, Luchi, Anasol, Bautista, Tiziana. Hoy cumpleaños de Tiziana. Muy bien, feliz cumpleaños,
1: hola,
0: Tiziana.
1: Amiguito.
0: Bueno, miren, todos los que están a esta hora de la mañana, les agradecemos siempre. Nos gusta que nos lleguen sus mensajitos, ¿no? Cumpleaños para Tiziana. Cumple 9 añitos. Muy bien. Feliz cumpleaños, feliz cumpleaños. Bueno, semana de aniversario de LB5 Radio Sarmiento. Feliz semana de cumpleañeros que vamos a tener. El viernes estamos de fiesta, señores.
2: ¡Estamos de fiesta!
0: Cumplimos 101 años. 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Slogan que puso mi querido Luis Eduardo Meglioli. Un grado 9 décimas bajo cero en Valle Fértil a esta hora. Un grado 9 décimas bajo cero en Valle Fértil. Gracias a los chicos de la Escuela Agrotécnica. Carlos, un gran abrazo. Que hace mucho frío hoy en la provincia de San Juan. Y para eso hemos traído a la chica del tiempo. Que a esta hora no es solamente una cara bonita. Yanina Balmaceda, buen día, Yani.
3: Hola, Juan, buen día para toda la audiencia, también para todo el equipo. ¿Cómo anda? Buen lunes.
0: Buen lunes, con semana aniversario de la radio, ¿no?
3: Semana aniversario, estamos de cumpleaños nosotros acá, así que bueno.
0: Exactamente, el viernes estamos pensando en qué boliche hacemos la fiesta de LB5
3: Radio
0: Sarmiento.
3: Claro, justo es viernes.
0: ¿Sabes que el viernes nos quedaron un montón de mensajes cuando propuse esto, ¿no?
3: Ah, sí.
0: De gente que nos marcaba qué boliche tenemos, en qué boliche tenemos que ir a hacer la fiesta.
3: No, nos puntualizaban uno de San Martín, por ejemplo.
0: Exacto, de San Martín.
3: Por ejemplo.
0: También el Rafa sigue proponiendo Sofía o los salones Lara.
3: Pero eso ya no existe.
0: Yo propongo la UVT. También una de las posibilidades, ¿no?
3: ¿Se puede?
0: Sí. Bueno, estamos proponiendo lugares donde podemos en algún momento festejar los 101 años de la radio.
3: Sí, claramente, claramente. Hay un montón.
0: Hay un montón
3: de lugares.
0: Exactamente.
3: Hay un montón de
0: lugares. Bueno, en un ratito me cuenta la temperatura, Yanina Balmaceda, ¿no? Me actualizás un poco la temperatura y se da lo que habías anticipado concretamente, que tiene que ver con las temperaturas para este lunes, que iban a comenzar bajo cero, y es un poco lo que se está viendo como reflejo. Fíjate vos que ya vamos a estar contando un poquito todo lo que tiene que ver con la temperatura. Mirá, en Calingasta, gracias a mi amigo José Cafrone Pastén, me dice que en Calingasta la estación barrial dice que la temperatura a esta hora de la mañana en ese hermoso departamento, La temperatura, acá está.

0: 4 grados 6 décimas bajo cero.
1: Es tremendo. Bueno,
0: no te dan ganas ni de salir de la
1: cama. No, olvídate. Y acá...
0: Humedad 84%.
1: Sí.
0: No, 4 grados.
1: Acá, sin actualizarse todavía, tenemos un grado bajo cero. Un grado 7 décimas bajo cero.
0: Si yo estoy en Barreal, ¿saben qué? Me quedo escuchando Radio La Roca, abrigadito, pero no me levanta nadie.
1: ¿Quién
0: pudiera? Que los chicos y mucha gente está laburando, los muchachos de la recolección de residuos que nos escuchan tempranito, ya están en la calle. Un gran abrazo para todos ellos. Comenzamos a recorrer rápidamente las radios amigas que se encienden junto a LB5 Radio Sarmiento a esta hora de la mañana. No nos van a poder ver por YouTube. Por las bajas de tensión y los cortes de electricidad, se quemaron el sistema de cámaras.
1: ¿El sistema de cámaras?
0: Gracias, Naturgy.
1: Qué bien, ¿no? Y no ha habido viento.
0: Hay que denunciarlo esto, Rafa, ¿eh?
1: ¿Vino viento?
0: No vino nada. Hoy hay una alerta amarilla, ¿no?
1: Sí, para hoy, pero...
0: Hoy ya se nos quemaron la cámara. Así que puede ser que se nos
1: quemaron. Nosotros vamos siempre un paso adelante.
0: Vamos, sí, nos adelantamos, ¿no? Pero no sé, bajas de tensión que hubo en el microcentro, cortes de luz que quemaron la máquina. Gracias, Naturgy, por el servicio. Muchas gracias. Esto hay que denunciarlo, querido Rafa. Hay que denunciarlo a Naturgy y a Lepre, ¿no? Para ver si pueden recuperar la cámara. No es las cámaras que se han quemado, se quemó el sistema. Entonces no nos pueden ver, ¿no? Lamentablemente. Bueno, 7 de la mañana, 13 minutos. Saludamos a las radios amigas que se encienden a esta hora. Comenzamos con Valle Fértil Vibra Radio Mixer de Chucuma. Adriana Ramona Calíbar, Radio Astica. En Valle Fértil te dije la temperatura, ¿no?
1: Sí.
0: Gracias a los chicos de la Escuela Agrotécnica. Un grado 9 décimas bajo cero en el departamento Valle Fértil. En Calingasta, Jairo Rojas, Radio del Valle de Calingasta. Y por supuesto está ya levantado José Cafrone Pastén, Radio La Roca. Allí, 4 grados 6 décimas bajo cero. No, yo no me levanto. ¿Qué quieren que les diga? A ver, lo vuelvo a repetir. Sí, 4 grados 6 décimas. Lo miro otra vez para ver si... 4 grados 6 décimas bajo cero, ¿no? Veremos qué pasa durante la mañana, ¿no? Y está pronosticado viento sonda. Veremos cómo se da en la mañana esto que estoy relatando y contando, ¿no? Bueno, de allí nos vamos a Iglesia. Radio Libre. Rodolfo, Sergio, ¿cómo está la temperatura en Iglesia? Y Radio Al Límite a esta hora de la mañana. Nos acompañan también tempranito.

0: puede escapar.
1: Por supuesto, en Chimbas, allí en el Shopping Las Lajas, Radio TV Shopping, Shopping Radio TV, con mi querido Walter, en un estudio muy bonito. Cuando ustedes vayan al complejo, allí, al Shopping Las Lajas, que está en calle Benavides, sí. ¿Cómo se llama la otra calle que está?
2: Bonduel.
1: Bonduel.
2: Que es la Almirante Brown hasta la Benavides y después es Bonduel.
1: Muy bien. Ahí en esa intersección que Janina es una... Ahí la van a encontrar a Janina. En el café ese que está en la esquina. Todos los días.
2: Estuvo el fin de semana por ahí.
1: ¿Viste? Las cámaras te observaron.
2: Es muy bonito el estudio. Pasé por la puerta, digamos. No entré, pero muy bonito. Muy bonito.
1: Qué bonito estudio. Qué bonito estudio, ¿no? Bueno, ahí está. Muchas gracias ahí a nuestro amigo Walter. Por supuesto... A esta hora de la mañana ya están los chicos también de Mi Estación San Juan. La nueva radio que se sumó también. Tiene muy buena música. Escucha. Un saludo a Angelito, que dice que lo escucha grabado, mi Angelito, porque dice el dueño, ¿no? Angelito, que está allí escuchando. Sí. No nos está escuchando. Dice que lo escucha grabado porque él se levanta tarde.
2: Claro, bueno, dice, está no, bien. Quien pudiera, qué suerte está muy bien.
1: Tiene. La gente que tiene plata hace lo que quiere, ¿no? Se levanta tarde, dice como a las 12, que va abriendo los ojitos, va amaneciendo.
2: Pero trabaja hasta tarde en la noche.
1: Sí. No, ¿qué va a trabajar tarde? Bueno, pero él... lo importante es que dice, tiene empleados que los manda tempranito a activar la radio y todo lo demás y engancharse con nosotros todas las mañanas. Por supuesto, en el sur de la provincia, Pepe D'Anunzio, Canal 7 Cablevisión, Departamento Sarmiento. Y nuestro querido Michael Heredia con FM Ovación a esta hora de la mañana. La radio deportiva por excelencia, que estuvo trabajando muchísimo este fin de semana. Rapidito, 7 de la mañana, 17 minutos. Semana aniversario de LB5 Radio Sarmiento. El viernes cumplimos 101 años en la radiofonía sanjuanina. La radio de siempre, la de toda la vida. ¿Cómo va a comenzar esta semana en temperatura? Lo cuenta Janina Balmaceda. Dale, vamos.
2: Bueno, si recién estaba frío, ahora está peor, digamos, con la actualización de las 7 de la mañana. 2 grados 8 décimas bajo cero tenemos, ¿no? Ya hacía bastante que no pasaba. Pero bueno, lo cierto es que empieza a pasar esto también, que venimos de un fin de semana bastante frío, ¿no? Y estas son las consecuencias quizás. Pero bueno, esto se va a ir componiendo a partir de mañana. En estos momentos la humedad está en 79%, no hay viento en superficie, el cielo está totalmente despejado, pero en realidad ahora tenemos temperaturas bajo cero, pero vamos a tener una linda temperatura hoy, 17 grados va a ser la máxima, va a ser realmente lindo, agradable, con mucho sol también, así es que bueno, no va a estar nublado ni nada para disfrutar por ahí el inicio de la semana, y sí es cierto que hay una alerta, pero en estos momentos no figura la alerta en estos instantes en el servicio meteorológico, no hay viento fuerte para lo que es mañana, vientos del sector noroeste, si bien no pasa esto, pero sí la temperatura va a llegar a 22 grados. Después, lo que tenemos nuevamente frío es el fin de semana que viene. Así que bueno, ya en un ratito vamos a entrar en el detalle de lo que nos espera para la semana.
1: No se quiere ir el invierno.
2: No se quiere ir, y vos sabés que justamente el pronóstico indica que vamos a tener una primavera más fría de lo normal.
1: No
2: vamos a tener tanto calor, vamos a tener muchas precipitaciones, pero bueno, lo cierto es que vamos a tener bastante fresco, más de lo que nosotros estamos acostumbrados, ¿no?
1: Bueno, veníamos contándolo habitualmente en esta historia, ¿no? Vamos, contame nuevamente la temperatura actualizada a esta hora, dale.
2: 2 grados 8 décimas bajo cero.
1: Con esta temperatura comenzamos a recorrer los principales títulos de LB5 Radio Sarmiento, de acento en la noticia.

0: Bueno, comenzamos con los títulos. Hay una noticia de último momento que va a tomar repercusión seguramente en un ratito. Nada más te la voy a estar contando, que voy a estar ampliando, ¿no? Tiene que ver con un hecho policial que estamos tratando de reconfirmar. Bueno, comienzo. Atención, taxistas, reviseros, aplicaciones, porque esta semana, Yanina, sería clave. Esta semana podría comenzar,
1: que pasar.
0: Podría comenzar la ley a aplicarse.
1: La ley de transporte.
0: La nueva ley de transporte, ¿no? Que con el registro digital obligatorio. Claro. Principalmente sería la inscripción, ya habilitar para que se empiecen a inscribir. En el registro obligatorio, donde tendrás que cumplir todos los requisitos que en este caso la ley marca.
1: Claro.
0: Lo que estoy diciendo es que posiblemente esto ocurre esta semana, se anuncie oficialmente, están evaluándolo, para que esto se empiece a aplicar. Atención, remiseros, taxistas y aplicaciones. ¿Por qué? Porque tendrías que tener, por ejemplo, si vos sos de alguna aplicación, carnet profesional, ¿no es cierto?
1: Por lo menos, claro.
0: Para poder empezar a trabajar. No solamente eso, sino que tu auto sea menor a 10 años.
1: Claro.
0: ¿No? Tenga menos de 10 años desde que se entregó ese auto, ¿no? Hoy las aplicaciones, fíjense que te dicen que

0: el auto puede ser más de 20 años, ¿no? Creo que es lo que te dice dentro de alguna de las aplicaciones. Es decir, bueno, entonces por eso te llegan autos que son, están destruidos. No sé si les ha pasado a ustedes esto de que pedís un auto y te llega un auto completamente destruido, sucio, a veces sucio, sí, mal cuidado, entonces, viene cualquier persona, no sabes quién viene. Bueno, esto en las aplicaciones. ¿Estarán todos en regla? ¿Podrán llegar a cumplir todas las reglas que estamos contando?
1: Tengo mis dudas, mira.
0: ¿No? El carnet profesional, los autos en condiciones, menores de a 10 años.
1: Los únicos que seguro están en esa son las empresas de remis. Remis y taxi, que también lo hacen los tienen choferes.
0: Pero yo te decía una cosa, a sí, partir de la nueva ley tienen que facturar.
1: Claro.
0: Es decir, que, tienen que, ser cambiar, claro, tienen que ser monotributistas. ¿Todos son monotributistas hoy? Yo no creo que haya, no sé, tal vez haya alguno. Le pregunto a los remiseros, taxistas que nos escuchan tempranito, si alguno de ellos es monotributista. Serán muy pocos, no creo que sean todos los que sean monotributistas. Porque a partir de la aplicación de la ley, estoy largando tres nomás, ¿no?
1: Sí.
0: Tienen que tener, por ejemplo, ser monotributista. Y ahí te pregunto si remiseros y taxistas lo son. Ahí entra una duda, ¿no? No sé si todos lo son. Porque si yo me subo a un auto, voy a pedir un... A ver, dame una factura, ¿no? Hago un viaje, por ejemplo, un viaje largo a Mendoza, y hay muchos empresarios que te dicen, che, dame una factura. Y vas a tener que facturar. Vas a poder facturar, por ejemplo. Para que la ley se aplique, tienen que tener por lo menos estos tres requisitos que son fundamentales, ¿no? Estoy hablando de carnet profesional, el auto que no sea mayor a 10 años, ¿no? Desde que está circulando, y uno de los temas más importantes, monotributo. Yo no sé si van a poder todos, ¿eh? Pero bueno, yo le estoy adelantando algo de lo que puede llegar a pasar esta semana. Ya lo vamos a estar ampliando, ¿no? Principalmente porque todo va a ser a través de la clave del ciudadano digital, el CIDI.
1: Claro.
0: ¿No? CIDI. Todo por allí. Bueno, esto también va a estar en un padrón donde todas aquellas personas van a poder ver quiénes están regularizados y no, quiénes no están dentro del sistema. Bueno, y vendrán los controles. Y uno supone que vendrán los controles y, chau, el que no tenga nada de todo esto, se le hará una multa, uno supone, ya veremos. Esto es un poco lo que yo estoy, digamos, hemos trabajado periodísticamente, posiblemente esta semana podría ser la semana clave, ¿no? Esto lo largamos a esta hora para que ustedes estén preparados. Ya nos vamos a estar hablando ya en un detalle más fino, ¿no?
1: Sí.
0: Con respecto a esto que les estoy contando. Bueno, ¿qué más en esta semana? Se generó una gran polémica. Este fin de semana se conocieron los legisladores nacionales con deudas en situación de alto riesgo. ¿Y saben quién estaba allí? Hay un sanjuanino.
1: Ah, mira.
0: Y es libertario.
1: Sí. Ah, sí lo vi en el registro.
0: Sí, sí. Yo lo vi en el, bueno, en los diarios nacionales, en casi todos. La Nación, Perfil, varios diarios lo marcaron a los legisladores, que en este caso aparecen en la lista de deudores de alto riesgo. ¿Saben que hay un sanjuanino? Se llama José Peluc. El libertario José Peluc quedó morosos en el centro del relevamiento, es un moroso a nivel de endeudamiento de la legislatura del Congreso. De acuerdo con el Registro Central de Deudores del Banco Central, el dirigente de La Libertad Avanza Sanjuanino acumula una morosidad de 168.362.000, ubicada en la situación 4, categoría que representa un alto riesgo de insolvencia.
1: Tremendo.
0: Bueno.
1: Mira. Bueno, por algo somos el país de los más deudores y hasta morosos del ranking, ¿no?
0: Hasta los diputados, mira, son diputados, ¿cuántos diputados son? Uno, dos, tres, cuatro, cinco, seis diputados. Y senadores son seis diputados y dos senadoras, ¿no?
1: ¿Qué será lo que no paga?
0: Bueno, según lo que dice que, bueno, los colegas de la nota SJ le hicieron una nota.
1: ¿Habló
0: con ellos. Y les dijo que se las banca.
1: Ah, bueno, sí,
0: que es verdad,
1: vale.
0: Que es verdad la noticia.
1: Y sí, más vale.
0: Que no puede negar.
1: ¿Cómo lo va a negar? Si está en la página de los morosos, ¿cómo lo va a negar? Sería el chiste
0: bueno,
1: más grande
0: pero
1: del mundo.
0: En este país se niega tantas cosas, Yanina.
1: No puede negar algo que ha salido en todo el país.
0: Más de 168 millones debe Peluc. Dice que es una deuda con tarjetas de crédito que él
1: con
0: tiene.
1: Con tarjetas.
0: ¿No? Usar la tarjeta de crédito a full, ¿no? ¿Quién tiene esa banca?
1: La de gastado.
0: No, pero ¿quién tiene esa banca de 168 millones en una tarjeta de crédito? No cualquiera,
1: y a lo
0: ¿no?
1: largo de qué tiempo también, ¿no? Habría que ver.
0: Claro, habría que ver cuál es el, digamos, cómo se generó esa deuda. Y debe ser la deuda para para pagar, para armar todo lo que armó ahí en la calle Mitre, ¿no? Bueno, dijo esto, Dijo en la entrevista que le hicieron nuestros colegas en la nota, estoy buscándola porque la tenía...

0: llevada por acá. Acá la tengo, dice... la respuesta, dice, la contundente respuesta del diputado Peluc. Me las banco, dijo. Porque dijo que no es la información no es mala, es real la información.
1: Y usted claro, no es mentira.
0: acaba de decir Yanina lo que en realidad pasa, ¿no? Dice, si es verdad, me la tengo que bancar, dice.
1: Ay, bueno,
0: si sí. es verdad, me la tengo que bancar. Si fuera mentira,
1: y sí,
0: ahí te creo, dice, que habría alguna campaña, pero es verdad, dice, y me la banco, dice.
1: Menos mal que no dijo que era una campaña, porque últimamente...
0: Bueno, todos agarran este...
1: Claramente estas maniobras son un poco para eso, pero no, eso no quita que no exista.
0: Pero la verdad es ponerla, ¿no?
1: Por eso, pero ¿por qué no les pusieron antes? ¿Y esto hace cuánto?
0: Y tal
1: que
0: vez,
1: está?
0: No sé si esto salió ahora también, ¿no?
1: Porque sí, salió ahora. O sea, ahora
0: se
1: ha
0: conoció
1: publicado.
0: La información, ¿no?
1: Claro.
0: Bueno, salió en varios diarios, La Nación, Perfil, en varios. Creo y que sí. se replicó en un montón.
1: En todos lados,
0: en
1: todo.
0: Un montón. Y en las provincias, por ejemplo, acá en San Juan también, muchos medios lo replicaron, ¿no? Él dice que la deuda que tiene... dice que está directamente relacionada, yo tengo mis altos y mis bajos como el país, dice.
1: Claro.
0: Dice que su deuda tiene que ver con la tarjeta de crédito, como muchos Bien. Argentinos. Bueno, ya voy a estar leyendo la crónica un poco más amplia
1: y sí.
0: para que la gente conozca, ¿no? Pero dijo él que es verdad la información y que se la banca.
1: Bien, bueno.
0: Bueno. Es una realidad que tienen muchos argentinos, no en esa cantidad sí. de dinero, por supuesto, pero el argentino bueno, común y corriente está en esa situación.
1: Muchos están en ese monto, en menores también. Somos, por eso te digo, somos uno de los el país que tiene más morosidad en un ranking del continente,
0: del
1: digamos,
0: continente,
1: ¿no?
0: Y a nivel nacional San Juan está en uno
1: claro,
0: de los primeros
1: está
0: lugares,
1: está en uno de
0: ¿no?
1: los primeros.
0: Se vienen los exámenes esta semana para los postulantes al Poder Judicial, más de 11.000.
1: Récord. 12.000 y pico.
0: 11, me dicen que no llegan a los 12.000. Son más de 11.
1: No sé, la última cifra.
0: Algunos
1: fue
0: te dicen 12.000 para redondear, pero dicen que no llegan a los 12.000.
1: No, 12.000 y algo fue, ya te digo.
0: A ver, fíjate
1: ya
0: bien, porque digo. A mí lo que me dicen es que no habrían llegado a los 12.000. Pero bueno, lo importante es que van a estar en el concurso para poder ingresar al Poder Judicial en esta etapa decisiva. Dicen que empezarían los exámenes esta semana. Veremos qué pasa en referencia a esto. Recordando que esto no es una. A ver, apruebo el examen e inmediatamente. Ingreso, ¿no? Sino
1: no,
0: que
1: no,
0: esto
1: claro.
0: no es así, ¿no?
1: 12.293 inscriptos.
0: Bueno, ahí está
1: Esa
0: el número
1: cifra...
0: actualizado, ¿no? Como
1: Exacto.
0: dice Yanina, ¿no? Veremos cuántos pueden ingresar. Y... Todos quieren entrar a la justicia, Rafa.
1: Y claro.
0: El Rafa también está pidiendo un carguito ahí.
1: Es un buen sueldo, es un trabajo estable.
0: ¿Cuánto gana un trabajador del Poder
1: Judicial? Y no
0: judicial?
1: Sé, pero...
0: Es según el lugar donde están.
1: Sí, sí, mínimo estarán en 1.000.000 y algo.
0: Sí, soy cortista, ¿no hay un lugarcito para...?
1: No, no, ya ahí ya no. Y,
0: ya
1: menos,
0: están, ya están
1: y menos para vos. No, no.
0: Yanina es muy dura conmigo. Menos para mí.
1: No, yo me pongo
0: discrimina.
1: En el lugar... Yo me pongo en el lugar de...
0: Ahí me siento al lado de García Nieto.
1: Bueno.
0: Si quiere, si ella quiere, ¿no? Por supuesto.
1: Claro.
0: Si no, me voy a sentar al lado.
1: Bueno, igual si sos capaz de hacerlo, ¿por qué no? Pero ¿por qué no? Si vos tenés capacidad.
0: Me dice Yanina, me dice el Rafa que hay que ser juez, que hay que ser abogado primero ante todo.
1: Claro, bueno, hay que, y sí. No. ¿Sos abogado vos o no?
0: No, todavía no, pero en algún momento seré abogado, ¿no? Pero lo cierto es que acá el tema es, tiene que ser abogado. Es verdad, abogado del diablo, me dice aquel otro. Bueno, atención, va a ser esta semana, empiezan los exámenes, ya vamos a hablar de ese tema también, ¿no? Comenzó a regir el régimen de la ley de la baja de imputabilidad en la República Argentina.
1: La reforma ¿no? penal juvenil.
0: La reforma penal juvenil, como dice exactamente Yanina Balmaceda. Bueno, comenzó a regir en todo el país. ¿Saben lo que pasó? Fue una anticipo nuestro el día viernes, ¿no? No hubo acordada.
1: No.
0: No existió la acordada, que en algún momento lo planteó la Corte. Una acordada con la intención, precisamente, de que los jueces se encuentren respaldados a la hora de aplicar principalmente la ley, ¿no?
1: Sí.
0: Estuvo en el programa el viernes, estuvo con nosotros el doctor Alejandro Ferrari, ¿no?
1: Uh-huh. Ferrari.
0: En este caso, uno de los letrados más importantes de la provincia.
1: En realidad, el asesor letrado de la provincia... que anticipó un poco esto.
0: Claro, anticipó que no estaba. Dice, yo le pregunté, vamos tarde. Para mí vamos tarde, bastante tarde.
1: Lo admitió.
0: Admitió que vamos tarde, pero estamos a tiempo, dijo sí. En un primer momento, en la primera parte de la charla. Pero habló de la acordada, una acordada que habría propuesto la misma corte y que parece que no llegaron ni a la acordada en la corte. No. Me parece que ahí hay un temita para discutirlo. Ahí también los jueces de menores van a aplicar la ley como... empezaron a aplicar la ley como... Van a seguir utilizando el viejo régimen, ¿no? Que tiene que ver con esto, que con la acordada iba a equilibrar esta situación hasta que el proyecto se presente en la Cámara de Diputados, que el miércoles está la última reunión de revisión sí. Y se estaría presentando el jueves el proyecto que ingrese al recinto, a la Cámara, para luego el tratamiento. De ahí en más veremos qué deciden los diputados. Es decir, que no es esto, el proyecto no se aprueba de un día para otro, ¿eh?
1: No.
0: Y les puedo asegurar que el peronismo ya dice que, ya estuve hablando con algunos legisladores peronistas, dicen, tenemos que estudiarlo.
1: Claro, no, es que tienen que estudiarlo, esa es la tarea de ellos. Pero de todas maneras, dijo acá el doctor Ferrari que iba a ser en un consenso, ¿no? En lo que se iba a llegar como proyecto de ley es que iba a ser consensuado entre las diferentes partes y bueno, así iba a llegar a diputados.
0: A diputados, sí.
1: Claro.
0: A ver, si todas las partes están, digamos, llegan al consenso, que yo creo que va a pasar del consenso entre todas las partes, pero el proyecto va a ir a diputados y los diputados van a pedir tiempo para poder analizarlo.
1: No descartó ir a defenderlo a comisiones.
0: Exactamente, y dio cuenta principalmente de lo que significa este proyecto para la provincia de San Juan en lo que tiene que ver con este camino que San Juan y la Nación, ¿no? De bajar la edad de imputabilidad dentro del sistema. Esto decía el doctor Alejandro Ferrari, el día viernes.
2: Bueno, es buena la pregunta. Creo que tal vez vamos un poco retrasados en el aspecto organizativo, pero creo que estamos a tiempo de hacer algo bueno, algo que surja del consenso de todas las partes involucradas, que eso es muy importante. Y lo más importante, creo que en este tema en particular, el gobierno de la provincia ha trabajado con absoluta apertura para recibir todas las opiniones de los organismos y de las personas que están involucradas en esta temática tan delicada, tan sensible.
0: Bueno, sigo con más noticias. Este dato no es un dato menor. Fíjense que venimos planteando desde que falleció este chico en la cancha de fútbol de Rufrano, el tema de saber RCP. ¿No?
1: Sí.
0: Y de que alguien de los grupos de las liguillas tengan contemplado el aprendizaje de esto y mucho más del sistema DEA, ¿no? Que es esta posibilidad también.
1: El desfibrilador.
0: Exactamente, que permite naturalmente ayudar en ese momento de una emergencia de estas características. Hay dos episodios que ocurrieron este fin de semana. Uno en el departamento de Iglesia con la fatalidad, ¿no? Con una persona de 48 años que terminó falleciendo, ¿no? Muy reconocido en el departamento. Estaban jugando el día sábado en la liguilla del departamento, en Iglesia, me contaban allí...
1: Torneos oficiales, ¿no?
0: Son parte de las liguillas que se arman allí claro. En ese departamento, como hay en todos lados. Aquí
1: digo,
0: San Juan,
1: no amateur como
0: es amateur,
1: otro chico.
0: Es amateur.
1: Bien, este también
0: es amateur,
1: se lo también,
0: sí, es una liguilla, pero no entra en los profesionales, ¿no?
1: Bien.
0: Era de un encuentro de veteranos, ¿no? Que se había hecho estas liguillas, que hay un montón acá en San Juan, hay en Rawson, en todos los departamentos, en realidad la hay, en Sarmiento, 25 de Mayo. Hay muchísimas de estas liguillas. Pero ¿quién avala, quién tiene algún tipo de experiencia en esto, en RCP? Ninguno, ¿eh? Fíjate con lo que pasó en la Iglesia, esta persona se descompensó, llamaron a la ambulancia, ni la ambulancia llegó, la tuvieron que trasladar en auto y cuando llegó ya estaba fallecido este hombre, ¿no? Eso en el departamento de Iglesia, que ocurrió este fin de semana.
1: Pero con la multitud de gente que se convoca, ¿no tiene que haber una ambulancia
0: tendría que haber No, pero, Gianni, mínimamente tendría que haber un médico.
1: Sí, no,
0: mínimamente,
1: eso...
0: Mínimamente un médico, alguien que los asista en eso, porque puede haber... Miren, este es el extremo.
1: Que dice que para eventos que tienen cierta cantidad de gente
0: olvídate,
1: en los lugares...
0: No existe
1: tiene
0: eso.
1: Que haber una ambulancia directamente,
0: no
1: más
0: existe.
1: Que médico.
0: No la hay en el torneo.
1: Por eso digo,
0: No la hay en el torneo oficial, habitualmente.
1: Sigue siendo todo un tema.
0: Porque no la pagan los clubes, dicen que no les alcanza la plata, no, entonces quedan quedan con llamar al 107, directamente una ambulancia del Estado para que recurra en estos casos. Ese es un episodio. Y el otro episodio fue sobre un chico que recibió un duro golpe en pleno partido, y fue también no llegó la ambulancia y fue trasladado, y esto ya sí es de la primera B de la Liga Sanjuanina. Y acá hay que poner...
1: ¿Es Desamparados?
0: No, de la B de la Liga Sanjuanina. Él jugaba, yo te voy a decir en qué equipo, el encuentro fue de este... Él pertenecía a la Villa Obrera.
1: Ah, bien.
0: Al equipo es futbolista de Independiente de Villa Obrera. Él estaban jugando un partido de la B de la Liga Sanjuanina frente a Sportivo Picón. Y este chico de 19 años, Leonardo Díaz, de 19 años, terminó internado y operado de urgencia, Lucas Leonardo Díaz. Estaba jugando ese partido, recibió un golpe muy fuerte en la zona abdominal. El episodio ocurrió, apenas habían transcurrido 20 minutos del partido. Este chico protagoniza un choque dentro del área con el arquero de Picón y quedó tendido sobre el campo de juego con un fuerte dolor en la zona abdominal por el impacto. Llamaron la ambulancia porque no había una ambulancia en la cancha, y esto es la Liga Sanjuanina, el entorno del jugador ha denunciado que en la cancha no había una ambulancia ni una camilla disponible para trasladarlo al chico, sacarlo fuera de la cancha. Debió ser retirado en una silla, lo sentaron en una silla para sacarlo de la cancha, y en un auto particular también lo tuvieron que llevar hasta el hospital Guillermo Rawson, donde terminó internado y operado. Fíjense que el impacto fue tremendo. La tomografía confirmó la gravedad del cuadro, habría sufrido una perforación intestinal debido al golpe. Imagínense el golpe y después todo lo que es el condimento alrededor de esto. Un golpe en la cabeza, una mala caída golpeándose la cabeza. La Liga Sanjuanina, ¿qué hace?
1: Y sí, porque...
0: Los clubes te dicen, no tenemos plata para bancar una ambulancia puesta allí. Entonces, ¿de qué estamos hablando?
1: Yo no sé dónde está la... ¿Quién controla esto? No, nunca pudimos saber.
0: Nadie.
1: ¿Quién controla, quién regula, quién obliga? Cuando pasó lo de Rufrano, hemos estado persiguiendo diferentes áreas para que nos hablen quizás de quién es el encargado de todo esto. Y no hemos podido conseguir a nadie, ¿eh? Nadie. De las diferentes lugares de gobierno, ni tampoco de municipal, nadie que nos pueda decir, bueno, esto tiene que funcionar de esta manera, ¿no?
0: Es lo que estamos pidiendo. ¿Quién controla y quién hace aplicar la ley? Tendría que haber una ambulancia, ¿eh? No, sí, dicen que los clubes que no la pueden pagar. No va nadie a la cancha, te voy diciendo. Estos partidos van 3 o 4 nada más. Algo está pasando en el fútbol. Algo tiene que hacer la Liga Sanjuanina con respecto a esto, ¿no? Bueno, cambiamos. Siempre digo que hay una buena noticia. Rafa, hay una buena noticia. ¿Jugaste vos? Un sanjuanino acertó una combinada de 3 cifras y se llevó 23 millones, más de 23 millones de pesos en la quiniela sanjuanina en Rivadavia.
1: Mira.
0: ¿No sos vos, Janina?
1: No.
0: ¿Vos que sos de Rivadavia?
1: No.
0: Bueno, una apuesta realizada en la agencia de Rivadavia terminó convirtiéndose en un premio millonario. Un apostador acertó la redoblona de 3 cifras. Hay que pegarle a los 3 números. Si no le pegamos a uno nosotros, pegarle a los 3. En la cifra, en este caso, en la quiniela sanjuanina, obtuvo nada más ni nada menos que más de 23 millones de pesos. En una jugada más que importante en la modalidad redoblona. La apuesta fue registrada en la agencia 242, ubicada en Rivadavia, corresponde a la quiniela Max, una alternativa de la Caja de Acción Social destinada a quienes realizan jugadas de quiniela superiores a los 5 mil pesos. Pero ponés 5 mil pesos y te llevas 23 millones.
1: Tú.
0: ¿Te conviene o no te conviene?
1: Ni la dudes.
0: Bueno, felicitaciones para este sanjuanino que se llevó, acertó con los 3 números. Hay que tener una buena memoria y saber de esto de los juegos.
1: Y atinar, bien.
0: Yo muchas veces dicen que hay gente que sabe mucho de esto.
1: Sabe calcular.
0: El tema de, va mirando las jugadas. A nosotros no nos sale ninguna de estas. Bueno, el tema de Malvinas sigue siendo un tema polémico. El viernes hubo expresiones del vicegobernador de la provincia de San Juan aquí, respaldando el reclamo por Malvinas y la soberanía de Malvinas, después del anuncio del presidente el día jueves pasado. Dijo el doctor Fabián Martín, vicegobernador, que él no interpreta que hay una que hay una maniobra electoral, todo lo contrario, que es una defensa que era necesaria desarrollar. Esto decía Fabián Martín.
3: Me parece que, más allá de las especulaciones políticas, que el hecho de que ya esté prácticamente en corto tiempo la posibilidad de extraer petróleo, se habla de que se pueden extraer 50.000 barriles diarios de petróleo, claro, en las islas, hace que, bueno, que si no es ahora, era dentro de 3 meses, pero sin duda el reclamo tiene que ser más firme y más contundente. Entonces, no lo veo relacionado con una bandera para la electoral, de que utilice la bandera de Malvinas electoralmente. Lo veo porque es un reclamo que está hecho en virtud de esta circunstancia, de que está muy próximo a que se comiencen los trabajos, que ya están habiendo trabajos, pero que se profundicen estos trabajos y que se comience ya con la explotación del lugar, ¿no?
0: Por su parte, Cristian Andino salió en la contraparte, claro, de esto. Reafirmó que está esperando que llegue el proyecto. Entiendo que va a ser esta semana la llegada del proyecto que el presidente anunció en el para que el Congreso debata la postura de Argentina en referencia principalmente a la soberanía nacional y impedir que capitales ingleses produzcan o exploten el petróleo en la isla. Bueno, Cristian Andino dijo que la causa Malvina debe trascender sobre los gobiernos, algo que también dijo el presidente.
1: Sí,
0: y claro, sobre la clase política y ser una política de Estado. Esto decía Andino.
4: Mira, yo quiero pensar en positivo y quiero pensar en que bueno, que el presidente ha reflexionado y está cambiando y dando un giro en lo que él ha venido sosteniendo y haciendo a lo largo de este tiempo, ¿no? Lo cierto, Juan, es que desde el 10 de diciembre del 2023 hasta la fecha es la primera expresión que hace concreta el presidente en defensa de las Malvinas Argentinas. Por ahí creo que incluso hubieron manifestaciones de parte de él que admiraba a Margaret Thatcher, bueno, y esas situaciones que nosotros no compartimos. Pero bueno, para no caer en esa, decirte, Juan, y pasar en positivo, todo tipo de acción que vaya o estrategia que vaya en línea con defender nuestra defensa y nuestra soberanía en las Islas Malvinas, la vamos a acompañar. Después, en particular, hay que ver cada uno de las iniciativas, lee la letra fina y estudiarla con la debida responsabilidad que se merece de, claro, lo que envía el Congreso.
0: ¿Siente? Bueno, hablando de La Libertad Avanza, abrió una nueva sede en Valle Fértil.
1: Una más y van, ¿eh?
0: Y van en todos los departamentos.
1: Muy bien, y sí.
0: Parece que el que quiere ser el representante de La Libertad Avanza allí en Valle Fértil es Ángel. Le han puesto un apodo al ex intendente de Valle Fértil. Ángel Panqueque Carrizo le han puesto.
1: ¿Por qué Panqueque?
0: Porque pasó de la Alianza, pasó por todos los partidos.
1: Mira.
0: Bueno, es uno de los tantos, ¿no?
1: Sí,
0: bueno,
1: todos.
0: Todos son pragmáticos en la política. Si vamos a eso de los panqueques, los pragmáticos, hay una lista, ya le hemos dicho varias veces,
1: sí,
0: nosotros,
1: claro,
0: acá. Pero parece que en Valle Fértil, Ángel Panqueque Carrizo, así le han puesto, me dicen, que habría sido el sobrenombre, sería el candidato en Valle Fértil. Ya fue intendente con la Alianza, Ángel Carrizo, y bueno, estuvo coqueteando durante varios tiempos con diferentes partidos para, bueno, ver si entraba en alguno de ellos, ¿no?
1: Claro.
0: Ahora, muchos más aparecen en la foto Martín Turcumán, casi en todas ya, ¿no? Martín Turcumán está apareciendo casi en todas las fotos. En este caso fue Bruno Olivera, porque no estaba en el diputado Peluc, fue Bruno Olivera, Martín Turcumán, entre los dirigentes de La Libertad Avanza, que inauguraron la sede en Valle Fértil, ¿no? En calle La Prida, entre Tucumán y General Hacha. Viste que tienen las,
1: claro,
0: mismas calles del centro sanjuanino.
1: Claro,
0: zona
1: bien.
0: De... Bueno, Bruno Olivera, el diputado nacional Abel Chiconi, el diputado provincial Fernando Patinella y el dirigente Martín Turcumán, además de referentes militantes del departamento, estuvieron allí. Estuvo encabezada por Fabián Carrizo, referente local de La Libertad Avanza, Y Ángel Carrizo, que parece ser el que va a ser potenciado. Veremos si es así o no. Tal vez nos equivocamos, ¿no?
1: Y sí, puede ser.
0: Puede pasar. Pero la Libertad Avanza se está preocupando, Peluc y sus libertarios, se preocupan más en abrir sede que en tratar proyectos en el Congreso. Bruno Olivera presentó, es que
1: no,
0: ¿cuánto?
1: Da
0: uno solo.
1: Tiempo.
0: Y no da tiempo. Pero ¿para qué lo votamos entonces? ¿Para abrir sedes? Le pagamos para que abran sedes a los libertarios sanjuaninos, ¿eh? Bueno, sigo con más títulos del ámbito local que están relacionados con los temas que vamos a abordar. ¿Qué más? A ver, por acá lo tenía. No quiero irme de los títulos. Bueno, lo del auto de la avenida Circunvalación que se prendió fuego, no sé si lo pudieron ver, ayer tuvo mucha repercusión, bomberos intervino para sofocar las llamas. El hecho ocurrió cerca de las 11 cuando un vehículo ingresaba en el anillo interno de la avenida de Circunvalación entre Libertador e Ignacio de la Rosa. No hubo personas heridas, tuvo que trabajar bomberos durante algunas horas para extinguir este incendio de este automóvil que estamos remarcando a esta hora. Bueno, San Martín ganó.
1: Ganó San Martín.
0: Ganó San Martín de San Juan.
1: Agónico resultado, decían ayer.
0: Sí, ganó, pero me iba... El primer tiempo, yo vi el primer tiempo. Jugó muy bien en el primer tiempo, iba ganando 1-0. Después se lo empataron, después le cobraron un penal, después le empezaron a ganar 2-1.
1: Claro.
0: Después les cobraron un penal, empataron y terminaron en el final ganando, ¿no? Contra Midland, ¿no? Terminó ganando 3-2 el verde y negro. Pero ocurrieron algunas situaciones que también tuvo injerencia la policía, porque hubo dos detenidos y un hincha terminó internado tras caer de la tribuna, ¿no? Porque empiezan, digo, escaparse del procedimiento policial, porque empezaron a hacer desmanes.
1: Claro.
0: Y muchos de estos, yo no sé quién controla el ingreso. No sé si me contaban ayer algunos hinchas de San Martín que ingresan completamente borrachos, si es que son borrachos, o drogados, ¿eh? Que no se pueden ni mantener en pie en la tribuna. Y que muchas veces provocan desmanes.
1: Y sí, claro.
0: Me decían los hinchas verdaderos, ¿no? Los barra brava de estos, que estos tipos que ingresan. ¿Quién les banca? ¿Quién banca a estos tipos? No sé, porque dicen que los patoteaban para que gritaran. Si vos estabas en la popular, venía uno y me contaban, ya voy a ver si puedo conseguir el relato de gente que iba a la popular, porque bueno, viste, la popular tiene otro condimento, sí, ¿no? Iban con sus hijos y venía un tipo y dice, me empujó y me dice, cantá, si no cantás te voy a pegar.
1: Bueno, pero eso no hace falta estar drogado ni alcoholizado, te digo que pasa eso en la cancha.
0: Bueno, sí, estamos todos locos, ¿sí? Si voy a ver un espectáculo, tiene
1: a
0: que
1: ver,
0: ser.
1: A ver, no sé si te en todos lados si te obligan y demás, eso ya es más parte del momento que otra cosa, pero pasa eso de que...
0: Bueno, expulsan a la gente,
1: si estás en la popular...
0: Tenés que cantar cueste lo que cueste.
1: Y sí.
0: ¿Por qué? Si yo quiero ir a ver un espectáculo, y sí, no hace falta que yo tenga que estar saltando, gritando. Vos si querés...
1: Claramente.
0: Yo soy dueño de hacer lo que quiero. Vengo a ver un espectáculo de fútbol. ¿Por qué tengo que hacer lo que vos querés que haga? Está bien, voy a alentar, tal vez aplaudo, canto alguna canción, pero no es que me tenés que obligar.
1: Y sí. Se supone.
0: Me parece que es así, ¿no? O que te empujen o te amenacen de esta manera.
1: Claro.
0: Bueno, me dice Janina que es muy común.
1: Sí, es muy común.
0: Bueno, ya tengo algunos oyentes que me planteaban esto y algunos hinchas que ayer yo pude hablar y dice, por eso terminamos pagando las plateas este o la oeste para no estar allí, cuando muchos quieren estar allí para vivir eso. Iba con su hijo.
1: Sí, porque es un clima diferente.
0: Iba con su hijo y terminó con una situación de estas características, siendo patoteado, ¿no? La policía intervino, hubo uno que se cayó porque dicen que no se puede ni mantener en pie, dice que se cayó.
1: Sí.
0: Estaba totalmente alcoholizado. Yo no sé cómo primero entran con las bengalas esas que entran. ¿Quién les permite ingresar con bengalas?
1: No, eso no debería pasar.
0: Acá hay una complicidad de la presidencia del club también que no hay que descartarla, ¿no? Bueno, sigo con más noticias del ámbito policial. Bueno, ayer lamentablemente otra víctima de accidente de tránsito, otra tragedia vial. Murió un joven motociclista tras chocar contra una camioneta. Esto tomó repercusión en la jornada de ayer. Vamos a tratar de ampliarlo. Un violento siniestro vial terminó con la vida de un joven durante las últimas horas de ayer. Circulaba a bordo de una moto cuando, por circunstancias que todavía la policía está investigando, impactó contra una camioneta utilitaria, lo que provocó el fallecimiento de este joven. Estuvo trabajando la UFI de delitos especiales. Otro más, ¿no? Otra persona más víctima de accidente de tránsito. Ya vamos a estar ampliando detalles más finos de este episodio que tuvo como protagonista un joven, no, si no me equivoco, de 23 años, ¿no? Que
1: sí.
0: Termina falleciendo, lamentablemente, por un accidente de tránsito allí en este choque, que es que estamos contando, ¿no? En el departamento, si tampoco me equivoco, Rawson.
1: Rawson, sí.
0: Exactamente, en el departamento de Rawson. Están investigando la mecánica del accidente, ¿no? Sí. Y cuál es la situación del conductor de la camioneta que ha quedado detenido a partir de esta, lamentablemente, este fallecimiento.
1: Exactamente.
0: Bueno, ¿qué más les cuento a nivel local? Bueno, esta es una noticia de último momento que la estoy leyendo en este momento en la nota SJ. Una persona baleada en Sarmiento. Está investigando la policía un hecho de donde hubo un enfrentamiento entre vecinos, donde terminó uno de ellos sacando un arma de fuego y pegándole un tiro en la pierna a otro. Ya vamos a estar ampliando algún detalle más con respecto a esto. En el ámbito nacional, rapidito, 7 de la mañana, 52 minutos, las consultoras estiman una leve y baja de la inflación en agosto. Según el relevamiento que realiza el Banco Central, creen que seguirá en descenso la inflación en agosto. Es un dato económico que se va a mover a partir de lo que se está evaluando. Es en el octavo relevamiento del año. Quienes participaron de este tipo de evaluación fue el Banco Central. Estimaron una inflación mensual de 1.7 para agosto.
1: Claro.
0: Es un número bastante interesante. Quienes hablan de una proyección que es variable en este último tiempo y que, bueno, hablan de este número. ¿Será? Veremos si esto es así. Ahora, el tema es que se sienta en el bolsillo de todos los argentinos.
1: Sí,
0: concretamente, esto es lo que siempre decimos habitualmente, ¿no? Mientras tanto, el Banco Nación, estoy dando datos económicos. Escuchá, Rafa, el Banco Nación lanza un nuevo crédito para comprar autos, igual que Pogliani.
1: Mirá.
0: Cuotas desde 292.000 pesos y hasta 100 millones. La línea permite financiar hasta el 100% del auto. Hasta el 100% del auto. Del valor del vehículo cero kilómetro o usado también, vos podés comprar un usado, claro. Un usado de hasta 10 años nada más, no es que te vas a un usado más de 10 años.
1: Sí.
0: Sin prenda, plazos de hasta 60 meses y una opción para limitar las cuotas según la evaluación de los salarios. Mirá qué dato interesante, ya lo vamos a estar leyendo con Janina, para aquellos que nos están escuchando en el marco de lo que tiene que ver con esta medida que el Banco Nación lanza desde hoy. Aquellos que quieran pueden sacar un crédito para comprar autos, crédito UVA, ¿eh? Atención, claro. Por ahí también es un temita que ya lo vamos a estar hablando en esta oportunidad, ¿no? Para aquellos que, bueno, tal vez tengan ganas, por ejemplo, los que van a regularizar para la aplicación de lo que tiene que ver con la ley de tránsito en San Juan, es una gran oportunidad, ¿no? De comprarse un auto de esta manera, si en todo caso creen que se puede llegar a hacer, ¿no? El peronismo dio un batacazo, Marcos Juárez ganó en el kilómetro cero de al kilómetro cero de Cambiemos, dice en la nota de Ámbito Financiero. Gustavo Fon se impuso con holgura en el territorio que supo ver nacer a la Alianza Pro Unión Cívica Radical y la Coalición Cívica. Le ganó después de 50 años, el peronismo allí en Marcos Juárez. Ya vamos a estar contando ese detalle, que es una de las noticias que se replica concretamente en el ámbito nacional fuertemente, y el peronismo festeja este tipo de logro en un lugar tan importante como Córdoba, que es un bastión netamente peronista, pero en esa localidad, en Marcos Juárez, venía ganando siempre el PRO, el radicalismo, la coalición cívica, que estaban unidos, el color era el amarillo en ese lugar. Bueno, después de 50 años vuelve naturalmente el peronismo a gobernar allí. Bueno, el tema Malvinas sigue siendo noticia, veremos qué pasa esta semana porque se traslada concretamente al Congreso de la Nación el proyecto que el presidente pretende en defensa de la soberanía nacional. El gobierno está capitalizando los efectos Malvinas y también pretende esto mismo en el Congreso. Van a ver qué diputados van a acompañar y están mirando a los opositores principalmente, claro. Si van a acompañar principalmente este tipo de proyecto y tratando de empezar a negociar concretamente esta semana que va a ser bastante intensa en referencia a la defensa de la soberanía nacional. Mientras tanto, en el ámbito internacional, las empresas que van a extraer petróleo de Malvinas y también el gobierno inglés no le dieron importancia a estos anuncios.
1: No, de hecho lo desafiaron. Dijeron que ellos están trabajando bajo las normativas vigentes, habiendo presentado todo lo que tenían que presentar, estando en reglas y demás. Así es que no van a hacer caso, digamos, a ningún tipo de... Tres pepinos. No, no, claramente. Son las que ya están operando en esa parte, ¿no?
0: Y las que van a operar también dijeron, nos importa tres pepinos, lo que diga Argentina. Nosotros arreglamos con Inglaterra porque el que gobierna allí es Inglaterra.
1: Claro.
0: Bueno, veremos qué pasa con esta historia. Mientras tanto están buscando socios, el gobierno nacional está buscando a ver a otros países que se alineen al pedido de Argentina. Ya lo hizo Chile, lo hizo Estados Unidos. ¿De ahí en más, escuchaste algún otro que se alineara?
1: Y no, no. Bueno, Chile.
0: No, no sé, Chile, lo acabo de decir.
1: Chile y Estados Unidos.
0: Y Estados Unidos.
1: Pero que son los necesarios. En realidad no Chile, pero digo, Estados Unidos es el único necesario.
0: ¿Se alineó algún otro? Bueno, no, hasta el momento no.
1: Pero, no es necesario tampoco.
0: Sí, me parece que sí es necesario en el Congreso, el tema de cuando se plantea el tema internacional. Ahí en la discusión internacional, el tema de los votos. Hay que ver si esto tiene tanta repercusión verdaderamente, si Inglaterra va a sentir de alguna manera algún tipo de capacidad de análisis, de plantear. Si ustedes creen que Inglaterra va a devolver las islas.
1: No, no, y de todas maneras...
0: ¿Se creen que Inglaterra va a frenar la explotación de las islas?
1: De todas maneras, lo dijo también el gobierno, lo ha dicho, ¿no? Tampoco es la idea recuperar las Malvinas con estas medidas. No va a pasar y de todas maneras se sigue por la parte diplomática. Sí, Inglaterra ya ha dicho, nosotros tenemos las fuerzas de seguridad activas las 24 horas, como diciendo, si hay que ir a... Si hay que montar operativo, si hay lo que vamos
0: defender,
1: a hacer.
0: Claro, si hay que defender... Una actividad bélica, lo vamos a hacer.
1: Claramente Argentina es muy inferior.
0: Victoria Villarroel destrozó el plan económico de Javier Milei y se subió otra vez a la campaña. Esto yo me imagino que acá hay un plan, me parece, que todavía desconocemos, ¿no? Dijo Victoria Villarroel, la vicepresidenta, ya se exhibió casi un programa hasta propio de gobierno, de alguna manera están armando, habla de una reforma impositiva, inversiones en infraestructura y subir los sueldos. Esto ya lo está diciendo Victoria Villarroel en algunos casos, en algunas entrevistas. Reclamó mejorar los salarios de los argentinos. Ya le voy a estar leyendo la crónica de la vicepresidenta. ¿Está en campaña ya Victoria Villarroel?
1: Seguro, seguro.
0: ¿Por qué sector? ¿Por qué sector iría?
1: Y ella defiende un poco las ideas libertarias, así que probablemente sea por esa misma línea, pero otra opción.
0: Mirá que lo que dicen es que lo ha dicho aquí en San Juan la vicepresidenta. Claro. La crónica dice, la vicepresidenta comenzó a moverse de modo candidata y tras su gira, y es verdad, porque acá llegó sin acordar con ni con la provincia, ¿no?
1: Sí,
0: llegó
1: sí.
0: Y acordó con otros sectores privados, ¿no? Donde fue recibida por el gobernador Marcelo Orrego, continuó desplazándose y desplegando su agenda propia, ¿no? Su agenda propia que ella armó. Y dijo, Argentina necesita una reforma impositiva que permita el esfuerzo y una política productiva que mire con mucho más al territorio y permita ahorrar a las familias. Fue el reclamo a viva voz de Victoria Villarroel. ¿No? Claro. ¿Votarían a Villarroel como candidata a presidenta? No sabemos por qué sector irá, ¿no? ¿Quién la acompañará? Lo preguntamos a aquellos que nos están escuchando y pueden dejar su punto de vista a esta hora de la mañana. Bueno, ¿qué más? En el ámbito... a ver, por acá tenía... En el ámbito... ¿qué le pasa? ¿Está nerviosa? No sé. Y bueno, no se apure, porque después... Bueno, se viene la ley Lo Celso. ¿Sabés que se viene la ley Lo Celso? Relata la nueva etapa de Javier Milei, según lo que dice. Veremos que tiene que ver con las Malvinas en Argentina. Por eso le dicen la ley Lo Celso, porque usan la foto de Lo Celso, el jugador de la selección argentina, para disputarse también en el Congreso cómo va a ser esa ley, ¿no? Y la defensa concretamente de las Malvinas y de la soberanía nacional. Bueno, volvió River a ganar, recuperó la memoria River Plate, ¿no? Ganándole al puntero de la zona donde está River, ¿no? 3-1. Contundente triunfo de River. Me lo pasó esto a la información Ariel, mi querido Ariel Massa, que me dijo, bueno, esta es la noticia más importante del día, ¿no? A nivel deportivo, por supuesto. Y llegó el momento del señor Rafael Durán, porque si no, Yanina se enoja mientras mientras sigue escribiendo. El momento del señor Rafael Durán. Lo preparó durante... Bueno, Rafa dice que estas canciones es las que va a poner en la fiesta. Estamos buscando el boliche.
1: Bien.
0: Ah, bueno. Estamos buscando el boliche, señora, para la fiesta del viernes. Y elige esta cantante porque nació en 1949. Dice que con ella, con Gloria, con Gloria Gaynor, quiere empezar la noche de los festejos de los 101 años. Porque hoy, en 1949, nace Gloria Gloria Gaynor, reina de la música disco. Si la encuentra algún día, el disco que ella había preparado hace como 2 semanas, ¿no? Porque si no te paso otro. También Miguel Mateos, con algo de música nacional.
1: Bueno, eso es más nuestro.
0: No, pero él quiere empezar con esta música. Le encanta.
1: Más tipo 80, 90.
0: Dice que él lo pone, cuando él es DJ, ahí en un boliche de calle Salta y Circunvalación, pone este tema empezando la noche.

0: Buen tema para empezar la fiesta de Radio Sarmiento.
1: Sí.
0: ¿En qué boliche? Él dice que lo quiere hacer en Sofía. Y la otra opción es Rapsodia, dice. Me pone esas dos opciones, Rafa.
1: Es buena.
0: Yo digo en la VT, porque tenemos que meter mucha gente, ¿no? Son 101 años.

0: Principito. Yo no sé si todavía están esos boliches, muchachos, ¿eh?
1: No. No, no están.
0: Con esto nos vamos a la pausa y ya regresamos, dale.

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0: 8 de la mañana, 8 minutos en la República Argentina. ¿La temperatura a esta hora ya en la provincia de San Juan?
1: En estos momentos, y a ver, la voy tratando de actualizar, tenía ahí el alerta meteorológico que está también, pero bueno, ya en un ratito vamos a entrar en ese detalle. A esta hora, 2 grados 8 décimas bajo cero es la temperatura en estos momentos en la ciudad. El cielo está totalmente despejado, con una humedad del 79%. Para hoy, recordemos que nos esperan 17 grados de máxima.
0: Bueno, hubo un accidente fatal en esta oportunidad. Ahí tengo un problemita, Rafa, que no. Ahí, fíjate. Hubo un accidente fatal en el departamento de Rawson, en el límite entre Rawson y Pocito, en calle 5 y calle Frías, donde se dio concretamente. Tengo ahí un problemita en el audio. Se dio lamentablemente el fallecimiento de un joven de 23 años que circulaba en motocicleta. Perdió la vida de manera instantánea al colisionar fuertemente contra una camioneta Ford F100. Este fue el episodio donde lamentablemente un joven de 23 años, estamos hablando de Andy Nahuel, de 23 años, ¿no? Que fue el nombre que se conoció de esta víctima, lamentablemente se suma a la lista de personas fallecidas por accidente de tránsito. Y es una arteria muy transitada últimamente, fue una de las arterias que se arregló en el departamento de Rawson, bueno, se mejoró, se pavimentó, es una arteria donde vos tenés muy buena visibilidad. No sé si en esa esquina de calle 5 y calle Frías hay un semáforo, no desconozco, pero por eso mismo no. Vamos a hablar directamente con el fiscal que entiende la causa. Estamos hablando con el doctor Francisco Pizarro, fiscal de la UFI de Delitos Especiales, para hablar del tema. Doctor, ¿cómo le va? Buenos días. ¿No lo tenemos allí en línea? Parece que está o no está. Me dicen que no hay semáforo en esa intersección.
1: Claro.
0: ¿No? Es una intersección de cruce importante allí. El impacto fue casi de frente, porque lo que vemos es la moto quedó bajo la camioneta, ¿no? En esta oportunidad. Claro. Según el detalle que nosotros podemos ver, particularmente en este caso. Y a partir de allí, bueno, comenzó toda una investigación que está motivando la acción, ¿no? De sí. La UFI, ¿no?
1: Se suma una víctima más, ¿no? Y muy joven, este chico, Andy Nahuel Córdoba Quispe.
0: Exactamente. Vamos a ver si podemos tener el contacto ahora con el doctor Francisco Pizarro, fiscal de la UFI de Delitos Especiales. Doctor, ¿cómo le va? Buenos días.
2: Buenos días, Juan. Buenos días a toda la audiencia.
0: Gracias, doctor, por atendernos. ¿Cómo cambió la carátula o cómo se mantiene, qué carátula se mantiene en una causa de estas características? Para conocer un poco el detalle de lo que ustedes están haciendo en estos momentos.
2: Carátula todavía es muy preliminar. Es preliminar de hablar de una imputación. Ha existido un accidente el día de ayer donde hay una persona fallecida. No han transcurrido todavía 24 horas. Todavía no tenemos la audiencia de control de detención y formalización. Se están analizando las distintas pruebas que se han recolectado en el lugar. Faltan los informes también toxicológicos de alcoholemia para determinar también la calificación que se va a dar en la audiencia.
1: Uh-huh. ¿Y qué pruebas se han podido recolectar en el lugar?
2: Y las que se realizan en un accidente de tránsito, que se ha levantado cámaras desde el lugar, también las pericias accidentológicas correspondientes que se le ha realizado personal de la División Científica de la Policía de San Juan en conjunto con la Brigada de Delitos Especiales.
1: Uh-huh. ¿Se ha podido visualizar alguna acción? ¿Qué se cree que ha pasado?
2: Y se ha producido una colisión en la intersección de calle Frías y Agustín Gómez, donde una camioneta marca Ford F100 circulaba por calle Frías en sentido vehicular sur-norte y colisionó una motocicleta, la cual se dirigía por calle Agustín Gómez en sentido de circulación de oeste a este. Producto de ello se produjo la colisión, siendo aproximadamente las 16:15 de la tarde, donde lamentablemente, como ustedes lo han mencionado, perdió la vida el ciudadano Córdoba Quispe Andy Nahuel, de 23 años de edad. Uh-huh. Conductor de la camioneta es una persona de 70 años de edad, de nombre argentino Ricardo Amorós. Esta persona se encuentra detenida, bueno, a la espera de la formalización. Lo que no le puedo adelantar todavía, la calificación que vamos a dar en la audiencia, porque estamos evaluando, nos faltan todavía elementos para evaluar, para determinar la misma.
0: Doctor, ¿hay algún agravante dentro de esto?
2: Por eso no le podría decir si hay un agravante o no hay un agravante. En base a ello, vamos a determinar la calificación.
0: ¿Se le hizo alcoholemia al conductor?
2: Sí, se hace todo.
0: ¿Y cómo presentó la alcoholemia?
2: Y todavía no tenemos los resultados.
0: Ah, bien.
2: No se le hace una pipeta. Cuando se produce una muerte, directamente se le extrae sangre y orina para determinar, bueno, si tiene alcohol en sangre o algún otro estupefaciente. Por eso todavía no tenemos, el accidente fue ayer a las 4 de la tarde, todavía no tenemos el informe correspondiente.
1: En este caso, ¿cómo es la prioridad de paso en ese lugar? ¿Qué hipótesis se manejan?
2: La prioridad de paso la tendría el ciudadano que circulaba en la motocicleta. Uh-huh. Es una arteria de doble vía, y la calle Frías topa en la calle Agustín Gómez. O sea, las personas que circulan por calle Frías tienen que detener la marcha en Agustín Gómez. Uh-huh. En eso, la prioridad de paso, y por esa habría responsabilidad del señor Amorós, uh-huh, en este lamentable accidente.
1: Claro.
2: Pero como le dije recién, todavía me faltan informes para determinar si es un homicidio culposo, simple o agravado. Si es de encuadra en el primer párrafo del 84 bis o en el segundo párrafo.
1: Uh-huh. ¿Es una arteria que tiene semáforos, una intersección?
2: No tiene semáforos en ese lugar, no tiene semáforo.
0: Uh-huh. ¿El conductor de la camioneta va a permanecer detenido? ¿Cuál es la... hasta que se conforme...?
2: Sí, ayer se solicitó la detención al juez de garantía, la doctora Parra, la cual la otorgó. Por la edad que tiene esta persona, uh-huh, se encuentra en prisión domiciliaria.
0: Uh-huh. ¿Qué edad tiene esta persona?
2: 70 años.
0: Uh-huh. ¿Se quedó como prisión domiciliaria hasta que se resuelva todo lo que está contando
2: hasta
0: usted?
2: Hay 72 horas para realizar el control de detención. Desde las 16, quedó, si mal no recuerdo, a detenido después de que le hicieron el tema del dosaje, se comunicó la detención aproximadamente a las 19 horas. O sea, desde el domingo a las 19 horas, tenemos 72 horas para hacer la audiencia de control de detención y de formalización del presente legajo.
0: Uh-huh. Bien, doctor, le agradecemos por el tiempo, muy amable.
2: No, gracias a usted.
0: Hasta luego. El doctor Francisco Pizarro, fiscal de la UFI de Delitos Especiales.
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0: 8 de la mañana, 24 minutos en la República Argentina. Bueno, tengo mensajes de nuestros oyentes a esta hora. Un montón que han opinado, ¿no? Con respecto a los temas que estamos abordando. El tema de las ambulancias en los espectáculos deportivos.
1: Sí.
0: Y el tema de las ambulancias en general.
1: Y sí,
0: en general.
1: Es todo un tema en realidad.
0: Sí, ante sí, una sí, emergencia sí. En general. Tengo un montón de mensajes de nuestros oyentes que van opinando. Voy con uno solo y yo voy con entrevistamos.
2: Buen día, Juan. Buen día, Yanina.
1: Buen día.
2: Que tengan una excelente jornada, un buen comienzo de semana. Saludo al Rafa, a toda la audiencia. Ahí estuve viendo la deudita que tiene nuestro queridísimo diputado, que ha presentado millones de proyectos para leyes, ni uno.
0: Ni uno.
2: José Pelú, José, ¿cómo me colé? No me acuerdo el nombre.
0: José Pelú, sí.
2: 171 millones debe en dos bancos, a dos bancos ese monto. Ahí está el que estamos muy bien, que vamos camino a Suiza, no sé a dónde quiere ir el mentiroso este. No puede ni pagar las deudas de él. Es más, tal vez debe ser que se las debe al Banco Nación este y no las va a pagar. Qué hermosa criatura. Que tengan buen día.
0: Buen día. Peluc ha hablado con los colegas de la Nota SJ y él ha dicho, me las banco. Es verdad y me las banco. Bueno, ese fue el término, ¿no? Que no ha mentido a nadie sobre la deuda que él tiene, que es una deuda realmente millonaria, ¿no? Él dice que son de la tarjeta. En la
1: claro.
0: Crónica lo que relata es que tiene que ver con una deuda de tarjeta que él tiene, tarjeta de crédito.
1: Claro. Y bueno, hay que ver desde cuándo,
0: loco,
1: si lleva,
0: digamos,
1: muchos años.
0: Yo me pregunto, ¿quién puede tener esa banca en una tarjeta de crédito? 168 millones, creo que
1: no, pero te digo, debe ser desde hace mucho tiempo.
0: ¿Vos decís?
1: Sí, no creo que sea de una sola, obviamente nadie tiene eso. Pero puede venir desde hace mucho tiempo comprando y no pagando, ¿no?
0: ¿Qué compró?
1: Ah, y ese, ¿compró? Esa es la otra pregunta.
0: Claro, ¿qué compró? ¿Algo ahí en la calle Mitre y General Hacha compró?
1: No sé.
0: Bueno, no, sí. 8 de la mañana, 26 minutos en la República Argentina. Lo conocíamos este fin de semana. Se pudo sacar la camioneta de la Pampa del Leoncito. Esta camioneta de este médico que es sanjuanino, que trabaja en Mendoza. Los mendocinos no querían decir que era mendocino. Los sanjuaninos marcamos que era una persona más allá del lugar de donde venga. La maniobra es lo que estamos discutiendo.
1: Exacto.
0: Lo que estamos discutiendo es el avance sobre la Pampa del Leoncito, que hemos dicho en varias oportunidades cómo se procede inmediatamente por parte del ámbito judicial. Allí el intendente de ese departamento, estamos hablando de Sebastián Carvajal, hizo la denuncia también en varias oportunidades. En esta oportunidad también la hizo en referencia a la aparición de esta camioneta allí, que quedó atrapada, ¿no? Debido a que había justo agua y no pudo sacar la camioneta. Y eso que intentaron de un montón de maneras y destrozaron todavía mucho más.
1: No, la marca que ha quedado es impresionante.
0: Está en línea el doctor Andrés Troche, juez de paz de Calingasta, para hablar con nosotros. Doctor, ¿cómo le va? Buenos días.
3: Hola, buen día, ¿cómo les va?
0: Le agradezco, doctor, la predisposición. Sé que tiene muchísimo trabajo y nos ha permitido tener algunos minutos con esta radio para poder hablar de esta causa. ¿Se tomó la determinación ya judicialmente de sacar la camioneta? ¿Se avaló esto? ¿Ya hay una definición de qué pena le cabe al conductor de la camioneta por ingresar a La Pampa y hacer este daño?
3: Sí, justamente el viernes pasado se resolvió, entre otras cosas, bueno, la autorización de extracción el vehículo, y bueno, y se cayó condena sobre ambos encartados.
0: ¿Y cuál fue la condena?
3: Bueno, fueron condenados al pago de una multa equivalente a 16 sueldos de la administración pública correspondiente al escalafón administrativo mínimo.
0: Si hablamos de cifra, ¿de cuánto sería eso?
3: Alrededor de 4.300.000 cada uno.
0: 4.300.000 cada uno. ¿Por qué habla de... sería el conductor de la camioneta y quién más?
3: El conductor de la camioneta y probablemente la persona que usted mencionaba, Añó.
0: La persona que llegó a ayudarlo,
1: claro,
0: a asistirlo.
1: Porque el médico no es propietario de la camioneta.
3: No, manejaba otra persona.
1: Bien.
0: Es decir, entonces, es al médico y al conductor de la camioneta.
3: Exactamente, sí.
0: 4 millones a cada uno, más de 4 millones a cada uno.
3: 4.300.000 cada uno.
0: Bien, ¿eso a ejecutarse inmediatamente o cómo sería?
3: Ellos tienen un plazo para pagar, igual que bueno, también la sentencia no está firme. Entonces, bueno, uh-huh. una vez que la sentencia se encuentre firme, ellos paguen, ellos tienen un plazo y bueno, y si no, bueno, ejecuta.
0: Uh-huh. ¿La sentencia qué dice? ¿Por qué se aplica esa multa?
3: Bueno, se aplica en realidad el artículo 30 de la ley 571F, que es del régimen de protección del patrimonio natural de la provincia. Y bueno, en su artículo 30 prevé este tipo de sanciones para cuando se daña, en este caso, el patrimonio natural.
0: Uh-huh. ¿Hay algún agravante dentro de lo que es la resolución que usted toma y la decisión de sentenciar este tipo de condena?
3: En este caso sí, por la presencia de agua que impide el acceso y no obstante ello avanzaron con esa conducta.
0: Uh-huh. Es decir que ante la situación, más allá, ellos admiten o lo que manifiestan que es desconocer que eso no lo podían hacer y que en todo caso no vieron ninguna cartel o ninguna señalización que le impidiera a ellos ingresar. ¿Eso se tomó como real, que ellos pueden haber desconocido eso?
3: A ver, más allá de esa circunstancia, de la cartelería, las normas se presumen conocidas por todos, entonces la cartelería está, la Pampa de Leoncito tiene accesos por todos lados, bajo esa lógica, bueno, no podemos poner carteles en todo el perímetro, ¿se entiende? Uh-huh.
1: Claro. Doctor, ¿y ellos, en este caso, la pena, o por lo menos la condena que se le ha dictado, es lo mayor que se puede haber dictado o tuvo algo que bajó un poco el monto?
3: No, claro, no. Las condenas, en este caso, se graduó en base a la conducta de ellos, los antecedentes, uh-huh. estuvieron siempre derecho y bueno, la colaboración que prestaron para el proceso, ¿no?
0: ¿Es la pena más alta que se ha puesto hasta el momento en una situación de estas características?
3: Sí, tal cual, en ese sentido sí.
0: Uh-huh. Es la pena más alta.
1: No, estamos hablando de 8.600.000 pesos.
3: Sí, sí, tal cual.
1: Uh-huh. Claro.
0: ¿Por qué se apunta a la pena más alta?
3: En este caso no es la pena más alta que prevé la norma.
0: No, claro, es hasta la más alta hasta el momento.
1: Hasta el momento.
0: La más alta.
3: Claro, en este caso, teniendo en cuenta las características del hecho, la magnitud del daño, la extensión del mismo, bueno, ahí por eso tiene que ver la grabación de la condena en ese monto.
0: La continuidad del proceso, porque la sentencia no está firme, es decir, que pueden apelar.
1: Uh-huh. Claro.
3: Sí, tal cual.
0: ¿Y cómo sigue este proceso, doctor, entonces, a partir de ahora?
3: Bueno, el proceso acá en el juzgado, bueno, ya tiene sentencia, hay que, bueno, esperar que la misma esté firme, y bueno, después, en caso de que se apele, se eleva a la cámara.
0: ¿El monto que se coloca como pena está direccionado para reparación de la Pampa o a dónde va a terminar esa plata?
3: La norma que le mencionaba, que es la 571F, prevé el destino de esos montos. En este caso tiene una afectación especial a la cuenta del Ministerio de Turismo, de la Dirección de Patrimonio, y específicamente al régimen de patrimonio natural. Bueno, con especial énfasis en este caso a la Pampa de Leoncito.
0: Que para que ese dinero sea destinado a la Pampa, para la recuperación de la misma.
3: Exactamente. Ah, y para todas las actividades que tienen que ver con la prevención, con el plan de manejo y todas esas circunstancias.
0: Va entonces a patrimonio de la provincia, del Ministerio de Turismo, para que ellos apliquen ese dinero directamente en esa información y comunicación que estamos hablando, ¿no? Para evitar que sigan ocurriendo estos episodios. ¿Sirve de antecedente? Doctor, ¿sirve de antecedente? Excedente de aquí en más de multas que pueden superar esto, ¿no?
3: Tal cual, sí. Eso va a depender muchas veces de los hechos y de la gravedad de lo mismo, ¿no?
0: Cuando usted habló de los agravantes, digo, ¿cuál fue el agravante que llevó a mirar y analizar que la pena tenía que ser de este de tipo de montos?
3: Bueno, durante el transcurso del proceso se fueron incorporando distintos elementos de prueba y uno de esos fue el informe de la Dirección de Patrimonio respecto de la magnitud del daño, la entidad del daño.
1: ¿Y qué dice ese informe, doctor?
3: Ese informe determina básicamente la existencia del daño y el tiempo de recuperación. Entonces, bueno, en base a eso se tuvo en cuenta esa circunstancia.
1: El informe habla, digamos, de cuántos años de recuperación y cuál es el impacto del daño.
3: Claro, el informe establece la existencia del daño y su magnitud, es en términos matemáticos, ¿no?
1: Claro.
3: Y después, teniendo en cuenta la climatología del lugar y las características propias de lluvia, viento y tierra, establece un promedio de recuperación. Entonces, estableciendo que por la cantidad de agua que cae por año, establece un monto de recuperación, por decirlo de alguna manera, así un espacio.
1: Entonces, ¿tiene en mente la cantidad de años que tardará en recuperarse?
3: Estableció el informe entre 75 y 80 años de recuperación.
1: 75 y 80 años, tremendo.
3: Así, una fórmula de un milímetro por año.
1: Claro, un milímetro por año.
0: Realmente tiene que ver un poco con la realidad de tomar conciencia de cuál es el daño que hacemos al momento de ingresar a la pampa, que uno no entiende que no se puede, que se puede ingresar, pero no hacer este tipo de situaciones que hemos marcado. Digamos, para que ya la sentencia esté firme, entonces, ¿cuánto tiene que pasar?
3: 5 días.
0: Bueno, tienen 5 días para apelar, entonces, desde estos involucrados directamente, entonces.
3: Sí.
0: Doctor, muchísimas gracias por su tiempo, muchísimas gracias por la información y estaremos atentos a partir de la ejecución que pasen después de estos 5 días.
3: Bueno, buenos días, muchas gracias a ustedes.
1: Gracias.
0: Hasta luego. El doctor Andrés Troche, juez de paz de Calingasta.
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0: 8 de la mañana, 42 minutos en la República Argentina. Bueno, ahí está, parte de lo que tiene que ver con una pena ejemplificadora, ¿no? Lo que pasó en la Pampa del Leoncito, este adelanto que estamos haciendo tempranito, y que realmente marca precisamente el daño que le ha producido a la Pampa este tipo de accionar de estos profesionales médicos, médico y de su acompañante, 4.300.000 a cada uno, es decir, 8.600.000 pesos son los que van a tener que pagar a partir del daño que perjudica a la Pampa del Leoncito. Por 80 años aproximadamente el daño que le han hecho, ¿no? 80 años para poder recuperarse del daño que hizo este médico junto a su acompañante a la hora de meterse en la Pampa del Leoncito y importarle tres pepinos, lo que pasó, ¿no? Porque después metieron otro equipo para poder sacar la camioneta.
1: Para poder retirarlo, sí.
0: Una tracción de la camioneta, hizo un pozo mucho más amplio.
1: Con una escalera, tremendo.
0: Tremendo. Creo que no es la pena más alta.
1: Claro.
0: Pero es una creo que la pena más alta hasta el momento.
1: Hasta el momento, ¿no? Exactamente.
0: La más alta, con todos los detalles de lo que significa. Esto para marcar lo que va a ser, ¿no? Me parece que la plata que va a patrimonio hay que ver con que sea bien utilizada también, ¿eh? Para la cartelería, para todo lo que tiene que ver con lo que se viene, ¿no? Habitualmente. Bueno, hay una alerta amarilla para hoy, pero no sé cómo está. ¿Se va a cumplir esa alerta amarilla de viento sonda?
1: Bueno, recién ha cambiado el panorama de lo que tiene que ver con la temperatura. Mirá la temperatura que tenemos en estos momentos, 3 grados 2 décimas bajo cero en este caso.
0: Claro.
1: Muy frío se va presentando, pero hoy vamos a tener una mañana muy linda de 17 grados, en realidad va a ser la temperatura, y el alerta amarillo que está vigente, sí. Habla de hoy lunes entre lo que será el término de la mañana y la tarde, digamos más precisamente en la tarde, con vientos bastante importantes del sector noroeste, digamos, vientos sonda con velocidades entre 30 y 50 kilómetros, pero con ráfagas que podrían alcanzar los 70 kilómetros por hora, y en este caso comprende precordillera de Calingasta, precordillera de Pocito, de Rivadavia, de Sarmiento, Uyum y Sonda. Es más que nada en precordillera lo que ocurre en esta oportunidad, también en Uyum y Sonda, pero de todas maneras se va a llegar a sentir esto en el día de hoy. Y mañana martes también tendremos, también hay una alerta por vientos, en este caso también en la tarde, con las mismas características que está presentando para el día de hoy.
0: Bien, es parte de lo que estamos hablando hasta el momento, de lo que se va a presentar, ¿no? Principalmente sí. Con el dato que acaba de aportar Yanina. Bueno, 8 de la mañana, 45 minutos en la República Argentina. Este caso es un hecho que se registró y que lo contábamos nosotros hace ya bastante, casi 3 años, ¿no?, del episodio. El hecho se registró el 9 de febrero del 2024. Un policía disparó 16 veces contra el camión que conducía un hombre, un camionero de apellido Orihuela, Federico Orihuela, oriundo de La Rioja, ¿no?, de Chepes. El policía disparó 16 veces contra el camión que era conducido por este camionero en medio de una persecución en Valle Fértil. Las pericias y testigos pusieron en jaque la versión que el oficial Rodríguez, en su momento, que es el señalado en esta oportunidad, y la vinculación del procedimiento que se desarrolló. Hubo un proceso judicial bastante largo en esta historia, ¿no?, que tomó como evidencia y elementos que era el proceder del policía. Juan Ricardo Rodríguez es el nombre de este efectivo policial que fue condenado a perpetua. El tribunal que lo enjuició consideró que era culpable del delito de homicidio agravado por abuso de sus funciones como personal policial. Su abogado, el doctor Martín Zuleta, presentó el recurso de impugnación en ese momento y se ha llegado hasta la definición de conocer particularmente qué pasa en la Cámara, ¿no? Se llevó esto directamente a la Corte Provincial para poder resolver esta situación del accionar del policía. Si el policía accionó repeliendo una situación, accionó en pos de resguardar la vida de otras personas, o directamente fue un abuso de autoridad o un abuso de procedimiento, ¿no?, que es lo que se discute en este caso. Está en línea el doctor Martín Zuleta porque entiendo que va a haber novedades sobre la causa esta semana. Doctor, ¿cómo le va? Buenos días.
2: Hola. Hola, Juan y Yanina, buenos días para ustedes y buenos para días. La audiencia también. Un gusto estar hablando con ustedes.
0: Le agradezco, doctor. Sé que tiene muchas ocupaciones hoy y nos ha dado un tiempito para hablar de algo que se va a conocer esta semana, principalmente que tiene que ver con, en este caso, su apreciación sobre la causa y particularmente su pedido precisamente a la Corte para que evalúe este proceso que se desarrolló con respecto al procedimiento del oficial Ricardo Rodríguez, o Juan Ricardo Rodríguez, allí en el operativo en Valle Fértil, donde muriera Federico Orihuela, el camionero de La Rioja. ¿Hay novedades sobre la causa? Entendemos que esta semana habría novedades.
2: Sí, Juan, efectivamente, oportunamente, esta defensa presentó un recurso extraordinario ante la Corte de Justicia de San Juan para que pudiera revisar el fallo condenatorio que fuera confirmado por el Tribunal de Impugnaciones, en donde, como usted bien dice, el oficial Rodríguez fue condenado con una pena de prisión perpetua. Nosotros, como su defensa técnica, por supuesto, interpusimos, como le decía, el recurso extraordinario, y mañana martes es la audiencia para sostener oralmente los fundamentos de la impugnación extraordinaria que hemos articulado, y posteriormente a esa audiencia, por supuesto que también tendrá la palabra el Ministerio Público Fiscal y la parte querellante. Después la Corte tendrá 40 días para resolver sobre si sostiene y confirma la sentencia condenatoria o la modifica en virtud de las impugnaciones que nosotros hemos formulado, que bueno, que fueron varias, y para que la gente comprenda, una impugnación extraordinaria se llega por casos muy puntuales y excepcionales, que en este caso, a nuestro entender y a entender de los tribunales intervinientes, se han configurado. Es decir, se aceptó la admisibilidad formal del recurso, eso significa que la Corte aceptó su tratamiento. No significa que tengamos razón, ni mucho menos, pero sí que los agravios que nosotros hemos articulado contra la condena ameritan la intervención de la Corte. Así que en una primera instancia la Corte decidió tratar el recurso, y en esta segunda instancia que va a culminar ahora con la audiencia que se va a celebrar el día de mañana sobre las 10:30 en la sala de audiencia de la Corte de Justicia de San Juan, finalizará, digamos, todo el tratamiento del caso en la justicia provincial, y después quedará eventualmente para el caso de que así sea juzgado necesario por cualquiera de las partes, ya recurrir a la última instancia, que sería la Corte Suprema de Justicia de la Nación.
0: Doctor, ¿por qué la impugnación? ¿Qué es lo que toma fuerza, por lo menos en su reclamo de la causa?
2: Bueno, nosotros consideramos puntualmente, han habido dos cuestiones puntuales. Nosotros entendemos que lo más sustancioso y lo más grave, por decirlo de alguna forma, desde el punto de vista procedimental, es que nosotros entendemos que se quebró el principio de inocencia de manera anticipada. Para que la gente comprenda, la ley procesal, dentro de sus garantías constitucionales, establece en primer lugar que toda persona es inocente, es un estado, no es una presunción, sino que toda persona es inocente hasta el momento del dictado de una sentencia condenatoria firme, y eso impone a los tribunales intervinientes la obligación de todo imputado de ser tratado en esas condiciones. Y nosotros entendemos que durante el desarrollo del debate, el presidente del tribunal dejó traslucir y manifestó una postura, una conducta que evidenciaba que se había quebrado de manera anticipada e ilegal, violando las garantías constitucionales, el principio de inocencia. Para que la gente comprenda este argumento, mientras se desarrollaba el debate y justo cuando en el mismo momento en donde estaban deponiendo las testimoniales algunos testigos, el presidente del tribunal vertió manifestaciones que, a entender de esta defensa, ya evidenciaban que su postura era, digamos, considerar al oficial Rodríguez culpable de manera anticipada sin haberse producido toda la prueba. Eso es un agravio grave que permite la revisión de la Corte para garantizar el debido proceso. Y después han habido otras, otros agravios, otras impugnaciones que estaban referidas puntualmente a una valoración, por un lado, arbitraria de la prueba, es decir, entendemos nosotros que también hay prueba ilegal que se ha producido en el proceso y que fue valorada y que ha permitido sostener la condena, por ejemplo, atribuir comunicaciones al oficial Rodríguez, aún en contra de todos los testimonios que se han producido en el proceso y que hablaban puntualmente de que al patrullero no llegó ningún tipo de órdenes, y nosotros entendemos que el tribunal, al haber valorado una especie de informe que ni siquiera fue una pericia, también entendemos que se ha valido esa condena de prueba ilegal y por consiguiente la tacha de arbitraria. Y por otro lado también hemos impugnado la calificación. Nosotros entendemos, y en primer lugar, que el oficial Rodríguez obró dentro de lo que le permitía la ley, y precisamente uno de los puntos del agravio, de los agravios, es que entendemos que de manera errónea los tribunales inferiores han interpretado el protocolo de actuación policial ante este tipo de hechos o circunstancias. No se ha valorado el testimonio de cuatro policías, que no son el oficial Rodríguez, cuatro policías distintos, que manifestaron claramente que temieron por su vida por cómo el señor Orihuela manejaba su camión, y sin embargo la sentencia condenatoria no ha tenido en cuenta que el oficial Rodríguez también obró con ese temor, temor por su vida, temor por la vida de sus compañeros y temor por la vida también de los transeúntes. Y nosotros entendemos que ese punto está bastante claro y ha quedado acreditado en el proceso, y también de manera arbitraria los tribunales inferiores se han apartado de esas constancias probatorias y han preferido aplicar un criterio voluntarista, sí, más que un criterio de valoración de pruebas. Entonces, sobre esos tres puntos fundamentales es sobre los que versa puntualmente el recurso, y nosotros estamos pidiendo, por un lado, de manera, digamos, principal, que la Corte anule la sentencia y anule la sentencia condenatoria, y en su reemplazo declare, sentencie, que el oficial Rodríguez obró dentro de lo que permite el protocolo de actuación, y de manera subsidiaria, para el caso de que considere que se ha excedido en la actuación que prevé ese protocolo, solicitamos que aplique una pena inferior, que es el del homicidio culposo por exceso en el cumplimiento de un deber. Eso básicamente son los argumentos del recurso extraordinario.
0: Doctor, si no se le da a la derecha, la otra opción ya se ha definido, ir hasta la Corte Suprema.
2: Sí, por supuesto. Siempre estos delitos, usted comprenderá, Juan, que son de una magnitud tan importante y tan graves que, por supuesto, que hay que arbitrar todos los medios técnicos y materiales para poder obtener un pronunciamiento del máximo tribunal, porque estamos hablando de una pena de la más grave que prevé el Código Penal. No hay una pena más grave que esta, que es la prisión perpetua. Así que, por supuesto, nosotros creemos que hemos tomado todas las precauciones técnicas para llegar hasta la última instancia, que es la Corte Suprema de Justicia de la Nación.
0: Bien, entonces tenemos que estar atentos a lo que pase mañana, la resolución que dé la Corte Sanjuanina, y de ahí lo que pueda venir, ¿no? A partir de lo que usted viene sosteniendo del día uno dentro del proceso judicial.
2: Sí, por supuesto. Estos casos son muy conmocionantes, lamentablemente con resultados no queridos ni por la sociedad ni por ninguna de las partes, y por supuesto que hemos tratado de ejercer esta defensa con mucho respeto, entendiendo por supuesto el dolor de las familias intervinientes, pero también con un profundo deber de responsabilidad, tanto profesional como velando por los intereses del oficial Rodríguez, donde él desde un primer momento no ha negado los hechos. Yo lo corrijo, no han sido 16 disparos, sino 13. Bien. No todos los disparos fueron efectuados de forma o manera tal que buscaban este desenlace. Muchos fueron de advertencia, otros fueron a los neumáticos. Es decir, obviamente que hay una serie de circunstancias que también entendemos que no han sido valoradas adecuadamente, pero por supuesto que nosotros hemos sostenido esta versión desde el primer momento. No, el oficial Rodríguez en ningún momento le quitó responsabilidad a su actuación, en ningún momento derivó, una posible responsabilidad en otras autoridades o en otros compañeros. Siempre dijo que él era el oficial a cargo dentro de ese patrullero, siempre dijo que nunca llegaron ningún tipo de comunicaciones de autoridades superiores a ese patrullero. Eso entendemos que ha quedado acreditado suficientemente en el expediente, y nuestra postura procesal ha sido leal en el sentido de jamás hemos cambiado la versión de los hechos, y nosotros entendemos que desde un punto de vista legal, el accionar del oficial Rodríguez merece, digamos, una tipificación muy diferente a la que se le ha dado.
0: Doctor, muchas gracias por su tiempo, muy amable.
2: Gracias a ustedes, y quiero agradecerles porque, como usted bien dice, hace muchos años, que dos o tres años que venimos con esto, sí. Y ustedes siempre han tenido la deferencia de escuchar nuestra posición. Muchísimas gracias al medio y a usted, Juan.
0: Muchas gracias. El doctor Martín Zuleta es el abogado del oficial Juan Ricardo Rodríguez, que fue condenado a perpetua después de un procedimiento policial que se desarrolló en el departamento Valle Fértil, donde murió el camionero Federico Orihuela.
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0: 9 de la mañana, 4 minutos en la República Argentina. ¿Temperatura a esta hora, Yanni?
1: Bueno, en estos momentos 3 grados, 2 décimas bajo cero es lo que va marcando el Servicio Meteorológico Nacional. Un frío tremendo. Hace cielo totalmente despejado con una humedad del 85%. No hay vientos en superficie, es lo que marca el servicio. Y para hoy nos esperan 17 grados de máxima con... Es raro porque el Servicio Meteorológico pone la alerta amarillo como viento sonda, bueno, digamos, para hoy en la tarde. Pero cuando ves la pantalla y los datos de la portada, te pone viento sur para todo el día. Digamos,
0: bueno,
1: es como póngase raro.
0: De acuerdo, muchachos.
1: Es como raro. Pero bueno, el alerta meteorológico, si vas al sistema de alertas tempranas del servicio, te marca directamente el color amarillo para horas de la tarde de hoy con viento sonda, sobre todo para lo que es la zona de precordillera, ¿no? De la provincia de San Juan y los departamentos Uyún y Sonda. Así es que bueno, así es como se va presentando. Ya mañana aumenta la temperatura nuevamente, 22 grados de máxima tendremos, el miércoles 23, el jueves baja 22 y el viernes baja bastante, 15 grados, para tener después un fin de semana otra vez muy, pero muy frío.
0: Bueno, voy con mensaje a nuestros oyentes, hay un montón de temas que hemos puesto en la mesa, el tema de las ambulancias es uno, el tema del dato y el anticipo de la Pampa del Leoncito, la multa que es hasta hoy la más alta,
1: sí.
0: 8.600.000 pesos entre las dos personas. Cada uno va a estar pagando la mitad. Esto de lo del oficial Rodríguez, que es la historia de una gestión que se ha venido desarrollando en este último tiempo judicialmente como uno de los temas más fuertes.
1: Sí.
0: Dentro de la gestión de Orrego fue el primer caso, me acuerdo que en ese momento Sánchez era el secretario de Seguridad.
1: Claro.
0: Fue un día viernes, yo recuerdo, porque me llegó la información y empecé a trabajar el tema con la periodista Adriana Calibar en Valle Fértil, con policías y demás, porque se ocultaba la información en ese momento.
1: Estaba
0: de una manera tremendo,
1: todo.
0: Tremendo, sí. ¿No? Por el procedimiento mismo, ¿no? Que terminó con la muerte de Federico Orihuela, el camionero riojano, que después se pudo corroborar, según la justicia y los elementos que tiene la justicia, más allá de la defensa, que,
1: claro,
0: que está diciendo que impugnaron porque se quebró el principio de inocencia, más otros elementos que hubo, que ustedes escucharon, los elementos fueron casi muy contundentes, donde directamente la justicia y el tribunal que entendió en la causa le dio perpetua a este oficial.
1: Claro.
0: Está cumpliendo una perpetua. Por eso esta impugnación extraordinaria, que la Corte de San Juan va a tener que determinar mañana si le da la derecha o no al abogado y al oficial Rodríguez.
1: Claro.
0: Y de allí veremos qué pasa, ¿no?
1: Veremos qué pasa, y si no, se buscará ir a la Corte Suprema.
0: A la Corte Suprema. Voy con mensaje de nuestros oyentes, vamos.
2: Hola, Juan, buen día, ¿cómo están? Ahí en el estudio ya, Dani y Rafa.
1: Buen día.
2: Mira, Juan, nosotros acá tenemos también el problema de la ambulancia.
0: Valle Fértil.
2: Hace un mes ha fallecido un hombre de 50 años o más, un poquito más, por un problema cardíaco, y ahí nos hemos dado cuenta que era el quinto. Entonces, y que eran por causa de un problema cardíaco y la demora en la ambulancia. Sucede que llamas al hospital y llama y no contestan. Tenés que llamar a la policía, a algún familiar, para que vaya a pedir la ambulancia y llegue. Anteriormente al fallecimiento de Miguel fueron tres mujeres, o sea, son cinco varones, los cinco fallecieron en diferentes años, viste, pone de acá para atrás, no sé, 3 años atrás, 4 años atrás, entré en ese periodo, y tres mujeres, a las tres mujeres las pudieron salvar porque las llevaron en auto.
0: Bueno, ahí está.

0: Otro tema es el de las ambulancias. Y eso que estamos hablando de un departamento alejado.
1: Sí.
0: Es todo un temita. Lo mismo pasó este fin de semana con este muchacho que se descompensó en iglesia. Llamaron a la ambulancia, nunca llegó. Entonces lo tuvieron que cargar en un auto y lo trasladaron en un auto hasta el hospital. Lamentablemente falleció el muchacho. 48 años creo que tenía.
1: Sí, 48.
0: Esta persona. En el boxeo dice, en el boxeo por reglamento tiene que haber una ambulancia. Si no, no se puede dar comienzo al festival boxístico.
1: Claro. Como evento, es lo que decíamos, en un evento que convoca a ciertas personas,
0: sí,
1: tiene que haber.
0: Y escuchar el costo de la ambulancia, que por ejemplo, bueno, en los espectáculos boxísticos.
1: Sí.
0: Es lo más costoso dentro del espectáculo, me dicen, el costo de la ambulancia es 300.000 pesos las 4 horas.
1: Miércoles.
0: 300.000 pesos las 4 horas. Y más o menos es lo que llega a un espectáculo boxístico en la provincia, ¿no?
1: Claro.
0: En el fútbol más o menos también, más o menos,
1: y
0: estaría
1: más o
0: en esa,
1: menos, sí.
0: Ese mismo monto, ¿no?
1: Y sí.
0: Y yo creo que también en todas las ligas y demás tendría que haberlo, porque si no nos encontramos con este tipo de episodios. Tendría que haberlo.
1: Es que sí, por
0: o
1: eso
0: de
1: digo.
0: Última, pedirlo, como decíamos la semana pasada, un certificado de buena salud, y así todo no te garantiza que alguna persona se descompense, porque
1: mirá
0: lo que le pasó a este pibe de la Villa Obrera, que recibió un golpe y se le perforó los intestinos. Y tampoco había una ambulancia en la Liga Sanjuanina, en los partidos de la Liga Sanjuanina. Les pregunto, ustedes cuando han ido, muy poca gente va al fútbol hoy, ¿han visto una ambulancia? Queda clarísimo que en este espectáculo deportivo que era en la Liga Sanjuanina, la B del torneo local, no había una ambulancia porque el chico lo tuvieron que trasladar en un auto también. Hasta el hospital. Y tenía perforado los intestinos debido al golpe que había sufrido en el momento del choque con el arquero. Bueno, es un temita este, porque ponete a pensar, escuelitas de fútbol, ponete a pensar, en el ámbito privado también la tendrían que tener, o por lo menos mínimamente capacitación para RCP y demás. ¿No? Que me parece que no es un tema menor discutirlo a esta hora de la mañana y volvemos a lo mismo, ¿no? Vamos detrás de la tragedia lamentablemente. Voy con mensajes de nuestros oyentes que van dejando su punto de vista a esta hora de la mañana y que están refiriéndose a los temas que estamos abordando. Vamos.
2: Buen día, Juan y Janina.
0: Buen día.
2: Muy bonito el programa, lo estoy escuchando. Muy mucho humo acá en Pocitos, muy mucho humo, están quemando cubierta, parece, para levantar el helado, pero muy mucho humo.
0: Bueno, eso es mucho.
3: Hola chicos, buenos días, espero que anden bien. ¿A dónde tendrían que hacer el aniversario? Festejarlo. En La Perla. San Martín. Ese es el mejor lugar.
1: Ese es el que nos puntualizaron el viernes.
3: Y la puedes pasar bien. Ahí hay que hacer el aniversario de la radio.
1: Bien.
3: Y la otra encuesta que decían si votaríamos a Villarruel, de una la voto, de una.
0: Muy bien, sigo con más mensajes, vamos.
4: Hola, buen y bendecido día, mi gente querida. ¿Cómo está Juancito, Yanni, Rafa? Habla Silvio, 054. Sinceramente, chicos, repítanme, ¿cuánto es lo que debe el señor Pelú? ¿Cuál es su deuda con tarjeta? Yo digo, con el sueldo que tiene este caballero por haber calentado un sillón no sé cuántas veces a la semana, pero tan poco tiempo. Cero proyectos, cero todo. Y tiene tremenda deuda. ¿Qué queda para nosotros los jubilados? Que dicen, aumentó la mínima. ¿Y te aumentan cuánto? 4.000, 5.000 pesos. Y nosotros desfalcamos al país. Nosotros, si yo soy una que está endeudada con la tarjeta, pero no para lujos. No tengo auto, no tengo ni siquiera una bicicleta. ¿Entendés? Es para comprar un poco de carne, de fideo. Te digo, ya estoy en moratoria con el asunto de la luz. ¿Te das cuenta? No lo justifico. Bueno,
1: pero no, para nada.
4: Argentina, país generoso, los libertarios son los libertarios y uno tiene que quedarse callado. Bueno, mi gente hermosa, les deseo un hermoso comienzo de semana. Y estén con salud y a cuidarse mañana con el asunto del son, de golpe hoy día. Ay, por Dios. Y no se terminan de caer las motas del amor. Que Dios nos acompañe. Chicos queridos, los quiero un montón y será hasta mañana, si Dios así lo quiere.
1: Bien, muchas gracias, Silvia. El monto es 168.3 millones de pesos. Bueno. Que están registrados en el Banco Central de la República
0: Argentina. Él le contestó a los colegas de la nota SJ que él se las banca, que es verdad, que él debe esa plata.
1: Sí, no, es que no tiene
0: porque
1: cómo
0: muchos
1: negarlo.
0: Creen que hay muchos libertarios que ayer salieron a publicar, antes de ayer salieron a publicar que esto era toda una movida política, que es mentira. No, él salió a decir, no, es verdad, yo
1: no,
0: debo
1: en realidad,
0: plata.
1: Para mí sí es una jugada política, lo están aprovechando porque esto no es de ahora, digamos, esta morosidad viene de hace muchos años, no es de ahora. Lo están aprovechando, sí, pero que es verdad también. Digamos, bueno. No hay forma como justificar, no tiene ni justificación, porque no creo que sea una persona que le haya faltado plata ni no haya llegado a fin de mes, no creo, y más ahora, digamos, desde hace cuánto que tiene de gestión.
0: Y lleva casi tres años.
1: Casi tres años de gestión con
0: en
1: casi
0: diciembre
1: 10
0: se
1: millones
0: tres
1: de
0: años
1: pesos.
0: Sin un proyecto.
1: Claro. Bueno, ahí ves, sí, justificación, bueno, tendrá gente como Silvia,
0: sí,
1: por ejemplo.
0: Lo que sí está gastando la plata, está claro.
1: Claro,
0: que
1: porque la plata
0: laburar
1: la gasta.
0: No, laburar no labura, pero sí se gasta la plata.
1: Y sí, es así.
0: Él dice que gastó mucho en el aniversario.
1: Bueno, sí, porque para recordar el 1 de septiembre ha sido el aniversario de los chicos de Radio Colón, que le mandamos un abrazo.
0: Hoy la radio es
1: 96
0: de José
1: Peluc, años.
0: La radio,
1: ¿no? Claro, es hoy es la radio de...
0: La Libertad Avanza.
1: Totalmente. Ha habido un despliegue tremendo. Bueno, bien por los chicos que han tenido un muy buen festejo, pero bueno hay muchos que dicen...
0: 96 años de esa radio. Bueno, sí. Siempre atrás nuestro, por supuesto.
1: No.
0: Siempre
1: digas,
0: atrás de la mejor. TLV5, Radio Sarmiento. Nuestros hijos.
1: No.
0: He visto oyentes, hay lealtad disimulada. He visto en los videos oyentes de Radio Sarmiento.
1: ¿Que han ido por allá?
0: Uno que me trae carta todos los días acá. No le voy a leer nunca más una carta. A mi ex hermano, Quique. Lo he visto en un video abrazando a la intendenta de Chimba, que fue a saludar.
1: Fue por allá, sí.
0: A saludar y todo lo demás. Sí. Lo he visto en ese aniversario.
5: Mi
0: ex amigo. Él decía, no, yo soy el oyente número uno de LV5. Claro. Realmente lo veo en los festejos de Radio Colón.
1: Y bueno, fue a comer torta, porque los chicos tenían torta ahí.
0: Ni que se acerque por acá. Acaba de ser... A ver, dame la lista.
1: Exiliado...
0: Ni por la vereda, que agarre por el Entre Ríos. Quique, ex amigo. Listo. Lo acabo de rayar. Chao. Nunca más. Ni una carta más le recibo. Buen día. Siempre los escucho. Acá en Calingasta los microcortes son frecuentes. Queman todo. Bueno, acá nos quemaron un equipo que no nos permite ahora salir a través de las cámaras, ¿no? Del YouTube, ¿no? Salimos por YouTube, Rafa, pero sin... salimos por YouTube. ¿No? ¿No salimos por YouTube? Bueno. Nada. ¿El audio tampoco?
1: Nada. No estamos saliendo nada.
0: Todo por la página, ¿no? Dice el oyente, hace varios años ya en los partidos de rugby es obligación que haya un médico y un servicio de ambulancia a disposición. Acá en San Juan la ambulancia llega en 10 minutos y el médico tiene que estar presente antes de empezar los partidos. Es muy importante, esto es fundamental. Y estamos hablando de deportes de contacto. Es que el fútbol también es un deporte de contacto, ¿eh? Miren lo que le pasó a este pibe que estamos hablando recién, ¿no? Buen día, Juan. ¿Me podés explicar cuándo empieza la ley de transporte, la nueva ley de tránsito y transporte? Bueno, lo contábamos esta mañana como título principal. Entiendo que el gobierno estaría por anunciar la aplicación de la nueva ley ya a partir del registro que tienen que tener todo lo que son transporte público, no transporte público, sino el transporte de remis, taxi y aplicaciones.
1: Claro, entre otras cosas, porque tiene que ver con la ley de transporte.
0: Es mucho más amplia la nueva ley de transporte.
1: Exacto.
0: Pero la que más polémica ha generado es el registro digital obligatorio, donde están destinados a remiseros, taxistas y todo lo que son las aplicaciones, por no decir ninguna marca, ¿no? Todas las aplicaciones que se puedan utilizar aquí en San Juan. Acá en San Juan creo que son dos nada más, ¿no?
1: Sí,
0: de las aplicaciones internacionales.
1: Sí,
0: porque también las locales han hecho sus propias aplicaciones para que, bueno, la gente pueda acceder.
1: Que también entran en esto.
0: Sí, todas. Acá los requisitos básicos, voy a decir tres nada más para que vean, si yo se los pregunto a ustedes, taxistas, remiseros, que nos están escuchando, y también a los señores de las aplicaciones. Primero, tener un auto que no pase más de 10 años desde que se entregó, ¿no? Desde que fue cero kilómetro, ¿no? Como máximo 10 años.
1: De circulación.
0: El modelo, como máximo 10 años.
1: Claro.
0: máximo. Hoy te llega un, vos llamás a una aplicación, a un, a una de estas aplicaciones y te llega un auto de estar, me ha pasado,
1: se cae en pedazos
0: y sí, mugriento, un desastre, y vos te tenés que ir y no podés rechazarlo porque tenés que ir, tenés que llegar a sí, tiempo, obvio. Y es vergonzoso, está bien, te dicen te cobro 2.50 pesos y vas en una destruido, destruido, y además con cada personaje que no sabes quién es, bueno, también. Fíjense que yo no sé cómo muchos, hay un caso donde se pudo evadir a un sujeto que tenía antecedentes y venía conduciendo, porque muchas veces esa figura Rafael Durán y me da el auto a mí para que yo lo maneje.
1: Claro.
0: ¿Entienden lo que quiero decir? El chofer no sigue siendo, digamos, para la aplicación es Rafael Durán, pero en realidad lo maneja otra persona que nada que ver y que tiene tal vez antecedentes y es un delincuente y qué sé yo, qué sé cuándo. Bueno, primero eso, el modelo menor a 10 años de antigüedad. No sé si todos lo pueden cumplir a eso, primero. Carné, el carné, en este caso estamos hablando profesional.
1: Claro.
0: No hoy, sé si todos los que
1: hoy
0: están...
1: Hoy la renovación está en algo
0: los remiseros
1: de 300
0: sí lo,
1: y algo.
0: ¿La renovación está en cuánto?
1: 300 y algo.
0: ¿El del profesional?
1: Sí.
0: Bueno. No sé si todos los que tienen aplicación lo tienen, sí sé que todos los remiseros y taxistas lo tienen.
1: Claro, ellos sí lo tienen que tener.
0: Y la otra es ser monotributista, muchachos, Tienen que ser todos monotributistas. Todos, Yo no sé si alguno está dentro del marco de la ley hoy. El gobierno estaría anunciándolo esta semana. Lo estamos anticipando. Me parece que viene un proceso muy interesante en la mesa de la discusión si todos cumplen con la ley. Y si van a salir a hacer los controles.
1: Claro.
0: Y los controles es bajar a cada una de este tipo de situaciones directamente detectando a aquel que está fuera de regla, sancionarlo y multarlo, ¿no? Particularmente. Bueno, me pregunta un oyente también, che, ¿y cómo hago para tener un auto actualizado en menos de 10 años? Y bueno, hay una posibilidad a partir de hoy, el Banco de la Nación está presentando una posibilidad para acceder a tu cero kilómetro.
1: Exactamente, auto cero kilómetro o usados también, ¿no? Es un crédito, nuevos créditos que...
0: A partir de hoy,
1: exactamente, ya está en vigencia a partir de hoy. Exactamente, a través del Banco Nación, que amplió desde hoy lunes su oferta de financiamiento para la compra de estos vehículos en una nueva línea de créditos en UVA, como se menciona y como se denomina. ¿Qué es lo que propone el Banco Nación? Es que es cubrir hasta el 100% básicamente del valor de los autos cero kilómetros, hasta el 100%, ¿no? Del valor de estos autos cero kilómetros o también los usados, pero de hasta 10 años de antigüedad, sin necesidad de construir una prenda, por ejemplo, y con préstamos de hasta 100 millones de pesos. Bueno, la iniciativa se va a incorporando a través de la línea Más Autos con Banco Nación, así se llama el programa, por así decirlo, que ya ofrecía financiamiento anteriormente en pesos y apunta ahora a facilitar el acceso a vehículos en un momento en que las ventas atraviesan una fuerte retracción tanto en el mercado de unidades nuevas como en el de usados. Los créditos UVA para comprar estos autos, ¿cómo funciona? Me preguntarás.
0: Sí,
1: bueno,
0: ¿cómo?
1: La nueva alternativa...
0: El Rafa está enderezado porque
1: sí,
0: quiere ser...
1: Y todo. Te digo, contempla préstamos de hasta de 100 millones de pesos, por ejemplo, como máximo por usuario, destinados a la adquisición de automóviles, pick-up, utilitarios. No, te digo que es bastante amplio. El plazo de devolución puede extenderse de entre 12 a 60 meses, ¿no? De 12 a 60 meses.
0: Pick-up y utilitarios también entran,
1: ¿sí? Automóviles, pick-ups y utilitarios. Para quienes cobran sus haberes en Banco Nación, por ejemplo, la tasa de UVA más el 19%, mientras que el resto para los solicitantes asciende a UVA más el 25%. Esto es lo que marca más o menos cómo funcionan estos créditos. Según se ha explicado desde la entidad, la modalidad incorpora una prima adicional de un punto porcentual anual y busca brindar esta mayor previsibilidad sobre el valor de la cuota. La afectación máxima de los ingresos netos va a ser del 25%. 5%. Bueno, el trámite puede realizarse a través de la red de más de 1.400 concesionarios adheridos a este plan y 1.800 puntos de ventas en el país, con una operatoria online que requiere únicamente la presentación del documento nacional de identidad. Nada más que eso. Bueno, ¿cuánto sería, por ejemplo, la cuota a un crédito de 10 millones de pesos?
0: ¿Cuánto?
1: Por ejemplo, bueno, se difunde como referencia este préstamo de 10 millones de pesos a 60 meses para un cliente que percibe sus haberes en la entidad. La cuota inicial estimada aparte de los 292 mil pesos en la alternativa UVA, por ejemplo, mientras que en la línea tradicional en pesos llega a 424.330. Ese es el beneficio, digamos, de hacerlo a través de UVA. Para quienes no cobren los haberes en este banco, la cuota inicial estimada es de 343.333 pesos a través de UVA frente a los 508.000 en el crédito en pesos. Por eso es importante, ¿no? A 60 meses un préstamo de 10 millones te vas a poner por mes 343 mil pesos por mes para quien no pertenece al Banco Nación.
0: Claro,
1: por ejemplo.
0: Si vos no sos cliente del Banco Nación.
1: Exacto, por ejemplo, ¿no? Es ese precio, y si no, 292 mil para aquellos
0: ahora,
1: que sí.
0: Ahora, requisitos. Fíjate si lo encontrás los requisitos, porque acá la mayoría de la gente nos está preguntando qué requisitos. Si soy del banco, no soy del banco, tienen diferentes montos. No. Ahora, ¿cómo puedo acceder a un beneficio de estas características? ¿Tengo que ir al banco directamente?
1: En realidad no marca ningún requisito
0: específico.
1: No tenés que ser cliente del banco. Está la diferencia si sos cliente o si no sos cliente.
0: Sí, está bien, pero...
1: No hay ningún requisito específico.
0: Ojo, porque si yo no estoy en relación de dependencia, o si soy monotributista, según los montos que yo gano, ahí entra también la evaluación del banco. No se lo dan a cualquiera tampoco.
1: Y probablemente. Pero por lo menos en la crónica que ya está, digamos, desde hoy expuesta en los medios, no hay requisitos puntuales. Pero bueno, básicamente eso es lo que va marcando, digamos, este crédito, que la verdad que es bastante accesible.
0: Bueno, ahí está. Ya vamos a seguir con el tema. Vamos a ver si podemos hablar con la gente del banco, ¿no? Para que nos pueda dar más datos, que nos permita de alguna manera. Le vamos a dar esa tarea a nuestra querida productora, mega productora, Yanina Balmaceda, claro. A ver si puede alguien del Banco de la Nación nos pueda llegar a dar esta información, ya con más precisiones, que podamos sacarnos más las dudas de aquellas personas que quieran, por ejemplo, un utilitario viene más que bien.
1: ¿Y qué te parece?
0: Porque podés hacer trabajar al utilitario inmediatamente.
1: Vos fijate cómo...
0: Y eso termina pagándote la cuota o achicando un poco el monto que vos tenés que pagar.
1: Sí,
0: ¿no?
1: Claramente.
0: Aquel que quiere hacer Uber tener una aplicación, Uber, Didi, lo que sea, o un remisero, taxista.
1: Sí.
0: Quiero cambiar el modelo, lo puedo cambiar y acceder a este préstamo, ¿no? Ahora, ¿con qué movilidad? Hoy el UBA está un poco más frenado que habitualmente en otras oportunidades, equilibrado por la inflación y demás. Podría ser una gran chance para aquellos que nos están escuchando y quieran acceder a una movilidad, ¿no? Si pueden hacerlo. Por eso, vamos a ver si podemos hablar con la gente del Banco Nación acá, con la delegación San Juan, con alguien que nos pueda explicar detalles más finos de lo que es esta información que ha aparecido hoy en todos los diarios.
1: Exacto.
0: Es el dato económico.
1: Que es a partir de hoy.
0: Es el dato económico de la mañana, ¿no? Pausa, ya regresamos. Dale.
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0: Bueno, me están escribiendo remiseros, taxistas, gente de las aplicaciones, preguntando de todo. Ojo que puede ser esta semana, ya a partir de esta semana. Muchos de ellos no tienen monotributo.
1: Bueno, ya estamos...
0: El tema es que se van a tener que poner en regla.
1: Por supuesto, y no es barato.
0: Y a partir de allí, bueno, ver si es negocio o no es negocio, si les conviene o no les conviene.
1: Porque si empiezan a facturar es todo un tema.
0: Y bueno, se pone en blanco.
1: El arca te come.
0: Y se empieza a regular el sistema
1: pero
0: también.
1: Pero va a estar regulado.
0: Vos
1: claramente
0: vas a tener la posibilidad de una... Bueno, lo que no tienen hoy, lamentablemente, porque las empresas que surgieron en San Juan, al chofer y al propietario del auto, nunca le dieron nada. No se le daba obra social, ni mucho menos jubilación. Bueno, acá, ya siendo monotributista, tenés
1: una jubilación,
0: tenés
1: obra social,
0: ese caminito resguardado, ¿no? Particularmente, lo terminás pagando vos, porque terminás pagándote vos esa jubilación, esa carga social, que vendría a ser más que carga social, la obra social, y allí, bueno, una cobertura, ¿no? Estamos hablando concretamente, ¿no? Y además, garantizándote una jubilación a futuro, ¿no? Que me parece. Ahora, la pregunta es: si soy jubilado,
1: claro.
0: Si soy jubilado, ¿tengo que ser monotributista también?
1: Yo creo que sí.
0: Cabe eso, digo, es muy interesante por ahí lo que están planteando muchos de nuestros queridos oyentes a esta hora de la mañana. Ahora, si yo hablo hoy ya. Empieza el registro a tomar a las personas y habilitarla, porque el registro es el que te va. Vos te inscribís, Yanina Balmaceda, Juan Pereira, Rafael Durán. Empezás a presentarlo, vos ya sabés cuáles son los requisitos. Yo dije tres, nada más básicos, ¿no? Que es que el auto no tenga más de 10 años.
1: Claro.
0: Que de antigüedad, que tengas monotributo, que es bastante difícil, ¿no? Y carnet profesional.
1: Sí.
0: Carnet profesional creo que la mayoría de los que son taxistas y remiseros lo tienen. No sé lo de las aplicaciones. Yo ahí te la dudo muchísimo que lo tengan.
1: No, claramente no. Porque no lo necesitas ni la aplicación te lo pide.
0: La aplicación no te lo pide.
1: No, para nada.
0: Y el auto que tenga menos de 10 años tampoco, porque te dicen 20 años. Creo que en la aplicación...
1: No sé si te ponen un límite.
0: Me dijeron que sí. Me dijeron ayer averiguando que 20 años como mucho.
1: Sí, digamos, sí puede ser.
0: Por eso te llegan muchos autos destartalados. Yo no sé qué va a ser el tema de las aplicaciones de las motos.
1: Ojo que en
0: las
1: su
0: motos
1: momento...
0: no sé cómo se va a funcionar ese sistema también. Si es que funciona.
1: Y debe funcionar con lo mismo.
0: Porque
1: 10 años de antigüedad y toda esa cuestión.
0: Carnet profesional.
1: Sí, claramente.
0: Carnet profesional, monotributo.
1: Y sí.
0: Veremos si es, yo tengo la duda. Hay que ver, dicen que sería esta semana, el gobierno estaría anunciando ya que se tienen que empezar a inscribir a través de CIDI, ¿no? La aplicación que directamente lo va a llevar al formulario y todo va a ser digital, ¿eh?
1: Sí, todo digital.
0: Vos tenés que presentar todo digital.
1: Cuando, y todos tenemos una cuenta de CIDI, digamos.
0: Y cuando inmediatamente, directamente ya vas te van a dar el ok y ya vas a poder transitar tranquilo. Vos tenés toda la cuestión reglamentada. Y además, agradecería esto que dijo en algún momento Marcelo Molina, el secretario de Tránsito y Transporte. Esperemos que algún día pueda hablar, porque no podemos conseguir
1: nadie
0: que hable.
1: Nadie habla del Ministerio de Gobierno.
0: Nadie, les cuesta hablar, parece, ¿no? Bueno, cuando podamos entrevistarlo, vamos a sacarnos todas estas dudas.
1: Claro.
0: ¿No? O a la ministra de Gobierno, ¿no? También puede ser cualquiera de los dos que nos puedan sacar esta duda. Entiendo que el gobierno va a estar anunciando esto posiblemente esta semana. Posiblemente, tal vez. Veremos qué pasa. 9 de la mañana, 36 minutos en la República Argentina. ¿Temperatura a esta hora, Yanin?
1: Bueno, en estos momentos, actualizando ya de la hora 9, por supuesto, a esta hora en la ciudad de San Juan, según el Servicio Meteorológico Nacional, solamente 6 décimos de grado sobre cero sería a esta hora. Ya empieza a subir un poquito la temperatura.
0: Bueno, muchos fuimos en el verano al dique, ¿no? Los diques habilitaron varias playas,
1: sí,
0: ¿no? Como se le dice, balnearios, que la gente podía disfrutar.
1: Ha ido creciendo.
0: El río San Juan también se transformó en un espacio donde la gente también fue a disfrutar y a refrescarse sobre calle, a la altura de calle Las Moras, ¿no? Esto en el límite entre Sonda y Uyum. Son los espejos de agua que nosotros tenemos. A partir de que va a haber más agua, uno entiende que tiene que haber una política de seguridad, principalmente por parte del área de seguridad náutica de la provincia, entre tantas otras áreas del Estado, y dando en cuenta que también, fíjate vos, que se habla de habilitar más balnearios en el dique Punta Negra, ¿no? Que lo habíamos anticipado el año pasado.
1: Y el año pasado
0: y se ampliaron, ¿no?
1: Lo anticipamos y se amplió a una más.
0: Claro.
1: Hay dos playas ahora.
0: Bueno, hay en el dique Punta Negra, en el dique San Agustín de Valle Fértil, ¿no? Dique Cuesta del Viento en Rodeo, dique de Uyum, ¿no? El río San Juan a la altura de calle Las Moras, ¿no? Que son algunos lugares que muchas veces los sanjuaninos nos trasladamos. Y hablo de también los diques que están alejados, ¿no? También claro. De nuestra provincia, donde la gente también busca un espacio para refrescarse o para pasarla bien durante el día. Por lo menos con las temperaturas que tenemos en la provincia de San Juan. Está en línea para hablar de cómo va a ser ese proceso de seguridad y demás. Eduardo Cerimedo, subsecretario de Alto Rendimiento de la Secretaría de Deporte de la provincia de San Juan. Eduardo, ¿qué tal? ¿Cómo estás? Buenos días.
2: Buenos días, chicos. ¿Cómo están?
1: Bien.
2: Un placer hablar con ustedes.
0: ¿Cómo se está preparando? ¿Cómo se está preparando la seguridad para todos estos balnearios o estos espacios donde la gente va a aprovechar?
1: Que además va a contar con más agua este año, ¿no?
0: Que va a contar con mucho más agua, ¿no?
2: Sí, la verdad que nosotros, bueno, la seguridad náutica, para que lo sepan todos los sanjuaninos, no para nunca, porque cuando se termina la temporada de verano... tengo un poquito de retorno, chicos, me escucho, yo no sé si...
0: A ver si mejoramos y escuchás un poco mejor vos y allí podamos hacer la nota, dale.
2: A ver, ahí estuvo, sí, perfecto. Nosotros trabajamos todo el año, lo que pasa es que cuando la gente ya no va a bañarse, se sacan las zonas voladas, lo que hacemos es seguridad para los pescadores y para los que van a hacer deportes náuticos en los diques que está permitido, ¿sí? Uh-huh. Entonces, nunca para. Sí, incorporamos refuerzos de verano para hacer las playas públicas y tener mayor control. Este año va a ser un año atípico en cuanto a mayor nieve en la cordillera, mayor deshielo y también mayores tormentas. Entonces, bueno, un año que se están tomando todas las precauciones, estamos trabajando, hemos tenido la semana pasada una reunión de coordinación con bomberos para seguir con el proceso de capacitaciones que hacemos todo el año, pero también vamos a incorporar refuerzos sobre todo de rescate frío, que es algo que, bueno, creemos que va a ser un poquito más complejo este año.
1: Uh-huh. Rescate en río, eso está bueno, ¿no? Porque hasta ahora, digamos, no sé si se le venía prestando tanta atención.
2: Sí, siempre lo hacemos todos los años. Ajá. Pero ahora vamos a empezar antes.
1: Bien.
2: Porque los deshielos van a empezar antes, ya se está preparando los diques para los deshielos, entonces ya tiene bastante agua el río. Uh-huh. Estamos en coordinación con recursos energéticos, con el departamento de hidráulica, entonces como están preparando los diques para el agua que va a recibir, ya el río está teniendo caudal, entonces cuando empieza a hacer calor probablemente ya la gente empiece a ir.
1: Sí.
2: Siempre hacíamos sobre diciembre los rescates, ahora lo vamos a hacer sobre fines de este mes y principio del mes que viene, las capacitaciones específicas, porque tenemos un cuerpo de río que es el que se especializa casualmente en eso, rescate en río, rescate con corriente, ¿sí?
1: Claro.
2: Que no es lo mismo que un rescate en un estanque, como sería un dique.
1: Uh-huh.
2: Entonces, y siempre trabajamos muchísimo con el departamento de bomberos, la verdad que tenemos hacemos una combinación muy buena y nos ayudan muchísimo a la cobertura de sobre todo el dique de Ullón, que es muy grande. Uh-huh. Y que ahora va a ser mucho más grande porque al haber más agua va a llegar agua a playas que no tenían agua estos años anteriores, así que estamos coordinando con ellos el trabajo del verano. En principio las playas serían las mismas, siempre vamos a tener en cuenta un solo factor, que es la seguridad. Mientras se pueda seguir brindando el servicio seguro, las playas van a estar habilitadas.
0: Uh-huh.
2: Quizás en algunos sectores aumenten las playas y quizás en otros sectores sean un poquito más chicas. Va a depender de la geografía del lugar y, uh-huh, y de la costa de los diques.
0: Por ejemplo, Eduardo, por ejemplo, ¿en qué lugares van a ser más chicas o se va a ampliar un poco más?
2: Y probablemente Punta Negra, a medida que aumente los deshielos, vaya subiendo y, bueno, probablemente los autos, por ejemplo, estamos previendo como plan de máxima que estacionen arriba, sobre la ruta, hacia el lado del puente, no en el embarcadero, porque el embarcadero probablemente esté en su mayoría, el 70-80% de lo que nosotros conocemos como embarcadero, bajo el agua.
1: 70-80%, bien.
0: Claro, ya están. Exacto. Evaluando esto, ¿no? Es decir, que el auto sería en la parte superior, allí en lo que es el costado de ingreso hacia lo que es el embarcadero, ¿no?
2: Exacto. Uh-huh. Eso en un escenario de máxima, ¿no?
1: Claro.
2: Lo que pasa es que, a ver, la gente no sabe, y aprovecho para explicarlo, los diques van variando su cota todos los días y varias veces. Uh-huh. En el día. Nosotros en la mañana, la seguridad náutica, cuando arman las playitas, ¿sí? Va moviendo esa zona volada. y eso depende de si el dique genera energía y tira agua o no. Entonces claro, siempre va oscilando 10 metros para arriba, 10 metros para abajo, 15 metros para arriba, 15 para abajo. Nosotros nos acomodamos a eso, lo vamos moviendo.
0: Es decir, que va a ir desapareciendo, algunas playas se van a ir desapareciendo a partir del avance del agua, entonces.
2: Sobre todo los paradores de abajo probablemente queden bajo el agua en la etapa pico de verano.
0: Uh-huh. Esos paradores que se han instalado, que uno ve cuando va a...
2: Están abajo.
0: Esos seguramente van a ser avanzados sobre el agua, va a avanzar el agua y directamente...
1: Va a tener que subir.
2: Sí, por eso son precarios, se pueden desarmar.
0: Sí, sí, claro.
2: Está contemplado que el dique puede llegar a subir. Así que...
0: Y en el caso del dique Ullum... Y en el caso del dique Ullum, por ejemplo, esto es Punta Negra.
2: Ullum va a llegar el agua a muchos más lugares. Por ejemplo, ya la universidad anunció que va a volver a abrir el camping de la universidad, va a tener agua, Palmar del Lago va a tener agua... El agua va a llegar hasta donde era la vieja Costa Magna.
0: Claro.
2: Los diques, los campings del dique el Náutico, el Vela, del Mono Beach, va a tener planitas. Y bueno, cada uno va a tener que hacer, si quiere que la gente se bañe, su zona volada, contratar su guardavidas para el dique, aparte del que tienen las piletas, y también tendrán que hacer su sector protegido.
1: Claro.
2: Y coordinar con la seguridad náutica.
1: Claro.
0: ¿A partir de cuándo se pueden habilitar las playas y estos balnearios?
2: Mira, nosotros, como tenemos el Ironman el 30 de octubre y el 1 de noviembre, los refuerzos de seguridad náutica se van a adelantar un mes. Siempre empiezan en noviembre, pero este mes vamos a empezar este año en octubre, porque tenemos que prepararnos para este evento que recibe muchísimos atletas y muchísimo turismo. Entonces, vamos a estar desde octubre ya empezando a hacer las prácticas de rescate, que solemos hacer un mes antes de cada estos mega eventos. Empezamos a hacer simulacros de rescate, preparar la logística de la seguridad. Entonces vamos a tener desde octubre. Apenas empiezan los calores, nosotros no es que largamos la temporada como una pileta o como un club. Claro. La gente empieza a ir cuando la temperatura así lo pide. Claro. Y nosotros preparamos la zona volada de acuerdo a la demanda de la gente.
1: Claro, porque en realidad si uno quiere ir ya a una de esas playas, está habilitada. El tema es la seguridad que haya en el lugar también.
2: Sí, hoy el agua está en 13, 14 grados, hoy no te podés bañar.
1: Claro.
2: ¿Sí? Pero bueno, cuando se empieza a calentar, cuando el solcito empieza a calentar, probablemente algunos meterán las patitas al agua.
1: Claro.
2: Nosotros tenemos que estar preparados, nosotros calculamos mediados de octubre, fines de octubre, que ya la temperatura va a estar en 18, 19, 20 grados.
1: Claro.
2: Ahí probablemente un día caluroso, quizás la gente... se mete. Nosotros tenemos que estar listos para eso.
1: No solamente el tema del deshielo va a ser un tema, básicamente, sino también las precipitaciones que se esperan, porque básicamente en este trimestre, por así decirlo, finales de septiembre, octubre, noviembre, es el trimestre que está apuntado por los especialistas de las mayores precipitaciones que van a haber. En el tema ríos, por ejemplo, y lo que más me preocupa a mí particularmente, porque quizás no hay toda una preparación respecto a esto, es el río Las Moras, ¿no? Que tiene, que es muy grande, muy amplio, y quizás no tiene tanta presencia de seguridad como hay en los diques. ¿Cómo se va a manejar en este año esa situación, esta temporada?
2: El río que nosotros conocemos es un canal, ¿sí?
1: Claro.
2: Un canal que viene de Punta Negra y abastece el dique de Ullum. Este canal, mientras el caudal no desborde, vamos a poder usar el río recreativamente en la costa. Mientras más caudal tenga, más altura va a tener el río, y por ende la corriente va a ser más fuerte. Entonces, vamos a estar controlando. Mientras sea seguro, se va a permitir. Después, con las precipitaciones y el aumento de caudal, puede ser que empiece a pasar agua debajo del puente, la alcantarilla que le dicen, o el badén de calle Las Moras, el puente entre Ullum y Sonda.
0: Sí.
2: Entonces ahí vamos a tener dos o tres brazos que alimenten esa zona, y ahí se transforma como en un delta, y ahí es difícil de controlar.
0: Claro.
2: Cuando llegue ese escenario, si llega, probablemente el río va a quedar bloqueado para ese uso.
0: Ah, bien.
2: Va a pasar a ser peligroso.
0: Es decir, que se evalúa si el río se habilita. Digamos, están en eso, digamos, evaluando según la cantidad de agua.
2: Semana a día. Esto va a ser semana a semana, día a día. Mientras sea seguro, o sea, la cuestión acá es la seguridad del ciudadano. Es un lugar muy lindo, muy disfrutable, y lo vamos a usar mientras se pueda. Ya cuando no sea seguro, probablemente se va a limitar el uso. Independientemente de eso, también Ullum va a tener un crecimiento tan grande, claro, que quizás la gente, en vez de ir al río, tranquilamente puede ir al Ullum y compensamos.
1: Totalmente. Claro. ¿Y la presencia de seguridad en esos lugares, digo, se va a aumentar también?
2: La Guardia Náutica siempre está y la policía siempre trabaja en coordinación con nosotros y bomberos. Obviamente que vamos a tener mayores precauciones cuando hay que cerrar un lugar.
1: Claro.
2: Por una cuestión de seguridad se reforzará con el operativo Verano. Pero en principio, mientras el río sea seguro, sigue igual. ¿Sí? Ya cuando veamos que se complica, bueno, comunicaremos que se cierra esa zona y se habilitan, van a estar las otras habilitadas. Así que bueno, habrá que cambiar el escenario, pero bueno, es una cuestión de cuidar a todos. Ustedes recordarán,
0: sí,
2: gente que se quedaba del otro lado, que se hicieron rescates,
0: sí, porque
2: se aumentaba el caudal.
0: Sí,
2: Recursos Energéticos puso una alarma, porque fuimos aprendiendo. O sea, nos pasaba que el río venía muy chiquito y de golpe, cuando generaba la turbina de Punta Negra, aumentaba el caudal y en 40, 50 segundos, un minuto, pasaba de 4 o 5 metros a 20 el río. Y nos ha pasado que a veces hay gente que quedaba del otro lado, se han hecho rescates. Bueno, todas esas cuestiones que hemos ido aprendiendo, se pusieron alarmas para avisar cuando aumenta el caudal. Bueno, en este caso eso no va a pasar porque ya va a tener caudal el río. Gente no va a poder cruzar caminando. Entonces, bueno, probablemente sea más fácil eso, pero al aumentar la fuerza del río también aumentan los peligros si vos te metes un poquito más profundo. Va a ser para estar en la orilla, sentadito.
0: Y
2: metiendo las patitas, pero no te puedes meter mucho. Eso es lo que hay que cuidar.
0: Bueno, y hay bañeros también. Ahí van a tener personal de seguridad y bañeros también para cualquier cuestión.
2: Sí. La Guardia Náutica va a estar. Y son digamos que de la Guardia Náutica son los chicos más experiencia los que van al río y los que hacen generalmente las capacitaciones con bomberos, son los más preparados y como todos los años vamos a estar.
0: ¿El tema de navegación se va a permitir en todos los diques?
2: No. Nosotros tenemos una política que el dique de Ullum es para navegación recreativa, ¿sí? Y el dique Punta Negra es solo para navegación de pesca con un límite de 5 nudos de velocidad y se puede hacer deportes de tracción a sangre. Natación de aguas abiertas, calas, hidropedales, porque la parte recreativa no convive bien con la parte de natación. Hay muchos accidentes, las motos de agua no ven al nadador. Entonces separamos lo que es recreativo, jet ski, moto de agua, lancha, esquí, el Ullum, y natación en aguas abiertas, Punta Negra lo mantenemos como un santuario de deporte extracción de sangre, digamos.
0: Bien.
2: Entonces eso se va a mantener.
0: Sí, en Ullum sí puedo hacer lancha, en Ullum sí.
2: Exacto, sí.
0: En el Punta Negra no.
2: Y vas a tener muchos más metros cuadrados.
0: Bien.
2: Porque va a aumentar la superficie del dique considerablemente.
0: Claro. Bien, claro, porque es por eso mismo. ¿Y en qué horarios se va a poder manejar esto?
2: Nosotros, las zonas bolladas se ponen en la mañana y hasta media hora antes de la puesta del sol se puede estar en el agua. La navegación nocturna igual. No está permitido la navegación nocturna, entonces 30 minutos antes todos los pescadores, todos los que hacen deportes náuticos recreativos saben que 30 minutos antes de la puesta del sol tienen que estar sacando sus embarcaciones.
0: Eduardo, ha sido muy claro todo esto. Yo te cambio de tema, conociendo tu historia dentro de los gimnasios y demás, han empezado a aparecer numerosos gimnasios, cadenas de gimnasios en San Juan. Me llama mucho la atención. Dos o tres cadenas que están copando el mercado de gimnasio y el gimnasio de barrio está sintiendo el impacto fuertemente. Leí una noticia que ha surgido hace muy poco, la semana pasada, donde se pidió imputar a cuatro empresas detrás de estos gimnasios que tienen inversiones de dinero sucio, así se la llama, muchos marcando que es dinero del narcotráfico. Se trata de firmas que están en una cadena determinada, que tiene sede en Corrientes, Chaco y Paraguay. En ese caso se apuntó a esas por parte de los denunciantes, que eran también propietarios de gimnasios más pequeños, que se han encontrado con esta onda de que aparece todo esto fitness y se abren las puertas ofertas de nuevos gimnasios y de cadena de gimnasios que compiten con precios muy bajos, perjudicando el sistema, naturalmente, de los gimnasios con muchos años en esta provincia, por ejemplo. ¿Está pasando lo mismo en San Juan?
2: Sí, sí, está pasando. Sí, me toca de cerca, yo me dedico a esto hace 30 años. He sido presidente de la Cámara de Gimnasios. Ya han cerrado más de 15 gimnasios del barrio. Y bueno, y el sector está muy afectado. Hay algunas cadenas que bueno... El problema no es que aparezca un nuevo competidor en el mercado, sino cuando la competencia pasa a ser cuasi desleal,
1: claro,
2: porque se hacen inversiones muy grandes de cientos de miles de dólares y después se pone la cuota muy abajo el precio de manera promocional y después inversiones muy grandes de 300, 400, 500 mil dólares o más. Con precios de gimnasio de barrio es imposible competir. Ahora el profe o el instructor que se ha dedicado toda la vida a esto y que tiene su sustento de trabajo, su empresita, su pyme o su microemprendimiento como es el gimnasio. Uh-huh. Y sí, es algo que está proliferando en el país, y bueno, quizás a veces pueden ser inversores genuinos.

0: pero también habría que revisar, porque lo que ha pasado en el Chaco creo que es una alarma para muchas de estas cadenas que están apareciendo de manera tan rápida, y a veces ponen sucursales a 100 metros una de la otra.
1: Claro.
0: Y cuando vos te dedicas a esto de hace tanto tiempo, sabés que no da el negocio para tanto.
1: Claro.
0: Los dueños de gimnasio no son multimillonarios.
2: ¿Usted cree que esto
0: trabaja?
2: ¿Y usted cree, Eduardo, que estas inversiones que se están haciendo es similar a lo que pasó en Corrientes, Chaco y Paraguay, que es dinero sucio del narcotráfico?
0: No lo podría asegurar, pero por lo menos requeriría alguna investigación, por lo menos de así.
2: ¿Usted cree que detrás de esos capitales puede haber de esto, acá en San Juan?
0: No lo puedo asegurar, pero tampoco lo niego.
2: Ahora, por ejemplo, ¿qué cadenas hay acá en San Juan?
0: A ver, acá hay tres. Ustedes todos saben quiénes son, por ahí no me gustaría nombrarlas, pero hay tres, pero a veces se ponen a una cuadra, una de otra, a tres, cuatro cuadras, y bueno, no son inversiones bajas. Y el público es el mismo. San Juan, no sé, tiene 800.000 habitantes, el porcentaje de la población es entre el 7 y el 12% que hace ejercicio, quizás en San Juan un poco más, y bueno, a veces es complejo. Está destruyendo el ecosistema de los gimnasios de barrio, que no pueden competir contra esas grandes cadenas.
1: Claro.
0: Pero el tema no es un gimnasio premium. El gimnasio premium, el público lo puede pagar, lo elige. El tema es que cuando el gimnasio premium pone cuotas en el gimnasio de barrio, y ahí se rompe el ecosistema. Eso es lo que está pasando.
2: Claro, le están compitiendo una competencia desleal, digamos, usted dice. Muchos dirán,
0: tiene una espalda que el emprendedor no la tiene. Pero después, cuando vos analizás la cantidad de socios y el nivel de cuota, es muy difícil de sostener su negocio. Es la duda que se genera.
1: Claro.
0: Es la duda que se genera.
2: Otros dicen que porque ustedes tendrían que ponerse a competir también, ¿no? Porque si o es imposible competir a eso.
0: Y es muy complejo, porque un monotributista para acceder a créditos no es tan fácil. No son... gimnasios que dependen de que el contrato de alquiler se renueve y que no te arranque la cabeza el propietario. Entonces, no es tan fácil para un emprendedor o para un profe que tiene un gimnasio sostenerlo. Claro. Todos los años, cada 2 o 3 años, estás con la soga al cuello viendo si te van a renovar, y si no te duplican, no triplican el alquiler. No tenés créditos y acceder a las cintas. A ver, es algo muy simple. Cuando vos tenés una cinta de $10,000 y tenés 10, 20 cintas, esa inversión es tan grande. Y un gimnasio de barrio, quizás con suerte puede tener una o dos, y a veces la compra una tarjeta de crédito en cuota. Entonces, a eso me refiero, cómo sostenés un negocio con una cuota tan baja.
1: Claro.
0: Y el dueño del gimnasio normal no lo puede hacer y no puede acceder a esas cosas, bueno, algo en el medio no cierra. La idea es destruir el mercado y después, cuando no quede en gimnasio de barrio, subir la cuota. Bueno,
1: claro,
0: hay que tener espalda para hacerlo.
1: Ahora,
0: Entonces, por eso surgen estas especulaciones.
1: Claro.
0: Que bueno, habría que ver el nivel de socio, el nivel de facturación, si realmente condice el nivel de facturación con los socios que existen al lugar.
1: Y Eduardo, no es menor el número que tiró recién, ¿no? El tema de 15 gimnasios, por lo menos hasta el momento, han cerrado 15 gimnasios de barrio.
0: Sí, quizás más, uno pierde la
1: claro.
0: cuenta a veces, pero se ve en los grupos, se ve en los grupos que un chico me despido, cierro después de 20 años, cierro
1: claro.
0: después de 10 años. Y es triste, gente que nosotros conocemos que se han dedicado toda la vida a esto.
2: ¿Y quién tendría que controlar esto, Sarimedo?
0: No, yo calculo que así.
2: ¿Y usted es de deporte, no?
0: No es nuestro ámbito, el sector privado. Nosotros
2: claro, porque el privado puede decir, mire, yo estoy compitiendo, ustedes están quejándose, pero yo estoy compitiendo, yo tengo cómo formar.
0: El tema es ver si la facturación condice con la cantidad de gente que va, creo que es lo que pasó claro. en el caso de Chaco.
2: Que usted dice que inventan personas que van al gimnasio para justificar la plata de inversión y el movimiento.
0: Los gimnasios, y cuando vos empezás a leer un poquito sobre esto, en su momento se habló de las cadenas hoteleras en México.
2: Sí.
0: Tanto canchas de pádel, de fútbol y gimnasio, es difícil de controlar el uso, porque el gasto

0: materiales no se notan, no se rompen, quien controla si una cancha se alquiló o no se alquiló. Y bueno, por eso se usaron para cuestiones más complejas, en el caso de algunos lugares, para lavado.
1: ¿Y se piensa en denunciar, Eduardo?
0: Eso, pues, sucede acá, pero es raro la proliferación de gimnasios de mega estructura. Claro. Con cuotas tan bajas. Eso llama la atención a cualquier dueño de gimnasio.
2: Claro, no, claro. Que usted,
0: bueno, muchos no se animan a decirlo.
2: Claro, sí.
0: En San Juan y bueno, pero...
2: Sí, sí, pero es bueno, pero yo aprecio lo que usted está haciendo, porque lo que usted está marcando es que no puede confirmarlo, pero tampoco lo descarta, que sea dinero sucio y que por lo menos tendría que haber alguien investigando de alguna manera... ¿Cómo se mueven este tipo de cadenas? Que son muy conocidas. Últimamente hay tres cadenas muy fuertes aquí en San Juan que están poniendo una cuota de 24 mil pesos, ¿no? Por ejemplo. Que es claro, lo que bueno, te cobra... Que lo que te cobra...
0: La cuota anda entre 30 y 50.
2: Claro.
0: Porque, bueno, yo he cerrado un gimnasio hace un mes en Santa Lucía, 6 años, porque, bueno, en Santa Lucía no había nadie y ahora hay 5 cadenas y con precios más bajos. Y a mí me cuatriplicaron el alquiler y no lo puedo sostener.
1: Claro.
0: Entonces...
2: Bueno, habrá que investigarlo. Hay que empezar a averiguar si pueden justificar todo ese movimiento de plata,
1: ¿no? Denunciar también, ¿no?
0: Es raro, está pasando en todo el país, ¿eh? No, sí. No es solo acá.
2: No, pero a mí me preocupa mi patria chica, me llama la atención también. Yo comparto lo que usted está diciendo, digamos. Habría que investigar, que justifiquen si en todo caso habría que también tener una inspección permanente para conocer ese movimiento también, de cuántas personas ingresan, cómo hace ese movimiento de dinero, si alcanza ese movimiento de dinero para sostener megas estructuras. Es cierto.
0: Sí, por lo menos...
2: Si esto sigue, si los gimnasios atención, tradicionales, los históricos, ¿desaparecen entonces para usted?
0: La tendencia, si esto sigue, obviamente no van a poder sostenerse. Algunos intentamos hacer inversiones, recondicionar, eso favorece al cliente y eso no está mal, e intentar bien. Sobrevivir. Pero bueno, muchos van a caer en este esquema, claro. No, así como está pasando, te están cayendo, sí. Bueno, muchos van a seguir cayendo. En este esquema.
2: Eduardo, muchísimas gracias por el tiempo. No tengo más tiempo. Muy amable.
0: Un placer.
2: Hasta luego.
0: Gracias por la nota.
2: Hasta luego. Eduardo Cerimedo es subsecretario de Alto Rendimiento de la Secretaría de Deportes. Con esta última nota nos vamos. Nos pasamos un minuto. Cerramos con temperatura. Dale, Yane, vamos.
1: Bueno, en estos momentos la temperatura 0.6°C. En estos momentos empieza a subir de a poquito, pero empezamos ya sobre cero. Así que bueno, veremos. 17 grados es la máxima para hoy.
2: Qué datito que largó Cerimedo. Habrá que investigarlos, a estas cadenas de gimnasio. Nos vamos, gracias señor Rafael Durán, gracias Yanina.
1: Gracias.
2: Ya llega Francisco Torti con la mañana de la radio y nosotros mañana tempranito a las 7. Gracias.

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0: Hola, ¿cómo les va? Bienvenidos. Muy buenos días. Aquí estamos comenzando nuestro encuentro de hoy. Mañana es el día por LB5 Radio Sarmiento. Mañana del día lunes, 7 de septiembre del 2026. Vamos, arriba que es una mañana de sol, aunque con bastante frío. Hoy hemos tenido una temperatura mínima a las 8 de la mañana de 3 grados 2 bajo cero, Realmente fría la mañana. Bueno, pero por suerte el sol ya se está haciendo sentir. Mañana de día lunes arrancamos como siempre con mucha información, muchos temas que vamos a estar comentando a lo largo de esta jornada para comenzar esta nueva semana. El invierno, invierno 2026, que quiere hacerse notar hasta el último día realmente. Hoy hay una importante visita del gobernador Marcelo Rego a Hachal, de eso vamos a estar hablando en la mañana. Va a haber algunos anuncios seguramente, así que también vamos a estar enfocándonos en la información hoy en el departamento del norte. Siguen los trabajos de repavimentación aquí en Capital. La intendenta Susana de la Sierra estuvo compartiendo el fin de semana la celebración de los 70 años de la Feria Municipal, el Mercado de Abasto de Capital. Como habíamos comentado, bueno, una serie de actividades, compuesteros, clientes, vecinos, que estuvieron allí celebrando los 70 años de la Feria Municipal. Y nuestros oyentes, que también el ganador del costillar que estuvo celebrando con la feria de los 70 años. Bueno, muchas noticias, como decíamos, en esta mañana de día lunes. Se anunció la construcción de 3 playones cubiertos en escuelas de Hacha y la Iglesia. Justamente se van a invertir más de 3.800 millones de pesos con aportes de los fideicomisos mineros. Bueno, a propósito de esto, el gobernador Orrego va a estar disertando mañana en Buenos Aires en un panel que hay sobre minerales críticos allí en el foro PYME, en Italia, América Latina 2026, que está comenzando hoy en Capital Federal, con más de 500 industriales, cámaras empresariales, instituciones públicas, bueno, representantes del sector que también estarán haciéndose presente en este importante foro. Bueno, a nivel nacional, justamente hoy se publicó el decreto que detalla la implementación del nuevo sistema penal juvenil. Ahí se define la designación de supervisores encargados del seguimiento de los adolescentes bajo este régimen que ya está vigente en todo el país. Algunos datos económicos. Se anticipa un año histórico en materia de exportaciones, la posibilidad de cerrar este año superando los 100.000 millones de dólares, debido, bueno, mucho tiene que ver también la situación y el viento de cola a nivel internacional, lo que está pasando con el petróleo, energía y demás. Por otro lado, a propósito del petróleo, se comenzaron ya a instruir los procesos sancionatorios formales contra 45 personas físicas y jurídicas vinculadas a las actividades hidrocarburíferas consideradas ilegales en aguas circundantes a las Islas Malvinas por parte del gobierno nacional. Un tema realmente importante porque, atención, también se publicó con respecto a este tema que Eduardo Elstein, que es el dueño de las empresas a cargo de proyectos mineros como Casposo, también tenía algún tipo de inversiones a través de alguna de sus empresas en las Islas Malvinas. Ahí, además, proveedores de servicios petroleros con actividades en el territorio argentino que ya se están desvinculando de este proyecto en Malvinas, entre ellos la firma Halliburton, teniendo en cuenta la intensa actividad que promete también Vaca Muerta. Bueno, sobre esto también descontar que hay un fuerte impacto en la cotización de las acciones de estas empresas, más del 9% en los últimos días, caída que se está profundizando también en la mañana de hoy. Otro de los temas, dos temas también como para destacar a nivel nacional, por un lado el tema del sobreendeudamiento o el endeudamiento familiar. Hay 48 proyectos en la Cámara de Diputados, se está habilitando el tratamiento de este tema en el recinto esta semana, 11 comisiones que están trabajando con relación a esta cuestión, y por ahora lo que se anticipa es que estaría confirmada la sesión especial convocada por la oposición justamente para tratar los proyectos de endeudamiento. Tema este que, bueno, también genera muchas, pero muchas repercusiones. Bueno, algunos de los temas, muchos otros más también que ya vamos a estar adelantando con los demás integrantes de este equipo de Mañanas al Día por LB5 Radio Sarmiento. Y comenzamos saludando a Silvia del Valle Romero. ¿Cómo anda, Silvia? Buen día. ¿Qué dice?
1: Hola, Francisco. Buen día para usted, para la audiencia, para mis compañeros aquí en la mesa de trabajo. Bueno, realmente una mañana distinta, ¿no? Que se presentaba bastante fresca, pero bueno, el sol ya va a hacer lo suyo, esperemos. 5 grados 4 décimos a esta hora la temperatura, una sensación térmica de 4 grados 3 décimos, la humedad del 48%, un vientito del sector sur a razón de 6 kilómetros, la visibilidad 8 kilómetros, la máxima para hoy 17 grados. Para mañana martes una mínima de 4 grados y una máxima de 22 grados. Ahí empezamos a remontar, pero después se baja nuevamente la temperatura hacia el fin de semana. Vamos a ver qué pasa. Lunes 7 de septiembre, día del metalúrgico.
0: Sí, señor, del metalúrgico.
1: Metalúrgico, así que saludamos a todos los metalúrgicos.
0: Bueno, muy bien, un saludo también para todos los metalúrgicos. Es en honor a Fray Luis Beltrán.
1: Sí, señor.
0: Fray Luis Beltrán, que llevó a cabo la fundición de las armas del Ejército Libertador, del general José de San Martín. Era fraile, era cura. Fray Luis Beltrán, justamente. Así que, bueno, a tener en cuenta porque él, bueno, fue un pionero, podríamos decir, visionario, desarrollador también de lo que tiene que ver en este caso con la minería, ¿eh? Así que, bueno, habría que... al curita de Hacha, la vaca, habría que mostrarle también un poco la historia de Fray Luis Beltrán, que anda preocupado por el tema de la minería para que aprenda un poco. Bueno, ¿y qué más tenemos?
1: Día del aire puro. Día de los pelirrojos.
0: El día de los pelirrojos. ¿Y por qué tienen un día los pelirrojos?
1: Porque son únicos ellos.
0: ¿Qué se creen? ¿Que porque son pelirrojos?
1: Más vale, son únicos los pelirrojos.
0: Mire usted, ¿y el día de los morochos, por ejemplo?
1: No.
0: ¿De los rubios? ¿Cabeza blanca?
1: No.
0: Tampoco. Pelirrojos.
1: Bueno. Los albinos tienen su día. Los albinos.
0: Claro.
1: Un día como hoy del año 1996, muere Gilda en ese trágico accidente. Hoy es el día, brinda por ellos, del enólogo.
0: Claro, 30 años ya de la muerte de Gilda.
1: Sí.
0: Qué bárbaro, pasa el tiempo, ¿no?
1: Sí.
0: Bueno, un saludo a los enólogos y que sigan haciendo tan buenos vinos, que nos gustan tanto.
1: Por favor, sí, que nos sigan degustando con esos vinos de autor. Con varietales, por favor. Y no sé qué acotación va a ser, pero hoy es el día...
0: ¿De quién?
1: Mundial del salame.
0: ¿Del salame? ¿Qué se, tipo de salame?
1: Se quedó picado fino, picado grueso, bueno, como quiera.
0: Bueno, habría que celebrar, ¿eh? Celebramos el día del enólogo con un buen vino y una picadita con salame.
1: Para acompañar, yo creo que por ahí también
0: Muy bien.
1: Bueno, cronograma, garrafa, hogar. Vamos a estar dando todo lo que esta semana viene... A ver, se me trapa. Hoy van a estar en el departamento Pocito, ahí está, hoy en el departamento Pocito, mañana en el departamento Iglesia. Calendario de pago, jubilados, ¿cuándo comienza el calendario de pago para jubilados y pensionados? Juegos de azar, telequino, hay premios y Kini 6, un premio muy lindo en la provincia de San Juan. Atención, unidades sanitarias móviles están en el departamento Angaco. Del espectáculo, ¿qué pasó en la mesaza de Mirta, que no estuvo Mirta porque estaba enferma y la reemplazó su nieta Juana Viale? Estuvo la abogada de Icardi y la abogada de Wanda Nara. Un cotorrerío que no se entendía absolutamente nada de nada.
0: La doctora Rosenfeld.
1: Sí. No, todas se contradecían todo el tiempo. Era una pelea. Tremenda estuvieron. Hubo un momento que se puso muy tensa allí la mesa. Y por otro lado nos vamos a MasterChef. Ya son 19 los confirmados, los participantes confirmados, ya se acerca MasterChef Celebrity. Parte de lo que vamos a hablar en esta mañana. Comunicate con nosotros al 264-508-6198. Saludamos a los amigos de Hachal que nos escuchan a través de Radio Vox en la 97.3, FM Patria en el departamento Sarmiento y FM Ovación en Campo de Batalla Pocito. Repito, 264-508-6198.
0: Bueno, muy bien, ¿eh? Enseguida vamos a estar también ahí por el departamento de Hachal para ver qué novedades hay en esta mañana de día lunes. Ahora nos metemos de lleno con el deporte, cualquier cantidad de información en materia deportiva, como siempre, que nos trae Javier Sillero. ¿Cómo anda, Javier? ¿Por dónde empezamos? Buen día.
2: Buen día, Francisco, para vos, los compañeros y la audiencia de Sarmiento. Buen lunes para todos. Bueno, arrancamos con San Martín, victoria sufrida, con el corazón en la mano, de un partido vuelta que lo tenía perdido y con esa cuotita de suerte que en otros momentos no la tenía, ganó y se metió en el reducido San Martín. Ya está sexto y empieza a pelear los puestos de arriba con un partido menos. Así que atención, gran victoria del conjunto sanjuanino en un día domingo que creo que debe haber sido los partidos donde más gente hubo en la cancha el día domingo apoyando a todo San Martín. Vamos a hablar de cómo quedó San Martín en la tabla, cuándo vuelve a jugar y otra mala noticia en cuanto a los lesionados.

0: porque no jugó Funes porque tenía unas dolencias que le había dejado el partido de Atlanta y se lesionó Murillo, que estaba haciendo un gran partido, un volante por la derecha que lo perdió San Martín por lesión y eso le jugó mala pasada porque le terminó costando al jugador que entró en lugar de él. Además, tenemos que hablar de dos hinchas detenidos y un herido ayer en la cancha de San Martín. Vamos a hablar del operativo policial, cómo se desarrolló ayer en el Estadio Ingeniero Hilario Sánchez. Y por otro lado, la reserva, atención, porque han separado 7 futbolistas. Uno de ellos ya le han rescindido el contrato. ¿Qué pasó? Vamos a estar contando qué pasó en la reserva de San Martín con esta bomba que vamos a estar largando en la mañana de hoy para saber qué pasó con los jugadores de San Martín. ¿Por qué ya no están más en la reserva, que había pegado una levantada linda en la tabla de posiciones con buenos resultados? Vamos a ver si esto que ha pasado con estos 7 jugadores le afecta o no. También vamos a hablar, fue transmisión de Radio Sarmiento también ayer, Belgrano frente Sportivo, 1-1 por el torneo regional allí en Mediagua, con el... Lo más importante, además del resultado, fue la lesión de Lucas Ceballos, el capitán de Sportivo, con una fractura en el malar tras un choque de cabezas. En un momento se pensaba que estaba grave, pero está en observación, sí, internado en el hospital. Está bien Lucas Ceballos, pero obviamente le viene bien a Desamparados cumplir fecha libre ahora porque no va a estar. Se va a recuperar en varios días. Así que eso es lo más importante. Vamos a estar hablando todo lo que dejó el regional amateur. El fútbol local también y la victoria de Trinidad en el clásico también, y cómo fueron los resultados del fútbol local que se acerca a su final. Vamos a hablar también del fútbol de AFA, el empate de Boca, la victoria de River que parece haberse recuperado y el empate en el clásico allí en Rosario. Obviamente también de automovilismo con la Fórmula 1 y la gran victoria y remontada de Antonelli, que largó 19 y se terminó quedando con la carrera, y la gran actuación de Franco Colapinto quedando en el noveno lugar, el argentino sumando puntos en este campeonato. Vamos a hablar de todo lo que dejó la carrera, cómo está el campeonato de la Fórmula 1 y dónde será la próxima competencia de esto. Y también de motociclismo, porque hubo acción allí en el Villicún con una gran actuación de Mateo Bongiovanni, este gran joven de apenas 18 años que la está rompiendo, hizo podio el fin de semana. Así que vamos a hablar de esto y mucho más en el transcurso de la mañana.
1: Perfecto. Las 10:26, saludamos ahora a Facundo Díez. ¿Cómo anda, Facundo? Buen día.
2: ¿Qué tal? Muy buen día. Buen día, feliz lunes, feliz día del salame también para varios. ¿Cómo les va? ¿Cómo andan? Bueno, muchos temas para hablar en la mañana de hoy, agregando a los que mencionabas recién, Francisco. Por un lado, a nivel nacional, lo que termina saliendo publicado en el día de hoy en el boletín oficial es la reglamentación, finalmente, del régimen penal juvenil. Este tema del que hemos venido hablando la semana pasada, que entró en vigencia ya a partir del día sábado puntualmente, pero que hoy formalmente ya queda allí exhibido justamente en el boletín oficial. Oficial, y se habla justamente de la aplicación que va a tener. Vamos a estar hablando de cómo avanzan las gestiones aquí en la provincia para poder adaptarse justamente a este régimen, principalmente desde el Ejecutivo y el Poder Legislativo, con las nuevas reglamentaciones que tienen que empezar a regir aquí en la provincia de San Juan. Por otra parte, vamos a hablar de un tema realmente interesante. Recordemos lo que decíamos hace algunos días en las efemérides. Septiembre es el mes en general sobre prevención del suicidio, pero puntualmente el próximo día 10 de septiembre es el Día Mundial justamente con esta temática. Es algo que ya se está empezando a trabajar desde diferentes áreas del Estado. Una de ellas es la Secretaría de Seguridad, que viene realizando un trabajo en este sentido y una campaña que va a lanzar justamente el próximo día 10. Hoy vamos a estar hablando un poco de cuál es el trabajo justamente que se realiza desde la Secretaría en el sentido de prevención justamente de esta causa de muerte, que ha pasado a ser una de las principales, lamentablemente, en nuestro país, principalmente en jóvenes. Vamos a estar hablando un poco sobre esto en la mañana de hoy. Por otra parte, vamos a hablar de otros hechos que han tenido lugar durante el último fin de semana, también incluso esta mañana. Hablamos de siniestros viales también, lo que pasó allí en las afueras del aeropuerto, allí en Las Chacritas, en el departamento 9 de julio esta mañana, nuevamente allí en la ruta 20, un fuerte choque entre un camión y una motocicleta, tuvo que ser asistido justamente este motociclista. El lamentable accidente fatal que tuvo lugar en la jornada de ayer, este joven de 23 años que a bordo de una motocicleta lamentablemente termina perdiendo la vida justamente luego de chocar contra una camioneta en el departamento Rawson. Por otra parte, también lo que pasó ayer y este video que ya se volvió viral, está en todas las redes sociales de San Juan, con lo que pasó a posterior, en realidad, de un hecho que había empezado primero con el pedido de un préstamo, luego con un ataque con un hacha, una pelea entre dos hombres, pero que después se traslada a la guardia del hospital Dr. Guillermo Rawson, donde la gente que estaba ahí no podía creer lo que veía, porque las familias de estas dos personas que se habían atacado más temprano terminaron enfrentándose allí en este nosocomio. Y por otra parte, también en el ámbito judicial, hoy va a haber varias novedades. Hay algunas audiencias que van a estar ocurriendo. Una de ellas también tiene que ver con lo que se registró en la mañana de hoy, que fue ya el pedido de apelar, básicamente, la sentencia de Olmedo. Recordemos, este joven que intentó asesinar a su propia novia en el año 2025, allí en el departamento Chimbas, hoy volvió a apelar justamente la condena que lo mantiene todavía preso en el Servicio Penitenciario Provincial. Pero varios casos más que van a ir saliendo en la mañana de hoy, de los que vamos a estar hablando en este día lunes.
1: Perfecto, las 10 de la mañana con 30 minutos, momento de irnos a la calle para ver cómo está esta mañana, mañana fría, la de este día lunes. Le consultamos a Sergio Gaona en el móvil. ¿Cómo anda, Sergio? Buen día.
3: Buen día, chicos. Buen día para toda la audiencia. Mañana fresca, usted lo ha dicho. Sí. Está fresquita, ¿eh? No sé, hay una suave brisa en el sector sur que también esto lo hace un poco más fresca. Así que, si tienen que salir, la señora, el señor allí, el chico, la chica, que se abrigue. O sea, no tanto, porque sabemos que al mediodía ya el astro rey comienza ya a levantar temperatura y, bueno, ya comienzan a molestar un poquito. Bueno, nosotros estamos acá, se habrán escuchado el campanil, las campanas. Está cortada media calzada, atención, de calle Rivadavia a Mitre, uh-huh. ¿Ok? Por Mendoza, quiere decir el costado este, vamos a decir, ¿sí? Así es que con mucha precaución. También se encuentran cortadas las Provenía Córdoba, ¿sí? Desde Catamarca a Alén. Y desde Alén hasta Santiago del Estero. Ahí se encuentran también cortadas las arterias. Así es que con mucha precaución y con paciencia. Y si tiene que evitar, ¿sí? Circular por ahí, evítelo para no tener problemas. Así que bueno, lo cierto de esto, señoras y señores, que se está haciendo un cuello de botella acá en este momento, en calle Mendoza, desde Rivadavia a calle Mitre, ¿sí? Uh-huh. Ahí viene de oeste a este, viene también de Ignacio de la Rosa, que justamente topa acá en la plaza, ¿eh? Así que bueno, se junta todo acá, con mucha precaución, con mucha paciencia. Así que bueno, como usted también lo estuvo anunciando, este sábado próximo pasado estuvimos ahí en la Feria Municipal.
1: Sí.
3: Luego también vamos a estar escuchando un segmento, ¿sí?, de la Intendente de Capital, bueno, hablando de la Feria Municipal y de algo de obras también, ¿eh? Así que esto y mucho más, y por supuesto toda la información que se produzca durante la mañana, en Mañanas al Día. Adelante ustedes.
1: Bueno, perfecto. Muchas gracias, Sergio. Las 10 de la mañana con 32 minutos.
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0: Las 10 de la mañana con 35 minutos. Bueno, rápidamente tenemos ganadores, Silvia.
1: Sí, un ganador del Kini 6, allí con 5 aciertos, segunda vuelta, 31.448.547 pesos. Esto vendido en el departamento Rawson. Por otro lado, tenemos un ganador con número de cartón en el Telequino, vendido en la agencia del departamento Rawson. Salió también el pozo de la quiniela Max. Se lleva del departamento Rivadavia 23.640.000 pesos. Y también salió el premio mayor de la quiniela, 5.940.000 pesos.
0: Bueno, varios millones, ¿eh?
1: Bastante.
0: Que se reparten entre los ganadores de los juegos de azar en este día lunes. Ahora vamos a saludar al comisario general Pablo Torres del D13, la Dirección de Operaciones de la Policía de San Juan, como siempre tiene la amabilidad de atendernos. ¿Cómo le va, comisario general? El gusto escucharlo. Buen día. ¿Nos escucha?
2: Hola.
0: Hola, ¿cómo le va, comisario general? Buen día, el gusto de escucharlo. Bien, muy bien, ¿cómo anda usted?
2: Bien, bien, muy bien.
0: Bueno, me alegro, comisario. Queríamos saber, bueno, las novedades con respecto a lo que pasó ayer, finalmente, con respecto después del partido que jugó San Martín.
2: Sí, con respecto a eso, un partido, por suerte, terminó ganando San Martín. Se complicó casi al final del partido, pero bueno, supieron sacarlo adelante. Sí, con respecto a ellos, nosotros tuvimos dos aprendidos. Uno de los aprendidos salió a través de Tribuna Segura. El mismo tenía un pedido de captura de flagrancia. Por eso, una vez que llegó hasta la fila donde estaba el personal policial con Tribuna Segura, al observar esta situación, se da intervención inmediatamente a la comisaría jurisdiccional.
0: Ajá.
2: Y se lo traslada por el pedido que tenía. Bueno, y el día de la fecha, hoy ya la justicia de flagrancia se hace cargo de esa persona.
0: Bien, qué importante Tribuna Segura, ¿no?
2: Sí, ¿cómo?
0: Qué importante Tribuna Segura en estos casos, ¿no?
2: No, importantísimo con respecto a esto. No solo por este hecho que teníamos un pedido de la justicia de la provincia, sino que en otras ocasiones hemos tenido gente que tenía pedido en otras provincias. Así que es importantísimo esta situación.
3: Comisario, ¿el otro aprendido?
2: Una mujer, en la cual, una vez que llega a la requisa policial, se encuentra con que la misma contaba con un pollo con marihuana. Al ver esta situación, al quitárselo, extraérselo, ya se ofusca, así que a raíz de eso le damos intervención primero a drogas ilegales por ser solamente uno, no interviene la justicia federal, así que procedimos a trasladarla por el disturbio que realizó en el lugar hasta la comisaría jurisdiccional.
3: ¿Esto fue en el ingreso de la Popular Norte?
2: Exacto, ingreso Popular Norte.
4: Comisario, aprovecho y le consulto, porque hubo una situación que se dio ayer también en el ingreso a la Popular Norte con la cúpula, podríamos decir, o los jefes de la Barra Brava de San Martín, que hubo un altercado allí con la policía, finalmente terminaron ingresando, se aplicó derecho de admisión. ¿Cuál fue el problema que hubo allí en el ingreso?
2: No, en realidad no, la policía controla de que todo el que vaya a ingresar a la cancha tenga su entrada, o en este caso su pase, como suelen tener las hinchadas.
4: Sí.
2: Las distintas hinchadas tienen un pase que es otorgado por el club. Por ahí ese pase, por ahí a lo mejor el club otorga 50, 100, 200 pases y vienen más de esa gente. Esa situación genera de que el que no tiene el pase no ingresa. Y por ahí ellos tratan de hacer ingresar algo más de gente y no. No les permitimos, y por eso suele haber un conflicto entre ellos, que después lo terminan solucionando porque se habla con la dirigencia y bueno, y se accede a algún pase más para que ingrese.
3: Sí, ¿y también hubo algún herido ayer?
2: Sí, una persona que en el momento, nosotros, antes de que comience el partido, se les permite a ellos que ingresen con las banderas para colocarlas en la tribuna. Hay algunas banderas que van sobre la Popular Norte, son muy pocas, y el resto va sobre la Popular Sur. que como la Popular Sur no tiene acceso de público, colocamos el grueso de las banderas ahí. Bueno, una persona al estar colocándola se cae porque ellos trepan la tela, se cae, bueno, y se produce una fractura en el miembro inferior izquierdo.
3: ¿Él se cae en la parte de adentro de la cancha o se cae en la parte de adentro de la tribuna, el césped?
2: No, de la cancha, dentro de la cancha.
3: Bien, y una altura más o menos más de 2 metros y más de 3 metros también, ¿no?
2: Sí, claro, sí, porque las banderas para, en la parte sur, para poder colocar la cantidad de banderas que tiene San Martín, tiene que ser doble filo de bandera. Tiene que treparse bastante por ahí para poder atarla.
0: Bien, comisario general, ¿hubo otras novedades respecto al fin de semana?
2: Hola.
0: Sí, le consultaba si hubo algunas otras novedades respecto al fin de semana.
2: Bueno, yo por ahí les pregunto nuevamente porque yo voy camino a Hacha, porque hoy en el contador
0: inauguro
2: un barrio empanado,
0: así que bueno, ahí se nos perdió la comunicación, la señal, con el comisario general Pablo Torres, bueno, que tiene la gentileza de atendernos en viaje hacia el departamento de Hachel. Así que bueno, muchas gracias, como siempre, y la gentileza, una vez más, de brindarnos toda la información aquí en Mañanas al Día, por parte del jefe de la Dirección de Operaciones del D3 de la Policía de San Juan.
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0: Mira, feliz comienzo de semana. Vamos, está hermosa la mañana. Ya está recién terminando de desayunar porque empezamos con limpieza total y por supuesto que se comenzó habiendo una hermosura de sol. Ya está el lavarropas andando. Espero que estemos todos muy bien. Vamos, vamos con actitud. Vamos, mi querida gente.
1: Vamos, vamos, que se termina el invierno, ¿eh? Cuando queremos acordar, ya llegó la primavera, mire. Bueno, ¿qué dice Silvia Garrafo Garposito? ¿En dónde están vendiendo en estos
2: momentos? Bueno, de 10:30 a 11:30, Club Carpintería. De 12 a 13 horas, Unión Vecinal del Barrio Municipal, allí en Campo de Batalla. Mañana martes van a estar en el Departamento Iglesia, de 10 a 11, Unión Vecinal Rodeo.
1: Bueno, atención ahí en Rodeo, ¿eh? Nos mandaba un mensaje el amigo Roque, que se ganó el costillar en el 70 aniversario de la Feria y el Mercado de Abasto de la Municipalidad de la Capital. ¿Qué dice Roque?
2: Buen día, gente de radio. Comentarles que fui el sábado a retirar el premio. Entre paréntesis, costillar. Respecto a eso, no voy a dar detalles para no hacerlo sufrir. Qué rico y de buena calidad.
1: Dios, claro.
2: Muchas gracias.
3: Nos mandó un video ahí, Roque. Ah, ¿sí? ¿Le habrá quedado algo?
1: Mire usted, ¿eh? ¿Sabe hacer costillares? ¿O habrá buscado a alguien que se lo hace?
3: Yo lo vi en el video que mandó a él ahí.
1: Valor, no, no
3: con
1: sé,
3: un
1: bueno.
3: Vinito, todo bien preparado.
1: Bueno, buenísimo, en buena hora, muchas gracias por participar de los sorteos y estar siempre ahí en la audiencia. Hablando de sorteo, Silvia.
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1: Perfecto, y nos vamos a Hacha a la hora, como habíamos anticipado, hay una importante visita del gobernador de la provincia, Marcelo Rego, al departamento de Hachal. Vamos a saludar a Jorge Morales, que está allí con toda la información, como siempre. Jorge, muy buenos días. ¿Cómo estamos comenzando esta mañana de lunes, esta semana?
4: Hola, ¿qué tal? Buen día, Francisco, a vos, a toda la gente ahí. Hoy, saliendo de una complicación...
1: Se nota.
4: ...gripal del fin de semana, estoy como... parezco Batman con la voz, pero mira, justo, viste que te pasa siempre que vas a hacer un móvil y te prenden el parlante al lado.
1: Ah, sí, es la ley, sí, de Morphy.
4: Son geniales todos, sí. Bueno,
1: empezás la nota, mira, y poner la música.
4: Ubicados aquí en el barrio Aires del Oeste, 53 viviendas, aproximadamente a 7-8 cuadras de Plaza Departamental hacia el oeste.
1: Ajá.
4: Ya está ubicado los lugares donde va a estar la gente. Sol a pleno, che, te digo, ya frío no hace acá, ¿eh? Hizo temperaturas bajo cero, con poder de congelamiento. Hay vasijas y baldes que estuvieron congelados, se congelaron, pero ya se desaparecieron las nubes, no queda nada, así que hay un clima perfecto aquí. Seguro que a la noche, cuando se entre el sol, va a la tarde, cuando entre el sol, va a comenzar a hacer frío. Mira, está previsto todo aquí, está ya la gente haciendo los trámites pertinentes en una de las casas del barrio, está la gente del IPB, y en la casa contigua está la gente de la municipalidad de Naturi, y para hacer ahí, al momento de recibir la documentación, luego de la entrega, el trámite para la baja de la luz y el resto de las cuestiones.
1: Ajá.
4: Estamos esperando la llegada de los funcionarios por aquí. Yo creo que se va a estirar un poquito esto. Recordemos que está previsto a partir de las 11 el inicio del acto de entrega de viviendas aquí. Y después de aquí, yo se calcula según los horarios, 13 horas en el PEN número 1 de Hacha, la entrega de las computadoras para los chicos de quinto grado de la primaria y segundo de la secundaria.
1: Muy bien.
4: Se habla de una entrega simbólica de 25 computadoras por chicos y después el resto, ya en forma masiva. Acordate que van a ser muchísimos los chicos que van ahí. Yo no tengo el número todavía, pero yo creo que como 400 o 500 niños pueden ser.
1: Claro. Bueno, ¿y todavía no ha llegado ninguna de las autoridades, Jorge?
4: No,
1: ¿todavía
4: no
1: nadie
4: puede
1: por ahí?
4: Hablar con nadie porque no hay nadie, no se ve la gente de prensa todavía, que suele llegar minutos antes.
1: Uh-huh.
4: Yo calculo que debe, mirá, a ver, de las rarezas, de las posibilidades políticas podemos hablar también, porque hay un impasse entre las 11 y las 2, que me imagino que tendrá que ver con alguna reunión por ahí que no tenga mucho que ver con el protocolo. Uh-huh. Así que es posible que tengamos alguna notificación de ese tipo. Veremos, estoy especulando con algunos datos nada más, pero no tengo la información todavía.
1: Uh-huh. ¿Va a estar el intendente ahí en el acto, Jorge?
4: Sí, acaba de llegar el diputado.
1: Ajá.
4: Que llega siempre en soledad.
1: Vega.
4: O sea, es la soledad del... A ver, cuando el poder es sin humildad, la soledad es sin contemplaciones, dicen. Así que está cosechando lo que ha sembrado, ¿viste? No es lo mismo estar de un lado del mostrador que del otro, bueno.
1: ¿No anda con Matías Espejo, Miguel Vega?
4: ¿Cómo?
1: ¿No andan Matías Espejo y Miguel Vega juntos?
4: No, ni ahí, no, no.
1: ¿No?
4: Se saludan...
1: Cada uno por su lado.
4: ...por una cuestión protocolar y por una cuestión institucional.
1: Ajá.
4: Pero la última vez que yo le hice una entrevista al intendente me dijo que hace un año y pico que no hablaba con el diputado.
1: ¿Un año y pico que no habla con el diputado?
4: Sí. Y el presidente del consejo me confirmó que una sola vez en toda la gestión había hablado con él.
1: ¿Una sola vez? Bueno.
4: ¿En toda la gestión? 2 años para
1: más de 2 años, claro, casi 3 años de gestión.
4: Claro, por eso te digo. Y bueno, no vemos todavía los movimientos acordes a la llegada del resto de los funcionarios. Pero sí, está confirmada la llegada del intendente por acá.
1: Uh-huh.
4: Y me imagino que los concejales del oficialismo, bueno, pero no sabemos, porque por ahí uno te dice una cosa. Además, el oficialismo tiene 4 concejales y están divididos a su vez entre los que le responden a Matías Espejo, Héctor sí. Sánchez y Mariela Mesías, y los que le responden a Miguel Vega, que son Araya y Verón.
1: Ajá.
4: O sea que...
1: Ahora, ¿y esta división, Jorge, del peronismo ahí en Hachal?
4: Sí.
1: ¿A
4: sí.
1: qué se debe? ¿A que responden a distintos liderazgos?
4: Y Uñac Gioja.
1: Ajá.
4: Claro. A ver, Uñac Gioja, Uñac, Uñac, lo que sea, no hay buena. ¿Por qué? Porque Matías Espejo apenas asumió, dijo que le habían entregado una municipalidad devastada.
1: Es cierto.
4: Con deudas y con bombas para explotar cosas que él tenga que entregar en marzo o en abril.
1: No, incluso
4: también en una entrevista que está grabada.
1: Incluso recordemos, Jorge, hubieron hasta denuncias públicas que hicieron
4: claro,
1: ahí con el doctor Lara.
4: El fondo anticíclico.
1: Sí, sí.
4: Los FODERES.
1: Sí.
4: La municipalidad de Hacha en estos momentos no puede recibir casi 2.000 millones de pesos de todos los FODERES que el gobierno de la provincia no le puede dar porque está violando la ley de control fiscal, por la cual vos sabés que los fondos de desarrollo regional, los FODERES, se entregan a rendición de cuentas.
1: Uh-huh.
4: Bueno, cuando Vega se fue, no rindió ninguno. 21, 22 y 23 están rendidos. Y quien le autorizó eso sin haber rendido es la actual diputada López, que era la titular de Hacienda.
1: Claro, Marisa López era la ministra de Hacienda.
4: El gobierno de la provincia no le puede entregar, te digo, la cuenta que yo saco, más de 2.000 millones de pesos,
1: sí.
4: que le corresponden a Hachal, pero hasta tanto no entreguen todo, hasta tanto no entreguen las rendiciones de la famosa ciudad de los niños, no le pueden entregar un peso. Y eso es un problema para Hachal, porque independientemente de la pelea política y la inutilidad de los dos, Hachal está perdiendo ingresos genuinos.
1: Totalmente.
4: ¿Viste? Ahí tenés un problema. Y ni te digo lo del fondo anticíclico.
1: Y ni te digo del Tribunal de Cuentas, que nunca observó nada de esto, ¿no?
4: A este intendente le ha hecho 8 observaciones.
1: ¿A Matías Espejo?
4: Por un pedido de los concejales Casas y Tañez. Pero viste que ahora el Tribunal de Cuentas es un libro de quejas.
1: Uh-huh.
4: Gioja le quitó el poder de policía, el poco poder de policía que tenía. Ahora es un veríamos con agrado, nada más.
1: Uh-huh.
4: O sea, no tiene poder para ir más allá de lo que... de la nada, ¿viste?
1: Un tirón de orejas.
4: Entonces, y sí, pero la plata sigue siendo la nuestra.
1: Uh-huh.
4: Y no pasa nada.
1: Exacto.
4: Así que mira, bueno, yo acabo de ver algunas señales sombrías de Carlos Ortiz. Creo que ya enseguida está llegando gente por estos lados, ¿eh?
1: Bueno, dale saludos ahí al amigo Carlos Ortiz. Bueno, muchas gracias,
4: mira,
1: Jorge.
4: Mira, estoy viendo que están apuntando Alfredo Asciaga. Bueno, uno por enseguida.
1: Va llegando gente.
4: 11:30 con cariño, creo, si querés.
1: Perfecto.
4: Volvemos al aire, como vos quieras.
1: Quedamos atentos, Jorge, dale. Como siempre. Muchas
4: hasta
1: gracias.
4: Luego, buen día.
1: Un abrazo.
4: Chao,
1: chao. 5 minutos para las 11 de la mañana.
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0: Dos minutos se restan para las 11 de la mañana. Tenemos información deportiva, Javier.
1: Sí, arrancamos hablando por San Martín. Después de lo que nos comentó el comisario, la parte de los detenidos, hay que hablar de fútbol porque le ganó 3 a 2.
0: ¿Qué pasó dentro de la cancha?
1: Claro, 3 a 2 a Midland. Partidazo. Primer tiempo ganaba San Martín 1 a 0 con un gol de cabeza de Pulpito González, centro de Murillo. Y después se le empezó a complicar porque está jugando un buen primer tiempo. San Martín realmente había hecho un gran primer tiempo, pero en el segundo tiempo se quedó. Se quedó y bueno, Midland se lo dio vuelta en una ráfaga con dos golazos de otro partido y se puso 2 a 1. Bueno,

0: San Martín empezó a hacer modificaciones, tuvo que salir por un problema en el hombro Murillo, de gran actuación también, y bueno, fue haciendo cambios Schiaparelli para ver si podía dar vuelta el resultado, y finalmente con un penal de Luciano Ferreira, su segundo gol en San Martín, un penal que todo Mildland reclamó falta antes de que fuera penal, terminó poniendo el 2-2, y sobre el final Dante Álvarez, que reemplazó a Zuliani justo a tiempo porque estaba teniendo un segundo tiempo para el olvido, el ex Desamparados, marcó tras un rebote en un remate de afuera del área, el 3-2 sobre el final, terminó ganando San Martín 3-2, está sexto en la tabla de posiciones en la zona B de la Primera Nacional, ya en zona de reducido, así que triunfazo de San Martín, que pudo dar vuelta un partido que se le complicaba y tuvo esa cuotita de suerte que se necesita. Y el próximo sábado a las 5 de la tarde va a visitar a Quilmes, el conjunto sanjuanino. Pero lo vamos a escuchar a Pulpo González, que después de más de un año no marcaba un gol. Y esto decía Sebastián González, que pudo convertir el primer gol de San Martín de cabeza en el primer tiempo.
1: Contento por el momento que estamos pasando, encontramos esa regularidad que en esta categoría es muy importante y nos posiciona en un lugar donde siempre quisimos estar, así que contento, disfrutando este momento, pero hay que seguir trabajando porque todavía queda y queremos salir en esa situación.
2: Volviste al gol después de un año y medio y encima de cabeza, ¿cómo lo viviste?
1: Sí, la verdad que muy feliz, fue un desahogo en lo personal. La verdad que exploté porque lo necesitaba, es un desahogo, un año complicado en lo personal, muy difícil, pero nada, era algo que estaba buscando, ya sea un gol, sé que es algo que ayuda, que no tapa nada, pero es un año difícil y para mí, en lo personal, que me costó mucho, pero nada, contento por poder ayudar al equipo. Así que nada, hay que seguir fuerte campeón.
3: Hoy dentro del reducido, tanto se peleó por eso, hoy ingresar.
1: Sí, es lo que siempre buscamos, te vuelvo a repetir, en esta categoría cuando sos regular es lo que te posiciona en esos puestos, entonces la encontramos, la trabajamos para poder llegar a este momento porque nos ha costado en la primera etapa, entonces ahora que la encontramos hay que seguir fuerte campeón.
0: Ahí está la palabra del Pulpito González, sí, gran gol del Pulpito, gran partido ganó San Martín, pero la parte negra de ayer, en la previa de San Martín, Francisco, hablamos con ciertos dirigentes del club.
4: Sí.
0: 7 jugadores de la reserva de San Martín, figuras, algunos que han compartido concentraciones en primera, separados del plantel por apuestas deportivas.
4: Qué tema este de las apuestas, ¿eh?
0: Mirá hasta dónde escala, ¿no? Hasta la reserva de una Primera Nacional que están en Primera División también. Venían investigando y hasta que, bueno, con ciertas confirmaciones, audios, mensajes y demás, separaron del plantel, bueno, a Maxi Galván, uno del capitán de San Martín, a Lautaro Agüero, Lautaro Acosta, al Chico Flores, también estaba metido Barrera, este chico que lo sacaron varias veces por indisciplina que está en Perú, también estaba metido en eso, y hay uno de ellos que ya le han rescindido el contrato. Así que se desarma la reserva por apuestas deportivas. 7 jugadores son muchos.
4: Muchísimos. Y es todo un tema el tema de las apuestas. Justamente hay una consultora analítica, se llama, que dio a conocer un informe que dice que, bueno, las apuestas online no tienen techo. Ya hay 2 informes también de otras consultoras que lo demuestran en base a los datos de ARCA, la agencia recaudadora, que, bueno, ha detectado que en los últimos meses se ha disparado la recaudación justamente por el tema de apuestas. Los niveles más altos se dieron justamente en la época del Mundial de Fútbol. Analítica dice que durante los primeros 7 meses del año, la recaudación del ARCA respecto a las apuestas online, ¿no?, acumuló una suba del 40% bastante interanual y se concentró todo entre junio y julio, que fueron los meses,
0: claro, el Mundial,
4: obviamente, con mayor incremento de dinero. Algo que, bueno, enciende luces de alarma, ¿no?, porque aumentó un 40% la recaudación por el tema de apuestas, es decir que solo en apuestas, digamos, legales, hay un 40% más.
0: Claro, bueno, y lo que nos contaban, no es que los propios jugadores hacían las apuestas, venía gente y le decía a los jugadores, les ofrecían entre 500 y 1000 dólares, y ellos tenían que ver qué hacían en la cancha, si era tarjeta roja, se dejaban...
4: Claro.
0: Es impresionante, y claro, lo que nos dicen, claro, tan tentador era 500 mil dólares en un partido por ciertas circunstancias del encuentro.
4: Bueno, habrá que ver este tema de la ludopatía, ¿eh? Porque viene todo asociado con esto también. ¿Tenemos comunicación telefónica, Facundo?
5: Exactamente. Bueno, lo comentábamos más temprano, lo venimos hablando ya desde hace...

0: Trabaja en este sentido, viene realizando justamente varias tareas, varias labores en pos de la prevención. Y para ello vamos a hablar de este tema con Karina Balmaceda. Ella es la coordinadora del Gabinete Psicológico del CISEM 911, quien tiene la amabilidad de atendernos a esta hora. ¿Cómo estás, Karina? Buen día.
1: Hola, buenos días a todos.
0: Muchas gracias por el contacto.
1: Un gusto.
0: Gracias. Bueno. Lo decía recién, Karina, lógicamente esto es en el marco de cada una de las fechas conmemorativas que recién mencionaba, pero bueno, es un tema que viene en auge, lamentablemente, por las cifras estadísticas que vemos a nivel nacional, principalmente el aumento de casos que ha habido, y es un tema que continúa siendo tabú en algún punto, es difícil de hablar, muchas veces se ha intentado esconder, no sé cuánto sirve hacerlo o no, pero bueno, algunas de esas dudas son las que queremos evacuar en esta entrevista con vos. En primer lugar, consultarte cuál es la situación puntual aquí en San Juan y la que ustedes están abordando por parte del CISEM.
1: Bien, bueno, como parte del miembro del gabinete psicológico que cuenta el CISEM 911, nuestra labor, sobre todo, tiene que ver con la intervención en línea. Este abordaje lo realizamos siempre ante, sobre todo, una de las áreas que tiene parte del psicólogo en la institución, tiene que ver con este tipo de problemáticas, este tipo de llamados, sobre todo. Yo te voy a hablar de llamado porque es sobre todo lo que hacemos en el 911. Y sí, como vos bien lo decías, el incremento está, cada año aparece un incremento importante, sobre todo nosotros lo vemos reflejado en los llamados que ingresan a la línea, ¿sí? Entonces nuestro trabajo tiene que ver ante todo la primera intervención en el alojar a esta persona que se encuentra en crisis y también, bueno, poder a la vez registrar y articular con los distintos organismos con los cuales realizamos la articulación de registro de los datos, ¿sí?
0: Exacto. Puntualmente, ¿cómo es el trabajo que realiza allí de campo en cada una de estas llamadas, justamente el gabinete psicológico? ¿Cómo se asiste a la persona que está llamando en una situación límite prácticamente?
1: Bien. Bueno, como todos saben, el 911 es una línea de emergencia a nivel mundial. Cada vez en la población sí hay como más, sobre todo esto que hablabas, ¿no? Del tabú, ¿no? Del hablar hoy del suicidio, ¿no? De a poco, y creo que con esto, sobre todo con la prevención, con la posvención, con que también hoy se pueda ya salir un poco del tabú, del mito de que no hay que hablar de este tipo de problemáticas. En la línea se ve también hoy en la importancia que hoy le da a una persona ante una situación de crisis, ¿no? Entonces, cuando una persona está atravesada por una crisis, ya sea que esté con una ideación, ya sea que esté angustiada, ya sea que esté pasando por una problemática puntual, llama a la línea. Quien interviene tiene primero, el primer eslabón de la cadena es el operador telefónico, y automáticamente nuestra intervención viene después de ese primera recepción que realiza el operador, ¿sí? Entonces nuestra labor sobre todo tiene que ver primero en escucha. Nuestra escucha tiene que ver siempre con una escucha activa, una escucha que es empática, una escucha donde se le da validación a lo que la persona está atravesando. Entonces alojamos, permitimos el desahogo emocional. Y a la vez, una vez que podemos, ante todo, poder, que la persona haya podido bajar un poco el estado con el que se encontraba primeramente y volver a encontrarse en un estado de calma, poder brindar sobre todo estos recursos con los cuales también poder contar para la ayuda, ¿sí? Ya directamente en un sistema de salud. Ante todo. Bien. Entonces, básicamente, tiene que ver con esta escucha, con poder, sobre todo, orientar, permitir el desahogo, ¿sí? Y la búsqueda de la ayuda, si no es sino ya está en tratamiento, bueno, de buscar la ayuda en los sistemas de salud.
0: Exacto. Vos lo decías recién, es un tema que si bien por suerte ya no es tan tabú y empieza a hablarse, hay algunos datos, por supuesto, que no podemos compartir, más que nada en cuanto a estadísticas o números,

0: pero sí me interesa saber un poco el perfil en la provincia, principalmente, o al menos los informes nacionales que se han estado dando a conocer en las últimas semanas, hablan del aumento de este tipo de casos en jóvenes puntualmente. ¿Esto mismo se replica aquí en la provincia de San Juan en cuanto a lo etario, en cuanto al género?
1: Sí. Se ve también reflejado en la provincia. El grupo etario de la juventud en los jóvenes es un grupo de incremento, ¿sí? Es así. En la provincia también está como reflejado.
0: Bien. Lógicamente, preguntas hay miles ante este tipo de situaciones, cómo uno debe responder. Muchas veces uno, por intentar ayudar en estas situaciones, puede cometer algún tipo de error. ¿Qué es lo aconsejable cuando conocemos una persona que se encuentra quizás en una situación muy parecida a esto, que expresamente ha intencionado justamente este deseo de no seguir viviendo? ¿Cómo se debe accionar cuando uno puede ver esto en vivo?
1: Bien, lo que yo siempre sugiero es, ante todo, poder, sobre todo, quien escucha a alguien, no tenerle miedo al hablar, ¿sí?, de suicidio, al hablar o escuchar a alguien, ya sea cercano, ya sea vecino, ya sea un compañero de trabajo, poder abrir el espacio, ¿sí? El abrir el espacio al poder hablar, al poder acompañar a alguien que está atravesando por esta situación, tiene que ver con esto, con permitirnos escuchar qué le está pasando al otro, ¿sí? Sin juzgar, sin minimizar, sin poder a lo mejor dar palabras alentadoras, sino más bien el permitirnos, sobre todo, alojar a esa persona. Podernos en este lugar de decirle que no está solo ante esta situación, ¿sí? Que si hay personas que sí van a poderlo acompañar, personas que sí lo van a poder, sobre todo, acompañar a nivel profesional, ¿no? Que sí hay, y poder también abrir esos espacios de información. Por eso es muy importante que hoy en la comunidad también sepamos de información, a dónde poder asistir, a dónde poder ir, los profesionales, sobre todo esto. Y el primer y ante la primera intervención que una persona tiene ante este tipo de situaciones, sí, con alguien, es abrir el espacio a la escucha, ¿sí? Es muy importante hoy permitirnos escuchar para ver qué le está pasando, ¿sí?
0: Exacto. ¿Hay algún tipo de...?
1: Está bien poder hablarlo, ¿sí? No permitirnos eso también a las que escuchamos, a alguien que la está pasando mal o que está pasando por un momento difícil.
0: Exacto. Yo reciente consultaba, bueno, cuando alguien expresamente lo dice, pero hay ocasiones en las que no. En ese tipo de casos, ¿hay alguna señal de alerta a la que se pueda estar atento? Esto te lo digo por si está escuchando un papá. Hablábamos recién de que la juventud es la que más afectada está por esto. ¿A qué tipo de señales o signos podemos prestarle atención?
1: Sobre todo, habitualmente estar más que nada atentos, que es también nosotros lo que por ahí en las intervenciones en la línea hacemos con los papás cuando sobre todo buscan asesoramiento, y estar atentos sobre todo a los cambios de conducta, ¿sí? Por ahí es habitual ver al joven, al adolescente, al niño muy hoy en las redes, ¿no? Muy en el celular, en la pantalla, computadora, tablet, pero muy sobre todo aislado, ¿no? Del resto, aislado como ya sea en la habitación o aislado, pero estar atento a esos cambios de comportamiento, ¿sí? Estar muy atento a la palabra que dice también el joven, el adolescente, el niño, ¿sí? Por ahí la persona da indicios, dice algo en algún momento, ¿sí? Estar como atento a ese tipo de palabras, ¿sí? Estoy triste, o me quiero morir, o me voy a matar. Estas palabras hay que estar atento en el contexto en el que lo dicen, cómo lo dicen, ¿sí? Y ver qué viene pasando los últimos días, los últimos meses, ir como también viendo el cambio de conducta, ¿sí? El aislamiento, si hay consumo, bueno, también está hoy el tema del consumo, bueno, el consumo de sustancias, bueno, también estar como muy atento a todo esto que el joven o el adolescente muestra, ¿sí? sí, y sobre todo, bueno, si no hay diálogo, bueno, poderse permitir el diálogo y abrir el espacio del diálogo para, sobre todo como padres, poder iniciar el tema de la conversación, de que, bueno, de ver si se puede empezar a hablar, ¿sí? De lo que pasa, de lo que me está pasando o de lo que te está pasando.
0: Exacto. Karina, por último, en el caso de que, bueno, alguien está atravesando una situación así, que quizás pueda llegar a estar incluso escuchando esta nota, ¿qué debe de hacerse? ¿Cuáles son las vías de contacto, ya sea para con ustedes? ¿Qué tipo de centros hay de contención, de emergencia también aquí en la provincia? ¿Qué información puedes darnos al respecto?
1: Bien, bueno, ante cualquier emergencia, ante una situación donde una persona siente que está en crisis, se siente muy angustiada, está atravesada por una situación donde no puede manejar, siempre sugerimos y recomendamos el 911, ¿sí? Ante cualquier situación de este tipo de problemáticas, podés comunicarte al 911, siempre hay un psicólogo de guardia las 24 horas, ¿sí? Y bueno, con respecto a los centros de salud, hoy están también los equipos, los dispositivos de primera escucha, ¿sí? Perdón, por ahí se me va un poco la voz. Los dispositivos de primera escucha están hoy activos en cada centro de salud y en los nosocomios, como para poderte permitir también la búsqueda para orientación, para asesoramiento y sobre todo la obtención de un turno para ya para salud mental, ¿sí? Para psicólogo, ¿sí? Muy importante eso de saber que hoy podés encontrarte con en los distintos centros de salud y en el hospital este tipo de dispositivos también.
0: Perfecto. Karina, ha sido más que clara, te agradecemos muchísimo por el contacto, muy amable.
1: No, por favor, muchas gracias a ustedes y bueno, que tengan una excelente jornada.
0: Igualmente, muchas gracias. Allí estaba Karina Balmaceda, coordinadora del Gabinete Psicológico del CISEM 911, bueno, comentando un poco cómo es el trabajo que se realiza en esta área de la Secretaría de Seguridad, en un área de primera escucha, ¿no? El llamado de emergencia, que normalmente suelen ser los que atienden ellos. Es un tema complicado de hablar muchas veces, es un tema que ha sido tabú durante muchos años, un poco lo decía recién la licenciada, de la importancia de empezar a ponerle nombre de alguna forma, de ponerlo en palabras a lo que está ocurriendo. Los últimos informes a nivel nacional, bueno, hablan de datos realmente alarmantes. Es la primer causa de muerte en jóvenes al día de hoy. Y nos decía recién la profesional, San Juan no está ajena a esto, no es para nada algo fuera de lo común aquí en la provincia. Lamentablemente también el rango etario de la juventud es el más mencionado, es el principal justamente en este tipo de atenciones y de casos que están llevando a cabo. Y bueno, interesante escuchar justamente el tipo de tratamiento, de abordaje que se puede dar para cada una de estas situaciones.
2: Las 11:18.
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0: mañana con 22 minutos. ¿Qué dice Silvia?
1: 9 grados, 5 décimos la temperatura a esta hora en la ciudad de San Juan. Poquita a poquita. Bueno, tenemos concurso de la mano de Nico Calzado. Tenemos un par de zapatillas, pase otro, por favor. Un par de zapatillas para regalar. Se van mañana las zapatillas. Bien. Comunicate al 264-508-6198. Y lo otro que tenía para comentar es que mañana comienza el calendario de pago para jubilados y pensionados que no superen la mínima. Mañana, terminación de documento 0. El miércoles, terminación de documento 1. Y el jueves, terminación de documento 2.
0: Bueno, muy bien.
2: Hablamos de la Fórmula 1, la victoria de Kimi Antonelli, que largó 19 y terminó quedándose con la carrera allí en Monza. Russell terminó segundo, hizo el 1-2 Mercedes, y tercero Verstappen terminó, mientras que nuestro Franco Colapinto, que había largado séptimo, que en algún momento estuvo tercero y cuarto, pero se despistó y eso lo retrasó, pudo sumar puntos, terminó noveno el argentino para sumar varios puntos en el campeonato. Ya lleva bastante, sumó 2 y se coloca en el puesto 12 con 21 unidades Franco Colapinto. Que bueno, después en la conferencia cuando le hicieron nota estaba bastante, derramó algunas lágrimas, pero de bronca más que nada por la carrera que podía haber, que él sintió que podía haber aprovechado más la ubicación que tuvo en un momento.
0: Claro, se sintió frustrado, llegó a estar tercero después de la segunda largada, después. Exacto. Del lanzamiento, se estrelló Leclerc, un golpe muy fuerte apenas comenzó la carrera, bandera roja, y bueno, en el relanzamiento largó cuarto, recordemos que largó séptimo, pasó a 2 en la largada. Y después a otro más.
2: Buenas largadas está haciendo.
0: Excelente. Una y después, la pasada, cuando relanzan la carrera, lo pasa Verstappen, queda tercero. Claro. Y ahí es cuando se fue afuera, bueno, estaban todos muy apretados ahí. Perdió varias posiciones y después repuntó, quedó noveno. Séptimo Gasly, que había largado primero. Largó
2: claro,
0: primero,
2: quedó
0: séptimo. Y Colapinto, bueno, terminó noveno. Así que bueno, los dos sumaron puntos. Una buena carrera para el equipo alpino.
2: Está haciendo buenas carreras. Sí,
0: mejoró bastante.
2: Y se ven los resultados porque ambos están.

0: Generalmente las carreras terminando dentro de los primeros 10. Ya no es lo mismo que la temporada pasada. Y la próxima es este fin de semana en España, en el circuito de Madryn. Allí va a ser la carrera del 11 al 13 de septiembre. Pero bueno, lo vamos a escuchar al argentino, que después de la carrera analizó lo que fue su momento que tuvo, que no lo supo aprovechar. Ahí lo escuché bien a Colapinto reconociendo, muchas veces, a veces siempre es la culpa del equipo, reconociendo que él fue el que falló y que no supo aprovechar la oportunidad. Y esto decía Franco Colapinto después de la carrera en Monza.
1: Una gran carrera y un gran error así.
2: Bueno, Franco, qué largada, qué buenos adelantamientos en un momento tercero y después esa ida un poco ancho, pero finalmente te recuperaste, bajaste la cabeza, noveno.
1: Sí, una carrera dura. Nada, muy, muy frustrante, creo que tenía una gran oportunidad y no la aproveché, así que triste por eso. Una gran carrera y un grave error así. Nada, se aprovechó una oportunidad muy, muy importante para el equipo y para mí, así que un poco triste, pero nada, aprender de esto y seguir.
0: Bueno, no se lo había visto nunca tan así, siendo que, bueno, sumó puntos y que el año de él es bueno dentro de todo este 2016.
3: Sí, exacto. Bueno, se lo había un poco frustrado ahí, a lo mejor pensaba escalar un poco más. Pero no sé si habría llegado mucho más adelante, teniendo en cuenta que Gasly, que largó primero, quedó séptimo. Así que, bueno, tal vez se hubiera estado por ahí también.
0: Claro, no creo podio.
3: Antonelli, ¿eh?
0: Sí, bueno, Antonelli tremendo.
3: Él largó último y lo terminó pasando a Russell ahí sobre el final de la carrera y se quedó con el primer puesto.
0: Tremendo,
3: increíble, increíble.
0: Bueno, ¿candidato a ser campeón?
3: Sí, yo creo que sí, tiene todas las chances de ser el campeón del mundo. Bueno, las 11:27, habló Elstein sobre su inversión en Malvinas. El empresario, el dueño de IRSA, Eduardo Elstein, recordemos que tiene también su participación accionaria en los proyectos mineros Casposo, Hualilán, aquí en la provincia de San Juan, y explicó acerca de su participación como accionista minoritario en Falkland Island Company, una firma de importancia estratégica para las islas, debido a la amplia variedad de servicios que brinda y su relevancia en la economía de las islas. Se dedica, bueno, prácticamente a todo, actividades inmobiliarias, comerciales, logísticas, agropecuarias, hotelera, es como...
4: En todo.
3: La multinacional que maneja todo ahí en Malvinas.
4: Un polirrubro tiene el stand.
3: Así que bueno, dijo que quiso quedarse por medio de Dolphin Fund, uno de sus fondos de inversión, con la totalidad de la empresa en 2017, pero que el gobierno inglés no lo autorizó y desde entonces mantiene un 2,5% apenas del paquete accionario de esta compañía. Él dijo que es muy baja su participación. Lo cierto es que, bueno, él tiene un vínculo muy cercano, se sabe, con Javier Milei. Bueno, y habrá que ver qué pasa a partir de ahora, qué determinación toma el gobierno argentino también, si habrá o no alguna sanción para Elstein, ¿no? Así que, bueno, mucho se lo asociaba con esta calificación de traidor. El canciller Pablo Quirno salió a defender a Elstein, dijo que no es el caso de un traidor, sino que es una inversión que ya venía llevando a cabo, pese a que una causa así podía contagiar a cientos de empresarios y ciudadanos argentinos que me acompañarían en la oportunidad de transformar nuestra relación con las islas a partir del desarrollo económico y social. Él pensó que podía darse esa situación. Al contrario, la cultura liberal de la bolsa inglesa tiene otra concepción y la propuesta es bloquear y prohibir justamente por parte de las autoridades británicas cualquier otro tipo de participación accionaria. Así que bueno, habrá que ver qué sucede, si finalmente habrá alguna sanción o si Elstein se desprende de estas acciones.
4: También.
3: Por más que sea el 2,5%, lo cierto es que queda muy muy mal parado con este tema. Dio a conocer, hay una carta del empresario que habla de su abuelo, que decía que había que invertir en las Malvinas, en fin. Las 11:29, ¿qué dice Facundo?
4: Bueno, comentamos a modo de servicio, incluso también algo que ocurrió hace minutos nada más, aquí en pleno microcentro, un accidente de tránsito, pero un accidente que afortunadamente, bueno, no tuvo lesiones complicadas. Estamos hablando aquí en la intersección de Avenida Córdoba y Calle General Hacha, que bueno, se encuentra en obra, recordemos la Avenida Córdoba, dependiendo los mostramos, una motociclista, una joven de 32 años que lamentablemente terminó sufriendo una caída casual, absolutamente sola, no hubo intervención de otro vehículo en cuanto a esta caída. ¿Qué es lo que ocurre? Al menos según lo que nos comentaba la gente de la policía allí en el lugar, porque bueno, quedó cortado el tránsito durante varios minutos en esta arteria. Como se está realizando la obra del bulevar, justamente Avenida Córdoba, lo que está ocurriendo en las mañanas es que pasa el camión regante, regando justamente este bulevar que ha sido parquizado. Alguna parte de la calzada queda mínimamente mojada con algo de agua. Bueno, lamentablemente al parecer esta joven no habría advertido esta situación y termina resbalando justamente a bordo de su motocicleta y con una fuerte caída, pero que más allá de lo aparatosa que fue la caída, porque reunió a mucha gente que se preocupó lógicamente allí en el momento, bueno, llegó la ambulancia allá al lugar, la pudieron asistir ahí mismo y no fue necesario trasladarla, así que bueno, ha quedado nuevamente el paso habilitado en Avenida Córdoba y Calle General Hacha, pero bueno, incluso para tenerlo en cuenta a modo de servicio para otros motociclistas o ciclistas que se trasladen por allí, bueno, a tomar las precauciones y los recaudos necesarios a la hora de transitar por esta zona.
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0: Hablando de la calle, ¿cómo está la calle en esta mañana de día lunes, Sergio?
1: Sí, la mañana sigue fresquita, pero el Astro Rey haciendo lo de él, ¿eh? Así que está calentando a los sanjuaninos. Bueno, lo que estuvimos anticipando, estuvimos este sábado pasado allí en el mercado de Basto, Feria Municipal, por los 70 años. Allí, bueno, llegaba la intendente de Capital, como la doctora Susana Lacian. Y esto es lo que nos decía. Lo escuchamos.
2: Los puesteros que durante 70 y un poquito más de años hicieron este lugar un lugar histórico, un lugar de encuentro. Empezó ya por el lado de Trinidad, se fue trasladando en el 54, se erigió acá, y en el 56 se estableció la Feria y Mercado de Abasto Municipal, que antes de que se trasladara a Rawson, todo lo que es el mercado concentrador, bueno, este era el lugar de provisión para el Gran San Juan. Y eso generó historias de familia, historias de productores, de chacareros, que tempranito tenían que, con viento, con frío, con lluvia, con todo.
3: Y que hacían primero, cola, yo me acuerdo que hacían cola
2: para poder llegar,
3: para poder entrar,
2: antes de las 4 de la mañana, sí. Hacían cola, o sea, hacían la producción y hacían cola porque tenían que entrar, porque no era fácil entrar a la feria. Entonces de las 4 de la mañana estaban haciendo cola para entrar. Y esa es una historia de vida, porque tenían que organizarse y hasta que salió a través de eso la sociedad de chacareros, y luego se amplió y después le siguió lo de carnicería, lo avícola, después eso sí, salieron los cafecitos, el clásico churro con chocolate que no podía faltar, no. Y cada uno de los puestos minoristas y mayoristas para ser, más allá de sus paredes, un lugar de encuentro. Y acá cada vecino que te encontrás tiene una historia de vida, como esa vecina me dice, yo todos los días tengo que venir, pues si no me falta algo, porque es mi mercado, el lugar donde me encuentro con la vecina, y que charlo y que hablo.
3: El almacén que, para ellos.
2: El almacén de todos los días, así que la verdad que nada.
1: Hasta allí la doctora ahí contando, ¿no?, de la actividad, de la gente, que tuvo el contacto allí con todo el público que se hacía presente por el mercado de abasto. Así que bueno, ahí estaba contándonos un poquito la historia que había comenzado en Trinidad y luego también se trasladó a Rawson, o sea, el central, vamos a decir, y que acá quedó el mercado de abasto. Así que bueno, muchas historias vividas, por supuesto, con los puesteros. Así que chicos, ya luego vamos a estar directamente de tribunales. Adelante usted.
0: Bueno, muchas gracias, Sergio. Las 11:38.
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0: 11 de la mañana con 42 minutos. Anticípenos, Silvia, ¿con qué estamos enseguida?
1: Bueno, enseguida vamos a repasar lo que pasaba en la mesa de Mirta, que no estuvo Mirta, estuvo su nieta Juana Viale. Momentos allí tensos entre las abogadas de Wanda Nara y de Mauro Icardi. Se han peleado, se han dicho de todo, enseguida lo repasamos.
2: Bueno. Vamos a estar hablando del torneo regional, lo que pasó en Sarmiento entre Belgrano y Desamparados y el lesionado Lucas Ceballos, que ya está fuera de peligro, pero todavía no le dan el alta.
0: Bueno, ahora tenemos comunicación telefónica, Facundo.
3: Exactamente, bueno, lo decíamos cuando comenzábamos el programa, la novedad en la mañana de hoy a nivel nacional tiene que ver con que el gobierno finalmente reglamentó el régimen penal juvenil. A partir de ahora el Ministerio de Justicia va a ser la autoridad de aplicación, justamente en el ámbito nacional y federal, pero sabemos que aquí en la provincia de San Juan también se viene trabajando en este sentido, puntualmente con una legislación justamente para poder mejorar la aplicación de este nuevo régimen. En este sentido, vamos a dialogar con el diputado Juan de la Cruz Córdoba, quien tiene la amabilidad de atendernos a esta hora. ¿Cómo le va, diputado? Buen día.
4: Hola, buen día, ¿qué tal? ¿Cómo están ustedes?
3: Muy bien, muchas gracias por el contacto. Bueno, lo decíamos recién, la semana pasada estuvimos hablando también mucho sobre este tema que ya está en vigencia, puntualmente el pasado sábado, desde el 5 de septiembre, ya está en vigencia el nuevo régimen para todo el país. Hoy se conoció esto en el boletín oficial sobre la reglamentación justamente del régimen, pero bueno, falta que cada una de las provincias a partir de ahora comience justamente a adaptarse de alguna forma para poder empezar a aplicarlo. En este sentido, ¿cómo se viene trabajando aquí en San Juan y puntualmente en la Cámara de Diputados?
4: Sí, nosotros estamos hemos mantenido algunas reuniones con el señor asesor letrado de gobierno, el señor asesor letrado adjunto, con algunos profesionales de derecho especialistas en materia penal, con distintas autoridades también del Poder Judicial de la provincia. Y de otros organismos más, como la Dirección de Niñez del Ministerio de Familia, para poder conversar sobre lo que debería implementarse en San Juan. Ya existe un borrador que ha sido redactado en asesoría letrada con

0: con la colaboración del doctor Fernando Castro, y bueno, se está analizando ese borrador que seguramente que en estos próximos días entiendo que vendría como proyecto ya desde el Ejecutivo a la Cámara. Y también existía la posibilidad, que eso se va a definir a la brevedad, de sancionar una norma transitoria que permitiera que se aplicaran algunos aspectos de esta legislación nacional en forma inmediata en la provincia de San Juan, hasta tanto se trate y se apruebe un código completo.
1: Bien, ¿esta legislación provisoria que nos dice podría llegar a salir esta semana? ¿Hay algún plazo en este sentido?
0: Sé que, digamos, es de urgente tratamiento. Todavía no sé bien qué día, pero entiendo que en estos días muy próximos estaríamos manteniendo una sesión en la Cámara para poder tratar y aprobar, como digo, una ley transitoria en ese sentido.
1: Bien, puntualmente sobre el borrador, ¿cuáles son los ejes o algunos de los puntos clave justamente que están analizando?
0: Lo que se, entre otras cosas, o sea, como tema central es que se modifica a partir de ahora la legislación penal para jóvenes, para los chicos ya a partir de 14 años y hasta antes de cumplir los 18 años, que antes tenían un régimen diferente. Hoy todos los delitos, todos los considerados hechos delictivos o hechos reputados como delitos por el Código Penal y las leyes especiales van a alcanzar también a los jóvenes a partir de los 14 años y hasta antes de cumplir los 18. Y por lo tanto, al serles aplicable todo un régimen que antes no, o que antes era de diferente forma, hay que adaptar tanto lo que sería los lugares donde pueden llegar a ser alojados los menores en conflicto con la ley penal, las personas que van a tener que cuidarlos y controlarlos en los distintos establecimientos, todas las medidas alternativas, porque más allá de que van a ser alcanzados por la ley penal, la realidad es que la prisión, la detención y prisión son el último recurso, y antes de eso la ley prevé distintos mecanismos, métodos, soluciones alternativas para tratar de evitar, por supuesto dependiendo del delito de que se trate, la gravedad del delito y demás, pero en algunos casos prevé también, al igual que para los mayores, algunos métodos de resolución alternativos, intentando que la persona se resociabilice y no que quede alojada en un centro de detención.
1: Exacto.
0: Entonces, medidas educativas, medidas culturales, medidas de resocialización propiamente dichas, tendientes a que las personas en conflicto con la ley vuelvan a encauzarse y evitar dentro de lo posible que reincidan en la comisión de un hecho delictivo.
1: Exactamente.
0: Está la figura del supervisor también, que lo establece este régimen nuevo, que es justamente una persona o un equipo de personas que van a controlar que estas medidas, digamos, todo lo que sería la ejecución de la pena, es decir, cómo se va a cumplir, dónde se va a cumplir, las posibles medidas de resocialización que se les pueden llegar a aplicar a los jóvenes, hay que definir, porque eso la ley no lo establece, ese supervisor va a depender del Poder Judicial o del Poder Ejecutivo. En definitiva, hay varias cosas que este régimen penal contempla que hay que definir acá en la Cámara en un Código Procesal Penal Juvenil, pero que por supuesto tienen que ver y van a influir en el funcionamiento del Poder Judicial de la provincia, llámese Poder Judicial y fiscalías, defensorías oficiales y demás, y también en el Poder Ejecutivo, por cuanto todo lo que tiene que ver con el manejo de los lugares de detención, del personal, de las fuerzas de de seguridad, policiales y demás, dependen del Ejecutivo Provincial.
1: Exactamente. Bueno, incluso recién mencionaba temas fuerzas de seguridad. ¿Va a ser necesario una suerte de división especial dentro de la Policía de San Juan para atender estos casos también? ¿Esto está contemplado en el proyecto?
0: Entiendo, sí, entiendo que sí. Entiendo que va a ser así, por cuanto, por supuesto, las personas afectadas dentro de la fuerza de la policía, para ello tienen que tener conocimientos específicos, tener capacitaciones específicas y demás, pero bueno, todos los organismos que actualmente se dedican a eso, a la capacitación, a la instrucción de las fuerzas policiales, van a hacerlo específicamente también para aquellos que van a estar en contacto con menores de edad.
1: Bien, ya sea sobre esta ley transitoria, provisoria que van a buscar aprobar o incluso sobre el régimen en sí que van a intentar definir un poco más adelante, ¿está contemplado que vayan a participar quizás algunos representantes del Ejecutivo, algunos ministros o secretarios allí que vayan a ser convocados a la Cámara para explicar?
0: Y es muy probable. Nosotros hemos adoptado desde el principio de la gestión del doctor Marcelo Rego, acá en la Cámara, que preside el doctor Fabián Martín, para no para todos los proyectos, pero para proyectos de cierta trascendencia, importancia o envergadura, hemos adoptado ya en forma usual invitar a quienes son autores de algún proyecto o a quienes han intervenido, si es la celebración de algún acuerdo, de algún convenio, para que ellos que han estado, si se quiere, en lo que es la cocina del proyecto puedan, más allá de que cada proyecto viene con sus fundamentos, argumentos legales y demás, pero para que también muchas veces cosas que por ahí pueden no estar redactadas y conocen ellos nos las puedan transmitir y evacuar cualquier tipo de duda, consulta que surja del articulado propio de los proyectos, ¿no?
1: Exacto. Diputado, ha sido más que claro, le agradecemos mucho por el contacto.
0: Muchas gracias a usted, que tenga una muy buena semana.
1: Igualmente, muy amable. Allí estaba el diputado Juan de la Cruz Córdoba, bueno, dialogando justamente sobre esta aplicación que tiene que empezar a darle la provincia al nuevo régimen penal juvenil, y destacando esto, que está muy próximo a ingresar este proyecto, el definitivo, hablamos, ¿no?, allí en el ámbito de la Cámara de Diputados para su estudio, con la posibilidad incluso de que algunos representantes, ya sean del Poder Judicial, del Ejecutivo, incluso también sean convocados hacia la Cámara para explicar justamente el proyecto, pero la novedad es esta ley transitoria, provisoria, que van a buscar aprobar en la Cámara de Diputados para, bueno, poder justamente darle margen, darle curso a esta aplicación del régimen hasta que esté definida la ley ya definitiva, ¿no? Por supuesto, bueno, esto entraría en la próxima sesión, según lo que dijo el diputado Córdoba, así que seguramente vamos a seguir de cerca este tema.
2: Las 11:53.
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0: Las 11:56, volvemos al móvil. Sergio, te escuchamos.
1: Bueno, gracias, chicos. Bueno, Facundo lo estuvo anticipando, ¿sí? Esta gresca, esta pelea violenta que se produjo en una vivienda de Santa Lucía, ¿sí? Entre un prestamista y uno que iba a pedir dinero allí. De lo cual, bueno, se armó la gresca ahí, después llegaron al nosocomio, ¿sí? Al hospital Rawson, de lo cual allí, bueno, siguieron los familiares. Estamos en tribunales nosotros, de lo cual la fiscal Daniela Pringle habló con la prensa, y esto es lo que decía sobre el respecto. Lo escuchamos.
2: Tal cual lo has dicho, en la madrugada del domingo, el señor Martínez Ricardo Javier estaba en su domicilio, recibe la visita de este ciudadano, que es a pedirle dinero. Sabemos todos que el señor Martínez es prestamista, él siempre lo ha dicho en todas las causas que ha enfrentado como imputado, ha hecho saber cuál es su trabajo. Primero le hace la entrega de un dinero, se retira y luego vuelve a pedirle más dinero a esta persona, y ahí comienza una discusión en la cual han terminado las dos personas agredidas físicamente.
3: Bien. En este sentido, doctora, ¿qué nos puede decir también que recogiera un centro de salud?
2: Por supuesto, las dos personas fueron trasladadas al hospital. La fiscalía está investigando absolutamente todos los extremos de esta causa. Desde las 3:30 de la mañana que me pusieron en conocimiento, de manera ininterrumpida, ordenando medidas, produciendo prueba para poder conocer y desentrañar, bueno, cómo se dieron los hechos y quién reviste calidad de víctima y quién reviste calidad de imputado. Ambos tienen lesiones leves a pesar de la gran cantidad de sangre que perdieron y la cantidad de heridas cortantes que presentan los dos.
4: ¿Qué elementos se utilizaron justamente para
2: agredirse? En el lugar están secuestrados un hacha y un cuchillo, ambos refieren elementos cortopunzantes en su...
4: Bien, el conflicto continúa en el hospital.
2: Bueno, es otro hecho. Bien, es un hecho que, no obstante que por estar de turno el mismo día me va a tocar a mí, es un incidente que tiene que ver con los familiares. Que,
5: ¿hubo detenidos?
2: No hubo detenidos. Es muy incipiente, está en comisaría, todavía yo, más que los reportes iniciales y las directivas, no tengo. Los registros fílmicos que salieron a la luz los hemos podido ver todos, y hoy acabo de leer en el diario que dicen que no habría daño material. Como les digo, yo no tengo nada todavía de esa causa, no me puedo pronunciar porque está todo en comisaría. Y no he dirigido como la otra causa que le he dirigido de manera detallada.
4: Justamente
2: las personas denunciadas, no tengo los datos todavía.
4: ¿Qué habría desatado el conflicto? ¿Cuál habría
2: sido? No conozco, chicos. Sobre esa causa no me puedo pronunciar porque está en el estado más incipiente de investigación.
3: O sea, ¿cuánto tiempo pasa de la comisaría para que llegue a
2: su... Y depende de las causas. Depende de la cantidad de prueba ordenada y la producción y el tiempo que impliquen. Sí les puedo decir que para descomprimir el conflicto se los derivó a comisarías distintas. Entonces están son denuncias cruzadas, pero radicadas en comisarías distintas para evitar que sigan...
4: ¿En qué zona se...?
3: Puntualmente se puede determinar si estaban bajo las sustancias de algún estupefaciente, alcohol, digo, para los hechos que se conocen.
2: No, en cuanto al segundo hecho, el del hospital, el primero, no. De hecho, las personas han declarado estando plenamente conscientes.
6: ¿Los masculinos de qué edad?
7: ¿Prisión domiciliaria?
2: Condena domiciliaria.
7: Condena domiciliaria.
2: Sí.
7: ¿Y es lícito esto de realizar los cargos de prestamista estando en esta condición?
2: Esa parte no me toca a mí investigar su trabajo, nunca se lo ha denunciado como usurero. Nosotros teníamos una condena contra el señor Martínez por el ajuste de cuentas, porque cuando presta dinero y no le pagaban, el señor era muy asiduo a reclamar con armas de fuego el dinero, y en el marco de esa causa nosotros lo condenamos en su momento.
4: ¿En qué zona se llevó adelante esto? ¿Dónde ocurrió esto? ¿En una vivienda de dónde?
2: En una vivienda del departamento de Chimbas.
4: Bien,
2: perfecto. Son personas grandes, 40 y pico años.
1: Bueno, hasta allí la palabra de la fiscal, ¿sí? Daniela Pringle, sobre, bueno, Ricardo Javier Martínez.
0: No tenía mucho que digamos, ¿eh? Sabía más el diario que la fiscal.
1: Sí, la verdad que sí, no. ¿Lo que dijo ella? Si no me puedo pronunciar, porque todavía
0: claro,
1: no tenía
0: la causa.
1: En comisaría.
0: No le habían mandado nada todavía, claro.
1: Esto está en comisaría. Así es que sí, saben más los periodistas, saben más la prensa que ella. Así que bueno, pero así está la causa actualmente. Así que bueno, seguramente lo vamos a seguir de cerca para poder informar un poco más, ¿eh? A ver cómo sigue.
0: Seguro. Bueno.
1: Bueno, gracias, ¿eh?
0: Muchas gracias, Sergio.
1: Por favor, ustedes.
0: Bueno, internaron a Mirtha Legrand, ¿eh? Llegados a la diva... Sí. De los almuerzos informaron que Mirta fue internada en las últimas horas, intenta recuperarse, todavía no se ha informado bien cuál es el cuadro de salud de la diva de los almuerzos, así que bueno, vamos a ver qué novedades hay con respecto al estado de salud de Mirta Legrand, que se decía estaba afectada por un cuadro gripal.
5: Sí, sí, sí, sí. Juana trató de minimizar un poco la enfermedad, diciendo que, bueno, que abuelita estaba bien, que estaba reposando, pero no, me parecía que venía complicada la cosa.
0: Bueno, seguramente debe tener algún diagnóstico de bronquitis, algo así. Y bueno, dada su edad también, para su monitoreo constante, sobre todo en las personas mayores, el tema de la oxigenación es fundamental.
5: Hay que tener más cuidado.
0: La respiración y demás. Sí, sí. Así que bueno, seguramente por eso la han internado, para tener una supervisión más a fondo. Bueno, ¿qué pasó en el programa de Mirta el sábado pasado?
5: De todo. Estaban allí estos momentos tensos entre las abogadas. Dicen que fue histórico que se encuentren. Es más, ni siquiera se besaron cuando estuvieron detrás de cámara. Ajá. Porque la abogada de Wanda le dijo, por cuestiones de maquillaje no te voy a besar, se me va a salir el maquillaje. Así
0: ¿qué
5: venía?
0: ¿Qué tan malo era el maquillaje que tenía?
5: No, no se querían, pero ni tocar se querían.
0: Claro,
5: pero
0: una vez Ana Rosenfeld es la abogada de Wanda.
8: Sí, muy conocida.
5: Sí.
8: Pero no es entre ellas el problema, un poquito más de profesionalismo.
5: Se lo habían hecho personal, porque como se picoteaban allí en la mesa era tremendo.
0: Claro.
5: Y no se quedaba chica, no se quedaba atrás, Elba Marcovecchio,
0: es la viuda de la nata.
8: Claro, exactamente.
5: Es la viuda de la nata.
0: Claro, es la viuda de la nata, claro.
8: Exactamente.
5: Qué linda mujer, muy linda, muy elegante.
0: Sí, sí, la nata tenía muy buen gusto en ese sentido. Y bueno, y ahora tiene un grave problema la doctora Marcovecchio con las hijas de la nata.
5: Sí. Ah, epa.
0: Por el tema de la herencia, la sucesión, hay, bueno, algunas propiedades inmuebles que están ahí a la venta. Hay una colección de arte que tenía la nata también, muy costosa, muy valiosa.
5: Tenía cosas muy valiosas la nata.
0: Y también tenía varias deudas que ahora hay que poner al día sus herederos, sucesores. Así que bueno, está también bastante ocupadita con ese tema.
8: No, sí, sí, está judicializado todo.
0: Claro.
5: Bueno, no se le quedaba atrás a Ana Elba, para nada. Y por ejemplo, si le decía, bueno, no pagó la cuota alimentaria Icardi, pero si la pagó, y le decía que no, y ella le retrucaba que sí, y una constante pelea, que hubo un momento que las únicas que hablaban eran ellas dos, que una le retrucaba, la otra decía, la otra le contradecía. Pero, a ver, esto es lo que sucedía el sábado con Juana en la mesa de Mirta.
9: ¿Paga la cuota?
10: No.
9: Sí la paga.
10: No, no la paga.
9: Sí la paga.
10: No
9: la
10: paga. Lamentablemente
9: la paga.
10: Lamentablemente
9: buenísimo. Esto es como un partido de tenis.
10: Pero lamentablemente
9: la paga.
10: Pero es muy difícil llegar a un acuerdo.
9: A un acuerdo si las responsables de hablar por esa...
11: Somos abogadas de familia. Tenemos que bajar la conflictiva.
9: Baja la voz, pague la cuota, cállese la boca.
11: No, no, tenemos que bajar. La cuota está paga, Ana, la que no veía el expediente y dijo en LAM sentada, perdón, bueno, tema para vos. Sí. Y dijo en LAM sentada que no había pagado la cuota.
9: No, yo no dije que no pagó.
11: Sí, lo que dije
9: es que no se le acreditó en la cuenta porque ese recibo...
11: No, lo dijiste que Mauro no había pagado la cuota y en el expediente estaba pagado. Entonces, si cada una de las cosas vas a seguir con un speech...
10: Juana no acredita.
11: No, yo no acredito porque
10: la cara de Juana de qué está pasando.
11: Yo soy madre.
10: Claro.

0: tiene lógica.
1: Pero ¿por qué no se callan un poco las dos?
0: No te preocupes,
1: por favor.
0: Tengo la preparación para hacerlo.
1: Estamos Luciana, estoy yo.
2: Así estuvo todo.
3: ¿Quién es la que hablaba y que intentaba moderar?
2: Estuvo Luciana Ruinska, periodista, y Karina Lavicoli, también periodista. Ellas intentaban allí un poco calmar y decir, bueno, nosotros somos parte neutral en todo esto.
4: Bueno, pero ¿para qué la invitan? Si ya sabe cómo se pone.
3: Sí, total.
4: Ana Rosa,
3: obvio.
2: Y bueno, querían rating.
4: Claro. Bueno, esto es lo que pasa en realidad cuando hay causas mediáticas, que se ventilan en los medios de comunicación, se dicen cosas que no tienen nada que ver con el expediente.
3: No, claro.
4: Porque una cosa es lo que está en el expediente y otra lo que se puede llegar a decir. Uno puede decir cualquier cosa, que si pagó, si no pagó, que no se acreditó en la cuenta, pero lo que vale ahí es lo que está en el expediente. Y el juez resuelve lo que dice. Si está el recibo, bueno, pagó. Si no está el recibo, no pagó.
3: Exacto.
4: Sí,
3: claro.
4: O sea,
3: totalmente.
4: Por eso después cuando salen los fallos de la justicia, por ahí la gente dice, pero ¿cómo la justicia? Si,
3: no, se sorprende, claro.
4: Muchas veces lo hemos visto un montón de veces, ¿no? El abogado, bueno, tira para el lado que le conviene, obviamente. No. Siembra dudas.
3: Obviamente. Además de que le sirve a ellos como profesionales, lógicamente, estar en ese lugar.
4: Claro. Ana Rosenfeld tiene... No. Es un personaje, más que
2: sí, sí, sí.
4: De hecho, tiene su matrícula suspendida, Ana Rosenfeld.
3: Epa.
4: Ella tiene un estudio jurídico, ella personalmente tiene su matrícula suspendida. Y bueno, quienes...
3: Operan, claro, algunos ayudantes.
4: Actúan son sus socias, digamos, ¿no?
2: Ah,
4: las que
2: bien.
4: Terminan firmando. Pero bueno, ella es un personaje en sí, obviamente.
2: Tiene un programa de televisión, dijo.
4: También.
2: No sé si es streaming, pero tiene un programa de televisión también.
4: Así que bueno, entretenido el rato, entretenido.
2: Por momentos te aturdían.
4: Bueno, raro que Mauro no salió a explicar nada.
5: O sea, hay que aguardar unas horas más, sí.
3: Uh-huh. ¿Sigue con la China todo esto?
2: Sí, sí, sí.
5: ¿Se los
2: sí.
5: ve menos ahora?
3: Sí, bastante menos.
2: Y hay menos money.
4: Bueno. Debe ser, Bueno, ¿qué dice Javier?
5: Hablamos del regional amateur, que ayer fue transmisión de Radio Sarmiento allí en Mediagua con Belgrano y Desamparados. Lindo color de público. Nos recibieron, la verdad, de manera espectacular la gente allí de Sarmiento, de todo el departamento. Partidazo allí, Belgrano ganaba a los 2 minutos con un gol de Chaparro, le ganaba Desamparados. Después de esto vino un choque allí de cabezas entre Lucas Ceballos, el jugador de Sportivo, y un jugador del Bodeguedo, el conjunto local, que obligó a que ingrese la ambulancia, que sea trasladado Lucas Ceballos al nosocomio allí del departamento, posteriormente al Hospital Rawson, y después de varios minutos se supo que sufrió una fractura en el malar y todavía permanece internado y en observación Lucas Ceballos, por lo cual se entiende que va a tener, no digo un tiempo largo, pero sí un tiempo prudente fuera de las canchas para recuperarse después de un jugador que había dejado el fútbol, el capitán, un ídolo deportivo, y después volvió para jugar este regional y viene y le pasa esto arrancado el partido. Así que bueno, obligó allí a Mauricio del Cero a hacer un cambio rápidamente. Después Desamparado, a través de Aguilar, lo empató al partido. Fue un partido jugado físicamente, mucha actitud el conjunto local. Belgrano desde la actitud lo puso a Sportivo en aprietos varias veces. Gran actuación del general, que hacía su debut en condición de local. Sobre el final, terminaba el partido, le anularon un gol a Desamparados, supuestamente que ver los videos estaba habilitado, pero no le permitió la victoria al conjunto Víbora. Finalmente fue empate. Buena actuación del equipo de Nievas, de Belgrano, que le rescató un punto a Desamparados como local en un regional.
3: Muy bien.
5: De un equipo del interior y que también le pudo haber ganado. Así que ahora este equipo piensa en la segunda fecha, el segundo partido con Unión. En Villa Krause el fin de semana, partido que se jugaría el domingo, allí en el 12 de octubre entre Belgrano y Unión de Villa Krause. Por otro lado, en el fútbol local se jugó la fecha 12, Unión como tenía libre. En el regional jugó el clásico con Trinidad, lo perdió 1-0 el viernes por la noche. López Peláez le ganó 2-0 a Atenas. Colón y San Lorenzo empataron 1-1, al igual que Marquesado y Sondina 2-2. También Minero, que perdió chances de acercarse a Alianza, empató 2-2 con Peñarol. Sarmiento, descendido a la segunda división del fútbol local, perdió 4-1 con Alianza, que sigue intratable el puntero del torneo local, mientras que 9 de julio le ganó 5-0 Defensores de Argentino como visitante de Rivadavia. 4-2 a Villibáñez. El miércoles completan la fecha Desamparados visitando a Carpintería en Pocito.
4: Las 12:10, ¿qué dice Facundo?
3: Bueno, una novedad del ámbito judicial, lo comentábamos esta mañana, ocurrió, bueno, justamente esta mañana, así en el ámbito de tribunales, cuando una causa que ocurrió en el año 2025 hoy volvió a estar allí justamente en tema de conversación. atención porque Matías Olmedo, recordemos este joven que fue condenado

0: condenado hace muy poco a 10 años de prisión por haber intentado matar a su expareja. Hablamos de Martina Naveda, esto ocurrió en el departamento Chimbas. Terminó apelando la sentencia y vuelve ahora a partir del próximo día 16 a tribunales. Va a tener que volver a comparecer allí, eso es lo que se ha definido en la mañana de hoy. Va a tener lugar esa audiencia el 16 de septiembre a la hora 17:30 con Carlos Caballero Vidal como presidente justamente del tribunal, que va a tener que nuevamente rever la sentencia que había sido impartida para con Olmedo. Bueno, esta nueva instancia judicial se produce luego de que la defensa justamente del condenado apelara esta sentencia que lo declaró culpable por el ataque ocurrido en enero del año 2025. Como lo decíamos recién, este joven había recibido una pena de 10 años de prisión de cumplimiento efectivo por el delito de homicidio agravado por el vínculo y por mediar violencia de género en grado de tentativa. Una condena que había sido dictada por mayoría durante el juicio que justamente recién les comentábamos. Había llegado Olmedo al juicio sosteniendo su inocencia y eso continúa planteando el doctor César Oro, quien es su abogado al día de hoy, justamente planteando como hipótesis que las heridas que había sufrido la joven habían sido autoinfligidas en un intento de quitarse la vida y que el acusado había solamente actuado en legítima defensa. Bueno, van a volver justamente con esta misma hipótesis, con esta misma teoría el próximo 16 de septiembre allí en tribunales ante justamente este tribunal compuesto por 3 jueces para ver si logran el cometido de revocar directamente esta condena. No están pidiendo una baja en la pena, directamente están pidiendo la absolución en esta causa de Matías Olmedo. Bueno, habrá que esperar al próximo día 16 para conocer cuál será en definitiva el debate y cómo va a ser la sentencia que va a tomar justamente el juez Caballero Vidal en conjunto con el tribunal.
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0: con 17 minutos, volvemos a la calle. Sergio, te escuchamos.
1: Bueno, gracias, chicos. Ahí también estuvimos charlando con el fiscal José Plaza, de lo cual, esta condena que fue para Ceferino Silva, no sé si se acuerdan ustedes, que fue que atropelló, ¿sí? Chocó en un Renault 12, por un siniestro trágico, en el que perdió la vida Nicolás Humberto Jofré, de 30 años, en Chimba. Así que le dieron a ellos una pena condicional, ¿sí? Que, por supuesto, que no tenía que manejar durante 8 años.
0: Sí.
1: De lo cual, bueno, allí la hermana de la víctima lo vio en moto, ¿sí? Lo filmó. Y después, eso fue lo que trajo a la justicia a ella. Y el fiscal, bueno, ahora va a tener que cumplir la condena, ¿sí? Efectivamente, o sea, en la penitenciaría, en la cárcel. Y esto es lo que decía el fiscal, ¿sí? El doctor José Plaza. Lo escuchamos.
2: El día martes comenzamos un juicio por precisamente el delito de quebrantamiento de una pena, que está previsto en el Código Penal, que es cuando una persona es condenada. En este caso, Silva había sido condenado en el mes de junio del año 2025 por homicidio culposo, por negligencia, imprudencia y por conducir con exceso de alcohol, y produjo la muerte de un ciudadano. Como consecuencia de ello, él aceptó un juicio abreviado donde se le impuso 3 años de pena de prisión condicional y a 8 años de inhabilitación especial para conducir en automotor. En el mes de diciembre del año 2025 también ingresa a esta fiscalía una denuncia donde la hermana del señor fallecido lo ve conduciendo una motocicleta, lo sigue, lo filma y radica la denuncia. Comienza una investigación penal en este sentido, donde, bueno, después de algunos intentos con la defensa, finalmente en la audiencia de cuando iba a comenzar el juicio, la defensa acepta un juicio abreviado y se lo condena a la pena de 2 meses de prisión, en este caso efectiva. ¿Qué ocurre en este caso? Al tener ya el 3 años de pena de cumplimiento condicional, de prisión de cumplimiento condicional, se le agrega los 2 años, entonces ya tiene que ser efectiva. Entonces, finalmente se pidió la unificación, el juicio lugar, y el señor Silva fue condenado finalmente a 3 años y 2 meses de prisión efectiva, pasando al servicio penitenciario.
1: Bueno, hasta ahí era lo que hablaba el fiscal, ¿sí? De lo cual, bueno, Ceferino Silva está ahora en la penitenciaría, está en la cárcel por incumplimiento. Adelante ustedes.
0: Bueno, gracias, Sergio, por la información, ¿eh? Bueno, esto es por el quebrantamiento de pena. Estaba inhabilitado para conducir, sí. No cumplió, hizo caso omiso y en consecuencia ahora, bueno, 3 años y 2 meses en el penal. Silvia, ¿qué tenemos?
3: 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Datos actualizados del tiempo, 12 grados 2 décimos, la actual temperatura en la ciudad de San Juan, viento del norte a razón de 6 kilómetros en la hora. Tengo una invitación para todos los oyentes, porque mañana martes 8 de septiembre, desde las 9:30 de la mañana y hasta las 12:30, en pleno corazón de la peatonal Rivadavia y Tucumán, van a haber una suelta de libros, miles de libros gratis para todos los peatones que pasen por allí. Es la edición Maestros de América. Así que va a haber esta linda actividad, además de libros, va a haber actividades culturales. Así que mañana agende, si tiene que hacer algo, pase por la peatonal, pleno corazón de la peatonal Rivadavia y Tucumán, hay suelta de libros desde las 9:30 hasta las 12:30. Es de la edición Maestro de América.
0: Bueno, qué lindo, ¿eh? Qué lindo. El Banco Nación está lanzando créditos de hasta 100 millones para comprar autos cero kilómetros y también autos usados, ¿eh? Una nueva modalidad que va a permitir financiar, en este caso, el 100% del vehículo. Así que basta de colectivo, basta de caminar, basta de andar en bicicleta, moto, etcétera. Ahora puede ir, se saca el crédito, Silvia, se compra el auto.
3: Bien.
0: Con 100% financia el banco, sin prenda. Este es un dato interesante a tener en cuenta. Y también ofrece plazos de 60 meses.
3: Bien.
0: Tiene 5 años para pagar el auto. Puede ser un auto nuevo, puede ser un auto usado. Ajá. Se dice que hay más de 1.400 concesionarios adheridos, más de 1.800 puntos de venta.
3: Bien.
0: Este es el programa Más Autos con BNA, con el Banco Nación Argentina, que se está implementando o comienza a implementarse a partir de ahora. Será un crédito UBA para clientes que cobran a ver sus jubilaciones en el Banco Nación. Es UBA más 19% la tasa nominal anual. Para el crédito UBA, para el resto de los clientes que no son del Banco Nación,
4: sí.
0: Es UBA más 25% de tasa nominal anual.
3: Bien.
0: Después hay créditos en pesos a tasa fija para clientes que cobran haberes o jubilaciones en el Banco Nación, 36% de tasa nominal anual. Es decir, sin UBA, 36%
4: exacto.
0: Anual. Y, bueno, para los que no son clientes, en este caso, 46% de tasa nominal anual. De 12 meses a 60 meses, usted puede, bueno, obviamente elegir el crédito que necesita en base al vehículo que se vaya a comprar, por
3: perfecto.
0: Supuesto, si es nuevo, si es usado.
3: Bien.
4: Bueno, pero linda novedad,
0: Es una buena oportunidad de financiamiento. Vamos a hablar con Karen Rubia, que es precisamente empresaria en el rubro automotor aquí en la provincia. ¿Qué tal, Karen? El gusto de escucharla. Buen día.
5: Chicos, ¿qué tal? Mucho gusto. Mil disculpas la voz, un poco ronca por el frío del fin de semana.
0: Sí, estamos todos igual, no se haga problema, Karen. Bueno,
5: muchas gracias.
0: ¿Cómo viene esta línea de créditos que está lanzando el Banco Nación para autos nuevos?
5: Bueno, estamos trabajando ya hace bastante con el Banco Nación, con los créditos prendarios, para financiar hasta el 100% del vehículo de las personas, pero hoy se ha lanzado un crédito UBA para financiar el vehículo. Varios bancos ya estaban trabajando con esta modalidad de crédito UBA, gracias a que el país está un poco más estable, el UBA viene en muy buenas condiciones, así que hoy en día podemos recomendarlo.
0: ¿Y cuánto sería el interés que, por ejemplo, terminaría pagando alguien con estos créditos UBA más la tasa de interés que está fijando el banco?
5: El banco está aplicando una tasa de interés del 19%, más lo que pueda subir el UBA mes a mes, ¿no?
0: Sí.
5: Últimamente, en estos últimos 6 meses para atrás, no se han modificado las cuotas. Simplemente hemos tenido variaciones en el mes de mayo se han modificado, pero lo que es junio y julio, no. Así que, bueno, ha sido una gran apuesta. No es siempre lo que estamos acostumbrados a trabajar, UBA. O sea, ustedes conocen la Argentina y es muy, muy cambiante.
0: Claro.
5: Pero hoy en día encontramos que sirve.
0: Ajá. ¿Y esto creen que en el caso de los automóviles, por ejemplo, el auto usado, sirve este sistema, esta financiación?
5: Mira, hoy en día está sirviendo. La realidad es que uno no puede decir 100% seguro de que sí o que no. Estamos muy acostumbrados a las cuotas fijas. Yo siempre trato de recomendar la cuota fija. La cuota fija es de un 36% de tasa nominal anual, así que, bueno, es bastante más recomendable que el UBA. Pero, bueno, hay personas que les gusta, saben manejarlo, son financieros, entienden la tasa del UBA y le van para adelante. Y está perfecto.
0: Ajá.
5: También.
0: ¿Y hay, digamos, financiación propia o...?
5: Tenemos financiación propia y no es el único banco, el Banco Nación. Lo que pasa es que el Banco Nación es muy bueno porque es un crédito personal para la compra de vehículos. ¿Qué quiere decir esto? Que no te queda prendado y no te exige un seguro extra. Entonces no tiene ningún otro gasto. Así que ha venido a revolucionar el mercado de los créditos.
0: Uh-huh. ¿Y cómo
5: se implementa? Porque se puede vender después prenda. El vehículo y vos lo seguís pagando.
0: Bien. Es decir, que al no tener prenda, bueno, uno puede transferir el vehículo directamente.
5: Uno puede transferirlo, sí. Así que, bueno, esto ha sido lo tan revolucionario del Banco Nación y porque uno lo termina recomendando. Porque el registro a la hora de vos hacer una transferencia te cobra el 3% de lo que vos vas a transferir. Entonces es un gasto extra cuando querés acordar la prenda del vehículo. Totalmente. Más que cuando lo terminás de pagar tenés que ir a retirarla. Bueno, son distintas cositas, ¿no? El resto de los bancos.
0: Claro. ¿Y cómo está el mercado automotor en la provincia en cuanto a ventas, movimiento?
5: Y bueno, yo creo que en San Juan somos una provincia privilegiada porque se venden muchísimos vehículos, las personas cambian bastante sus movilidades. Hay un mercado muy, muy dinámico para la compra y venta de vehículos. Ajá. Pero bueno, bastante difícil como para todos los rubros. No ha sido un año fácil para ninguno de todos los empresarios, calculo yo. Ni siquiera para los empresarios, para todas las personas.
4: Uh-huh. Karen, un dato totalmente empírico el que voy a decir, y es porque es lo que se ve en la calle. Se ve una gran cantidad de autos, modelos nuevos, cero kilómetro, de las marcas chinas, puntualmente, que si bien ya llegaron hace bastante tiempo al país, bueno, cada vez, al menos acá en la provincia de San Juan, se ven más. ¿Cómo viene en este sentido? En cuanto a diferencias de precios, quizás con las marcas americanas o más tradicionales, ¿cómo se mueve en ese sentido?
5: Y son muy novedosos, la verdad que tienen mucho confort, mucha tecnología, mucha seguridad, así que por ahí no sé si es tanto el precio lo que marca los autos chinos, sino el pack de seguridad, las hadas de conducción. No hay tanta diferencia en precio, pero sí en tecnología. Así que bueno, hemos hecho una apuesta grande nosotros acá en Valdivia con los autos importados y nos ha ido bastante bien con ese sistema. No dejamos lo nacional porque bueno, es garantía de confianza, pero por ejemplo Toyota ha hecho un convenio con BYD, que es una de las marcas líderes chinas, y eso te da más confianza todavía, que la marca más reconocida del mundo y con más trayectoria también apueste a lo chino es importante para nosotros.
0: Uh-huh. Y en estos momentos, ¿qué busca el público sanjuanino en materia de automotores? ¿Se vuelca más por la camioneta, los autos?
5: Nosotros vendemos mucha camioneta, mucha pick-up y bueno, qué sé yo, yo te puedo decir por lo que vendemos nosotros, es lo que más se busca. Y también lo eléctrico, lo híbrido, al no pagar patente, las personas están buscando bastante tirarse por ese lado.
0: ¿El híbrido sobre todo?
5: Sí, el híbrido, ahora los híbridos enchufables. No pagan patente, te ahorras en combustible.
0: Y sí.
5: Entonces, son buenos datos para tenerlos en cuenta. Todo lo que sea ahorrar ahora viene bien.
0: Claro. Y además el auto eléctrico, bueno, tiene un costo de service, de mantenimiento, mucho menor. No tenés aceite, no tenés varios filtros. Es decir, te ahorras bastante también, ¿no?
5: Bastante, bastante. Así que en Uber estuvimos probando con un cliente amigo un auto eléctrico y le ha ido muy bien, así que
0: Exacto. Estamos
5: muy contentos.
0: Exacto.
5: Lo que es el Dolphin, ¿saben cuál es el Dolphin? Es el BYD.
0: Sí, sí.
5: Hemos hecho un sorteo, así que participen del sorteo del Dolphin.
0: Ah, bueno.
5: Sí, para que lo tengan en cuenta, hay que cumplir el número, por supuesto, de 300 personas, pero estoy muy motivada con el sorteo. Quiero que todo el mundo lo conozca. El Dolphin es un auto increíble, la verdad. Y
0: bien.
5: Sí, no tiene desgaste, de motor.
0: ¿Y garantía?
5: Sí, mantenimiento. Tiene garantía. 8 años la batería y 6 años el vehículo.
0: ¿Se te rompe la batería y te la cambian gratis?
5: Te la cambian. Y he estado en los depósitos de BYD, así que bueno, les puedo dar mi palabra de que hay muchos repuestos. BYD ha sido una marca que ha venido para quedarse realmente.
0: ¿Y si se rompe, cómo se hace? ¿Hay algún servicio, algún mecánico especializado?
5: Sí, ya están todos, ya está todo puesto acá en San Juan, hay agencia oficial. Nosotros somos la segunda marca de respaldo para los clientes también, así que estamos trabajando en convenio.
0: ¿Es lo que viene?
5: Es lo que viene, y unirse es lo que te da fuerza, así que estamos con las grandes automotriz para brindarles el mejor servicio a los clientes.
0: Bueno, y en este caso, por ejemplo, los créditos del Banco Nación, ¿sirven también para los autos chinos, autos eléctricos?
5: Sí, todo se puede financiar a partir del 2016 en adelante, se están financiando.
0: Bien.
5: La gran mayoría de los vehículos. Y lo que no es 16 para adelante, bueno, manejamos un canal de reventas, manejamos una financiación propia a través de la agencia, tenemos otras herramientas, así que no duden en consultarnos.
4: Siempre nos preguntamos por cuál es el auto más barato en el mercado, quizás para quien no tiene un vehículo, está soñando con su primer cero kilómetro. Te quería preguntar más o menos en cuánto rondan esos precios en un auto de marcas tradicionales y puntualmente en esto que estamos hablando, de los autos chinos que llegaron para quedarse o incluso en las versiones eléctricas o híbridas, aproximadamente en cuánto están las versiones más económicas.
5: Bueno, lo que es el Dolphin Mini está en $22,500, el inicio de gama, y bueno, los autos de marcas nacionales es muy amplio. Te podría hablar de un Tera, que es un tipo SUV que puede llegar a competir con el Dolphin, que cuesta $33,000,000.
4: Bien.
5: Lo nacional siempre es en peso y lo importado se está hablando en dólares.
4: Totalmente.
5: Bueno. Acá nos encargamos de hacerle toda la conversión y todo para que lo puedan adquirir.
0: Perfecto. Muchas gracias, Karen, por el contacto.
5: Lo que necesiten, siempre a disposición.
0: Igualmente, hasta siempre,
5: Tal vez.
0: Ahí estaba, Karen Rubia, dando cuenta respecto a los créditos del Banco Nación.
4: Sí.
0: Para automotores nuevos y usados, que ya se están implementando.
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0: Las 12:36. Bueno, decíamos esta mañana la entrega de viviendas del barrio Aires del Oeste en San José de Jáchal, acto encabezado por el gobernador de la provincia, Marcelo Orrego, junto a distintas autoridades provinciales. Estuvieron también legisladores, autoridades municipales. Vamos a escuchar parte de lo que decía el mandatario en la entrega de viviendas hace instante nada más en Jáchal.
1: Porque claramente sin ellos este acto capaz que hubiera sido muy difícil realizarlo, así que a todos ellos, a los que están acá, abajo de estas carpas, que hacen un trabajo extraordinario, un aplauso para ellos porque se lo merecen. Me acompañan a todos los puntos cardinales de la provincia. Yo voy a ser... Voy a tratar de ser muy concreto. Porque claramente ya quiero que ustedes ingresen a su casa, que abran esa puerta y que ya sepan que esa casa va a ser suya, que se imaginen un futuro mejor, que imaginen un futuro donde esta estructura se transforme en un hogar, porque ustedes le van a imprimir los sentimientos de amor, seguramente, que no van a faltar. Yo estoy contento por estar en el interior de mi provincia. Yo amo a mi provincia. La amo con todo mi alma, con todo mi corazón. Pero definitivamente amo al interior de mi provincia y eso creo que es fundamental porque tiene que ver con el futuro de los sanjuaninos. Yo hace poquito, no sé si he venido, yo creo que no hay gobernador que haya venido tantas veces a un departamento, en este caso a Jáchal, pero luego con mucha, ha estado hace menos de 10, 15 días, luego con muchas ganas, luego con mucha felicidad porque sé claramente del enorme potencial que tiene mi provincia y de los extraordinarios recursos humanos que tenemos en el interior de San Juan. Poder venir acá, poder entregar estas soluciones habitacionales, tener la oportunidad de decir que esto más de 60 y pico metros cuadrados, que claramente, digamos, tiene que ver con todos los servicios, porque la verdad que tienen todos los servicios, electricidad, gas, cloacas. Van a tener la oportunidad también, insisto, de contemplar situaciones familiares que son muy importantes y que van a contar también con el tema estructural, que son con un baño, con comedor integrado, con dos habitaciones, con la posibilidad de ampliarlo el día de mañana. Seguramente eso ya va a crear criterio de ustedes, pero por supuesto nos desvivimos para que permanentemente podamos generar más y más casas, porque en definitiva tiene que ver con el bienestar de una familia. Yo creo que hay cuestiones que son muy importantes, pero la familia claramente la central, la más importante de todo. Si nosotros tenemos la familia unida y la tenemos bien, lo demás todo llega solo, va a llegar por añadidura. Decirles también, hace poquito estuvimos acá en el San Juan Cerca, donde siempre me permite abrirme la oreja, escuchar los problemas que tiene la gente y por supuesto cuáles son las respuestas que lleva el Estado a cada uno. He estado en Huaco, he estado en distintos distritos, digamos, de Jáchal, y por supuesto me ayuda a tomar decisiones más rápidas. Tener la oportunidad también de poder contar el día de mañana, les cuento porque también ahora me voy a entregar computadoras, 835 computadoras para los chicos de Jáchal, 835 computadoras para los chicos de quinto y segundo año de la secundaria. Y le voy a decir algo más. Hace poco también tomé la decisión política de poder comprar 50.000 computadoras, también para los chicos, porque hacemos un trabajo extraordinario, digamos, en todo lo que tiene que ver con la educación. Hoy, sin ese instrumento que tiene que ver con una computadora, un chico no tiene las mismas herramientas para poder nivelar con un chico por ahí que vive en cualquier lado del mundo, inclusive en cualquier lado de la capital federal. Por eso es muy importante que puedan contar con estos instrumentos que, insisto, el año que viene le va a llegar a toda la secundaria. Vamos a comprar 50.000 computadoras a bajo precio, porque la verdad lo vamos a hacer por UNOPS, que es parte de lo que es Naciones Unidas, y nos va a permitir poder abrir esa ventana de subsidio de conocimiento para muchos niños. Y seguir trabajando permanentemente en la educación. Me decía que me voy a la escuela acá Antonio 40, me acordaba el apellido de 40, acá el Antonio 40, donde vamos también a llevar adelante algo que tiene un pedido de hace décadas, que tiene que ver con el playón polideportivo. Venía viendo los renders, las imágenes, va a quedar fantástica. Más de 1,000 y pico metros cuadrados de construcción cerrada, así que va a quedar fantástico. Y decirle, ya con esto voy terminando, que sigamos trabajando de la misma manera, juntos, siempre juntos, no hay otra forma. Si estamos juntos, no hay obstáculo que no podamos superar. Así que, nada, que disfruten de su casa, que disfruten de su familia, que Dios los cuide siempre, que brille alto San Juan, que brille alto Hachal, y a seguir trabajando todos unidos. Muchas gracias.
0: La palabra del gobernador de la provincia, Marcelo Rego, quien hace instantes encabezó este acto de entrega de viviendas del barrio Aires del Oeste, ahí en el departamento de Hachal, donde anticipaba justamente el acto que se va a llevar a cabo dentro de algunos minutos, nada más, a partir de las 13 horas, la entrega de computadoras para alumnos de quinto grado de la escuela primaria y segundo año de la escuela secundaria del departamento de Hachal. Es una importante cantidad, como destacaba el mandatario, de estos dispositivos que se entregan con un enorme esfuerzo que está realizando el gobierno de San Juan para la educación de los chicos. Acto este que se va a llevar a cabo ahí en la EPET número 1, en calle Agustín Gómez, de San José de Hachal. En algunos minutos nada más ya va a estar realizándose también el acto de entrega de estas más de 800 computadoras para los chicos del departamento de Hachal. Y también el mandatario provincial destacó durante su discurso y en declaraciones que hizo a la prensa anteriormente, estos polideportivos, playones deportivos, que se financian con fideicomisos mineros y que se van a construir tanto en el departamento de Hachal como en el departamento de Iglesias. Son tres playones deportivos, techados, por supuesto, más de 3.800 millones de inversión, obras que se van a realizar en la escuela Antonio 40 del departamento de Hachal y también en las escuelas Ricardo Huiraldes en Tutcumne, en Iglesia, y Dalmacio Vélez Sarfiel en Colola, estas dos últimas también en el departamento Iglesia.
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0: Seguimos en Mañanas al Día por LB5 Radio Sarmiento. En San Luis se llevaba a cabo esta mañana la audiencia de formulación de cargos de Roque Lucero. Roque Lucero es el abuelo paterno de Guadalupe, esta chiquita Guadalupe Lucero, que desapareció en San Luis hace ya varios años. No se supo absolutamente más nada de ella, de este caso que ocurrió en junio del 2021. El tema es que está detenido Roque Lucero desde ayer en el marco de una causa donde es investigado por abuso sexual de una menor de edad. Hasta el momento no han trascendido mayores detalles, pero se sabe que la denuncia está vinculada con un hecho ocurrido en el 2025. La edad de la víctima ni la calificación legal que impulsa la fiscalía se han dado a conocer, pero esta causa se inició con una denuncia realizada en noviembre del 2024 y tiene como víctima a una joven que era vecina del acusado, menor de edad al momento del hecho y que tiene una discapacidad. Así que bueno, gran conmoción ha generado la detención del abuelo de Guadalupe Lucero, que recordemos está desaparecida en San Luis desde el 14 de junio del 2021. En aquel momento hubo un intenso operativo de búsqueda, incluso también se averiguó en provincias vecinas, en San Juan y demás, nunca se obtuvo ningún resultado, ningún rastro con la desaparición de esta menor, cuyo abuelo ahora está siendo investigado también por abuso sexual de una menor. Bueno, ¿qué dice Silvia? ¿Hablamos de Masterchef?
10: Bueno, hablamos de Masterchef. Sabíamos que iba a estar ya confirmado. Está Elegante, cantante, Juli Poggio, Greco Rosselló, que es influencer, sí. Lizzy Tagliani, Pablo Giral, que es comentarista deportivo, si no me equivoco, ¿no?
11: Relator
10: deportivo. Sebastián Presta, actor, humorista, La China Anza, conductora, La Negra Bernassi, Edith Hermida, que es locutora, Lucra, cantante. Ahora vienen los nuevos, Karina Mazzocco, Julieta Nair Calvo, actriz, cantante, Martita Ford.
0: Ya
10: está.
0: También
12: ha cobrado mucha relevancia en el último tiempo.
10: Sí, ya, pero en todos los medios.
12: Sí, le seguimos diciendo Martita, ya es una mujer, claro.
10: Marta Ford. Bueno, ella se denomina influencer.
12: Mira.
10: Pachu Peña, humorista, Pachu, actor. Nazareno Casero, actor. Pablo Migliore, ex arquero.
11: Bastante loco, Miller hizo boxeo en algún tiempo también.
12: Claro, estuvo preso también.
11: Prontuario más o menos.
12: Sí, no, claro.
10: Bueno, Rocío Robles, actriz. Morena Beltrán, periodista. Y Martín Campi, también va a estar, comediante, actor.
0: Bueno, un elenco entretenido, bastante variado.
10: Va a estar entretenido, yo diría. Y bueno, falta porque creo que quiere llegar al número 24. Yo tengo 19, faltan todavía algunos. Así que bueno, es lo que se viene en Masterchef Celebrity.
0: Bueno, Mirta Legrand está internada en el sanatorio Mater Dei. Recordemos, se le están haciendo una serie de estudios, según informaron sus familiares. Los médicos la están controlando por prevención y para que se quede tranquila también respecto a su estado de salud. La conductora va a permanecer internada durante todo el día de hoy, va a pasar la noche en el centro de salud mientras se le hacen una serie de estudios de rutina y control. No presenta fiebre, según dijeron también sus familiares, pese a que presenta un cuadro de bronquitis. Recordemos, bueno, que no estuvo el viernes pasado en la grabación del programa de la noche de Mirta, donde estuvo Juana Viale, conduciendo el programa. Se había informado que tenía un cuadro gripal.
10: Sí.
0: Ahora se sabe que es bronquitis, bueno, se la está atendiendo, así que seguramente en las próximas horas habrá algún comunicado
10: por parte
0: del Sanatorio Mater Dei informando el estado de salud de Mirta Legrand, con 99 años de edad. ¿Qué dice Facundo?
12: Bueno, hablamos de este accidente fatal, lamentablemente, que ocurrió en el día de ayer, allí en el límite entre Rawson y Pocito, puntualmente en la intersección de Agustín Gómez y Frías, donde lamentablemente Nahuel Andy Córdoba, de 23 años, termina perdiendo la vida. Él, un motociclista, iba a bordo de su motocicleta justamente cuando impactó contra una Ford F100, una camioneta. Lamentablemente termina perdiendo la vida en el acto este joven. En este sentido, hace minutos nada más habló el fiscal de la UFI de Delitos Especiales, Francisco Pizarro, quien brindó algunos detalles justamente sobre lo que fue este accidente, que lo que recién les mencionábamos, esto pasó alrededor de la hora 16 del día de ayer, allí en el límite prácticamente entre Pocito y el departamento Rawson. Lo que se pudo reconstruir hasta el día de ayer, lo que había informado justamente la UFI, puntualmente la Policía Científica también de la provincia de San Juan, fueron que este joven habría perdido la vida justamente allí, en el lugar, no llegó a recibir atención médica, producto de este choque terminó sufriendo algunas heridas que lamentablemente le costaron la vida. Se estaba a la espera justamente de algunos resultados, como la autopsia. Su cuerpo había sido trasladado a la morgue judicial, se conocieron estos resultados justamente en la mañana de hoy, y esto es lo que comentaban justamente esta mañana las autoridades judiciales de la UFI de Delitos Especiales, comentando el avance justamente en el marco de la investigación para poder determinar con precisión cómo ocurrió en definitiva la colisión entre la motocicleta, entre esta camioneta, que lamentablemente le terminan costando la vida a este joven de 23 años. En breve nada más vamos a seguramente escuchar la palabra del doctor Pizarro.
0: Bueno, muy bien, atento, que ya vamos a estar entonces con las últimas novedades sobre este trágico accidente, este choque fatal ahí en el departamento de Rawson, donde perdió la vida, lamentablemente murió este joven como consecuencia de las heridas recibidas en el choque ahí con la camioneta. Bueno, las 12:53, ¿qué dice Javier?
13: Hablamos de la fecha 8 de la AFA, que se disputó el fin de semana con resultados apasionantes. Sarmiento le ganó a Estudiantes de Río Cuarto 2-0, Belgrano Unión Huracán 1-1, al igual que el platense Riestra. Aldo Civi, para salir de los puestos de abajo, le ganó 3-1 a Banfield. Gimnasia de La Plata 2-1 a Tigre. Boca, sobre la hora, se lo empató a Gimnasia de Mendoza 2-2. Gimnasia de Mendoza, puntero de la zona A de la primera división del fútbol argentino. Además, San Lorenzo le ganó 1-0 a Talleres de Córdoba. Vélez le ganó 1-0 a Estudiantes de La Plata. El clásico rosarino terminó empatado 1-1 Central y Newell's. Central Córdoba perdió 1-0 con Independiente, que se comienza a prender en la zona A. Lanús le ganó 1-0 a Defensa y Justicia. River se recuperó y con dos goles de Galván allí y uno de penal de Montiel le ganó 3-1 Independiente Rivadavia de Mendoza, el mejor equipo hoy de la tabla anual del fútbol argentino. Atlético Tucumán le ganó 2-1 a Racing como visitante hoy. 7 de la tarde, Barracas Argentinos, 21-15, Unión Instituto. El puntero, como decíamos, de la zona A es Gimnasia de Mendoza, lo siguen Vélez e Instituto. Y de la zona B, el puntero es Argentinos Juniors, que ya está haciendo tratativas, como va a vender a Francisco Álvarez a River o a Boca, ya está pensando en Mateo Mendoza, el jugador de Godoy Cruz, para reemplazarlo en la saga de la defensa.
12: Bueno, muy bien, ahora sí tenemos para escuchar justamente la palabra del doctor Pizarro, quien ha hablado hace minutos allí en rueda de prensa, brindando detalles sobre este accidente fatal ocurrido en el día de ayer.
14: Sí, lamentablemente, el día de ayer, siendo pasadas las 16 horas, se produjo un accidente en el departamento de Rawson, más precisamente en Agustín Gómez y calle Frías, donde lamentablemente el conductor de una moto, la cual circulaba por calle Agustín Gómez en sentido vehicular oeste a este, colisionó con una camioneta Ford F100 F100, la cual lo hacía por calle Frías de sur a norte. Producto del impacto, la persona que circulaba, manejaba la moto, lamentablemente perdió la vida, un muchacho de apellido Córdoba de 23 años de edad.
15: ¿Cuál es la primera hipótesis que tienen de fiscalía?
14: Sí, se realizaron las pericias correspondientes, donde el día de mañana, tenemos 72 horas, mañana, pasado mañana, se va a llevar la audiencia. Todavía lo que sí le puedo manifestar que tenemos una persona fallecida y se están estudiando las pruebas pertinentes.
16: ¿El conductor ha quedado detenido?
14: El conductor se encuentra detenido con prisión domiciliaria, el mismo tiene 70 años de edad y por eso se le ha otorgado la prisión domiciliaria.
16: ¿En la zona cámara?
14: La detención, perdón, domiciliaria. En el lugar no había reductores de velocidad y tampoco sí iba con casco, tenía el casco puesto el chico.
15: Se le han realizado
14: las pruebas pertinentes al conductor. Todavía no tenemos los resultados porque cuando se produce un accidente, cuando hay un fallecido, hacemos extracción de sangre y orina. También ya tenemos los resultados de la autopsia, donde, lamentablemente los golpes más grandes los tenía en el tórax y ha sido la causa de muerte.
16: ¿Material físico, fiscal?
14: Sí, contamos con una cámara de seguridad donde se puede apreciar el accidente.
17: ¿En cuanto a las responsabilidades, que pueden tener algo?
14: Todavía no le puedo brindar mayores información respecto a eso porque todavía no tenemos la audiencia de formalización y de control de detención que, como nuestro código establece 72 horas desde producido a la detención de la persona.
12: Allí estaba la palabra del fiscal Francisco Pizarro, brindando algunos detalles justamente sobre lo que comentábamos recién. Ya están los resultados de la autopsia de este joven, lamentablemente termina muriendo principalmente por fuertes golpes en la zona del tórax, según lo que decía allí el doctor, y habrá que esperar a lo que va a ser el día de mañana, cuando se cumplan justamente estas 72 horas de una vez ocurrido este accidente, con la audiencia de formalización y control que va a tener que elevar Fiscalía, y donde, a partir de esta prueba clave que va a ser el video de la cámara de seguridad ubicada en esta intersección, se verá qué imputación pesa justamente sobre este conductor de 70 años, quien justamente iba a bordo de la camioneta con la que termina colisionando el motociclista de 23 años.
0: Claro, el motociclista que se llama Andy Nahuel Córdoba Quispe. Y el conductor de la camioneta no se han dado a conocer los dos datos filatorios,
12: el nombre.
0: El apellido.
12: En el parte que envía justamente el Ministerio Público Fiscal, ni bien ocurrido el accidente, solamente se habla de la edad del hombre, 70 años, como lo confirmaba recién el doctor, y esta novedad es que, justamente por la edad se le otorga esta detención domiciliaria, recordemos, no es prisión domiciliaria, es una detención, simplemente por lo que hay una persona fallecida, y que mañana, va a tener que comparecer allí en el tribunal, pero no se han conocido los datos filiatorios de esta persona.
0: En cuanto al dosaje de sangre, tampoco se dio a conocer.
12: No, comentó justamente el fiscal allí en la nota que se le han realizado los estudios pertinentes a esta persona de extracción de sangre y de orina. No están esos resultados, o al menos no los ha confirmado el doctor Pizarro. Dijo que esa información, era parte de la investigación justamente y que mañana van a ser revelados allí en plena audiencia.
0: Bueno, muy bien.
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0: Las 13:04, nos tenemos que ir, Silvia.
1: 12 grados, 2 décimos la temperatura, viento del norte a razón de 6 kilómetros. Para mañana una mínima de 4 grados y una máxima de 22 grados, según lo que indica el Servicio Meteorológico Nacional. Mañana seguimos con el concurso de Nico Calzados.
0: Así
1: y además la invitación para, en el cruce de las peatonales, suelta de libros desde las 9:30 y hasta las 12:30.
0: Hasta mañana, Silvia.
1: Hasta mañana.
0: Nos despedimos con la información deportiva, Javier.
2: Sí, con Mateo Bongiovanni, el sanjuanino de 20 años que terminó tercero en el Superbike Pro que se corrió en el Villicún. Mucha gente, la verdad me sorprendió para bien que mucha gente apasionada del motociclismo en San Juan y mucha gente de Chile que ha venido porque se corrió el campeonato chileno. Así que gran podio para Mateo Bongiovanni, que seguramente mañana lo vamos a tener hablando, que nos cuente un poquito de su experiencia y gran carrera que ya tiene en el motociclismo con apenas 20 años.
0: Se lució aquí en su tierra.
2: El que no tuvo suerte fue Sabatini, que es Santino Sabatini, porque tuvo un problema en la moto que le impidió terminar la carrera. Pero Bongiovanni, ya con 20 años, está demostrando que tiene gran talento para el futuro.
0: Muchas gracias, Javier.
2: Será hasta mañana.
0: Hasta mañana. La última, Facundo.
3: Bueno, se viene el Día del Estudiante, ¿eh? El próximo 21 de septiembre. No falta
0: el día
3: nada.
0: De la primavera.

0: Generalmente no, por la estudiantina a veces no hacían clases.
1: Relativo. Yo recién me acordaba de algunos años y otros años. Había años que si había algún festejo que caía en día de semana y demás, se daba esa jornada, no había clases. Y en otras ocasiones había clases y era una jornada especial dentro de la escuela. Bueno, más parecido a esto segundo es lo que va a ocurrir puntualmente este año, el próximo día lunes 21 de septiembre. Bueno, lo que se ha definido por parte del Ministerio de Educación, la propuesta que se tiene, es justamente concentrarla los días previos. Puntualmente, el viernes 18 va a ser el día en que las escuelas de San Juan van a celebrar justamente el Día del Estudiante, y lo que se va a hacer, o lo que se ha definido en el día de hoy, es que ese viernes 18 se mantenga el dictado habitual de clases, pero los últimos módulos, es decir, las últimas dos horas, van a ser destinadas a actividades recreativas en las escuelas de toda la provincia. Hablamos tanto de nivel primario como también de nivel secundario. Bueno, las últimas dos horas del día viernes 18 van a ser las que van a estar destinadas a los festejos, básicamente dentro de los establecimientos educativos, mientras que el domingo 21, ya mañana con más tiempo lo vamos a estar comentando mejor, se van a realizar los festejos justamente por el Día del Estudiante que organiza el Ministerio de Desarrollo Humano allí en el Parque de Mayo, y ya el lunes siguiente, el lunes 21 puntualmente, bueno, jornada absolutamente normal en las escuelas de San Juan, para ir teniéndolo en cuenta tanto los chicos como incluso también los padres. Exacto, ir organizándose.
2: Ya se van organizando, creo yo.
1: Total.
2: Bueno, muchas gracias, Facundo.
1: Será hasta mañana.
2: Será hasta mañana. Mañana tenemos nuevamente paro universitario, ¿no?
1: Mañana de nuevo paro universitario, una nueva jornada que, recordemos, ya viene judicializada, así que vamos a tener novedades también en este sentido en el día de mañana.
2: Perfecto, hasta mañana. Más o menos. Bueno, nos vamos a la calle, nos despedimos desde el móvil, Sergio.
3: Sí, señor, será hasta mañana, si así Dios lo quiere, que la pasen bien. Gracias.
2: Hasta mañana.
3: Mañana. Hasta mañana.
2: Las 13:08, nos vamos. Rafa Durán estuvo con nosotros hoy en la selección musical y la puesta en el aire. Ya viene Yanina Balmaceda con el resumen informativo de la jornada. De nuestra parte, nada más. Agradecerles, como siempre, por haber estado en la compañía del 104.7. Nos despedimos hasta mañana. Minutos después de las 10, como siempre, volvemos para ponernos al día por Radio Sarmiento. Que tengan una excelente jornada.

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8:32. Muy buenas tardes para todos. Esto es el resumen informativo por LB5 Radio Sarmiento, la nueva radio de toda la vida. 104.7 en FM, en AM1120 y por internet también estamos. www.compacto.com.ar. Y a esta hora, como cada día, comenzamos con este espacio informativo en el que siempre ponemos el foco y la importancia en lo que vamos haciendo periodísticamente durante la mañana en esta radio, pero también estaremos actualizando todo lo que va pasando en nuestra provincia, en el país y en el mundo. Bienvenidos a todos nuestros oyentes, gracias por estar del otro lado, como siempre decimos, gracias aquellos que se van sumando a esta hora, ¿no? En esta hora informativa también, y aquellos que están desde tempranito con nosotros allí acompañándonos, así que a todos muchísimas gracias. Hugo Mesina en el control de sonidos, Yanina Balmaceda es mi nombre, y hasta las 14 estaremos con toda la información que tenemos para compartir con ustedes. Y a esta hora, como siempre, comenzamos, ¿no?, con los datos del Servicio Meteorológico Nacional, que a esta hora ya va dando su actualización. De las 13, 12 grados 6 décimas a esta hora es la temperatura, está bastante agradable, aunque se siente el fresco todavía, la humedad está en 31% y el viento que llega en realidad es del sector este, a razón de 17 kilómetros por hora. Para hoy nos esperan 17 grados de máxima, no es mucho lo que tenemos en cuanto a temperatura, pero son temperaturas agradables. Además tendremos solcito que nos estará acompañando hasta horas de la tarde. Sí, hay una alerta meteorológica y en este caso tiene que ver con viento sonda, alerta amarillo, pero da la sensación que no en el llano, esto es más que nada en la precordillera de diferentes departamentos, ¿no? Y en los departamentos Suyún y Sonda quizás es donde más se vaya a sentir, pero aquí en el llano, aquí en el Gran San Juan, prácticamente no vamos a tener viento del sector norte, o por lo menos del viento sonda, y sí lo que va a permanecer, según lo que indica en su portada principal el Servicio Meteorológico, es que tendremos viento sur aquí en el llano, pero básicamente con ráfagas que van a estar, o sea, no ráfagas fuertes, digo, una intensidad de apenas 10 kilómetros por hora, nada más que eso. Así es que bueno, en esta oportunidad así se va presentando el día lunes. Mañana martes ya sí tendremos un día un poquito mejor, 22 grados es la temperatura, con cielo totalmente despejado durante toda la mañana hasta la tarde. Básicamente sí se prevé algo de viento del sector noroeste, que vuelve a estar el alerta, pero en la zona de precordillera, como bien decimos. En el llano simplemente vamos a tener algo de viento del sector noroeste en la mañana, con 20 kilómetros por hora básicamente será su velocidad. Ya después gira el viento hacia el este y se recompone esta situación para el resto del día. El miércoles tendremos 23 grados de máxima, con algo del sector oeste, algo de viento del sector oeste en la tarde-noche, y básicamente tendremos una linda temperatura. El jueves 22 grados y el viernes baja un montón la temperatura, con 15 grados de máxima nada más, y vientos del sur que llegarán con fuertes ráfagas en la tarde y la noche, dando paso al sábado y al domingo, que las temperaturas máximas no superarán los 8 grados. Esto es hasta el momento, ¿no? Este es el panorama que tenemos hasta el momento. Seguramente en las próximas horas vaya a cambiar y ya mañana el panorama sea a lo mejor otro. Pero bueno, hasta ahora es lo que tenemos para contarles en cuanto a lo que se viene en la semana. Bueno, comenzamos con algunas de las voces protagonistas que hemos tenido en la mañana de hoy. La vamos repasando antes de escucharlas, por supuesto, como tema que hemos ido planteando en esta oportunidad. Esta mañana, muy temprano, dialogábamos con el doctor Andrés Troche. Él es juez de paz del municipio, o de la municipalidad de Calingasta, porque en realidad, se conoció durante el fin de semana, esto ocurrió el viernes pasado, más precisamente, el retiro finalmente a casi un mes de lo que ocurrió con la camioneta que ingresó ilegalmente hacia lo que tiene que ver con la Pampa del Leoncito, ¿no? En aquel lugar, que ya prácticamente estamos a un mes de ese episodio, y recién el viernes se ha retirado la camioneta de este lugar. Bueno, con el retiro de la camioneta también llegó lo que tiene que ver con la condena hacia los responsables. Estamos hablando del médico del que tanto se habló, que es sanjuanino pero vive en Mendoza hace muchos años y ejerce allá, y quien manejaba la camioneta, que es otra
persona, bueno, a los dos se les ha se los ha condenado en realidad, desde lo que, bueno, no desde lo penal, sino desde la justicia de paz, a una multa millonaria. En este caso, que si bien no es lo máximo que permite la legislación, o por lo menos la normativa, pero sí es lo máximo que se le ha cobrado hasta el momento en cuanto a multas a los responsables de este tipo de actos. 4.300.000 pesos cada uno tiene que pagar, en este caso, como multa, que en su haciendo una sumatoria, digamos, de los dos de los dos pagos, se eleva la suma a 8.600.000 pesos. Es la suma más alta que se ha cobrado hasta el momento. Así que, bueno, destaca por este lugar. Sí hay un informe también que desde Patrimonio Provincial se les ha girado a la justicia, que es parte de lo que ha sido de esta condena, ¿no? Se lo ha tomado como prueba directamente desde la justicia de paz. Y así las cosas, este informe habla de finalmente un daño que tardará muchísimos años en poder repararse. Se va reparando un milímetro por año, y así las cosas, recién en 75 u 80 años tendremos la reparación completa de esta huella que deja la camioneta y de todo lo que ha sido básicamente ese acto. Así es que ustedes verán que el daño es realmente importante, grave, en esta Pampa del Leoncito. Por eso cabe esta sanción, aunque, bueno, no es la máxima, porque explicaba el juez esta mañana, básicamente hubo una buena predisposición de los dos imputados, hubo colaboración, no tienen antecedentes, bueno, hubo todo un montón de cosas que fueron interviniendo en esto y que hicieron que la pena se fuera menos que lo que debería haber hecho. Por eso es, de esta manera se dan las cosas, y la camioneta ya fue retirada con todo un operativo, ¿no? De gendarmería, gente que sabe allí los guardaparques y todos los especialistas en el tema, para hacerla sin el mayor daño posible. Así es que, bueno, ya en un ratito vamos a repasar lo que decía esta mañana muy temprano Andrés Troche, el juez de paz de Calingasta. Por otra parte, estuvo en diálogo con nosotros Francisco Pizarro, él es fiscal de UFI Delitos Especiales, que después, durante la mañana, al mediodía más precisamente, dio una rueda de prensa que fue transmitida aquí por estos micrófonos, también con los chicos de Mañanas al Día. Pero nosotros hablamos tempranito y anticipamos un poco lo que venía siendo la causa. Hasta el momento no hay mucho, porque no se sabe, digamos, algunos estudios importantes sobre tanto el cuerpo como también del hombre detenido, ¿no? Que es el que manejaba. Estamos hablando del siniestro fatal que ocurrió ayer en la tarde en Rawson, allí donde se dio la muerte, una nueva muerte, lamentablemente, por siniestro vial, de un motociclista de apenas 23 años, que murió en el lugar. Colisionó prácticamente de frente con esta camioneta, una Ford F-100, y que, bueno, claramente se dio de esta manera los hechos. Se está tratando de reconstruir, ya hay imágenes que se pueden visualizar de las cámaras de seguridad del lugar, se está en la evaluación de esa prueba. También se esperan los datos en cuanto a lo que fue, a lo que es los estudios sobre el cuerpo del fallecido y también del conductor, que está detenido en prisión o en detención domiciliaria en realidad, por la edad que tiene, en espera de la audiencia de formalización y control de condena, básicamente. Así es que, bueno, ya en un ratito vamos a estar anticipando un poco esto. Sí, importante por allí conocer que, bueno, la actualización que hemos tenido en la mañana, en la mediodía, hace un ratito nada más, tiene que ver con la confirmación que la autopsia muestra golpes graves y fuertes, digamos, en la parte del tórax. Eso es lo que habría directamente llevado al fallecimiento de este chico, a pesar de que llevaba el casco puesto y lo tenía en el momento de caer.

de la moto. Así es que bueno, justamente esos son los datos que después se fueron sabiendo. Así que ya en un ratito lo vamos a estar conociendo en este sentido, lo que dijo el doctor Pizarro. Por otra parte, ya por último, hacemos un repaso de lo que dijo Eduardo Cerimedo esta mañana, subsecretario de Alto Rendimiento, que en este caso habló sobre la puesta en funcionamiento de diques, ríos y demás balnearios, porque esta vez, este año, esta temporada, van a contar con una gran cantidad de caudal de agua, ¿no? Ya lo hemos venido manifestando en varias oportunidades a lo largo de estas semanas atrás, que bueno, justamente se daba de esta manera, ¿no? Va a caer precipitaciones en un nivel pocas veces visto anteriormente. Además, el deshielo que va a ser, se va a producir justamente por las nevadas históricas que ha tenido la precordillera y la cordillera en sí, por este fenómeno del Niño. Entonces, en precaución a todo esto que estamos contando, bueno, hay un trabajo también por parte de esta área de la Secretaría de Deportes que tiene que ver con el cuidado de estos lugares. Bueno, los protocolos que se van trazando también, ¿no? En el caso de que, por ejemplo, en el río Las Moras, como de calle Las Moras, digo, río, ese río que va por allí, que muchos lo disfrutamos en el verano, bueno, está, digamos, no tan cuidado, custodiado, porque es un lugar que quedó tomando fuerza con el tiempo, pero en esta oportunidad, si el río se desborda, bueno, es todo un tema. Por eso se están trazando, digamos, los protocolos en este punto. También en los diques, ¿no? Ya se sabe que, por ejemplo, en el dique Punta Negra va a subir el agua de tal manera que los paradores que están abajo van a tener que subir, digamos, ¿no? Y los autos ya no se van a poder dejar en el embarcadero. Se prevé que por lo menos entre un 70 y un 80% del embarcadero sea cubierto esta temporada por el agua. Así es que realmente va a ser importante el crecimiento de este dique. Por lo tanto, puede que parte de la playa se vea afectada, digo, de las playas que suelen disfrutar los sanjuaninos con esta subida del agua. Así es que bueno, justamente en este punto lo hemos charlado con Eduardo Cerimedo, que ya en un ratito lo vamos a estar repasando con respecto a lo que tiene que ver con ello, que sería importante justamente tener en cuenta los controles que se van a realizar a lo largo de este tiempo. Bueno, para ir actualizando algo de información de lo que ha ido surgiendo en las últimas horas, hemos estado contando durante la mañana también que ayer se dio a conocer un hecho violento en Santa Lucía, donde un prestamista y su cliente se trenzaron a golpes, más que a golpes, a hachazos directamente. Terminaron internados los dos por heridas bastante complicadas, digamos, de este hecho, que está bastante confuso. No se sabe bien cómo fue que se originó este tipo de cuestiones. Bueno, esto no termina ahí, porque después anoche, en horas de la noche, los dos están internados en el Hospital Rawson, y en la sala de espera del Hospital Rawson, las familias de ambos internados se trenzaron a golpes entre ellos, volaron sillas, volaron todo lo que permanece en esa sala de espera del Hospital Guillermo Rawson, en la parte central. Así es que bueno, realmente fue tremendo lo que ocurre alrededor de este caso también. Bueno, se sabe a esta altura de la mañana ya que los dos heridos recibieron ya el alta médica. Son estos hombres que resultaron heridos después de esta violenta pelea que se registró ayer. Se sabe que, bueno, según el parte médico que se recibió en la mañana de hoy, bueno, se les dio el alta a los dos imputados, o no imputados, porque hasta el momento no ha habido avance en la investigación, pero sí a los dos involucrados. Este hecho, recordemos que ocurrió durante la madrugada de ayer domingo, en las inmediaciones de Avenida Benavides y calle Chacabuco. Bueno, según lo que se sabe, este hombre de 36 años, que está identificado como Rodríguez de apellido, habría llegado hasta el domicilio del otro, que tiene como apellido Martínez, de 38 años, quien manifestó desempeñarse como prestamista y cumplir una condena incluso bajo prisión domiciliaria. De acuerdo a lo que se sabe, que bueno, hasta el momento no es mucho, es muy confuso, pero por lo menos las primeras informaciones hablan de que
Rodríguez habría acudido para solicitar dinero a este prestamista y ante la negativa del hombre se habría producido entonces esta discusión que terminó en un enfrentamiento físico dentro de la vivienda. Durante esta pelea es que ambos habrían utilizado elementos cortantes, sufrieron heridas de

distintas partes del cuerpo. Bueno, realmente fue bastante complicado. Los dos ingresaron con código rojo al hospital Guillermo Rawson. Bueno, finalmente recibieron el alta médica, que es lo que al menos hasta el momento se sabe en cuanto al parte médico en este sentido de esta situación. Por otra parte, hemos venido tocando muy de cerca la adopción de la niña de 11 años que ha puesto a disposición la justicia de la jueza de familia. Bueno, entra en una etapa clave, en este caso, la búsqueda de una familia para esta niña, una familia adoptiva, ya está, digamos, en un plazo final, por así decirlo. La niña de 11 años que fue declarada en situación de adoptabilidad ya entró en esta etapa clave, final también. El Registro Único de Adopción de San Juan ya informó que finalizó la primera etapa de entrevistas, remitió los informes correspondientes al juzgado de familia que interviene, por lo que ahora será la magistrada quien deberá seleccionar a la familia que considera adecuada para iniciar este proceso de vinculación. Así es que, bueno, la nueva instancia se inició luego de que el registro comenzara con estas entrevistas a las personas y familias que corresponden a la convocatoria publicada. Así es que, bueno, así las cosas se dan de esta manera las situaciones y ya entra en una etapa definitoria la adopción de esta nena de 11 años. Por otra parte, mientras los conflictos están a flor de piel en cuanto a los papás de los colegios preuniversitarios con el gobierno nacional y la universidad a nivel nacional, bueno, han vuelto a confirmar un paro desde la Universidad Nacional de San Juan. Otra vez, mañana 8 de septiembre concretarán un nuevo paro por 24 horas, por lo menos ahora es por 24 horas, ¿viste? No es por una semana, ¿no? Por lo menos por el momento. Bueno, este paro es de 24 horas, está convocado por el Frente Sindical de las Universidades Nacionales, está en reclamo de la recomposición salarial y la aplicación, obviamente, del financiamiento universitario. Así es que con esta nueva medida ya son más de 35 días y estamos hablando ya, más específicamente, yo llevo a la cuenta 37 días sin clases en lo que va del año, lo que está motivando, lógicamente, que un grupo de padres esté avanzando en la presentación de un amparo para garantizar el acceso a la educación a sus hijos. Recordemos, esto lo hemos anticipado semanas atrás en estos micrófonos. Bueno, el cese de actividades abarca todo lo que es el dictado de clases, como también las distintas tareas administrativas, técnicas, el servicio que se desarrollan en las universidades, todo para en el día de mañana por 24 horas otra vez. Así es que, bueno, así las cosas se van dando, por lo menos hasta el momento, esta situación en cuanto a lo que tenemos previsto. También esta mañana contábamos sobre un instructor de la Policía de San Juan que instruye y da clases y da capacitaciones en el manejo de las taser. Bueno, está señalado este instructor por intentar llevarse mercadería sin pagar del supermercado Chango Más, que está en Chimbas, en calle Benavides. Bueno, allí es donde se dieron los hechos en el día de ayer. Podría recibir una sanción severa dentro de lo que es este punto. Bueno, se trata del oficial inspector Matías Carrizo, es instructor de la Policía de San Juan y el uso de pistolas taser, por ejemplo, ya tuvo su primer consecuencia dentro de la fuerza después de lo que ocurrió. La Subsecretaría de Control de Gestión inició actuaciones administrativas para analizar su conducta y determinar, obviamente, si corresponde aplicarle una sanción. Bueno, este trámite recién comienza, es lo que por lo menos nos han notificado desde el área del Ministerio, en realidad de la Secretaría de Seguridad. Todavía no existe una resolución, en realidad tampoco se definió definitivamente si va a ser encuadrada la conducta en algún hecho puntual o no. Se está en este proceso de iniciar el expediente. Según se sabe, el procedimiento se ha señalado, básicamente tiene que ver con un incidente que podría ser considerado como una falta grave dentro de la institución policial. Por eso se habla de que el escenario que abre, se abre la posibilidad en este escenario de una sanción severa. Hay acusaciones que podrían analizarse y que aparecen como, por ejemplo, una suspensión e incluso también una sanción expulsiva que implique la separación de la policía de esta persona. Así es que ya se inició entonces el sumario administrativo con respecto a esta persona que, bueno, ayer se vio envuelta en este hecho bastante complicado, en este punto más específicamente. Bueno, también importante remarcar que ya comenzó la obra o la mega obra.

0: obra en realidad en la rotonda de Ruta 20 y Gorriti. Ya están empezando los trabajos a avanzar con las tareas preliminares. Por el momento es así como se va llevando adelante. Esto es en Santa Lucía, claramente, que ya empezó con todas las tareas. Durante estos días se van desarrollando estas primeras tareas preparatorias para poder avanzar en la obra vial más específicamente. Así es que, se habla ya de una de las primeras labores que consiste en el replanteo de la obra, que incluye las mediciones necesarias para poder determinar con precisión lo que es el trazado, la ubicación que va a tener la nueva rotonda también. Por eso, en paralelo, los trabajadores van avanzando con la limpieza del terreno, incluso que incluye lo que tiene que ver con la remoción de árboles, arbustos, que podrían inferir en lo que es el nuevo circuito vial. Así que, según se explicó, se prevé la intervención alrededor de 120 árboles de ese lugar. Bueno, va a ser una obra muy grande. Y otro de los trabajos que también se están llevando adelante son es en cuanto a la primera etapa, es el movimiento y la compactación del suelo, tanto en los laterales de Ruta 20 como también en los sectores donde posteriormente se va a construir esta rotonda. Así es que bueno, ya se ha comenzado con todas estas tareas preliminares en lo que será la construcción de esta mega rotonda, como se le dice, en Gorriti y Ruta 20 en Santa Lucía. Bueno, incluso en la información nacional también hay movimientos. La industria pesquera a esta hora pide al gobierno limitar las licencias británicas de pesca, igual que las concesiones petroleras. Este sector está respaldando el endurecimiento de la posición argentina frente a la explotación unilateral de recursos en las islas, pero reclamó en las últimas horas ser incluido en esta nueva estrategia. Ya en un ratito vamos a estar contando de qué se trata. También el gobierno de Kicillof ha informado y confirmado que retiene un 2% de los premios de las apuestas online. Polémico esto. Bueno, lo recaudado irá a programas de salud, educación y desarrollo social, dijeron desde el gobierno de Axel Kicillof. Es parte de la reglamentación de la ley del juego en línea sancionada en 2018 durante la gestión de María Eugenia Vidal. Aplica sobre las 7 plataformas habilitadas para operar en provincia de Buenos Aires. Y eso es importante poder aclararlo. Es sobre las plataformas aprobadas, autorizadas en cuanto a esta situación. Así que bueno, eso es lo que informado hace minutos nada más. Por otra parte, el gobierno nacional le dio al Banco Central bonos para contener la cotización del dólar antes de las elecciones, polémico también. Se conoció a través esto de una resolución publicada en el boletín oficial. La autoridad monetaria claramente entrega un título en pesos y a cambio recibió otros atados al tipo de cambio, ¿no? Todos los detalles de la operación se conocieron hace minutos nada más, así que ya en un ratito lo vamos a estar conociendo en este punto también, porque es importante, lógicamente, cómo se va moviendo en ese sentido. Sabemos que el año 2027 va a tener movimientos en el dólar. Naturalmente esto pasa cuando los años son de elecciones. Así es que bueno, es por eso que empieza a abrir el paraguas de alguna manera el gobierno nacional. Y en el ámbito del espectáculo, podemos decir, la salud de Mirtha Legrand se ha conocido con respecto a eso. El nuevo parte médico del sanatorio Mater Dei, que difundió este informe sobre el estado de la diva. Bueno, ya en un ratito lo vamos a estar contando para que sepan también la salud de Mirtha Legrand, que bueno, siempre es de interés general. 13:55, vamos rápidamente a las voces protagonistas que tenemos para hoy para compartir con ustedes. Y en este punto conocemos y repasamos lo que decía el doctor Andrés Troche, juez de paz de Calingasta, esta mañana con respecto a la sanción, la condena que recibieron los responsables de ingresar ilegalmente a la Pampa del Leoncito. Esto decía.
1: Sí, justamente el viernes pasado se resolvió, entre otras cosas, bueno, la autorización de extracción del vehículo y bueno, y se cayó condena sobre ambos encartados.
2: ¿Y cuál fue la condena?
1: Bueno, fueron condenados al pago de una multa equivalente a 16 sueldos de la administración pública correspondiente al escalafón administrativo mínimo.
2: Si hablamos de cifra, ¿de cuánto sería eso?
1: Alrededor de 4.300.000 cada uno.
2: 4.300.000 cada uno. ¿Por qué habla de... sería el conductor de la camioneta y quién más?
1: El conductor de la camioneta y el y probablemente la persona que usted mencionaba, Año.
2: la persona que llegó a ayudarlo.
0: Claro,
2: a
0: asistirlo. Porque el médico no es propietario de la camioneta.
1: No, manejaba otra persona.
0: Bien.
2: Es decir, entonces, es al médico y al conductor de la camioneta.
1: Exactamente, sí.
2: 4 millones a cada uno, más de 4 millones a cada uno.
1: 4.300.000 cada uno.
2: Bien. ¿Eso a ejecutarse inmediatamente o cómo sería?
1: Ellos tienen un plazo para pagar, igual que, bueno, también la sentencia no está firme. Entonces, bueno, una vez que la sentencia se mantiene firme, ellos paguen, ellos tienen un plazo y, bueno, y si no, bueno, ejecuta.
2: ¿La sentencia qué dice? ¿Por qué se aplica esa multa?
1: Bueno, se aplica en realidad el artículo 30 de la ley 571F, que es del régimen de protección del patrimonio natural de la provincia. Y bueno, en su artículo 30 prevé este tipo de sanciones para cuando se daña, en este caso, el patrimonio natural.
2: ¿Hay algún agravante dentro de lo que es la resolución que usted toma y la decisión de sentenciar este tipo de condena?
1: En este caso sí, por la presencia de agua que impide el acceso y no obstante ello avanzaron con esa conducta.
2: Es decir que ante la situación, más allá, ellos admiten o lo que manifiestan es que es desconocer que eso no lo podían hacer y que en todo caso no vieron ninguna cartel o ninguna señalización que le impidiera a ellos ingresar. ¿Eso se tomó como real, que ellos pueden haber desconocido eso?
1: Sí, a ver, más allá de esa circunstancia, de la cartelería, las normas se presumen conocidas por todos, entonces la cartelería está, la Pampa y Leoncito tiene accesos por todos lados, bajo esa lógica, bueno, no podemos poner carteles en todo el perímetro, ¿se entiende?
0: Claro. Doctor, y ellos, en este caso, la pena, o por lo menos la condena que se le ha dictado, ¿es lo mayor que se puede haber dictado o tuvo algo que bajó un poco el monto?
1: No, claro, no sé. Las condenas, en este caso, se graduó en base a la conducta de ellos, los antecedentes, estuvieron siempre derecho y bueno, la colaboración que prestaron para el proceso, ¿no?
2: ¿Es la pena más alta que se ha puesto hasta el momento en una situación de estas características?
1: Sí, tal cual, en ese sentido sí.
2: Es la pena más alta.
0: No, estamos hablando de 8.600.000 pesos. Bien, hasta ahí entonces la palabra del doctor Andrés Troche, quien es juez de paz de Calingasta, con el detalle de la condena que recibieron los responsables. Seguimos con otras voces protagonistas, en este caso hablamos de, o repasamos lo que dijo, el doctor Francisco Pizarro, fiscal de UFI Delitos Especiales, que esta mañana daba un anticipo respecto a lo que fue el accidente fatal en el día de ayer en Rawson, donde un motociclista de 23 años falleció al impactar con una camioneta. Estos son los datos preliminares que tenían hasta esta mañana.
3: Se ha levantado cámaras desde el lugar, también las pericias accidentológicas correspondientes que se le ha realizado personal de la División Científica de la Policía de San Juan en conjunto con la Brigada de Delitos Especiales.
0: ¿Se ha podido visualizar alguna acción? ¿Qué se cree que ha pasado?
3: Y se ha producido una colisión en la intersección de Calle Frías y Agustín Gómez, donde una camioneta marca Ford F100 circulaba por Calle Frías en sentido vehicular sur-norte y colisionó una motocicleta, la cual se dirigía por Calle Agustín Gómez en sentido de circulación de oeste a este. Producto de ello se produjo la colisión, siendo aproximadamente las 16:15 de la tarde, donde lamentablemente, como ustedes lo han mencionado, perdió la vida el ciudadano Córdoba Quispe Andy Nahuel, de 23 años de edad. El conductor de la camioneta es una persona de 70 años de edad, de nombre argentino Ricardo Amoroso. Esta persona se encuentra detenida Bueno, a la espera de la formalización. Lo que no le puedo adelantar todavía, la calificación que vamos a dar en la audiencia, porque estamos evaluando, nos faltan todavía elementos para evaluar para determinar la misma.
2: Doctor, ¿hay algún agravante dentro de esto?
3: Por eso no le podría decir si hay un agravante o no hay un agravante. En base a ello, vamos a determinar la calificación.
2: ¿Se le hizo alcoholemia al conductor?
3: Sí, se hace todo.
2: ¿Y cómo presentó la alcoholemia?
3: Y todavía no tenemos los resultados.
2: Ah, bien.
3: No se le hace una pipeta. Cuando se produce una muerte, directamente se le extrae sangre y orina para determinar si tiene alcohol en sangre o algún otro estupefaciente. Por eso todavía no tenemos, el accidente fue ayer a las 4 de la tarde, todavía no tenemos el informe correspondiente.
0: En este caso, ¿cómo es la prioridad de paso en ese lugar? ¿Qué hipótesis se manejan?
3: La prioridad de paso la tendría el ciudadano que circulaba en la motocicleta. Es una arteria de doble vía y, la calle Frías topa en la calle Agustín Gómez. O sea, las personas que circulan por calle Frías tienen que detener la marcha ahí en Agustín Gómez. En eso, la prioridad de paso y por esa... habría responsabilidad en la conducta en del señor Amorós, perdón, en este lamentable accidente.
0: Claro.
3: Pero como le dije recién, todavía me faltan informes para determinar si es un homicidio culposo, simple o agravado. Si es de encuadra en el primer párrafo del 84 bis o en el segundo párrafo.
0: Bien, hasta ahí entonces parte de lo que decía el doctor Pizarro en la mañana de hoy, que después en rueda de prensa confirmó que ya los datos de la autopsia están y tienen como resultado que la mayor cantidad de golpes la recibió la parte del tórax de él, por eso, del motociclista, por eso termina falleciendo en el lugar, porque fueron fuertes y no logró superar la gravedad de esos golpes. En la cabeza llevaba el casco puesto, así es que no fueron allí los golpes graves, sí en la parte del tórax, por eso fue tomó esta gravedad. Por último, escuchamos directamente la palabra, en este caso, de Eduardo Cerimedo, el subsecretario de Alto Rendimiento, hablando de cómo se está preparando la provincia para los controles de los diques y los ríos en la parte de los balnearios, ¿no? Para tener control con la mayor cantidad de agua que va a caer en este tiempo, ya previo a lo que será la temporada de verano. Esto decía.
4: Nosotros trabajamos todo el año. Lo que pasa es que cuando la gente ya no va a bañarse, se sacan las zonas voladas, lo que hacemos es seguridad para los pescadores y para los que van a hacer deportes náuticos en los diques que está permitido, ¿sí? Uh-huh. Entonces, nunca para. Sí, incorporamos refuerzos de verano para hacer las playas públicas y tener mayor control. Este año va a ser un año atípico en cuanto a mayor nieve en la cordillera, mayor deshielo y también mayores tormentas. Entonces, bueno, es un año que se están tomando todas las precauciones. Estamos trabajando, hemos tenido la semana pasada una reunión de coordinación con bomberos para seguir con el proceso de capacitaciones que hacemos todo el año, pero también vamos a incorporar refuerzos, sobre todo de rescate frío, que es algo que, bueno, creemos que va a ser un poquito más complejo este año.
0: Rescate en río, eso está bueno, ¿no? Porque hasta ahora, digamos, se venía, no sé si se le venía prestando tanta atención.
4: Sí, siempre lo hacemos todos los años. Ajá. Pero ahora vamos a empezar antes.
0: Bien.
4: Porque, porque los deshielos van a empezar antes, ya se está preparando los diques para los deshielos, entonces ya tiene bastante agua el río. Uh-huh. Estamos en coordinación con recursos energéticos, con el departamento de hidráulica, entonces como están preparando los diques para el agua que va a recibir, ya el río está teniendo caudal, entonces cuando empieza a hacer calor probablemente ya la gente empiece a ir.
0: Sí. Y
4: siempre hacíamos sobre diciembre los rescates, ahora lo vamos a hacer sobre fines de este mes y principio del mes que viene. Las capacitaciones específicas, pues tenemos un cuerpo de río que es el que se especializa casualmente en eso, rescate en río, rescate con corriente, ¿sí?
0: Claro.
4: Que no es lo mismo que un rescate...

0: siempre vamos a tener en cuenta un solo factor, que es la seguridad. Mientras se pueda seguir brindando el servicio seguro, las playas van a estar habilitadas. Uh-huh. Quizás el...
1: Bien, hasta ahí entonces la palabra del subsecretario de Alto Rendimiento de la Secretaría de Deportes, en este caso Eduardo Cerimedo, quien, bueno, lógicamente daba todo el detalle de cómo se viene trabajando y anticipando que, bueno, se van a reforzar y también anticipar las tareas de capacitación en cuanto a rescates, sobre todo rescates en río, ¿no? Porque se entiende que donde va a haber más peligrosidad es en esta parte, ¿no? Donde hay agua corriente, por así decirlo. Bueno, para ir finalizando, decíamos recién, el gobierno le dio al Banco Central Argentino bonos para contener lo que tiene que ver con la cotización del dólar antes de las elecciones. Bueno, el Ministerio de Economía dio estos bonos atados al dólar para reforzar su imagen de maniobra en el mercado cambiario antes de lo que serán las elecciones el próximo año, a través de una disposición oficial. Es que se autorizó esta operación, se contempla la ampliación y la de la emisión de ambas letras de hasta 2.000 millones de dólares. Bueno, la medida fue oficializada hoy a través de una resolución conjunta y lleva la firma de los secretarios de Finanzas y de Hacienda también, ¿no? Bueno, este instrumento que el Banco Central entrega es la LECAP, ¿no? Que tiene que ver con una letra del Tesoro Nacional capitalizable. En pesos con vencimientos al 30 de octubre del 2026. Por eso estamos hablando que esto será antes de las elecciones. A cambio, recibirá dos títulos denominados LELINK atado al dólar. Esto justamente es lo que ha hecho como maniobra el gobierno nacional. Y habíamos prometido hace un ratito nada más dar el nuevo parte médico, ¿no?, de la salud de Mirtha Legrand, que está que ha sido internada en estas últimas horas por un cuadro respiratorio. Bueno, el sanatorio Mater Dei difundió el parte oficial en cuanto a lo médico, que estaba básicamente en cuanto a Mirtha, que estaba internada por controles después de haber sido diagnosticada con bronquitis, ¿no? A su edad esto es tremendo de importante. Bueno, el centro médico informó que la diva pasó a una sala común, ya se recupera para completar estudios, continuar con el tratamiento correspondiente. Bueno, su familia claramente en un comunicado agradece a todos por la muestra de afecto, también de respeto durante la internación de Mirtha. Por otro lado, desde Mater Dei informaron que, de no mediar cambios, el próximo parte médico será mañana, el próximo miércoles, ¿no? Directamente como para dar una actualización en lo que va a ser estas jornadas de estudios. Recordemos que Mirtha ingresó esta mañana al sanatorio porteño para someterse a estudios de control por esta bronquitis que padecía, tal como fue confirmado anteriormente. Cabe recordar que se ausentó este sábado la chiqui de la noche de Mirtha debido a su problema de salud, así es que, bueno, ya con 99 años está pasando por esta situación difícil que tiene que cuidarse a pleno, pero lo bueno es que el parte médico indica que está en plena recuperación, ya en sala común. 14 horas 10 minutos ya nos hemos pasado, muchas gracias por, a todos por acompañarnos. Punto final para este resumen informativo de día lunes en el arranque de la semana. Nosotros nos vamos retirando. Muchas gracias por acompañarnos. Los invitamos a que nos sigan acompañando allí en toda la programación que tenemos preparado para ustedes durante este lunes. Y nos reencontraremos mañana a partir de las 7 de la mañana, como todos los días, en el encendido de la radio. En este espacio nos reencontramos a las 13:30, como todos los días. Será hasta entonces. Muchas gracias. Chau.

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¿Qué tal a todos? Buenas tardes, bienvenidos. Estamos en el 5 Radio Sarmiento, 104.7, 14:55 minutos. Mi nombre es Hugo Gerardo Mesina. A esta hora estamos listos y preparados para contarles todo lo mejor de los 20 premios de la Quiniela Vespertina de San Juan. Toda la información que recién nos ceden Juan Pablo Martín, Adrián Plaza, toda la gente de la Caja de Acción Social. Muchas, muchísimas gracias, como siempre. Permanentes colaboradores enviándonos la información para la distinguida audiencia de Radio Sarmiento. Mi nombre es Hugo Gerardo Mesina. Les cuento datos del tiempo a esta hora en San Juan Capital y alrededores. Dice 14 grados 2 décimos la temperatura. El cielo despejado, la humedad 32%, la presión 945.4 y el viento del sudeste 6 kilómetros. Esta mañana la mínima fue menos 3, la máxima se espera 17. Tenemos 14.2 a esta hora, mañana entre 4 y 22, el miércoles entre 8 y 23, el jueves también parecido entre 8 y 22. Vamos a los números, ¿les parece? Sorteo de la Quiniela Vespertina de San Juan, que lleva el número de esta tarde 7.364 en este día de la metalúrgica, o del metalúrgico, de la metalurgia, exactamente, en este 7.

0: 7 de septiembre. A las 14:31 comenzó el sorteo, 7.364 de la vespertina, y dejó en el primer premio el número 2.164. 2164. 2164 el primero de la vespertina. El 64 es el llanto.
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0: Que no llore más. Listo, ya está. Ahí nomás. El llanto es entonces el 64. En los animales, para el 64 tenemos el cocodrilo. Para los oficios, en el 64 que tenemos, allí está el obrero. Para las plantas y flores, en el 64 que tenemos ahí, exactamente, flor de ciruelo. Y para los nombres, en el 64 está el nombre de Regina y de Hernán. Muy bien, entonces. Y yo siempre recuerdo así, cuando se dan números como este, 2164, Ciro, cuando era dos para su suerte, solía decir: Ciro, ¿Qué le significa 2164? Y bueno, el llanto. Sí, pero 2164, ¿qué significa?
2: Mujer llorando.
0: Mujer llorando. 21 por mujer, 64 por el llanto. Bueno, listo, un recuerdo, un abrazo al cielo, un beso, un saludo también, de paso. 2164, 2164 es el primero de la quiniela vespertina. 2164, el llanto. En el segundo, 4368, 4368. Tercero, 1305, 1305. Para el cuarto, 1403. 1403. En el quinto, 9034. 9034. Sexto premio, 5189. 5189. Séptimo, 4606. 4606. En el octavo, 9497. 9497. En el noveno, 7087. 7087. En el décimo, 9753. 9753. Primer premio de la vespertina hoy para el número 2164. 2164, el primero de esta tarde. ¿Seguimos? Sigamos. Vamos entonces a la lectura del décimo primero al vigésimo. Allí tenemos el 3588, 7382, 8492, 3960, 9888, 4079, 8624, 6131, 8047, 5043. En este 7 de septiembre, a las 14:31 comenzó el sorteo 7364 de la quiniela vespertina de San Juan y dejó como primer premio el número 2000.

0: 164 2164 2164 es el primero de la quiniela vespertina de San Juan en este 7 de septiembre. Dicho todo eso, muchas gracias, muy amables. Ah, no, pero sí, falta algo. ¿Qué es lo que está faltando? 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

¿Cómo les va? Buenas tardes. Aquí comenzamos esto que se llama Mejor de Tarde. Y como lo decimos siempre, con muchas ganas, con mucho optimismo, mucha música para compartir, cosas lindas que tienen que ver con nuestra vida y con este nuevo año, ¿eh? Bueno, Hugo Mecina ha traído todo a la mejor música, como siempre. Ya vamos a tener a Patricia Moreno con la información, Leonor Camisay en la producción y yo, Patricia Venegas. Todos vamos a acompañarte hasta la hora 18. Vamos a comenzar con este temita.

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Bueno, la verdad que ha sido un día muy emotivo el de ayer y este fin de semana, porque después de 51 años del último y mítico show de Sui Generis, Charly García y Nito Mestre se reencontraron para celebrar justamente este aniversario tan importante. Se cumplieron 51 años de ese histórico recital Adiós Sui Generis, que ocurrió el 5 de septiembre de 1975 en el Luna Park. La reunión se realizó en un nuevo bar llamado La Fábrica. Rico. Y bueno, compartieron una cena íntima junto a otros músicos, amigos como Zorrito Bon Quintiero y Raúl Porchietto. Mensajes en las redes, bueno, fueron millones. Charly García publicó una foto actual de ambos con la frase "Hola, Sui Generis". Y por su parte, Nito Mestre destacó que la música los hermanó para siempre, ¿eh? Así que, bueno, y así fue como estos dos grandes músicos celebraron ese emotivo reencuentro a más de medio siglo de su separación. Y qué mejor que sumarnos a ese aniversario.

Bueno, ahí está, qué sé yo, de alguna manera festejando los 51 años del último recital de Sui Generis. Y realmente vale la pena recordar todos esos temas que marcaron una década, varias décadas de gente, de personas que hoy más de 60 años los recuerdan. Pero lo más loco de todo y lo más significativo de esto es que varias generaciones han seguido escuchándolos y se identifican con esta música. Así que los despedimos con Lunes otra vez.

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6: A esta hora llega Papo, Botas Sucias.

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Qué lindo, qué gusto da escucharlo a Papo Napolitano, ¿eh? Bueno, se conoció el primer parte médico sobre la salud de Mirtha Legrand. Ella está internada en el sanatorio Mater Dei. Hoy autoridades del nosocomio emitieron el primer parte médico sobre la salud de la diva. Y según informó el director médico del nosocomio, doctor Enrique Echagüe, la señora Mirtha Legrand ingresó esta mañana a nuestro sanatorio cursando un cuadro respiratorio bronquial. Quedará internada en una habitación común para completar estudios y continuar con el tratamiento médico correspondiente. Su familia agradece a todos por las muestras de afecto y respeto durante la internación de Mirtha. De no mediar cambios, el día miércoles emitiremos un nuevo parte médico, siendo este el único medio de comunicación del sanatorio Mater Dei. La preocupación por su estado de salud se instaló luego de que Mirtha se ausentó de la conducción de su programa durante el fin de semana. Y en su lugar estuvo Juana Viale, quien explicó al aire que su abuela no había podido estar presente por un cuadro de gripe. Pero bueno, en paralelo, desde su entorno también habían llevado tranquilidad. Marcela Tiner había señalado en las últimas horas que su madre estaba un poco engripada. Así que la noticia generó una rápida repercusión entre colegas, televidentes y seguidores de la conductora. Bueno, una de las figuras más emblemáticas de la televisión argentina, ¿eh? Así que bueno, cada novedad sobre su salud despierta siempre atención, no solo por su vigencia artística, sino también por el lugar central que ocupa en el espectáculo. Así que bueno, se irán conociendo los partes. Teóricamente, hasta el miércoles no habría uno nuevo.

Bueno, muy bien, la temperatura a esta hora, una tarde mucho más agradable que el fin de semana que hemos tenido. La temperatura es de 14 grados 8 décimas, tenemos un cielo despejado. Así es que vamos a disfrutar mucho más de esta tarde y de la música. Llega Alejandro Lerner, Campeones de la Vida. Aunque...

0: Bueno, muy bien. Enseguida vamos a estar compartiendo, obviamente, a la hora 16, como ya es habitual, nuestros clásicos internacionales, porque hoy es un día muy especial para una de las mejores voces que ha dado la música disco, la música de los años 60, todo lo que tiene que ver con a partir de los 60, ¿no? Y durante los 80, esa década tan importante que tiene que ver con una gran producción musical, bueno, de una figura muy importante de esa época, es la que vamos a estar recordando. Y vamos a estar contándoles algunas novedades que tienen que ver con también las nuevas estrellas cinematográficas que van surgiendo, nuevas figuras importantes en el cine, y que, bueno, tienen un legado, podríamos decir, o por lo menos tienen un cargan con un apellido importante. Estamos hablando de la hija de Ricardo Arjona. Enseguidita les voy a contar de qué se trata.
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0: Bueno, aquí llega Andrés Calamaro, mi gin tonic.

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1: En el ámbito local, la Dirección de Recursos Energéticos abrió la licitación pública destinada a la limpieza, mantenimiento y la recolección de residuos en todo el Perilago por más de 120 millones. Esta iniciativa busca poner en valor las zonas más concurridas por los visitantes para garantizar un espacio higiénico, seguro y agradable de cara a los meses de más calor en la provincia, específicamente en los espejos de agua de los diques. En el ámbito nacional, Alejandro Actis, echado por suplantar a un senador, también engañó a un agente con discapacidad y sacó un préstamo de 4 millones. Además, se hizo pasar por el asesor presidencial de Eduardo Lule Menem para reclamar la categoría A1, la más alta en el Congreso. En el ámbito internacional, Nepal. Su familia ya había hecho el funeral, pero la mujer apareció viva tras pasar 10 días bajo el lodo bajo su propia casa. Les recordamos los datos del tiempo suministrados por el Servicio Meteorológico Nacional, con asiento en Las Chacritas, que indica a esta hora en la provincia de San Juan una presión que asciende a 944.4 medida en hectopascales. La temperatura 14 grados 8 décimas, la humedad del 29% y tenemos viento del cuadrante sur a 13 kilómetros por hora.
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Muy bien, ya son las 16, pasan dos minutos y estamos listos para, bueno, comenzar a disfrutar de los clásicos internacionales. La temperatura, como decíamos, muy linda, agradable, 14 grados 8 décimas. El cielo está despejado y el viento es del sur, a 3.

13 kilómetros en la hora. Vamos a convocar en primer término a la señora Gloria Gaynor. Ella nació un 7 de septiembre de 1943. Es una famosa cantante estadounidense de música disco y soul. Nació en Newark, Nueva Jersey. Bueno, su nombre real es Gloria Fowles y comenzó a cantar en los años 60 con el grupo Soul Satisfiers y saltó a la fama en 1974 con la versión de Never Can Say Goodbye, que se convirtió en un gran éxito. Y bueno, luego llegó el gran himno, que fue en 1978 cuando publicó este tema que vamos a escuchar ahora, Sobreviviré.

Y seguimos en Estados Unidos y allí nos encontramos con Irene Cara, que fue una aclamada actriz, cantante y compositora estadounidense, que alcanzó fama mundial en la década del 80 gracias a sus papeles e interpretaciones musicales en películas icónicas como Fame, que justamente es el tema que vamos a escuchar ahora. Porque, claro, este tema y esa película le dio toda la publicidad y fue realmente una locura la película en ese momento. Acá está Fame, Irene Cara.

Y vamos a terminar con una banda que, bueno, tuvo algunos problemas al iniciarse. Esto fue en 1980, se funda. Estamos hablando de Late Batch, que es un influyente grupo esloveno de música industrial, marcial y de vanguardia, fundada en 1980 en una ciudad minera de la República Socialista de Yugoslavia. Vamos a escuchar cómo fue uno de los temas más icónicos de esta banda, Late Batch y Sunshine Reggae.

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5: Bueno, a esta hora de la tarde, 20 minutos pasan de las 4 de la tarde ya, y estamos, bueno, transitando el lunes, comenzando la semana, cuesta un poquito, pero bueno, aquí estamos. Y enseguida les cuento cuál es la, digamos, la onda que, o el desafío viral más que nada, que ha surgido en las redes y que, bueno, obviamente es muy nostalgioso, pero todos se están divirtiendo. En un ratito les cuento de qué se trata. Ahora llega Axel y Abel Pinto, Somos Uno.

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6: Vamos con la música a esta hora, ¿les parece? Ya les cuento de qué se trata lo que ha surgido en las redes sociales, como todo hoy por hoy pasa por las redes sociales, la vida pasa por las redes sociales. Allí volvieron a encender la nostalgia y esta vez el viaje es directo a los años 80. Enseguida les cuento y a ver si se animan, alguno que nos esté escuchando, alguien que les guste y bueno, llegue en su memoria a ese momento. Nosotros lo hacemos todas las tardes, a las 4 de la tarde escuchamos clásicos internacionales que la mayoría tienen que ver con esa década tan hermosa. Ya les cuento.
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0: Bueno, hoy escuchábamos a Ricardo Arjona y les cuento a propósito que Adria se llama en realidad Arjona, hija obviamente de Ricardo, forma parte del elenco de la próxima película y hay varias especulaciones porque aparentemente sería la próxima película Superman of Tomorrow de DC Studio, la cual tiene su estreno programado para julio del año próximo. Ahora, hay un gran misterio sobre su personaje. Hay un rumor de máxima. Los primeros reportes de la industria indicaban que la actriz interpretaría a Máxima, una poderosa guerrera alienígena de los cómics de Superman. Después hay una especulación de la Mujer Maravilla. Su intensa preparación física con pesas, boxeo, desató fuertes teorías entre los fanáticos de que ese rol sería una fachada y que en realidad se convertiría en la nueva Mujer Maravilla del nuevo universo. Pero bueno, hay otra postura oficial. DC Studios mantiene bajo absoluto secreto la identidad del personaje y la actriz ha evitado confirmar o desmentir los rumores de sus apariciones públicas. La verdad que se la puede ver en una preparación física igual que un boxeador, ¿eh? Así es que, bueno, veremos realmente cuál va a ser su papel protagónico y en qué película, si en Superman, Mujer Maravilla, un alienígena. Bueno, ya se va a develar seguramente esta incógnita. Yo calculo que no en mucho más, porque seguro van a comenzar a promocionar la película, que es para el año próximo, 2027.
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0: Bueno, a ver.
1: Eden Muñoz y Diego Torres cantan Mi Norte y Mi Sur.
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Bueno, ahora sí les cuento que las redes sociales volvieron a encender la nostalgia y esta vez el viaje es directo a los años 80. El desafío viral del momento invita a los usuarios a dejar que la inteligencia artificial imagine cómo se verían hoy si hubiesen vivido su mejor etapa en la década más desfachatada del siglo XX. Y bueno, con estética retro, guiños a la moda, música y peinados de la época, cada vez más famosos argentinos se suman a la tendencia y comparten sorprendentes versiones ochentosas de sí mismos. Soledad Silveira fue una de las primeras en sumarse al desafío, con sus rulos dorados, una campera de jean y una sonrisa amplia. La actriz compartió en sus historias una imagen donde la inteligencia artificial la reimaginó como una auténtica chica ochentosa. El guiño fue aún más divertido cuando acompañó la foto con una canción importante del momento, como es Girls Just Want, y la consigna, según la inteligencia artificial, ¿cómo te verías en los 80? Invitando a sus seguidores a jugar, ¿no? Y bueno, la verdad que surgió efecto. Marcelo Tinelli tampoco dejó pasar la oportunidad de viajar al pasado. El conductor apareció delante del icónico logo de MTV, luciendo un saco turquesa con hombreras anchas, remera estampada y pantalón de jean nevado. ¿Se acuerdan, no? Los que tienen algunos añitos se acordarán del pantalón de jean nevado. ¿Cómo no ibas a salir el sábado con uno? Así era impensable. Además de un infaltable reloj digital en la muñeca, Tinelli siempre, atento a las tendencias, mostró su costado más vintage y recibió una lluvia de corazones y comentarios nostálgicos. En medio de la oleada de nostalgia, Araceli González apostó por el peinado batido y los accesorios geométricos en rosa, uniendo nostalgia y modernidad en una sola imagen. Ángel de Brito se animó a la playa de los años 80 con mulet rubio, camisa con estampado abstracto, riñonera rosa y un radio grabador bajo el brazo. El conductor se mostró listo para musicalizar cualquier verano, evocando la onda de Footloose y el espíritu despreocupado de la década. Así que bueno, también excelente. Georgina Barbarossa también se sumó al desafío ochentoso y sorprendió con una imagen digna de una portada de revista de la época. Posó con un blazer azul eléctrico, de hombreras bien marcadas y una blusa fucsia de satén, combinados con aros geométricos en fucsia y turquesa. Bueno, Sabrina Rojas apostó por una estética rosa y turquesa que la transportó directo a una clase de baile en pleno furor de flash dance. Con ayuda de la inteligencia artificial, la conductora lució un body ajustado, cinturón ancho y vincha flúor. Y así sucesivamente, Ileana Calabró, ¿qué les puedo decir? Obvio que se animó, fiel a su costado teatral, apareció con un mono turquesa de un solo hombro, volados y lunares, cinturón violeta y pulseras de acrílico multicolor. Evangelina Anderson hizo lo suyo, sorprendió al posar con una melena rubia, con volumen, maquillaje intenso. Bueno, la verdad que ha estado muy lindo, muy, yo diría, gracioso. Así que, bueno, Gustavo Conti se sumó con una campera deportiva de nylon en tonos eléctricos, musculosa blanca, clásico reloj digital, ¿se acuerdan, no? En su imagen, la inteligencia artificial agregó luces láser de fondo, completando un retrato que bien podría haber sido parte de la movida nocturna porteña de aquella época. Así que bueno, estuvo muy bueno, son muchos los fanáticos a sumarse a ese momento de la historia, ¿no? Así que muchos famosos que se prestaron para ver cómo se verían
si estuviéramos en los años 80. Así que, bueno, felicidades, felicitación, felicidades porque ellos se han divertido. Y qué sé yo, hay que animarse a hacerlo. A ver, ¿cómo seríamos?

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4: Llega Alejandra Guzmán, eternamente bella.

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1: En el ámbito local, bomberos voluntarios de San Juan harán sonar las sirenas este jueves 10 de septiembre a las 10 en adhesión a una medida nacional. El reclamo dirigido a la administración de Javier Milei y al ministro de Economía Luis Caputo es para que regularicen el envío de fondos pendientes y aceleren temas y trámites vinculados con el funcionamiento de los cuarteles de bomberos voluntarios del país. En el ámbito nacional, Miguel Rodríguez, diputado nacional y presidente de La Libertad Avanza en Tierra del Fuego, afirmó que la continuidad de la base naval puede generar trabajo para empresas y trabajadores locales, siempre y cuando sean argentinos. En el ámbito internacional, Estados Unidos investigan qué falló tras el accidente del avión de carga en Miami, que dejó al menos 5 muertos. El carguero, que superó los límites de la pista del aeropuerto internacional, impactó contra varios vehículos, dejando 5 muertos. Les recordamos, para mañana martes hay pronosticada una temperatura mínima de 4 grados centígrados y una máxima de 22.
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Tres minutos pasan de las 5 de la tarde ya y estamos ingresando a nuestra última hora de programa. La temperatura 14 grados 8 décimas, el cielo está despejado, la humedad es del 29% y el viento del sur a 13 kilómetros en la hora. La máxima pronosticada para hoy 17 grados, ¿eh? Creería que no vamos a llegar, pero bueno, veremos. Mientras tanto, nosotros nos dedicamos a escuchar buena música y viajamos en el tiempo con los clásicos, con los esos temas latinos que siempre recordamos y están presentes. Este lo trae Ricardo Montaner, En la cima del cielo se llama. Claro, Ricardo es un cantautor argentino-venezolano muy conocido. Él, bueno, obviamente ha tenido y tiene una carrera realmente

importante con en lo que respecta a la producción musical, no solamente propia, sino de sus hijos y demás. Vamos a escucharlo con En la cima del cielo.

Ahora vamos a viajar a yo creo que la música tiene que ver también con el lugar de el origen del músico. Nos vamos a Santo Domingo y allí nos encontramos con Juan Luis Guerra. Es un célebre cantautor, músico y productor dominicano que nació justamente un 7 de junio de 1957 en Santo Domingo, considerado uno de los máximos exponentes de la música latina. Él crea la

Y para el final de este momento que tiene que ver con clásicos latinos, llega Alejandro Sanz, que bueno, también es un famoso cantautor y compositor español. Ha vendido más de 25 millones de discos en todo el mundo. Vamos a escucharlo con un tema que habitualmente no lo ponemos, nosotros no lo escuchamos, pero es muy bonito y lo hemos traído a nuestra memoria. Cuando nadie me ve.

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Bueno, la Fiesta del Sol 2026 ya puso primera y Darío Barassi obviamente está ahí como protagonista, y un video tipo Hollywood, realmente hermosísimo, muy bueno, con una producción que anticipó que los dinosaurios y la historia de Chigualasto serán el eje de la próxima edición. Así que el evento se va a realizar 20, 21 y 22 de noviembre en el Estadio del Bicentenario. Esta fiesta comenzó a tomar forma justamente hoy con la publicación de un video promocional que tuvo como protagonista a Darío Barassi, y con una estética cinematográfica espectacular. Referencias a las grandes producciones de Hollywood están ahí, presentes. La organización presentó oficialmente el concepto que atravesará la próxima edición, inspirada en los dinosaurios y la historia del Parque Provincial de Chigualasto. El anuncio llegó a través de las redes sociales oficiales de la Fiesta Nacional del Sol y apeló a una producción audiovisual de tono épico para anticipar lo que San Juan prepara para noviembre. En el video, Barassi aparece como el encargado de contarle al público las novedades de una celebración que buscará poner nuevamente en escena la historia y los atractivos de la provincia. El concepto elegido para esta edición estará inspirado en el pasado prehistórico de San Juan y particularmente la importancia del Parque Provincial de Chigualasto, conocido mundialmente por su riqueza paleontológica. Así que la organización presentó la temática con una premisa clara: el pasado vuelve a cobrar vida y los dinosaurios serán los protagonistas. De esta manera, la fiesta va a buscar construir una propuesta vinculada con uno de los principales símbolos naturales y científicos de la provincia. Así que, para acompañar el anuncio, la producción recurrió a una estética audiovisual de gran despliegue, con un tono que remite a las películas de Hollywood y que apunta a generar expectativa de cara al evento. A mí me hizo acordar a Indiana Jones, además cómo está vestido Barassi, ¿no? Muy lindo. Así que bueno, Barassi es el sanjuanino elegido para contar esta novedad, el encargado de ponerle voz y rostro a este anuncio. Fue nuestro querido Darío Barassi, uno de los sanjuaninos más reconocidos a nivel nacional. Así que el conductor y actor fue presentado como la figura elegida para anticipar al público algunos de los detalles de la edición 2026. La elección no fue casual. Desde la organización han destacado la identificación del artista con San Juan y apelaron a su popularidad para acompañar el lanzamiento de esta nueva campaña de la Fiesta Nacional del Sol. Y la propuesta apunta así a combinar identidad sanjuanina, entretenimiento y una producción audiovisual de alto impacto para comenzar a instalar la edición 2026. Así que recuerden, la próxima edición de la Fiesta Nacional del Sol se va a realizar los días 20, 21 y 22 de noviembre en el Estadio del Bicentenario. Serán tres jornadas en las que San Juan volverá a celebrar uno de sus eventos más importantes, esta vez con una temática centrada en su historia prehistórica y en el legado de Ischigualasto. Así que va a estar muy, muy bueno. Y la verdad, ha sido una excelente producción de este video promocionando la Fiesta Nacional del Sol 2026.

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7: Bueno, muy bien, a esta hora, como ya es habitual, compartimos algunos estrenos. Hace 2 días ya está en plataforma el último trabajo de Nito Vitale y Juan Carlos Baglietto. Está buenísimo, es la reversión de un tema de Leonardo Fabio. Ella ya me olvidó.

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Era Lali con Único. De Lali pasamos a Tini, porque en el marco de la controversia que involucra a Tini Stoessel y a su padre, a Alejandro Stoessel, bueno, la defensa del productor rompió el silencio para brindar más precisiones sobre el tema. El letrado es Agustín Rodríguez, muy amigo de Alejandro Stoessel. Al referirse al estado anímico de Alejandro, Mariana y Francisco, el profesional expresó: lo están viviendo tranquilos desde todo lo que se dice, pero tristes. Durante el intercambio, Rodríguez desmintió las versiones que indicaban que el productor se había sometido a un procedimiento quirúrgico reciente. Al respecto, el abogado detalló que sufrió una pequeña taquicardia y también dijo: quiero aclarar que Alejandro no tuvo ninguna intervención quirúrgica la semana pasada. Y sobre ese punto, el letrado remarcó que no le colocaron ningún stent ni nada, como se dijo, en ningún lugar. Él está en buenas condiciones físicas. Y respecto a la controversia por la administración de los ingresos y bienes del artista, la defensa rechazó las sospechas de irregularidades o una negativa a exhibir balances. El representante legal indicó: no hay sobre la persona de Alejandro ni sobre toda la documentación ningún tipo de auditoría. Lo que hay en su momento fue una solicitud. Asimismo, remarcó que es documentación que Alejandro le brindó al apoderado de Tini, y más allá de eso no hubo ningún inconveniente. Añadiendo que Alejandro ha sido muy prolijo y transparente en el cuidado de la carrera de su hija y de los ingresos. Por otro lado, consultado por el periodista Juan Echegoyen sobre si la cantante bloqueó a sus progenitores, Rodríguez señaló que desconoce esa medida, aunque ratificó la interrupción del diálogo entre ellos. Y en cuanto al trasfondo del distanciamiento, el letrado lo vinculó a una reestructuración laboral de la intérprete, evaluando que hay etapas que se terminan siempre, pero no tienen por qué terminar mal, ni mucho menos. Tienes una estrella y va a seguir adelante con o sin Alejandro, dijo. Aún así, Rodríguez también remarcó que lo que no cabe duda es que Alejandro fue un factor muy importante en la carrera de Tini. Y también criticó claramente y duramente el tratamiento del tema en los medios, lamentando la imputación hacia su defendido. Hay un sector de la prensa que lo ha calificado fuertemente a Alejandro. Le han dicho estafador, han dicho que le ha robado a la hija en forma afirmativa. Y bueno, frente a ese escenario, Rodríguez anticipó que analizan acudir a la justicia contra quienes lanzaron severas acusaciones, aclarando que no será contra el periodismo, porque el periodismo tiene el deber de informar, sino que estamos evaluando conjuntamente con Alejandro y Mariana iniciar acciones hacia algunas personas que han afirmado cosas que no son ciertas. Y sobre las denuncias por agresiones a cronistas, el abogado respaldó al productor señalando que no tiene ningún tipo de autocrítica. Él me manifiesta que él no tiró ninguna piedra y le creo. Para cerrar, el letrado se mostró confiado en una reconciliación familiar en el mediano plazo, opinando que en el corto plazo esto se va a terminar, aunque advirtió sobre las secuelas del estigma social, señalando que el problema es que cuando a vos te dicen ladrón, eso ya no tiene vuelta. Cuando a vos te dicen estafador, no tiene vuelta. Pero bueno, lamentablemente no hablaron sobre el bloqueo de las cuentas de Tini, cuando quisiera comprar una cartera y se encontró con que no tenía fondos suficientes, etcétera, etcétera. Así que bueno, ojalá que salga a la luz la verdad, ¿eh? Pero sería bueno también que Tini pueda tener una vida lógica, disfrutando, gozando de su trabajo, que lleva años y que es, digamos, una carrera brillante y muy importante en cuanto a lo económico. O sea, números siderales para cualquiera, pero para una artista como ella no lo es. Así que bueno, ojalá que todo termine bien.

Bueno, vamos a ir a otra reversión muy bonita con Diango y Javier Calamaro. Amor de tango.

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4: Bueno, ya en el final nos estamos despidiendo con una linda temperatura, 14 grados, 2 décimas, tenemos un cielo ligeramente nublado. El vientito es del sur a 26 kilómetros en la hora. Y mañana vamos a tener una jornada muy parecida, llegaremos a 16 grados de máxima. Para hoy estaban pronosticados los 17 grados, que obviamente no vamos a llegar. Mañana martes mínima 4, máxima 22, perdón, me equivoqué, 22 grados de máxima, El miércoles mínima 8, máxima 23, el jueves mínima 8, máxima 22 y el viernes mínima 8, máxima 15. Ahí baja un chiquitito para el Día del Maestro, viernes 11 de septiembre. Bueno, nos estamos yendo, los auténticos decadentes y Natalia Furcade son los que se encargan del final de nuestro programa.
5: Bueno, es que lo hagan todos.
4: Golpes al corazón. Mañana a las 15 estaremos aquí nuevamente Hugo Mesina, Patricia Moreno, Leonor Camisay y yo, Patricia Venegas. Que tengan una hermosa tarde, noche. Chao.

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1: En el ámbito local, viñateros sanjuaninos afirman que la helada afectó las uvas primicias. La situación se registró luego de que aparecieron los primeros brotes debido a la acumulación de horas frío y los últimos vientos sonda y las olas de calor, que hicieron estragos especialmente en la producción de almendros y en las vides, como así también de otros cultivos, especialmente en lo que hace a los departamentos de Sarmiento, 25 de Mayo, Pocito, son las zonas más afectadas. En el ámbito nacional, la actividad textil cayó más del 24% interanual en el primer semestre y ya cierran unas 30 empresas por mes. El sector no encuentra un piso y preocupa la pérdida de puestos de trabajo y de establecimientos. En el ámbito internacional, Uruguay. Una avioneta arrojó más de 400 kilos de droga sobre un campo y desató un operativo contra una banda narco. El trabajo policial permitió incautar 305 kilos de cocaína y 103 de pasta base, además de vehículos, armas y equipos de comunicación. 6 sospechosos fueron enviados a prisión y cayó el líder de la organización. Les recordamos, de acuerdo al pronóstico del Servicio Meteorológico Nacional con asiento en Las Chacritas, para el día miércoles, les estima una temperatura mínima de 8 grados centígrados y una máxima de 23 grados.
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0: Hola, buenas tardes. ¿Cómo estás? Bienvenidos nuevamente juntos aquí en el aire de LV5 Radio Sarmiento para compartir la tarde de 18 a 21 horas, como siempre.
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0: Soy Alejandro Martín y juntos vamos a disfrutar de todo lo que es noticia, comentarios y por supuesto la mejor música la tendremos a partir de este momento y durante 3 horas en el aire de LV5 Radio Sarmiento, AM 1120, FM 104.7. Podés enviar tu mensaje al 264-508-6198. Y por supuesto, ayudarme a programar la música que suena en el aire de Sarmiento. Soy Alejandro Martín y juntos disfrutamos de la tarde de LV5 Radio Sarmiento.

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0: Bisbal sonando aquí en la tarde de LV5 Radio Sarmiento, como siempre.
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0: Así se llama esta canción, Esclavo de sus besos.

264-508-6198 es el mensajero de la tarde de hoy. Como siempre, saludarte y decirte hola, bienvenidos a cada uno de ustedes. Aquí estamos en el segundo bloque de nuestro encuentro en la tarde de LB5 Radio Sarmiento. Con el cielo completamente despejado en la ciudad de San Juan, la temperatura es de 15 grados 7 décimas, 22% la humedad, hay viento del sector sur a 25 kilómetros. Después de un fin de semana que espero hayas podido disfrutar o descansar un poco, ¿no? Nos sorprendió la temperatura. Se cumplió lo que decía o anticipaba el Servicio Meteorológico Nacional de tener un fin de semana frío. Yo pensé que iba a ser más frío. En realidad, frío hizo, ¿no? Pero con lluvia y demás, creía yo. Era mi percepción. Menos mal, ¿no? Porque hubo mucha actividad en nuestra provincia y seguramente vos también pudiste disfrutar. De ello estaremos hablando a lo largo de esta tarde.

0: toda la movida que hay con respecto y la expectativa, ¿no?, que hay, por supuesto, con la llegada de el Papa León XIV. ¿Qué sucederá y qué es lo que se prepara, ¿no? Bueno, aquí en San Juan también tenemos, por supuesto, información, y cada uno, aquellos que se acercan a la parroquia de tu barrio y demás, seguramente que algo sabes, y la iglesia abrió, escucha esto, la convocatoria para personas de entre 18 y 65 años que quieran colaborar como voluntarios durante la visita del Papa León XIV en la Argentina, prevista del 18 al 11 de noviembre de este año. Los postulantes podrán participar en las actividades programadas en Buenos Aires, en Córdoba y también en Luján. La preinscripción estará disponible desde el día de hoy y busca conformar el equipo que va a colaborar en la organización y desarrollo de las distintas actividades previstas durante la visita del Santo Padre. Desde la organización señalaban que ser voluntario implicará asumir una tarea de servicio con responsabilidad, disponibilidad y compromiso. Las funciones serán diversas y cada una tendrá como objetivo facilitar la participación de las miles de personas que lo esperan en y que van a concurrir, por supuesto, al encuentro del Papa. Cada tarea será importante, indispensable, independientemente también del lugar o también de la función que le asignen a cada uno, ¿no? Destacando que desde la organización, al remarcar que el voluntariado tendrá como finalidad contribuir a que los participantes puedan vivir el encuentro de la mejor manera posible. ¿Quiénes pueden postularse? Bueno, la convocatoria está dirigida a personas de 18 a 65 años interesadas en colaborar durante las jornadas de actividades. Quienes resulten seleccionados deberán participar posteriormente de instancias de formación, tanto generales como específicas, según la función que le sea asignado a cada uno, ¿no? Así que bueno, eso también es algo para tener en cuenta. La organización también informó que las próximas etapas del proceso, incluyendo la selección y las instancias de capacitación, serán comunicadas mediante los canales oficiales del voluntariado. La convocatoria se enmarca en la visita del Papa León XIV, que tendrá actividades en Buenos Aires, Córdoba y Luján entre el 8 y el 11 de noviembre de este año. ¿Cómo realizar la preinscripción? Aquellos que estén interesados, prestar atención. Las personas interesadas pueden completar la preinscripción a través del sitio habilitado por el Episcopado, que es acreditaciones.episcopado.org/voluntarios. Te lo repito, acreditaciones.episcopado.org/voluntariado. Las inscripciones y esta inscripción constituye la primera etapa, ¿sí?, del proceso, y no implica por sí misma la incorporación definitiva al equipo de voluntarios. Por lo menos eso es lo que dieron a conocer en el día de hoy.
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0: 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Solo 12 minutos restan para llegar a la hora 19 en todo el territorio nacional.
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0: A más de 5 décadas de su primera edición, fue en el año 1972, la Fiesta Nacional del Sol, FNS, que son, es su sigla, ¿sí?, ratifica su rol como motor cultural y económico de la provincia al poner en marcha las convocatorias oficiales para su edición 2026. El evento se desarrollará del 19 al 22 de noviembre, aprovechando un fin de semana largo clave para el turismo, bajo la potente temática Parque Triásico. Desde el 7 de septiembre, desde hoy, dice, los interesados ya pueden gestionar sus postulaciones de forma 100% digital a través de la web oficial www.fiestanacionaldelsol.com, un formato virtual que moderniza los antiguos registros presenciales y federaliza la participación de los 19 departamentos. Hay un cronograma, por supuesto, por sector, históricamente concebida como una vidriera de la producción local. La feria organiza su convocatoria bajo un esquema de plazos específicos por rubro. Emprendedoras del Sol 2026, abierta hasta el 20 de septiembre. Este certamen refleja la evolución contemporánea de la fiesta, variando de antiguos concursos tradicionales hacia el reconocimiento formal del trabajo, la creatividad y el liderazgo económico de las mujeres sanjuaninas. El sector gastronómico, inscripciones hasta el 25 de septiembre para conformar el polo culinario que acompañará al público. Músicos, postulaciones vigentes hasta el 30 de septiembre para integrar los diversos escenarios de la feria. Artesanos, cooperativas y emprendimientos. Tienen plazo extendido hasta el 7 de octubre para postular sus proyectos productivos. Tras el envío de formularios mediante la plataforma digital, cada postulante recibe un comprobante automático. Los equipos técnicos evalúan posteriormente las propuestas para notificar de forma directa a los seleccionados. En sintonía con las ediciones recientes que priorizan la articulación público-privada, la Fiesta Nacional del Sol 2026 busca ampliar los espacios corporativos y de descanso dentro del predio. ¿Sí? Las marcas interesadas en sumarse como sponsors ya pueden canalizar sus propuestas a través de la web o mediante el correo sponsorsfns@sanjuan.gov.ar. Como parte de la estrategia de posicionamiento nacional, la apuesta comunicacional incluye un nuevo spot de difusión protagonizado por Darío Barassi, diseñado al estilo cinematográfico para invitar a visitantes de todo el país a descubrir San Juan.
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1: En el ámbito local, el presidente de la Cámara de la Construcción Inmobiliaria, Mauricio Turel, explicó que actualmente, por el desarrollo minero futuro, existe una importante demanda de chilenos y bonaerenses por propiedades de mayor categoría, principalmente las zonas elegidas, con nuevos proyectos de residencias son Capital, Rivadavia y Santa Lucía. En el ámbito nacional, no fue un error, fue un crimen. Las familias de las víctimas del fentanilo contaminado siguen reclamando justicia. El juez Kreplak señaló que hubo dilaciones injustificadas, reuniones clandestinas y arreglos incomprensibles. En el ámbito internacional, Israel. El primer ministro Benjamín Netanyahu afirmó que el fin del régimen iraní está cerca y sostuvo que su caída cambiaría el destino de Medio Oriente y del pueblo judío. Indicó que su gobierno está decidido a continuar con las operaciones contra Irán.
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Marcando el comienzo de una nueva hora aquí en la tarde de LV5 Radio Sarmiento, pasaba Becky G, Ángela Aguilar y también Leonardo Aguilar, por el contrario. El cielo está despejado en la ciudad de San Juan, la temperatura es de 15 grados 7 décimas, 22% la humedad y viento del sector sur a 25 kilómetros. Momento de seguir compartiendo música, buenas canciones aquí en la tarde de LV5 Radio Sarmiento. Le mandamos un saludo grande a Emilce, que me pedía también música en esta tarde, y aquí llega David de María. Sergio Dalma, precisamente ahora.

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30 minutos han pasado de la hora 19 en todo el territorio nacional. Mis queridos amigos que están por allí del otro lado,

ver, por acá me dicen que... hola, dice, yo soy la ganadora de la camiseta, ¿dónde la puedo retirar? Tenés que mandar mensaje al celular que termina en 98. Mandá un mensaje en el horario del programa que te lo ganaste, ¿sí? En el horario del programa que te ganaste, y tenés que venir a retirarlo seguramente en el horario de su programa. Sí, al celular que termina en 98, que me preguntaba de una camiseta. Bueno, tenés que ponerte en contacto con, primero, en el programa que lo ganaste, ¿sí?

Un saludo grande para Fabiana, que también está del otro lado escuchando la radio. Emilce, que está seguramente con las compañeras de trabajo escuchando la radio. 264-508-6198. Graciela, que también está del otro lado escuchando la radio. Hola, amiga, ¿cómo andamos? Buenas tardes.

0: Bueno, según lo que hay un informe que tiene que ver con que San Juan atraviesa un escenario de alerta por el avance de las estafas, no solo en nuestra provincia, pero en realidad es el país entero, pero acá en nuestra provincia se va incrementando cada vez más, especialmente aquellas que utilizan herramientas digitales para engañar a las víctimas. Durante los primeros 6 meses de este año, la Unidad Fiscal de Delitos Informáticos registró 1.348 investigaciones por estafa informática. Además, la justicia recibió entre 20 y 35 causas por día relacionadas con distintos tipos de fraudes. Detrás de esos números aparecen modalidades que se repiten y que buscan aprovechar un descuido, seguramente, una urgencia o la confianza de las personas. Estas son las 10 estafas más comunes que deben tener en cuenta los sanjuaninos. Por ejemplo, WhatsApp y el familiar que pide dinero. Ese ya la sabemos, ¿no? Una de las maniobras consiste en hacerse pasar por un familiar, amigo o conocido que supuestamente cambió de número y necesita dinero con urgencia. El pedido suele llegar por WhatsApp y busca que la víctima transfiera dinero sin verificar la identidad. Sí, primero hay que identificar, por supuesto. Robo de cuentas de WhatsApp. Esto es muy común, cuenta corriente últimamente. Es otra de las modalidades que apunta directamente a quedarse con una cuenta. Los delincuentes pueden solicitar el código de verificación que llega al teléfono con alguna excusa. Si la víctima lo entrega, pueden tomar el control del perfil y utilizarlo para engañar a los contactos de ese teléfono, ¿sí? Esa es una. Otro, falsos mensajes del banco. Otra más. Los estafadores también se presentan como empleados de banco o alertan sobre supuestas operaciones sospechosas, bloqueos o problemas con una cuenta. Buscan obtener claves, códigos o información bancaria. Otro de los temas también es suplementación de billeteras virtuales. Cuidado con esto, ¿sí? Porque una estrategia similar se aplica con las billeteras virtuales. El contacto puede llegar mediante una llamada, mensaje o red social y pedir datos para solucionar un supuesto inconveniente con la cuenta. No den contraseñas, no den absolutamente... No. Todo aquel extraño que llame a tu teléfono y que te diga que te va a regalar algo, que te va a solucionar o que te va... Chau, corta. Falsas ofertas de trabajo, por ejemplo. ¿Sí? Las propuestas laborales engañosas prometen buenos ingresos y condiciones atractivas. Luego pueden pedir dinero para supuestos trámites, cursos, seguros o incorporaciones, además de datos personales o bancarios. Préstamos que nunca llegan, también a prestar mucha atención. Los falsos créditos aparecen como una alternativa rápida para conseguir dinero. El engaño suele avanzar cuando solicitan un pago anticipado por gastos administrativos, seguro, sellado o algún otro concepto y que por supuesto es mentira. Ventas falsas por internet. Sí, productos, vehículos y otros bienes pueden aparecer publicados a precios demasiado atractivos. Después de pedir una seña o el pago completo, el supuesto vendedor deja de responder y la compra nunca se concreta. ¿Sí? Esto es cuando se va a comprar por internet, a tener cuidado. No transfieran nada si no tienen lo que han comprado, van a comprar en la mano o al lado, por ejemplo. Alquileres inexistentes. Es otra modalidad que consiste en publicar viviendas o departamentos que no existen o utilizar fotografías de propiedades reales. El objetivo es conseguir una reserva o seña antes de que la víctima descubra el engaño. Así que también cuidado, en el verano es muy, muy factible que mucha gente caiga en esto porque hacen las reseñas en lugares que no conocen. Falsas inversiones. Los delincuentes ofrecen supuestas oportunidades para invertir dinero y prometen ganancias rápidas y elevadas. En algunos casos utilizan criptomonedas o plataformas que aparentan ser inversiones legítimas. Eso también, a tenerlo en cuenta. Me quedan dos. Acceso remoto al celular o la computadora. Finalmente, algunas estafas buscan que la víctima instale una aplicación para supuestamente recibir asistencia o solucionar un problema. Con el acceso al dispositivo, los delincuentes pueden intentar ingresar a cuentas billeteras o aplicaciones bancarias. Y también, ¿cómo evitar las estafas? Aunque las estrategias cambian, hay señales que se repiten y vos debes prestar mucha atención. Pedidos urgentes de dinero, mucha atención. Solicitudes de claves o códigos, alarma. ¿Sí? Enlaces desconocidos y ofertas demasiado buenas para ser reales, alarma, alerta. Ante cualquiera de estas situaciones, la recomendación es detener la operación y verificar la información mediante un canal oficial o borrar directamente el mensaje. El dato de la justicia refleja la dimensión del problema. Con 1.348 investigaciones por estafa informática en apenas 6 meses y hasta 35 causas que ingresan por día, conocer las modalidades más frecuentes puede ser la primera herramienta para evitar inconvenientes, ¿sí? Y también ser una nueva víctima.
1: Volvamos a empezar.
0: Miranda.

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